0: que más jugadores nacionales lleguen a pelear por un lugar entre los 100 mejores del ranking y pidió mayor apoyo para el desarrollo de jóvenes talentosos. La presidenta municipal de San Pedro Cholula, Tonancy Fernández Díaz, presentó la cartelera oficial de la Feria de San Pedro Cholula 2026, que se realizará del 29 de agosto al 15 de septiembre en la Plaza de la Concordia, con actividades culturales, religiosas y artísticas.
1: Desde el 29 de agosto al 16 de septiembre, San Pedro y Cholula tendrá la celebración que reunirá a miles de familias cholultecas.
0: Un tráiler y un autobús de pasajeros se vieron involucrados en un accidente en el kilómetro 99 de la autopista México-Puebla, lo que generó afectaciones a la circulación en la zona. El Monasterio de las Hermanas Clarisas en Atlixco te invita a disfrutar de sus tradicionales chiles en nogada el domingo 23 y 30 de agosto, así como el 6 de septiembre. El servicio para llevar es necesario, lleva recipiente. Están ubicadas en la calle 8 Oriente, número 9, Colonia Centro.
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0: El clima hasta el momento es de 27 grados centígrados. 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
4: Hola, hola, ¿qué tal, querido Radio Escuchas? Muy buenas tardes a todos. Es un gusto poder saludarlos el día de hoy. Mi nombre es Gabriel Rodríguez y estoy muy contento de poder acompañarte en este espacio. Y bueno, esto es Restauración, un espacio creado para traer esperanza, sanidad y una palabra que edifique tu vida. Queremos agradecer de manera muy especial a la HR y 5 Radio por abrirnos este espacio y permitir que este mensaje llegue a muchas personas. De verdad, gracias por escucharnos como cada sábado. Y también queremos invitarte a que participes con nosotros. El día de hoy estaremos regalando recargas, así que puedes enviarnos un mensaje desde este momento al número 22-27-07-68-61. Repito el número 22-27-07-68-61. Escríbenos, queremos leerte, saber si tienes alguna petición de oración, si quieres saludarnos y qué temas te gustaría también poder que hablemos nosotros. Y también saber desde dónde nos escuchas o si tienes, cuánto tiempo tienes escuchándonos tal vez. Y bueno, hoy es un tema muy especial, pero no me encuentro solo.
5: Muchas gracias, Gabo. No se encuentra solo nuestro amigo de este lado de la radio. Está Abby. Muchísimas gracias por sintonizarnos una vez más en su programa Restauración. Y pues estamos felices, contentos de verdad de que nos puedan prestar sus oídos una hora para que puedan estar expectantes de lo que Dios tiene para cada uno de ustedes.
6: Muchas gracias. Buenas tardes, queridos radioescuchas. ¿Cómo se encuentran el día de hoy? Una tardecita. Pues nubladona, pero estamos aquí. Mi nombre es Pablo Cuautle y la verdad es un gusto, es un enorme gusto poder sintonizar en tu programa Restauración. La verdad es que estamos bien contentos, estamos bendecidos y esperamos que también este tema sea de mucha bendición en esta tarde para tu vida.
4: Sí, bueno, vamos comenzando. El tema del día de hoy es el hijo que volvió a casa.
5: ¡Sas!
4: Sí, es un tema que muchos nos...
5: ¿A qué te recuerda? ¿A qué nos recuerda este tema?
4: Bueno, pues en este primer bloque me gustaría comenzar con unos versículos. Siempre la palabra es muy importante leerla porque de ahí nosotros podemos aprender y formar nuestro carácter para nuestro día a día. Así que me gustaría comenzar con un versículo que es Proverbios 14:14. Dice, enseña sobre todas las consecuencias de los caminos que una persona escoge. Bien, como sabemos, pues cada uno de nosotros tiene la decisión y el libre albedrío para elegir qué es lo mejor para nosotros y por consecuencia, pues también si es bueno, pues la recompensa, y si es malo, pues las consecuencias de nuestros actos y de nuestras decisiones. Y también me gustaría leerles otro versículo que preparé, que es el Salmos 32:5, y dice, presenta la confesión delante de Dios como un paso hacia el perdón. Esto es como manera introductoria para este tema que presentamos, pero este salmo me pareció muy propio para este tema. Y bueno, aquí de este punto me gustaría destacar cuatro cosas muy importantes antes de empezar con el tema. Que nosotros, uno, como tema de introducción, podemos querer las bendiciones de Dios, pero sin querer someternos a su dirección. Es cuando simplemente solo quieres recibir lo bueno, pero no obedecer, ¿no? O sea, simplemente quieres gozar de los beneficios de tal vez estar con Dios, de orarle y pedirle cosas como si fuera ese genio de la lámpara en el que tú le dices todo lo que necesitas y que Dios te lo puede conceder, pero también sin obedecerle, sin obedecer sus mandamientos, su palabra, sin pasar tiempo con él. Entonces, es algo que me gustaría destacar. Y bueno, para comenzar, en Lucas 15, 12 y 13, es, si no conocen, el hijo que pidió la herencia a su padre, el hijo pródigo. Este tema de que cómo el hijo puede pedir todos los beneficios, incluso antes de, por decirlo de alguna manera, de merecerlos. Y bueno, este hijo pródigo en Lucas 15, 12 y 13 nos muestra que el hijo pidió su herencia y posteriormente se fue a una tierra lejana llevando consigo todo lo que tenía. Y bueno, a veces alejarse de Dios, cuando comenzamos con estas decisiones, puede que esa manera de vivir en ese momento sea la correcta, pero conforme se van viendo los resultados de nuestras decisiones, no siempre una persona que se aleja de Dios abandona inmediatamente, por ejemplo, una iglesia o deja de hablar de él. Puede continuar asistiendo a una iglesia, pero no estar su corazón con él. Y también estar cerca de una iglesia no necesariamente significa estar cerca de Dios. Tú puedes congregarte a una iglesia, pero no estar tu corazón completamente al servicio y en adoración a Dios. Y las decisiones que tomamos pueden que nos alejen de Dios y tienen consecuencias que, pues, tarde o temprano nos pueden afectar.
5: Sí, por ejemplo, algo que me llama mucho la atención es acerca, para empezar, el nombre del tema, ¿verdad? Sí. El hijo que se fue. Y a veces tú te pones a pensar, ¿por qué un hijo se va? Y a lo mejor muchos pueden decir, no, porque ya creció, ya es su tiempo, se va a estudiar, va a trabajar, se cambia de estado. Dices, hay ciertas situaciones que tú puedes decir, sí, yo entiendo que por eso el hijo se fue. Pero ¿qué pasa cuando un hijo se va y lo tiene todo? Y muchas veces a nosotros, a mí en lo personal me causa un poco de choque en mi mente decir, si lo tienes todo, ¿por qué decides irte? Y precisamente como Gabo lo decía en la historia del hijo pródigo, que quizá a lo mejor Radio Escucha conozca la historia o quizá no, en Lucas 15 simplemente menciona que es un padre que le da la herencia a su hijo más chico. Él se la pide a su papá y su padre pues le dice, okay, aquí está la parte de tu herencia. Él decide tomarla. Como persona joven, pues él se le hizo fácil gastarlo y despilfarrar el dinero. Cuando ya no tiene nada, decide regresarse a su casa. Pero muchas veces el hijo lo tenía todo. O sea, sí. Tenía su casa, tenía un hogar, tenía alimento, tenía sustento. Y simplemente podemos ver que muchas veces el hijo se va porque no quiere someterse a las reglas de la casa. Y todos, pues, en su momento fuimos más jóvenes que ahora. Escucha, o sea, somos jóvenes, pero todavía fuimos más chiquitos, ¿verdad? Y nos costaba mucho obedecer. Y muchas veces precisamente por eso los hijos dicen, ok, son tus reglas mientras yo esté aquí. Y muchas veces te lo dicen, ¿no? Mientras estés en mi casa, obedeces mis reglas. Y muchas veces los hijos dicen, ok, fácil, no quiero seguir las reglas, pues me voy, aún teniéndolo todo. Y está bien, yo creo que a veces los papás les duele decir, ok, vete, no me gustaría que te fueras porque allá afuera vas a padecer muchas cosas, pero a veces es necesario para que el hijo aprenda a valorar lo que tiene en casa, ¿verdad? Entonces yo creo que esas son una de las situaciones que muchas veces como a los padres les cuesta. Y eso estamos hablando, querido Radio Escucha, en una figura de padre físico. Lo mismo pasa, como bien lo decía Gabo, con una figura paterna o con una figura espiritual, que en este caso es Dios. Todos somos creación de Dios, todos. Pero no todos son hijos de Dios, que yo Radio Escucha. Y si tú alguna vez llegaste a hacer una oración en la que tú reconociste a Dios como tu padre, felicidades, tú ya eres un hijo. Pero dices, oye, Abby, es que yo ya buscaba a Dios, pero yo decidí alejarme, me distraje, dejé de ir a la iglesia, dejé de leer la palabra. Oye, y yo dejo de seguir, o sea, ¿yo puedo considerar que Dios me siga considerando como su hijo? Porque eso era lo que también hablábamos, ¿verdad? Decíamos entre nosotros, ¿no? Decíamos, oye, una pregunta, ¿y si tú dejas de ir a la iglesia, dejas de ser hijo? O sea, esa es una pregunta que también a mí me conmovió mucho. No sé si nos quisieras explicar esta parte. ¿Cómo es que puede decir alguien, oye, pero es que si ya no voy a la iglesia, pues Dios deja de ser mi padre, me considera todavía como hijo? ¿Qué pasa en ese aspecto?
6: Es súper, súper interesante esta parte, porque yo lo que puedo comentar es que, en primera instancia, nuestro único enemigo es el diablo. Él es el engañador. Dice la Biblia que es el príncipe de la mentira. Pero yo te quiero hacer una pregunta, querido Red, escucha. Si actualmente eres papá, tal vez de niños pequeños, o tal vez ya tus hijos ya volaron, ¿verdad?, del nido. ¿Y qué pasa? Por el simple hecho de que tal vez se equivoquen, de que tomen malas decisiones, ¿dejan de ser tus hijos? En lo absoluto, no. Lo mismo pasa con nuestro Padre Celestial. Cuando tú y yo nos equivocamos, cometemos errores, fallas, pecados, Dios sigue siendo nuestro Padre. Y tú sigues siendo hijo. Uh-huh. El punto es aquí que eres. Y cuando nos llegamos a alejar es que seguimos siendo hijos, pero hijos alejados de casa, hijos alejados del hogar, hijos lejanos de los brazos de Dios. Entonces, aquí vienen consecuencias que muchas veces, pues nosotros tenemos que asumir, ¿verdad? Consecuencias. Y justamente ahí en Lucas, si tienes ahí tu Biblia, querido Radio Escucha, en Lucas 15 y en el verso número, en un segundo.
5: Uno.
6: En el Lucas 15, 14 al 16, dice, cuando ya lo había malgastado todo, sobrevino. Acá está hablando sobre el hijo pródigo. Uh-huh. Sobrevino una gran hambruna en aquella provincia y comenzó a pasar necesidad. Se acercó entonces a uno de los ciudadanos de aquella tierra, quien lo mandó a sus campos para cuidar de los cerdos. Y aunque deseaba llenarse el estómago con las algarrobas que comían los cerdos, nadie se las daba. Imagínate, aquí son consecuencias en donde él tuvo escasez, pasó hambruna en ese pueblito, completamente sí. Alejado, ¿no? Es como si tú te fueras al pueblito más alejado y no hay nada. Te gastas la herencia que tu papá te dio, y cuando llega un momento de crisis económica, se acaba todo. Y eso son una de esas consecuencias. Yo creo que bien mencionaba Gabo al inicio, dice que un hijo se llega a alejar porque no sigue la instrucción, ¿no? Uh-huh. De parte de Dios. Y creo que aquí parte mucho de decir, soy autosuficiente, no necesito de Dios, soy autosuficiente, no necesito de nadie. Tal vez tu trabajo, tal vez ciertas cosas materiales o algo está haciendo que tu mente se aleje de Dios. Pero vamos a seguir continuando con este hermoso tema después de esta pausa.
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19: Pues muchas gracias, querido Radio Escucha, por esperarnos en estos comerciales. Yo sé que se te hicieron eternos, pero ya estamos de regreso. De verdad, estamos tocando el tema de el hijo que volvió a casa. Y la verdad es que queremos decirte que no importa cuán lejos nos hayamos ido, cuando nosotros decidimos volver al Padre, pues nos encontramos con una casa abierta, con los brazos extendidos y un Dios que está dispuesto a restaurarnos, así como este programa, Restauración. Entonces, en el primer bloque decíamos, ¿no? ¿Qué pasa con la historia cuando el hijo pródigo decide irse? Y hablábamos precisamente de por qué un hijo pues decide a veces irse de su casa cuando lo tiene todo, y mencionábamos, ¿no?, que muchas veces pasa porque no quieren pues someterse a las reglas de casa, ¿no? ¿Y qué pasa? ¿Sigue siendo hijo? ¿No sigue siendo hijo? ¿Tú cómo te sientes en esa postura? Entonces quiero dejar la palabra para que puedan continuar, ¿no?
20: Sí, gracias, Abby. Pues la verdad es que, en efecto, yo creo que cuando como hombres cometemos, bueno, tanto hombres y mujeres cometemos errores, cometemos pecados, ¿verdad? Porque nadie es perfecto. Pero creo que aquí el hecho es que no permitas que el enemigo venga con esos pensamientos de Dios ya no te va a aceptar. Hiciste esto y esto y esto, Yo te puedo decir que para Dios no hay pecados ni grandes ni pequeños. Pecado es pecado. Uh-huh. Pero aquí el punto es que el enemigo es tan astuto que muchas veces trata de meternos esa idea de Dios no te va a aceptar. Dios te va a rechazar, te va a dar la espalda. Y lo que yo decía, que querido Radio Escucha, que cuando tienes un hijo, ya sea que salió de casa, ¿verdad? Porque tal vez por trabajo, como decía Abby, se fue al extranjero a estudiar, o incluso ya está casado, no por el hecho de que se haya ido, ¿verdad? A lo mejor puede ser por algo bueno, ¿verdad? No estoy diciendo que se alejó de su casa o se alejó de tu casa porque está haciendo algo malo, sino todo lo contrario, ¿no? Y yo puedo mencionar algo aquí súper importante. Tanto Abby y yo nos casamos hace 4 mesecitos, gracias a Dios. Y la verdad es que pues fue también
19: estaba
20: un proceso.
19: Un proceso.
20: Ándale, guardando el secreto. No, aquí amigos de cabina, ¿verdad? Y otros amigos de la iglesia, del trabajo, pues saben todo de nosotros, ¿no? Pero a lo que voy es que cuando mi esposita y cuando yo nos fuimos del hogar, ¿verdad? Salimos del nido.
19: Volamos,
20: no significa que estemos alejados, ¿no?, de Dios, o que estemos alejados de nuestros padres, sino que más bien, y no es como, y sí buscando esa independencia, por así decirlo, pero dependiendo de Dios, uh-huh, en lo absoluto. Entonces, creo que aquí es súper importante ese tipo de decisiones, buscando, como decía Gabo, buscando siempre la instrucción y la directriz, la dirección de parte de Dios, porque aquí es donde radica la bendición. Puede que Dios te esté mandando a otro lugar, pero, o puede que no. Si no lo está haciendo, entonces debemos de tener ahí cuidado, porque como decía aquí en Lucas 15, decía que el hijo pródigo se alejó, perdió absolutamente todo. Y aquí como hay un refrán, ¿no?, un dicho, ¿no?, que dice que no valora las cosas hasta que las ves perdidas, ¿verdad? ¿Cuántas veces perdemos cosas? Y yo conocí a una persona en donde él lo tenía todo. Uh-huh. Tenía una esposa, tenía hijos, tenía casa, tenía bienes materiales, tenía absolutamente todo. Pero por malas decisiones, se alejó de su hogar. Uh-huh. Él siendo la cabeza, él siendo el líder del hogar, uh-huh, se alejó. Se alejó y tomó malas decisiones. Perdió su trabajo. Perdió sus bienes materiales, perdió a sus hijos, perdió absolutamente todo. Actualmente ahora vive con sus padres nuevamente, ella es una persona mayor. Pero no es como de condenación, sino más bien, yo puedo decirte, querido de Radio Escucha, que si tal vez estás en una situación similar, o tal vez no, o tal vez un hijo o una hija, yo te puedo decir que Dios es un Dios de segundas oportunidades. Mm. ¿Verdad? Hay una alabanza por ahí. Y yo creo que Dios hoy te está diciendo, tienes una nueva oportunidad. Y de hecho todos los días son nuevas oportunidades. Uh-huh. Por eso dice la Biblia que su misericordia son nuevas
19: cada mañana.
20: ¡Wow! O sea, todos los días tú tienes una nueva oportunidad para estar en el hogar, para estar con Dios. Y creo que eso es súper, súper bonito, sin ningún paradigma, sin ningún esquema. Dios te recibe y siempre te extiende los brazos, dices, y él te dice, hijo, aquí estoy. Hijo, aquí estoy. Pero depende de nosotros si regresar o no regresar.
0: Sí, y es algo que cuando decidimos regresar, este punto es como el punto de inflexión, porque cuando tú reconoces que ya has pecado, puede haber esta redención, este perdón de Dios hacia nosotros, porque tú estás reconociendo que hiciste algo malo. Entonces el primer paso aquí es, como el hijo pródigo, es aceptó y pidió la herencia, se fue, no le fue tan bien, se gastó todo, y en ese punto él decidió reconocer, o sea, él se dio cuenta de lo malo que había hecho, y ahí es el primer paso que nos lleva a hacia el perdón, porque en Lucas 15:17 dice que el hijo pródigo volvió en sí, una expresión, bueno, en la que primero hubo un cambio interior, o sea, él reconoció que había pecado, que había hecho mal, uh-huh, y la expresión de volvió en sí es que reconoció en sí su pecado, y antes de regresar, pues, físicamente a, a casa con su papá, el hijo tuvo que reconocer la realidad de esa situación, de cómo vivía, que en su momento menciona cómo incluso estaba comiendo ahí entre los cerdos. Sí. O sea, una
19: teniendo
0: situación
19: todo,
0: teniendo
19: ¿no?
0: todo, o sea, cómo pudo caer hasta esa situación. Ajá. Y el arrepentimiento comienza cuando dejamos de justificar nuestras decisiones, y ahí es cuando somos capaces de reconocer nuestra responsabilidad, lo que decíamos al principio. Cada decisión tiene una responsabilidad, ya sea para bien o para mal, en la que si tú decides bien, tienes una recompensa, y si no, tienes un castigo, de cierto modo, por decirlo así, en el que tú también ahí todavía tienes otra oportunidad para aprender de él y poder pues tener ese perdón. Y no se trata simplemente de sentir pues tristeza por las consecuencias de nuestras decisiones, es arrepentirse. El arrepentirse implica el reconocimiento de que había un pecado, y la confesión aquí es muy importante porque nos permite dejar de esconder aquello que nos separa de Dios. Y también aquí preparé cuatro puntos a destacar. El número uno es: el regreso comienza cuando reconocemos nuestra verdadera condición, en dónde uh-huh. estamos actualmente. Uh-huh. Cuando vemos que ya hemos fallado, pero ahora buscamos el arrepentimiento, que va de la mano con el punto dos. El arrepentimiento implica cambiar de dirección, no solamente sentir el remordimiento. Y bueno, para terminar, es la confesión nos permite dejar de esconder nuestro pecado delante de Dios, porque cuando tú oras a Dios y le expones en qué has fallado, porque en sí Dios lo sabe todo, Dios sabe todo de nosotros, lo que hemos hecho y lo que vamos a hacer, Él sabe completamente todo. Pero en ese punto es importante que uno como persona exprese esta confesión delante de Dios y pidiendo el perdón, o sea, tú diciendo que hiciste mal y que ya no escondes el pecado, sino lo estás exponiendo delante de Él. Y aquí el último punto, el cuatro, es: regresar al Padre requiere una decisión concreta, no solamente una buena intención. Como lo vimos con el hijo pródigo, el hijo pudo haberse quedado pensando en regresar, como lo dice Lucas 15:20, que dice que finalmente se levantó y fue hacia su padre. O sea, fue una decisión que él tomó para regresar a Dios, para regresar a su padre. Así nosotros también podemos exponer nuestro pecado, hablarlo delante de Él, pedirle perdón y regresar a su camino. Porque como mencionamos, Dios es un Dios bondadoso, un Dios que espera y nos... Él quiere y nos espera con los brazos abiertos para poder regresar hacia Él. Y para terminar con esta idea, preparé un par de versículos. Es primera de Juan 1:9, que dice así: confesar nuestros pecados abre el camino al perdón y la limpieza de Dios. Y por último, el Salmos 51:17, que dice: Dios recibe al corazón verdaderamente arrepentido y quebrantado. Así que, querido radioescucha, me gustaría dejarte con una reflexión. Si tú estás pasando por una situación complicada o una situación de pecado, es tiempo de tal vez orarlo y hablarlo con Dios. Pero no te vayas, vamos a un corte.
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19: Gracias, querido Radio Escucha. Y pues rápidamente ya estamos en nuestro tercer bloque de este programa de El Hijo que Volvió a Casa. Y en el bloque pasado estábamos mencionando, ¿no?, cómo es que el hijo pródigo se da cuenta que las condiciones en las que él estaba pues no eran las más ideales, ¿verdad? Él se da cuenta y veíamos precisamente en el versículo 17 de Lucas, que estamos en leyendo la historia del hijo pródigo, y en el capítulo 17 dice, cuando finalmente entró en razón, se dijo a sí mismo, el hijo pródigo está hablando, dice, en casa hasta los jornaleros tienen comida de sobra y yo aquí estoy muriéndome de hambre. ¿No? Y eso muchas veces pasa porque, como decía hace rato Pablo, ¿no? Decía, es que muchas veces no valoras lo que tienes hasta que lo ves perdido. Y yo te quiero decir algo, querido Radio Escucha. Yo puedo ver como dos situaciones aquí. Yo creo, a lo mejor te ha pasado, que muchas veces dices, llega a haber una discusión entre un padre con un hijo. Y a lo mejor el padre dice, pues si no te parece, pues vete de la casa. Pues me voy de la casa, ¿no? Y a veces algunos hasta se llevan su ropita, ¿no? Y a lo mejor ni la compraron ni se la llevan, ¿no? Porque muchas veces yo me he topado con algo, he escuchado historias que algunos padres dicen, te vas, pero no te llevas nada, porque aquí esto yo te lo compré y te vas sin nada. Y a ver cómo le haces, ¿no? Y yo creo que a veces son situaciones que los padres no quisieran decir a los hijos y lo tienen que decir para que maduren por alguna situación, ¿no? O a veces entre pleitos no llegan a acuerdos y se van de casa. ¿Y qué pasa? Que yo creo que a veces el corazón de ambos se entristece. A lo mejor el hijo dice, bueno, es que fue un estado de arrebato, me fui, ¿cómo le hago para regresar a casa? ¿Y si ya no me aceptan? ¿Y si me cierran la puerta? No, porque muchas veces nuestra cabeza de verdad sobrepiensa mucho las cosas. Y también el padre pues dice, pues es que no sé a dónde se fue. Es que él decidió irse, es que qué tal y si no quiere venir. Entonces, como que el padre está esperando a que el hijo regrese y el hijo está esperando a que el padre vaya por él, ¿no? Y a veces, muchas veces nos cuesta trabajo decir, yo me equivoqué y mejor voy a la casa, ¿no? Y a veces ahí es donde nuestra humildad se baja, ¿no? Ahí es donde hacemos a un lado nuestro orgullo y decimos, me equivoqué y voy a casa. Y yo me he dado cuenta porque yo conozco de personas que hicieron esto, ¿no? Que incluso muchos hijos se tuvieron que ir de casa porque no era su intención, porque a lo mejor se fueron de casa porque tuvieron una situación muy fuerte y a lo mejor por alguna situación se tuvieron que ir. ¿Y qué pasa? ¿Qué pasan los años? Pasan 1, 2, 3, 10, 20 años, 30 años y no vuelves a saber de tus papás. Y después yo creo que ya son personas adultas que a lo mejor pueden decir, ¿y qué fue de mi papá? ¿Qué fue lo que pasó? Yo conozco la historia de una persona que se fue de su casa hace muchos años y pues hizo su vida normal. Pero sabía esta persona que se fue por las condiciones, ¿no? En la que se dio esta diferencia entre su padre y esta persona. Y después de 30 y tantos años dice, no sé si mi padre aún viva, la verdad no sé. Pues como Dios le dio a entender, llegó a la casa en donde sabía que vivía sus padres, ¿no? Y pues sí, allí estaban sus padres, pues todavía con vida, ¿no? Y dice, pero es que pues si me equivoqué o no, ya no importa, lo que importa es que quiero regresar a casa. Y muchas veces eso pasa, querido reescucha. Esto que te cuento son historias que quizás son, que las vemos en el día, o que tú conoces a una persona, o que quizá tú lo estés pasando, y lo mismo pasa con Dios, porque muchas veces tú dices, es que cómo me voy a acercar a Dios si ya tiene mucho que me alejé, si Dios no responde a mis oraciones, si no puedo ni siquiera ir a la iglesia, ¿con qué cara? Yo conozco a personas que me han dicho, Abby, es que yo no quiero llegar a la iglesia, ¿cómo me van a andar diciendo si yo me equivoqué, si yo hice, si yo tomé malas decisiones, con qué cara yo regreso a la iglesia? Es que, ¿sabes qué? Dios te mira a ti con ojos de amor. Haz a un lado lo que las demás personas piensen de ti, porque lo que importa es lo que Dios diga de ti, no lo que las demás personas digan de ti. Entonces, cuando nosotros venimos con un corazón sincero delante del Padre y decimos, es que aquí es en donde pertenezco, es cuando tú regresas al Padre y Dios te perdona, porque lo dice en Lucas 15, en el 20, dice, entonces regresó a la casa de su padre y cuando vio todavía estaba lejos su padre, que su padre lo vio llegar, lleno de amor y de compasión, corrió hacia su hijo y lo abrazó y lo besó. Y esto la verdad es que a mí me conmueve mucho, porque más adelante dice, su hijo le dijo, Padre, he pecado contra el cielo y contra ti, qué fuerte. Y ya no soy digno de que me llamen tu hijo. Entonces, sin embargo, su padre dijo a los sirvientes, rápido, traigan la mejor túnica que haya en la casa y vístanlo. Consigan un anillo para su dedo y sandalias para sus pies. Y esto está hermoso porque el padre lo recibió con brazos de amor, con brazos extendidos. Él no lo señaló. Y eso es algo que también te queremos decir. Hoy Dios te está diciendo, regresa a casa. Ya sea, hoy Dios te está diciendo, regresa con Dios si te has apartado. Pero también si tú sientes una separación de parte de tus padres físicos, también Dios te está diciendo, regresa a casa. Perdónalos si se equivocaron, pero tú también reconoces si te has equivocado. Dios es fiel y justo para perdonarlos.
20: Sí, y fíjense que la verdad es que me llamó mucho la atención esta parte que decía Abby en Lucas 15, de 22, y nada más quería yo parafrasear un poquito estos versículos. Dice, pero el padre les dijo a sus siervos, traigan la mejor ropa. Dice, la mejor ropa. Hoy uh-huh. te está diciendo, él te va a poner la mejor ropa. Uh-huh. La mejor ropa espiritual, una cobertura sobrenatural del Padre Celestial a tu vida. Hoy en este momento Dios te está diciendo, te está dando la mejor ropa. Dice, y vístanlo. Pónganle también un anillo en su mano y calzado en sus pies. Dice, pónganle también un anillo en su mano. Hoy el Señor te está queriendo poner ese anillo. Un anillo de compromiso entre Él y tú. Un compromiso de intimidad. Un compromiso de padre a hijo y de hijo a padre. En donde va a haber una convivencia y una confianza total. Y más adelante dice, y calzado en sus pies. Esto quiere decir que Dios va a alumbrar tu camino para que tu pie no tropiece. Más adelante en el 23 dice, vayan luego a buscar al becerro gordo y mátenlo y comamos y hagamos fiesta. Hoy Dios te está diciendo, regresa a mí y no te va a hacer falta nada. Dios es la figura paterna para tu vida. Y cuando tú regreses, Él te va a recibir con una gran fiesta. Uh-huh. Y aún incluso, por ejemplo, también en padres terrenales, como dice la Biblia, que si los padres terrenales saben dar cosas buenas a sus hijos, cuánto mayor Dios. Hoy Dios quiere darte ropa, uh-huh. vestimenta, anillo, calzado y una fiesta. Pero querido Radio Escucha, Dios te está diciendo hoy, regresa a mí, regresa a mí.
0: Sí, y bueno, uno de los puntos importantes que me gustaría compartirles es que Dios no deja de amarnos porque hayamos cometido errores. Su amor siempre está, hagas cosas buenas, hagas cosas malas, su amor siempre está para con nosotros. Y en este ejemplo, del hijo pródigo, el hijo esperaba probablemente recibir rechazo, castigo o una posición inferior dentro de la casa, pero como ya leímos en la escritura, todo lo contrario. Su papá, al verlo a él, lo arropó, y asimismo también nuestro Dios, el Padre, nos esperó con los brazos abiertos, y Dios nos está esperando para poder también quitar esa distancia entre nosotros. Si tú ahora le comentas, le platicas tus pecados, también Dios te va a perdonar, y el Padre recibe al que vuelve con misericordia y compasión, así como lo vimos con esta historia, con este ejemplo. Si tú ahora mismo lo confiesas en una oración, Dios también lo va a ver y te va a perdonar. El punto 3 es que nuestra identidad no tiene que quedar definida por nuestro peor momento, porque hay situaciones en las que podemos sentirnos que somos los peores y los más malvados del planeta, pero recuerda que siempre está Dios disponible y está esperando a que tú abras tu corazón, confieses qué cargas tienes, qué pecados cometiste o incluso estás cometiendo, porque aunque estamos aquí platicando de la palabra, todos cometemos pecados, todos tenemos fallas, nadie es perfecto, pero lo que nos ayuda y nos promueve es que Dios siempre está atento a nosotros. Y Dios no solamente perdona, también restaura. Ese es un punto muy importante. Wow. Que Dios, cuando tú confiesas en qué estás fallando, Él en su infinita misericordia, eso que antes era un problema, un pecado, lo vas trabajando con Él y te va restaurando esas heridas, tal vez esa separación con tus padres te lastimó. Y cuando te acercas a Dios, esa herida, esa mala situación, ahora ya no te duele, porque te estás acercando a Dios y Él con su amor te va sanando y te va quitando toda esa carga, toda esa amargura, incluso de las situaciones con las que hayas vivido. Y estos elementos muestran una restauración de dignidad, de pertenencia y de alegría, porque así como el hijo regresó al padre, el padre no lo recibió simplemente como un trabajador más, sino nuevamente como un hijo.
20: Wow.
0: También en Romanos 8:38-39 menciona que nada puede separarnos del amor de Dios manifestado en Cristo.
20: Sí.
0: Y me gustaría terminar con dos versículos. Es Isaías 5:7, donde Dios llama al impío a abandonar su camino y volver al Señor. Y dice así: Dios llama al que se ha apartado a volver a Él y promete abundante perdón. Y el último versículo es Salmo 103, del 10 al 12, que dice: destaca la misericordia de Dios y la manera en que Él trata con nuestros pecados. En este versículo, pues la enseñanza principal es que cuando decidimos volver a casa, descubrimos que el Padre no nos está esperando para destruirnos, sino para restaurarnos. Así que, querido radioescucha, no te vayas, seguimos aquí con tu programa Restauración. Vamos a un corte.
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9: ¿Qué radio escucha? Ya estamos en nuestro último bloque y de verdad se nos ha ido rapidísimo este programa, que de verdad también salimos ministrados, nosotros salimos llenos también, porque sabemos que Dios pues nos sigue hablando en el medio del programa y eso es una gran bendición para nosotros. Te queremos recordar que todos estos programas siempre se quedan guardados en Spotify. Si tú quieres volverlo a escuchar, incluso si tú se lo quieres compartir a algún amigo, algún conocido que tú consideres que va a ser de mucha bendición para su vida, entonces compártele este programa. Normalmente sale a la hora de este programa, y si no, Alfred, ya te estoy poniendo a correr. Pero sí queremos decirte que nosotros guardamos todos los episodios precisamente para que con más calma lo puedas escuchar, puedas abrir tu Biblia, como hace rato se han estado leyendo pasajes, y los puedas subrayar sin andar ahí corriendo, ¿verdad?, en buscar las partes de la Biblia. Y bueno, nosotros en este programa pues hemos estado hablando de el hijo que volvió a casa, ¿verdad? Estamos hablando acerca de la historia del hijo pródigo, y en el primer bloque hablábamos, ¿no?, ¿por qué el hijo decide irse de casa? Y ya mencionábamos cuáles eran las razones, ¿no?, por las que el hijo toma la decisión de irse. En el bloque 2 hablábamos de cuando el hijo decide regresar a casa, ¿verdad? ¿Qué fue lo que no le pareció, lo que se entristeció y por eso decide regresar a casa? En el tercer bloque hablábamos de por qué descubrió el hijo que aunque llegó a casa, había un padre que lo estaba esperando, que hasta hizo fiesta, ¿verdad? Pablo mencionaba por ahí, le dio cobertura, le dio vestimenta, le dio anillo, hizo fiesta, le dio calzado, ¿verdad? El padre lo recibió de buena manera, y Dios quiere hacer eso precisamente contigo. Si hoy, por ejemplo, te ha costado ir a la iglesia y tienes miedo, ese temor, hay alguna idea en casa de decir, pues que para qué voy, no me siento aceptado, ve por Dios. De verdad que vamos por Dios a la iglesia a buscarlo, ¿verdad? Y de verdad que no hay nada más hermoso que buscar de Dios entre hermanos y en armonía. Y si a lo mejor por alguna situación en casa, a lo mejor estás cuidando a algún enfermo, estás cuidando a algún familiar y que eso te impide ir a la iglesia, bueno, también también podemos, hay diferentes maneras de seguir buscando a Dios estando desde casa, ¿verdad? Escuchando la Biblia, buscar en internet, ¿verdad?, muchos mensajes de Dios que también son de mucha bendición para nosotros, escuchar canciones que nos van a ayudar también para mejorar nuestro estado de ánimo. La idea es no dejar de buscar a Dios, y bueno, esas son una de las razones, en dado caso de que no te puedas trasladar, ¿verdad?, hacia un lugar físico, para que puedas hacer iglesia en casa. Y el último bloque que queremos mencionar es que no solamente el hijo volvió, sino que perteneció a la casa de donde salió, ¿verdad? Y muchas veces, bueno, yo quiero empezar con esta pregunta, ¿verdad? ¿Estoy lejos de Dios porque me fui? ¿O estoy cerca de Dios solamente por costumbre? Gabo lo mencionaba en el primer bloque, ¿no? Y decía, muchas veces puedes ir a la iglesia y no sentirte conectado con Dios. Y vas, pero no sentir

0: pero no sentiste que produjo un cambio en ti. Y eso también es tener una separación, porque es ir sin ver al padre, ¿verdad? Porque muchos pueden decir, no, pues yo fui, pero pues no, nada más fui por cumplir, ¿no? Y no hiciste gran cosa, ¿no? A lo mejor tú dices, no, pues es que yo voy al gimnasio, me tomo la selfie, pero jamás hiciste pesas, ¿verdad? Y pues eso tampoco se trata, ¿no? Se trata de que lo ejercites. Porque mira, así también lo dice la Biblia, así como ejercitas tus músculos físicos, también tienes que hacerlo espiritualmente. Y eso significa constancia, significa disciplina, significa que tú también vas a poner de tu parte. Entonces, no solamente regreses a la casa de tu padre, sino que también te sientas parte de y que puedas permanecer, ¿verdad? Entonces, hay diferentes maneras, ¿verdad?, para cómo saber que regresas a Dios, cómo saber que regresas con Dios, ¿verdad? Uno es reconocer, dos es arrepentirte, tres es regresar y cuatro, permanecer. Y querido Radio Escucha, te quiero decir, el padre quiere restaurar tanto al hijo como tanto al hijo que se fue como al hijo que se quedó. ¿Por qué? Porque en esta historia del hijo pródigo, resulta que el hijo que se fue, el papá lo recibió bien, le hizo fiesta y todo. Pero el hijo que se quedó, pues el padre nunca le hizo fiesta, nunca le puso vestimenta ni le dio anillo. Y dijo, oye, pero pues yo he estado aquí contigo y él que se fue malgastó todo y porque él sí y a mí no, ¿verdad? Y a veces así pasa, pero no quiere decir que el padre no te ame. Muchas veces, yo creo que a veces como padres uno se da cuenta quiénes de tus hijos por sí solos ya son maduros y quiénes de sus hijos aún necesitan que estén detrás de ellos. Hay algunos que solito dicen, no, es que es el hijo consentido, ¿no? No, yo creo que los padres ven que hay un hijo que necesita más cuidado que el otro. Yo creo que muchas veces dicen, es que él no se sabe cuidar todavía o le falta más madurez. Y él ya la verdad es solito, es independiente, ya no es necesario que me meta tanto con él porque ya sé que puede tomar sus decisiones. Y yo creo que muchas veces así pasa en nuestra vida espiritual. No es que Dios no te preste atención, no es que Dios no te quiera o te quiera menos que al otro, sino que a veces Dios es amoroso, es tierno y él siempre llama con ojos de amor para los que se pierden. Y eso es cierto, la Biblia dice, ¿no?, que deja las 99 por dejar a esa que se fue. Y a veces eso es cierto, y tómalo de esta manera, querido Radio Escucha. Dios te ama, pero también Dios quiere que tú también te acerques con lazos de amor. Y Dios así te va a traer con lazos de amor. Va a decir, yo sé que este hijo pues es maduro espiritualmente, pero él necesita más protección de mí.
1: Sí. Me gustaría iniciar con dos versículos, Colosenses 2:6-7, y dice así: enseña a caminar continuamente en Cristo, arraigados y fortalecidos en la fe. Aquí en Colosenses nos enseña que debemos continuar caminando en Él y edificar nuestra fe. Y bueno, ¿es posible regresar a casa y después volver a alejarse? Sí, pero en la palabra aquí es, o la idea principal es permanecer. Uh-huh. O sea, hay que volver a casa, pero permanecer. Y la pregunta aquí que me gustaría hacer es que si estoy cerca de Dios, ¿por qué realmente tengo una relación con Él? O solamente porque me acostumbré a estar en la iglesia, ¿no? O sea, hay que saber si solo vamos por costumbre o es porque realmente tengo una relación con Dios, y la relación se basa en tener tiempo de lectura con Él, tiempo de oración y tiempo de alabanza, ¿no? Y no hacerlo por rutina, sino porque es una forma en la que también así nosotros demostramos el amor que tenemos hacia Dios. Y aquí un ejemplo es que el Padre nos quiere restaurar. Él tiene ese poder de que si tú te arrepientes, tú confiesas tus pecados, tú abres tu corazón, Él está dispuesto y completamente en amor Él va a cambiar ese dolor, a cambiar esa tristeza, esas cargas que tú tienes. ¿Por qué? Porque Él también quiere que estemos bien. Y no solamente a los que se alejó, sino también a los que están cerca, pero con un corazón endurecido. O sea, no porque vayas a la iglesia signifique que estés bien. Y regresar a Dios es el comienzo de una nueva etapa. No es el final del proceso, porque ahí nosotros continuamos en un estado de crecimiento continuo para poder sanar y ahora nosotros también ser de bendición hacia otras personas para poder ayudarlas a sanar en esas heridas. Y me gustaría terminar con esta idea. La parábola del hijo pródigo puede representarse como un recorrido espiritual. Me alejo, reconozco mi condición, reconozco que mi decisión estuvo incorrecta, reconozco que fallé, decido regresar. Ese es el punto de inflexión donde yo ahora decido cambiar mi vida, decido volver a retomar el camino y para terminar descubro la misericordia del Padre y finalmente aprendo a permanecer en Él. Amigo.
2: Gracias, Gabo. Y sí, fíjense que ustedes se preguntan, ¿cómo permanecer? ¿Cómo quedarse en casa y no buscar nuevamente la independencia? Aún incluso si tal vez, querido Radio Escucha, tu hijo, tu hija o tus hijos se han alejado por tal vez malas decisiones, Dios está dándote una respuesta el día de hoy. Si tienes ahí tu Biblia, acompáñame en Salmos 84. ¿Quieres protección? ¿Quieres alegría? ¿Quieres nuevas fuerzas? ¿Y quieres victoria? Acompáñame a leer estos versículos. Salmos 84. Señor de los ejércitos, cuán grato es habitar en tu templo. Mi alma anhela ardientemente estar, Señor, en tus atrios, en su presencia. A ti, Dios de la vida, elevan su canto, mi corazón y todo mi ser. Hasta los gorriones y las golondrinas hallan donde anidar sus polluelos. Cerca de tus altares, Señor de los ejércitos, Rey mío y Dios mío. Cuán felices son los que habitan en tu templo. Todo el tiempo te cantan alabanzas. Cuán felices son los que hallan fuerzas en ti. Los que ponen su corazón en tus caminos. Cuando cruzan por el valle de las lágrimas, cambian su aridez en un manantial. Al llenar la lluvia, los estanques van de victoria en victoria hasta llegar a verte, oh Dios, en Sión. Señor, Dios de los ejércitos, oye mi oración. Dios de Jacob, escúchame. Míranos, Dios y escudo nuestro, y posa la mirada en el rostro de tu ungido. Es hermoso este salmo, es sobre el rey David. Ora este salmo y pídele al Señor que te cubra, que te proteja, que te dé alegría. Y si hay tal vez algún hijo o hija que se han alejado por malas decisiones, que esta oración las pongas todos los días en tu vida y a su debido tiempo Dios va a escuchar. Queremos cerrar este tiempo, querido Radio Escucha, si tal vez eres nuevo el día de hoy, que hagas esta oración después de mí. Señor Jesús, gracias por este día. Gracias por permitirme escucharte y por tu misericordia y por tu bondad. Creo firmemente que tú eres un Dios bueno y bondadoso, y que si yo te acepto como mi Señor y Salvador, tú me perdonas y me aceptas con brazos abiertos para regresar a casa. Hoy decido aceptarte como Señor y Salvador y pongo en tus manos a mis hijos y a mi descendencia. En tus manos, en el nombre de Cristo Jesús. Amén. Querido Reescucha, muchas gracias por habernos sintonizado este sábado. Nos escuchamos la siguiente semana.
0: Hasta luego.
2: Bye.
1: Adiós.
2: Bye.
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5: Buenas tardes. tardes. Esta es la información más relevante hasta el momento. El director del Heroico Cuerpo de Bomberas y Bomberos del Estado, inspector Oscar Zapotecal, destacó la preparación y compromiso del personal para atender emergencias y proteger a las familias poblanas. La oposición solo busca usar la guerra sucia para perjudicar el trabajo que se hace en la capital poblana, pero esto no resultará, sentenció el diputado José Luis Figueroa Cortés. Los equipos de Puebla y Santos ya se encuentran en el Estadio Cuauhtémoc para disputar la jornada 5 del torneo Apertura 2026 de la Liga BBVA MX, donde fueron recibidos por sus aficionados. El PT no suda calenturas ajenas rumbo al 2027 y este partido tiene sus propios tiempos para definir a sus candidatos, señaló la diputada federal Nora Merino Escamilla. La PROPAED activó un operativo de emergencia de inspección y vigilancia ante el reporte de una coloración rojiza en un tramo del río Zahuampan entre Tlaxcala y Totolac. El cauce ya recuperó su tonalidad habitual. 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
5: El clima hasta el momento es de 27 grados centígrados. 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Para Radar informó Nayeli Martínez.
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0: Muy buenas tardes, queridos radioescuchas. Una vez más estamos en su programa Razón para Vivir. Nos da muchísimo gusto que puedan acompañarnos, que juntos podamos ir a través de la palabra de nuestro Dios para poder aprender, para poder recordar y sobre todo para poder hacer. Saludo a Jared Suárez Fajardo.
1: Buenas noches, queridos radioescuchas.
0: Le mandamos un saludo a la señora Irma Ramírez de Fajardo y también le mando un saludo a mi esposa y a mi hija que están en casa. También agradecer a la señora Coral Castillo de Cañedo que nos permite este espacio junto con el vicepresidente, el licenciado Jaime Cañedo Castillo. También en los controles, el ingeniero José Alfredo Pacheco, muchas gracias por tu excelente trabajo. Y ahora sí, vamos a comenzar. Y la pregunta, ¿estás realmente lleno del Espíritu? Y para muchos esta pregunta se les va a hacer que se sorprendan en el sentido de que muchos desconocen la habitación del Espíritu Santo en el cuerpo de una persona. Es decir, muchos ignoran acerca de esto. Y es una promesa que el Señor Jesucristo hizo antes de ser crucificado y tenemos los pasajes del Evangelio según San Juan, capítulo 14 y también el capítulo 16, que hablan prácticamente del advenimiento de la promesa del Espíritu Santo. Y sería guía, sería quien recordara, sería quien redarguyera al mundo, al pecador, y que sería de alguna forma el que estuviera en lugar de Cristo, digamos, aunque Cristo está presente todo el tiempo, porque Él lo prometió también en su ascensión, él dice, yo estaré con vosotros todos los días y hasta el fin del mundo, pero nos dejó al Espíritu Santo. De hecho, su promesa es, no os dejaré huérfanos. A mí, en alguna ocasión, me preguntaron si había sido lleno del Espíritu Santo. Y en aquel momento pues no sabía bien cómo responder a una pregunta como esa. Ahora sé que la Biblia me dice todo lo que necesito saber sobre la llenura del Espíritu Santo. Hagamos y respondamos tres preguntas de la Biblia sobre la llenura del Espíritu Santo. Primero, ¿quién en las Escrituras está lleno del Espíritu Santo? Dos, ¿qué significa realmente esta expresión? Tres, ¿cómo puedo buscar y experimentar esta llenura? Entonces, empezamos con el quién. La llenura del Espíritu aparece con frecuencia en la descripción de los creyentes del libro de los Hechos. En diversos momentos de la vida cristiana, allí se nos dice que los creyentes, el día de Pentecostés, todos fueron llenos del Espíritu Santo. Esto nos lo dice Hechos capítulo 2, verso 4. Cuando Pedro responde con valentía a los líderes de Jerusalén, que lo han desafiado por su predicación en esa ciudad, Él está lleno del Espíritu Santo. Hechos capítulo 4, verso 8. Más adelante, en ese capítulo, los creyentes oran y todos fueron llenos del Espíritu Santo y hablaban la palabra de Dios con valor, con denuedo. Hechos 4, 31. A continuación, se nos dice en dos ocasiones que Pablo está lleno del Espíritu Santo. Hechos capítulo 9, verso 17 y Hechos capítulo 13, verso 9. Sería un error concluir que la llenura es algo que el pueblo de Dios experimenta solo después de Pentecostés. Lucas nos dice que Juan el Bautista estaba lleno del Espíritu Santo. En Lucas 1.15, esto es antes de que el Señor Jesucristo empezara su ministerio. El ministerio de Juan el Bautista lo precede. Elisabet y Zacarías, los padres de Juan el Bautista, también estaban llenos del Espíritu Santo. Y esto también nos lo dice Lucas 41 y, bueno, capítulo 1, 41 y capítulo 1, el 67. Todo esto ocurrió antes de Pentecostés. Ahora, la llenura del Espíritu Santo consiste en el equipamiento continuo que el Espíritu Santo da al creyente, al cristiano, con la gracia necesaria para obedecer los mandamientos de Dios. Muchas veces se malinterpreta la llenura del Espíritu con lenguas, visiones, milagros, sanidades, etcétera, etcétera. Y realmente va más allá de eso. En el libro de los Hechos, si bien hubo muchas manifestaciones, precisamente por los milagros, y esto denotaba que la persona era un instrumento de Dios y por eso podía hacer ciertas cosas, y la gente podía creer por medio del testimonio y de la práctica que esta persona tenía. Sin embargo, no siempre está ligada con algo espectacular, pero sí en esto que está equipada una persona para que continuamente el cristiano, con la gracia necesaria, pueda obedecer los mandamientos de Dios. En una ocasión, una persona me decía, él era recién convertido y me decía: yo no quiero ser solo bueno, yo no porque bueno puede ser cualquiera. Y yo no quiero solamente cumplir con los mandamientos. Yo no quiero solamente ser uno del montón. Yo quiero ser una persona como Jesucristo, sanar a las personas y hacer milagros. Y yo le decía en ese momento, le digo: bueno, si Dios quiere que tú lo seas, lo serás. Pero si Dios no quiere que tú hagas lo que deseas hacer, por lo menos sé lo que Dios quiere que tú seas. Y lo que Dios quiere que tú seas es que seas un hijo obediente. Y eso no es necesariamente simple y no necesariamente lo puede hacer cualquiera. De hecho, yo creo que todos tenemos que reconocer que no somos perfectos, que tenemos errores, que nos equivocamos y que hacemos cosas incorrectas en nuestra vida y que necesitamos de la gracia de Dios constantemente, que sin ella no somos nada y que necesitamos prácticamente rendir cuentas a Dios todos los días. Confesión y arrepentimiento debe ser una de las prácticas que nosotros tenemos que hacer para poder vivir en comunión con Dios. Así que a veces confundir la llenura con poder, con hacer milagros, con hacer algo espectacular, no necesariamente. Tampoco podemos afirmar que la llenura del Espíritu Santo se limite a los creyentes que vivían en el tiempo de los apóstoles. Al escribir a los Efesios, el apóstol Pablo exhorta a la iglesia que sean llenos del Espíritu Santo, en Efesios 5:18. Cuando leemos los versículos previos siguientes, no vemos en ellos que sea exclusivo de la generación apostólica. Este mandato, al igual que los que lo preceden y lo siguen, pertenece a la iglesia de todas las épocas. Los cristianos de hoy debiéramos ser llenos del Espíritu Santo. Esta expresión, por tanto, no se refiere únicamente a los apóstoles, la llenura del Espíritu. Como Pedro, como Pablo, se refiere en todo tiempo a los creyentes. Y ya hemos mencionado Hechos 2:4, 4:31 y Efesios 5:18. Tampoco describe una bendición especial o superior que pertenezca únicamente a los cristianos maduros o consagrados. Es decir, no es exclusiva de algunos. No solo los apóstoles eran llenos, sino se exhortaba a la iglesia que fuera llena del Espíritu Santo. Muy bien, antes de salir al corte, queremos mencionarles que puede comunicarse con nosotros a través del 222-273-3301 y 02. 3201 y 02. Ok. Y también puede hacerlo al 2227-076861. 2227-076861 a través de mensajes de texto por WhatsApp. Y ya tenemos un mensaje. Mi esposa nos dice: felicitamos al programa Razón para Vivir y a sus conductores. Bendiciones. Muy bien, pues vamos a un corte y volvemos.
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0: Volviendo al tema de la llenura del Espíritu Santo y las diferentes interpretaciones que esto ha tenido en la modernidad, hay que entender que la experiencia religiosa es una experiencia, sí, subjetiva, pero que necesariamente obedece parámetros subjetivos y que no es singular o meramente individual, sino que obedece al colectivo. ¿A qué me refiero? Dios salva a su iglesia, pero su iglesia está compuesta por particulares y salva a particulares. Que alguien se considere dentro de una iglesia no significa que es salvo, pero aquel que se dice salvo y no es parte de una iglesia no sabría o no se podría saber si es salvo o no. Así que esta es una paradoja que es importante tener en cuenta, porque hoy en día en la individualización o hiperindividualización del cristianismo se entiende la experiencia religiosa, espiritual, esta idea del Espíritu Santo como algo meramente individual o como un poder del individuo, del sujeto, de la experiencia religiosa, cuando no es así. Si uno ve los casos puntuales del Nuevo Testamento, pensando más que nada en Hechos, en adelante, el Espíritu Santo actúa de manera para el beneficio de la comunidad, no para el beneficio egoísta o personal de algún individuo. Es la importancia del colectivo, por eso decía, sí es una experiencia subjetiva y Dios salva individualmente a cada hombre o mujer, pero eso no quiere decir que estos individuos permanezcan aislados sin ser parte de la iglesia. Justamente son parte del cuerpo de Cristo y no de forma universal abstracta, sino de forma tangible y local, y eso se ve en todo el Nuevo Testamento. Por eso es importante tener esto en cuenta. Las reinterpretaciones, sobre todo pentecostales o carismáticas, que obedecen no a una teología rígida, sino incluso a programas políticos y sociales, buscan esta individualización de, dígase, prosperidad, triunfo y poder de forma individual, como si el Espíritu Santo fuera una especie de poder o ente que capacita y da autoridad al individuo a cumplir sus metas y deseos personales. Esto no es bíblico, esto no aparece en ningún pasaje de la Biblia, no aparece en ningún momento como tal en la historia de la iglesia. Es algo que hoy en día se experimenta por medio de otros intereses que obviamente no son bíblicos y son completamente egoístas y problemáticos. Teniendo en cuenta un medio contexto, tal vez podemos empezar a entender que, primero, para tener el Espíritu Santo, por decirlo de una forma, y experimentarlo, tiene que ser un creyente. No hay forma de que lo llegue a experimentar un no creyente en su vida, de nuevo. Es imposible. Y esto recuerda un poco pues lo que dice 2 Corintios, si no me acuerdo, que es los 14, que dice que el hombre natural no distingue las cosas espirituales. Solo el que ha sido regenerado puede entender las cosas espirituales. Aquel que es salvo, aquel que es parte del cuerpo de Cristo, puede entender y experimentar estas cosas. Por tanto, aquel o aquellos que dicen tenerlo, pero niegan los preceptos básicos de un credo bíblico, teológico, que es como que Cristo es Dios o resucitó, además, pero usan la Biblia para sus intereses, bueno, esas personas no son salvas, y obviamente lo que ellos ofrecen como supuesto Espíritu Santo no lo es. El matiz queda un poco más difuso y complicado de entender cuando hay gente que sí reconoce a Cristo como Dios, que cree en la resurrección y ciertos parámetros básicos de teología, pero que tienen ciertas dinámicas que no son necesariamente bíblicas, dígase pentecostales o carismáticos, que en sí estos movimientos obedecen a particularidades muy, muy, muy puntuales de la sociedad. Mucha gente, sí, a través de ellos pudo conocer y después salir y tener una buena teología, pero en sí es una teología del espíritu, justamente como se llega a conocer. Ellos mismos usan esa chapa de reconocimiento, una teología del espíritu, pero que en sí lo único que hace es la distorsión de diversos conceptos bíblicos claros, y no logra fomentar una verdadera iglesia, una comunidad de la fe, sino solo grupos sociales que están hiperindividualizados y que no tienen una relación como tal con los otros, más que el domingo, caso de las iglesias y demás, Estados Unidos. A todo esto uno puede investigar y darse cuenta que en la década de los 60, muchos de estos grupos pentecostales, de estos reavivamientos supuestos del poder del Espíritu y demás, obedecen a intereses, en el caso de la CIA, que trajo a los pentecostales acá a un grado impresionante, y financiamiento. Eso se puede investigar y demás. Entonces hay que entender que aquellos movimientos que reclaman para sí un énfasis en el Espíritu Santo no son movimientos en sí bíblicos o necesariamente teológicamente bien estructurados, sino solamente son, en la gran mayoría de las veces, coaches aspiracionales que buscan la realización en esta vida y la búsqueda del cumplimiento de sus deseos, y la gloria de Cristo y de Dios es algo de segundo plano. Se coopta el lenguaje religioso para el uso de sus propios intereses y la búsqueda de la emoción y de la satisfacción en este plano. Es por eso que es importante el estudio de las religiones y las sectas, porque puede parecer, como se dice, ¿no?, que es una religión del espíritu, pero que no obedece a ningún parámetro bíblico o teológico, y que en un sentido histórico, porque la religión no está fuera de la historia, obedecen a otros intereses que no son obviamente cristianos, en el sentido estricto de cristiano. Volviendo un poco a esta idea de lo que hace el Espíritu para la comunidad, es importante ver que estos milagros eran para los demás, no era para unos. No, en ningún momento se ve que el Espíritu actuaba para multiplicar dinero para uno. Siempre era el sanar, el curar, el ayudar a alguien que no era uno necesariamente. Así que el caso de estos, o de lo contrario a esto, se ve con Simón el mago, que desea justamente este poder, pero para su beneficio. Porque los apóstoles justamente hacían estos milagros, estas obras del Espíritu, pero para reafirmar lo que ellos habían predicado. El milagro en sí no era lo importante. Lo importante era el mensaje que daban y el milagro como reafirmación, porque el milagro no era garantía de que creyeran. O sea, Jesús hizo muchos milagros, o los apóstoles, y mucha gente no creyó. Incluso en algún momento aceptaban los fariseos, diciendo, este hace muchas señales y nos va a afectar nuestra relación con Roma, y porque nos vendrán y nos destruirán. Nadie negaba los milagros. Entonces hay que entender esta cuestión, cómo el Espíritu obra. El Espíritu permite entender a las personas su verdad, como dice en Lucas, que Cristo mismo les aclaró el entendimiento para que entendieran sus palabras. Lucas 24, si no mal recuerdo. Y los milagros son para reafirmar la palabra que se ha dicho, que se ha predicado. No al revés, no es la palabra reafirmando el milagro, sino el milagro reafirmando la palabra. Y eso tiene que ser entendido, porque lo que prima por sobre una muestra extraordinaria del Espíritu es el poder de la palabra por medio del Espíritu, que es algo que podría decirse que es invisible, pero que tiene su fundamento en que hace entendible lo inentendible para el hombre, que es justamente esto que mencioné de Corintios. El hombre natural no distingue las cosas espirituales. Por medio del Espíritu es que puede entenderlo. ¿Por qué? Porque tiene el Espíritu de Dios y ahora lo puede entender, antes no. Así que después uno puede ya entrar a temas que mucha gente da demasiada importancia, como si ciertos dones del Espíritu continúan o no, y son esas cosas. Pero lo importante es entender eso, que lo que perdura es la palabra de Dios, y que solamente por medio del Espíritu uno puede tener una relación con Dios y entenderlo. Porque Cristo, como dice anteriormente, habíamos dicho, es el que da el Espíritu como el Consolador, como aquel que está. Pero continuamos después del corte.
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8: Estamos de regreso y bueno, tenemos una llamada de José López. Envía saludos a su servidor, a su hijo. Y a la distancia, la señora Irma pide a Dios bendiciones y buena salud para todos. Muchas gracias también para José López. Decimos acerca de, ¿estás realmente lleno del Espíritu? La llenura del Espíritu es algo que experimentó toda la iglesia de Jerusalén. Hechos 4:31. Es algo que Pablo espera que cada creyente de Éfeso procure y presuntamente alcance. Efesios 5:18. Sin embargo, en las Escrituras surge una limitación importante y bíblica. Se dice que solo los cristianos están llenos del Espíritu Santo. Esto quiere decir que solo aquellos en quienes mora el Espíritu pueden estar llenos del Espíritu. Y vamos a ver un pasaje en Romanos 8, 9 al 11. Vamos a ver lo que dice la Escritura y vamos a comentarlo. Romanos 8, 9 al 11 dice, mas vosotros no vivís según la carne, sino según el Espíritu, si es que el Espíritu de Dios mora en vosotros. Y si alguno no tiene al Espíritu de Cristo, no es de él. Pero si Cristo está en vosotros, el cuerpo en verdad está muerto a causa del pecado. Mas el Espíritu vive a causa de la justicia. Si el Espíritu de aquel que levantó de los muertos a Jesús mora en vosotros, el que levantó de los muertos a Cristo Jesús vivificará también vuestros cuerpos mortales por su Espíritu que mora en vosotros. Aquí prácticamente vemos la confirmación de que los verdaderos creyentes, los nacidos de nuevo, tienen el Espíritu Santo como morada. De hecho, en 1 Corintios, capítulo 3, el apóstol Pablo les dice a los corintios, ¿o ignoráis que vuestro cuerpo es templo del Espíritu Santo, que no sois vuestros? Y también en Efesios, capítulo 3 y el verso 16, tenemos otro pasaje que nos da luz respecto a esto. Y mire lo que dice Efesios 3:16. Para que os dé conforme a las riquezas de su gloria y ser fortalecidos con poder en el hombre interior por su espíritu. Así que la fortaleza y el no pecar es obra del Espíritu Santo en la vida del creyente. Pero, ¿qué significa esto? La llenura del Espíritu consiste en el equipamiento continuo que el Espíritu da al creyente con la gracia necesaria para obedecer los mandamientos de Dios. Cuando se nos dice que Juan el Bautista, Pedro y Pablo están llenos del Espíritu Santo, en relación con la tarea que Dios les ha asignado, es decir, proclamar su palabra, los creyentes llenos del Espíritu hablan la palabra de Dios con valor. El trasfondo de esta afirmación es el mandato de Jesús en Hechos 1:8. Pero recibiréis poder cuando haya venido sobre vosotros el Espíritu Santo, y me seréis testigos en Jerusalén, en toda Judea, en Samaria y hasta lo último de la tierra. Así que, cuando el Espíritu desciende con poder el día de Pentecostés, los creyentes son llenos del Espíritu Santo y comienzan a hablar en otras lenguas según el Espíritu les da esta habilidad para expresarse. Esto lo dice Hechos 2:4. Están hablando de las maravillas de Dios, versículo 11, es decir, las obras o la obra redentora de Dios en Cristo. Esto es la confirmación, porque es un hecho reciente, la muerte y la resurrección del Señor Jesucristo. Y entonces, 40 días después de la resurrección, viene la fiesta de Pentecostés y el advenimiento del Espíritu Santo. No es que sea Pentecostés porque vino el Espíritu Santo, no. La fiesta de Pentecostés era la fiesta de las cosechas, una fiesta que los judíos practicaban y practican, y no era algo que estaba sucediendo por primera vez. Y esto lo han confundido los pentecostales, porque creo se les olvidó un poco leer allí lo que dice la Escritura. Pero en realidad, en un día de Pentecostés, el Espíritu Santo se manifiesta. La iglesia está dando testimonio de Cristo en Jerusalén. La constante en estos pasajes es que la llenura del Espíritu Santo tiene en mente el mismo propósito u objetivo: el cumplimiento de los mandamientos que Dios ha dado a su pueblo. En Lucas, Hechos, ese mandamiento adopta de manera abrumadora la forma de proclamar fielmente las obras de Cristo, su obra redentora. ¿Sabe? ¿Para qué recibir el Espíritu Santo? No solo para vivir una vida piadosa, sino para hablar de Cristo. Ahora, ¿cómo podemos buscar y experimentar esta llenura? El apóstol Pablo responde a esa pregunta en su carta a los Efesios. Y mira lo que dice y cómo contrasta la llenura del Espíritu Santo con la embriaguez. En Efesios 5:18, el apóstol Pablo está diciendo, en efecto, no se dejen dominar por una sustancia, el vino, sino por el Espíritu Santo. No os embriaguéis con vino, en el cual hay disolución. Antes bien, sed llenos del Espíritu Santo. Efesios 5:18. Los versículos siguientes explican cómo será la vida llena del Espíritu. Y entonces, en el verso 19, nos muestra este proceso prácticamente, ¿no? Pero vamos a ver lo que dice la Escritura y vamos a analizar esto, porque es importante para la vida cristiana. Y mire lo que dice la Escritura, Efesios 5:21, Someteos unos a otros en el temor de Dios. Esto es lo que hace la llenura del Espíritu Santo. Las casadas estén sujetas a sus propios maridos como al Señor. Porque el marido es la cabeza de la mujer, así como Cristo es la cabeza de la iglesia, la cual es su cuerpo, y Él es su Salvador. Así que, como la iglesia está sujeta a Cristo, así también las casadas lo estén a sus maridos en todo. Maridos, amad a vuestras mujeres, así como Cristo amó a la iglesia y se entregó a sí mismo por ella, para santificarla, habiéndola purificado en el lavamiento del agua por la palabra, a fin de presentarla a sí mismo una iglesia gloriosa que no tuviese mancha ni arruga ni cosa semejante, sino que fuese santa y sin mancha. Así también los maridos deben amar a sus mujeres como a sus propios cuerpos. El que ama a su mujer, a sí mismo se ama, porque nadie aborreció jamás su propia carne, sino que la sustenta y la cuida, como también Cristo a la iglesia, porque somos miembros de su cuerpo, de su carne y de sus huesos. Por esto dejará el hombre a su padre y a su madre y se unirá a su mujer, y los dos serán una sola carne. Grande es este misterio, mas yo digo esto respecto de Cristo y de la iglesia. Por lo demás, cada uno de vosotros ame también a su mujer como a sí mismo, y la mujer respete a su marido. Hijos, obedeced en el Señor a vuestros padres, porque esto es justo. Honra a tu padre y a tu madre, que es el primer mandamiento con promesa, para que te vaya bien y seas de larga vida sobre la tierra. Y vosotros, padres, no provoquéis a ira a vuestros hijos, sino criadlos en disciplina y amonestación del Señor. Siervos, obedeced a vuestros amos terrenales con temor y temblor, con sencillez de vuestro corazón, como a Cristo, no sirviendo al ojo como los que quieren agradar a los hombres, sino como siervos de Cristo de corazón, haciendo la voluntad de Dios, sirviendo de buena voluntad como al Señor y no a los hombres, sabiendo que el bien que cada uno hiciere, ese recibirá del Señor, sea siervo o sea libre. Y vosotros, amos, haced con ellos lo mismo, dejando las amenazas, sabiendo que el Señor de ellos y vuestro está en los cielos, y que para Él no hay acepción de personas. Así que prácticamente la llenura se describe en este pasaje. Vamos a un corte y regresamos.
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Volviendo al tema de el ayuno del Espíritu Santo, también creo que es importante entender que el Espíritu Santo capacita al creyente a entender y a madurar. Es aquel que redarguye el proceso de la vida del creyente, algo que no está ajeno del creyente verdadero. Justamente es más que un sentimiento de culpa, una conciencia de culpa, que es muy diferente el sentimiento de culpa. El sentimiento de culpa puede sentir cualquiera. Una conciencia de esta culpa sentido delante de Dios es algo que tiene el creyente. Uno tiene que entender que este sentido de la llenura o de tener el Espíritu Santo no es y no debe ser entendido, como dije, como algunos movimientos de ya algunos años o modernos y actuales piensan, como el poder para cumplir la voluntad y los deseos, sino a Dios, prácticamente, porque es así, es tener a Dios para poder obedecer a Dios en sus mandamientos, que humanamente son imposibles. Esa es la función del Espíritu Santo. No es un poder, es la tercera persona de la Trinidad, no es solamente un poder, no es esa esencia de Dios que obedece a los caprichos personales como el genio de la lámpara. Por más de que esas sean concepciones de que muchas veces se tienen. Y volviendo un poco a la parte de estas expresiones, ¿no? De la llenura, la gente puede creer que es hablar en lenguas o en algunos casos sectarios, que llueva oro o diamantes, no sé, cosas en el templo y demás. Tienen que entender esto como sectas. Históricamente, yo creo que quiero hacer un paréntesis importante, históricamente se considera en una forma tanto vulgar, o sea, y una forma incluso académica, que todo aquello que sea contracatólico, por decirlo así, contrahegemónico, tradicional, es protestante. Y hay un término que se usa tanto desde un inconsciente colectivo, desde la época de la colonia hasta hoy en día, como sectas protestantes. Esto es un reduccionismo muy barato, muy pobre del entendimiento de la diversidad religiosa. Primero que nada, la mayoría y la gran mayoría de pentecostales y carismáticos no tienen ninguna relación ni filiación con la Reforma. Entiéndase la Reforma como esos cinco pilares, ¿no? Esas cinco solas, no las aceptan y no las practican y no tienen ninguna filiación histórica ni teológica. Aquellos que sí los llegan a atender, sencillamente, pues es parte de la mutación temporal e histórica que llegan a tener en una reinterpretación bastante moderna y ambigua de ciertos textos. Cierro paréntesis. ¿Por qué hago esta aclaración, este paréntesis? Porque se llega a categorizar a las iglesias, entiéndase, de nuevo, sin caer en la generalización, evangélicas o protestantes, como que vienen de una línea solamente común y que obedecen a ciertos principios generales, cuando es mucho más complejo y hay que pensar un poco más y no ser reduccionistas en eso. Es por eso que los pentecostales, en su mayoría, de nuevo, sin intentar generalizar, pero en su mayoría, no obedecen a principios teológicos básicos y también, como dije anteriormente, obedecen a intereses particulares. Es por eso que uno tiene que tener claro qué es lo que dice la Biblia respecto a esto de la llenura del Espíritu Santo. Romanos es claro, Efesios, en que el Espíritu, o se ve cuando alguien tiene el Espíritu, cuando alguien es salvo, cuando puede obedecer a Dios. Y obedecer a Dios no solamente es en las grandes hazañas, como Abraham, siendo el arquetipo del caballero de la fe, sino en poder ayudar al prójimo de corazón, de forma genuina,

0: sin un interés oculto, sin buscar la aprobación o el aplauso público, el poder perdonar a una persona de forma genuina, no olvidando, tal vez porque es imposible, pero sin tirar en cara, en la mente o en el futuro a esa misma persona. Sí es como se ve la llanura y la obra del Espíritu, cuando no hay una, obviamente, tal vez, expresión externa evidente de gran poder o de visibilidad, pero sí en las obediencias del corazón que está sometido a Dios y lo obedece. Ahí es donde se ve que alguien está actuando conforme al Espíritu y no conforme a los deseos de la carne, que el deseo de la carne pues sería el responder, el amargarse, el no perdonar, el buscar el resentimiento, la reacción, el odio. Entonces entiéndase eso. Obviamente, y esto es un tema pues complejo, sobre todo en Latinoamérica, la idea de la carencia y la pobreza y de tener a Dios como una especie de solucionador o una especie de vista aspiracional a alcanzar algo, termina jugando en contra muchas veces del entendimiento de lo que Dios es y hace, o lo que el Espíritu es y hace. Y hay que tener claro qué es lo que dice Dios y qué es lo que dicen ciertas personas. Suben a Dios, tus problemas se van a solucionar, o el Espíritu, o tener el Espíritu y vas a lograr lo que desees, y Dios quiere éxito y Dios quiere triunfo, y no tendrás tristeza y seguirá la depresión y habrá pues una vía color de rosa. En el programa anterior habíamos visto cómo había hombres que eran mucho más piadosos que muchos de aquellos que hablan de estos discursos, que sufrieron y lucharon con la depresión toda su vida, que terminaron al final de sus días luchando con eso, no que fue una etapa. Vemos como en el largo de la historia de la iglesia muchos fueron mártires, acabaron mal, muchos de ellos fueron perseguidos. Si uno estudia, por ejemplo, y la iglesia primitiva no fue una vía sencilla por venir a Cristo y por tener el Espíritu Santo, fue sufrir torturas, persecución, la pérdida de los estatus sociales, la pérdida de trabajos, persecución tanto social y popular, como también imperial, en el sentido ya general y de pena capital. E incluso cuando se hacen las actas de tolerancia del 311 y 313 posteriormente, la vida tampoco era fácil para los cristianos, no estaban exentos de enfermedades, de problemas. La gente cree que cuando gobierna un gobernante, entre comillas, piadoso o cristiano, sus problemas van a resolver, pero los problemas siguen estando, no quedan exentos de ellos. Y el caso es ver la historia, los 1000 años que pasaron, desde un poco más de 1000 años, desde los edictos de tolerancia y la reforma, hubo hambrunas, persecución, hubo guerras, hubo invasiones, hubo pestes, hubo pecado, que eso es lo que hay que recordar. En un mundo caído, con personas que no creen, con nuestro propio pecado, hay sufrimiento. Y había obviamente creyentes que tenían el Espíritu, pero no estaban exentos de sufrir por eso. Y hay que entender entonces, como conclusión, que tener el Espíritu, tener a Dios, creer en Él, no es una varita que soluciona problemas. Hay que entender que Dios no es alguien que está a nuestro servicio, sino nosotros, en sentido cristiano, estamos al servicio de Dios, y que Dios en su gracia hace milagros, cura, sana y da muchas bendiciones, pero la da Él a quien quiere y cuando quiere, no cuando nosotros queremos, ni de la forma que queremos, ni el tiempo que queremos. Es por eso que muchas veces en nuestra necesidad tanto material o de salud o incluso espiritual, estos grupos o estas sectas, que esto sí podría considerarse algunas sectas, aprovechan las diferentes carencias para entrar y hacer uso de la religión o de ciertos, en cierto lenguaje, lo cooptan para sus propios intereses, que no obedecen a los intereses de Dios, que para sus hijos, como dice la palabra, es el bien, pero a su tiempo y en la forma en que Dios quiere, porque, como dice el texto, los que aman a Dios, todas las cosas son para bien, tanto las malas como las buenas. Pero ayudan para bien, no en el sentido interpretativo mío de lo que yo creo que es mi bien, sino en el sentido de lo que Dios dice que es el bien para mí. Y de nuevo, si esto no se entiende, muchas veces es porque tal vez hay orgullo en el corazón o porque justamente el espíritu no está, y es por eso que no puedo entender las cosas espirituales, porque las veo de forma carnal, de forma humana. Es por eso que este discurso, este tipo de lenguaje, este tipo de realidades y verdades solo es posible para y razonado y aceptado por aquellos que creen, aquellos que se les concede por gracia de Dios el creer y seguir a Cristo. Para todos aquellos, pues, es locura y no tienen por qué aceptarlo y demás, porque pues no tienen fe. Pero aquel que tiene fe, aquel que ama a Dios, aquel que por medio del Espíritu puede orar, creer, entender y obedecer a la palabra de Dios, todas cosas se llevan para bien. Es por eso que hay que entender esto en su contexto y en su marco interpretativo correcto, porque si no, uno cae en interpretaciones falaces que terminan lastimando la vida de las personas.
1: Muy bien, pues esto sería todo por hoy. Y nada más, Colosenses 3:16, que la palabra de Cristo habite o more en abundancia en vuestros corazones. Y si Dios lo permite, mañana nos vemos en Avenida San Manuel 1828, Colonia Jardín San Manuel, entre Río Salado y Río Verde. Y estamos entre la 18 y la 22 Sur para mejor ubicación. Estamos a un lado o enfrente del Fobiste San Manuel. Muy bien, pues nos despedimos.
0: Buenas noches, querido Radio Escucha. Hasta la próxima.
1: Que Dios les bendiga. Muchas gracias. Y también agradecemos en los controles al ingeniero José Alfredo Pacheco. Hasta la próxima.

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2: Buenas noches, esta es la información más relevante hasta el momento. La SEP Puebla informó que las escuelas normales se evitarán novatadas y actividades de iniciación que impliquen violencia, discriminación, humillación o cualquier conducta que atente contra la dignidad de estudiantes. El gobierno de Puebla mantiene una rendición de cuentas permanente, afirmó José Luis García, coordinador de gabinete, incluso planteó acudir cada semana al Congreso local para responder cuestionamientos y presentar resultados. Con 34 niños concluyó el curso de verano del mercado Benito Juárez en Atlixco como parte de su 80 aniversario. Claudia Aguilar destacó el talento de los participantes y llamó a las familias a seguir impulsando su desarrollo artístico. Colapsó la barda perimetral del templo parroquial en San Pablo Xoquitlán. No se reportan personas lesionadas. De manera extraoficial se presume que trabajos para construir una banqueta habrían debilitado la estructura. La UAB invita al curso básico de montañismo 2026 con preparación física, primeros auxilios y medicina de montaña, además de 6 salidas a cumbres como el Citlaltépetl y el Iztaccíhuatl. Inscripciones abiertas hasta el 27 de agosto en CU. En el Día del Bombero, Francisco Sánchez González, secretario de Seguridad Pública, destacó que el gobierno de Puebla trabaja en un proyecto de vivienda para beneficiar a los elementos y reconoció su labor para atender emergencias. El secretario de Salud de Tlaxcala, Rigoberto Meneses, confirmó una persona muerta y 9 lesionadas, 2 de gravedad durante la Guamantlada 2026 en Guamantla. Entre los heridos hay una mujer de Estados Unidos. El gobierno de Puebla respaldó el llamado de la presidenta Claudia Sheinbaum Pardo a colocar los intereses del pueblo y de la nación por encima de cualquier interés personal, al señalar que el poder público debe servir con principios y responsabilidad. La presidenta municipal de San Pedro Cholula, Tonancy Fernández Díaz, presentó la cartelera oficial de la Feria de San Pedro Cholula 2026, que se realizará del 29 de agosto al 15 de septiembre en la Plaza de la Concordia, con actividades culturales, religiosas y artísticas. El gobernador Alejandro Armenta anunció la asignación prioritaria de cerca de 400 viviendas para bomberos, protección civil y seguridad mediante un esquema coordinado con el Infonavit como reconocimiento a su labor. El gobernador de Sinaloa, Rubén Rocha Moya, solicitó nuevamente licencia a su cargo, esta vez por tiempo indefinido. El monasterio de las Hermanas Clarisas en Atlixco te invita a disfrutar de sus tradicionales chiles en nogada el domingo 23 y 30 de agosto, así como el 6 de septiembre. El servicio para llevar es necesario, lleva recipiente. Están ubicadas en la calle 8 Oriente, número 9, Colonia Centro. 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Para Radar informó Nayeli Martínez. Buenas noches.
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0: ¿Qué tal, amigos? ¿Cómo están? Bienvenidos a El Hábito No Sea el Monje. Somos Janine y Juan Carlos Jiménez.
1: Hola, amigos. Un gusto estar otra vez con ustedes. Y bueno, pues hemos estado hablando de los hermanos Huerta a 100 años de la Cristiada, porque pues si recuperamos toda esta historia, podemos tener como la fuerza, la valentía para defender nuestra fe.
0: Totalmente, y aparte, pues son un ejemplo, lo fueron para la Iglesia Católica, para pues todo este pueblo católico, que muchas veces necesitamos defender la fe y también no solo defenderla, sino también salir adelante, evangelizar. Y la vez pasada, pues iniciamos este programa con los hermanos Huerta, celebrando los 100 años del levantamiento cristero. Y habíamos platicado que eran 5 hermanos, 2 sacerdotes, la más chica Carmen, dedicada a ayudar a los sacerdotes y también a obras de caridad, orfanatos, y 2 que hoy ya son declarados mártires por la Iglesia: Salvador Ezequiel, Salvador patrono de los mecánicos, y el Beato Ezequiel de los cantantes, porque él tenía unos dotes como cantante y también compositor de mucha música para las celebraciones en la Santa Misa o fiestas de sacramentos, bautizos, etc. Y bueno, pues habíamos platicado de cómo ellos la vez pasada pues participaban de una manera activa en obras de caridad, y en estos tiempos que se vivían, más bien en esos tiempos, pues había una participación activa de cómo defender la fe, cómo pues hacer al gobierno, darle a conocer que pues no estábamos de acuerdo con estas leyes, la ley Calles y algunos artículos de la Constitución, que tenían un objetivo, que eran ser en contra de la fe católica. Y bueno, con motivo de pues de estas protestas, y que había pedido Calles que se entregaran las iglesias, hablando de los templos, las construcciones, seminarios, etcétera, se entregaran al gobierno, pero a gente representada con población civil, lo pongo entre comillas, pues la Santa Iglesia Católica de México, con una venia del Papa Pío XI, pues deciden mejor hacer el cierre de las iglesias para que no quedaran a merced del gobierno o los templos a control de esta población civil, donde pues el sacerdote y la comunidad se convierten en enemigos. Entonces, pues se ordena este cierre. ¿Y qué es lo que hace el presidente Calles, perseguidor de la fe católica? Pues ordena que vayan destacamentos militares alrededor de toda la República para ver esta orden de entrega, y en caso de Guadalajara, pues bueno, el que tenía que hacer cumplir esta orden de entrega es el general Jesús Ferreira. Y bueno, estos templos pues tendrían que ser cerrados por decisión de la Iglesia, entregados, como ya lo había comentado, a las juntas vecinales, y que iban a ser designadas y aprobadas por el gobierno. O sea, le hace es el arrebato total.
1: Y además un control total, porque los sacerdotes ya no podían utilizar su hábito, las monjas tampoco, como una vigilancia en todas las iglesias, en las congregaciones. O sea, realmente era controlar la vida de la iglesia.
0: Sí, porque ellos la veían con celos, como si fuera un poder, y que toda esta gente que iba a administrar los templos se quedaba ahí rigurosos, ¿no? De que yo te voy a decir cuándo van a hacer las misas, voy a vigilar qué dices, que no hables mal del gobierno, etcétera, etcétera. En pocas palabras, es un robo total a la libertad. ¿Y qué pasa en el caso de, pues, esta familia Huerta alrededor de pues de este momento histórico, pues había diferentes organizaciones que se congregaban ahí en la parroquia de la Capilla de Jesús, que el padre, que lo habíamos comentado, era Eduardo Huerta, y ahí se reunían los ACJMeros, ¿no? Todo lo que era la Asociación Católica de la Juventud Mexicana, y este sindicato, la Unión Popular, que lideraba el hoy beato Anacleto. Y bueno, ¿qué deciden hacer? Pues una resistencia pacífica y pues impedir el cierre de la Capilla de Jesús. ¿Y qué es lo que ellos organizan? Que Ezequiel Huerta iba a dirigir el grupo de cantores del coro de la capilla, el cura, su hermano, don Eduardo, se queda en el púlpito dirigiendo el rosario y animando a la gente. Y los jóvenes de la familia Huerta, hijos de Salvador y Ezequiel, que eran Manuel, Salvador y Jesús, junto con los hermanos Vargas, que después fueron martirizados junto con el beato Anacleto, Lauro Rocha, Amado Rubio, Miguel Gómez Loza, todos estos miembros de esta asociación católica, pues se reúnen, y también de otras parroquias. Y mientras todos los templos ya se estaban cerrando, entregando que al mayordomo y fiscal, y ellos se, que en algunos casos se quedan como sintiéndose ya los dueños, ¿no? Con todo el poder, impidiendo otras cosas, y eso pues también surge hasta, se mantiene hasta nuestros días en algunos casos.
1: Sí, sí, y en hasta nuestros días, o sea, hay gente de buena voluntad, hay gente que, pero también hay gente que el poder corrompe muchas veces.
0: Sí.
1: Entonces, hay gente que se apropia de la iglesia y que no ve como autoridad al sacerdote. Y pensemos que el sacerdote, si no tenemos sacerdotes, no tenemos Eucaristía.
0: No hay sacramentos.
1: No hay sacramentos. Entonces, sí, tenemos que cuidar a nuestros sacerdotes, acogerlos. Por supuesto que, bueno, tenemos que también hacer una corrección fraterna si hay alguien que está en esta situación, pero sí realmente cuidar nuestra iglesia.
0: Totalmente. Aparte, estas posiciones de fiscal mayordomo las crea la iglesia en el Concilio de Trento, hace 500 años, con un objetivo: ayudar a administrar. Y esto se crea en Europa. Y aquí en México, cuando era Nueva España, por este protectorado o protección que había de la corona a los indígenas, se necesitaban estas figuras para ayudar a administrar a las órdenes religiosas, a las órdenes mendicantes.
1: Sí, pero no apropiarse.
0: No, era una acción de servicio. Uh-huh. Pero bueno, a veces se van distorsionando las cosas. Pero bueno, regresando a la Capilla de Jesús, pues bueno, se empezó a juntar, pues en este momento histórico, la gente, y más gente, y más gente, y más gente. Y la policía envía un destacamento, y comienzan los insultos, y la gente realmente se sentía indignada, ofendida, por toda esta situación que había provocado el gobierno de Calles, y empiezan a lanzar piedras a la policía. Y entonces, y también a esta gente que iba a recibir la capilla, ¿no? Dizque el nombre del gobierno, y también tiene que llegar el ejército.
1: Y ahí empieza el lío, ¿no?
0: Sí, entonces toda la gente se junta, que salieron de, como ya lo comenté, muchas parroquias, y rodean al ejército, todo el pueblo. Y la gente no, el ejército no se podía ni moverse. Entonces los soldados se ponen muy nerviosos y empiezan a disparar. Y entonces hubo gente que vigilaba desde las azoteas y empezó a responder
1: a
0: los disparos. Entonces, digamos que es quizá el primer encuentro en esta epopeya o contrarrevolución cristera. contra el gobierno, que es ahí en la Capilla de Jesús de Guadalajara. Y fue algo sumamente triste, pero porque la gente pues realmente se sentía agraviada de que te arrebataran el templo donde habías recibido sacramentos, evangelización, ayuda, incluso ayuda económica por las cajas de ahorro. Ahí se reunió el sindicato, la Unión Popular, etcétera, etcétera. Entonces, pues tristemente la gente se sentía totalmente
1: vulnerable, y por eso sucede lo que sucede, ¿no? Tratan de defenderse.
0: Exactamente.
1: Bueno, pues regresamos después de un corte.

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0: Amigos, pues ya regresamos hablando de los hermanos Huerta y de cómo pues la gente empezó a defender su fe, cómo el ejército interviene, cómo empiezan a disparar y pues la gente empieza a responder desde las azoteas y bueno, pues se provoca ahí un
1: zafarrancho.
0: Así es.
1: Una situación muy difícil. Y pues bueno, en esta situación el párroco, el padre Eduardo Huerta, manda a toda la gente a sus casas, ¿no?, para protegerlas. Y pues esto se convirtió en una de las luchas más fuertes y sangrientas de Guadalajara. Y bueno, viendo la situación, cómo estaban las cosas, pues sí, deciden entregar las llaves de la capilla de Jesús a estas personas, a esta gente designada por el gobierno. Pero bueno, ¿qué pasa? El hecho causó una indignación total y enardeció los ánimos de la gente. Y entonces se rumoró que también pues se iba a tomar por la fuerza, quizá, viendo las circunstancias, el santuario guadalupano de la ciudad de Guadalajara. Entonces todos los católicos se organizan inmediatamente, los jóvenes se van a buscar armas y se quedaron de ver en el templo y se paran alrededor de la zona, en las azoteas, etcétera.
0: A mí me impresiona mucho el pensar en la juventud en ese tiempo, porque hoy a nuestros jóvenes los tiene atrapados un celular y no están dispuestos a defender nada, ningún ideal, ningún valor. O sea, bueno, no hablo en general, ¿no? Hay muchísimos jóvenes valiosos, pero en general hay jóvenes que están adormilados, que de verdad hay que luchar porque salgan de ese letargo que los tiene esclavizados. Estábamos viendo un programa de La Odisea, ¿no? Y en uno de los capítulos donde llegan a una isla donde hay unas flores que les producen como placer. Uh-huh. Y los hacen no desear nada más. Uh-huh. No desear nada más que estar oliendo el aroma de la flor, ¿no? Uh-huh. Y entonces de pronto se pierde el sentido de vida, se pierde el destino, porque ellos no iban a esa isla, uh-huh, se iban regresando a la Ilíada, ¿no?
1: Uh-huh. No, y regresaban a casa, pero bueno, se quedan literalmente encadenados a esas flores, por ya describido de alguna manera.
0: Y lo mismo pasa con nuestros jóvenes.
1: Sí, que están encadenados quizá al anhelar que traer un tipo de zapato tenis, a traer un tipo de ropa, a traer un tipo de celular, al uso del celular.
0: O al celular mismo que está diseñado para generar placer, que está diseñado, sí, para engancharlos y que todo el tiempo estén viendo una imagen tras otra. Sí. Y no hablo solo de cosas negativas, ¿eh? Porque, por ejemplo, está comprobado, ¿no?, que la pornografía es adictiva, que engancha, que reestructura el cerebro, es espantoso, es realmente una droga, uh-huh, que entra por los ojos. Pero también las cosas positivas, o sea, un hijo puede estar viendo pues cosas hasta de fe, pero enganchado en el celular sin salir de él. O sea, no está siendo protagonista de su propia fe. Uh-huh. Está simplemente siguiendo a otros que sí están generando contenidos, evangelizando. Entonces, sacarlos de ese mundo y decir, tú eres el protagonista de tu vida.
1: Traerlos al mundo real, ¿no?
0: Exactamente.
1: De alguna manera. Pues bueno, pues estos jóvenes, hace un siglo, pues deciden defender el santuario guadalupano en Guadalajara. Y como hemos comentado, se ponen en las azoteas, algunos armados, pues tratando de defender a la iglesia. Y se empiezan a iniciar estos gritos de ¡Viva Cristo Rey! Después de disparos, botellazos, pedradas, palazos, se convirtió contra el ejército en una batalla muy difícil. Habían llegado alrededor de 80 soldados. Hubo muertos, heridos por parte del ejército y también de jóvenes.
0: Y también había mucha gente que no tomó las armas y que estaba en oración y que estaba pidiendo que parara esto y que hubiera paz, ¿no? Sí.
1: No, que de hecho ellos, la Asociación Católica de la Juventud Mexicana, lo que buscaba era fue el boicot pacífico para que Calles retirara la ley. Sin embargo, a Calles no le interesó, ¿no? Y como lo hemos comentado, se juntan 2 millones de firmas cuando la población del país era de 15 millones. O sea, es como ahorita juntar 30 millones de firmas, olvídate. Uh-huh. Es una magnitud. Quizá en esa época lo que se juntó en firmas era 4 o 5 veces la ciudad de Puebla, para que dimensionemos la magnitud de lo que se había hecho, porque es un pueblo católico. Pero el gobierno lo que quiere es robarnos la libertad, robarnos la fe, para que ellos, el gobierno, dictaminar qué es lo bueno y qué es lo malo, qué debe ser y qué no debe ser, qué debes de aprender y qué no debes de aprender. En pocas palabras, poco a poco te van haciendo esclavo. Entonces, pues en esta situación, pues muchos jóvenes definitivamente, muchos estudiantes, hombres católicos, pues se empezaron a agrupar. ¿Por qué? Porque decidieron empezar a formar grupos de resistencia cristianas. En pocas palabras, ya no había marcha atrás. La gente estaba totalmente indignada. Y lo que veían es que el futuro de México y de estas familias mexicanas estaba en manos de estos jóvenes que querían defender la fe, porque no se iban a quedar en manos de un gobierno que quiere descristianizar, desmoralizar y hacer un pueblo, pues de alguna manera, subyugado a través de la ignorancia, a través de darte, como dirían en Roma, pan y circo, te doy un poco para que te sientas bien y sepas que te correspondo, pero te estoy controlando, ¿no? Esa es la realidad y es lo que debemos de entender, que en el momento que te dejan o no te permiten vivir tu fe, te están quitando una de las libertades básicas del ser humano, que es esta, la libertad
0: y la más importante, ¿no? Porque el sentido de nuestra vida es amar a Dios y hacia allá vamos. Entonces, la verdad, una persona que no vive esa interioridad, que no vive esa relación con Dios, es una persona que no siente, que siente un vacío tan grande que lo va a buscar en miles de cosas y no lo va a encontrar.
1: Ese es el gran problema, justamente lo que dices. No conozco a Dios, entonces busco llenar ese vacío con todas las tonterías
0: con
1: que
0: droga,
1: ahorita nos venden.
0: Con pornografía, con placeres, materialismo, con
1: alcoholismo,
0: dinero,
1: etcétera, etcétera, ¿no? Y bueno, ¿qué es lo que deciden hacer los de la Asociación Católica de la Juventud Mexicana, o ACJMeros, como les quieran llamar? Pues se reúnen de nuevo todos el 5 de agosto, ¿no?, de 1926. ¿Quiénes se reúnen? Pues en su liderazgo, todos los hermanos Huerta, los dos sacerdotes, José Refugio y Eduardo, el cantante Ezequiel, el mecánico Salvador y Carmen, y también los sobrinos Manuel y Jesús, que eran hijos de Ezequiel, y también Salvador hijo, que eran, digamos, los más maduros, ¿no? Ya eran jóvenes, quizá adolescentes o adultos jóvenes.
0: Qué bonito, ¿no? Sí. Que sea toda una familia que está unida, porque hoy en día, ¿cuántas veces los papás tienen fe, los hijos ya no? Sí. El papá no va a misa, la mamá trata de acarrear a los hijos y no puede porque,
1: sí, es una
0: porque
1: batalla,
0: ya se acomoda con el papá.
1: Y es una batalla en el hogar, ¿no?
0: Sí, en cambio, las familias de antes, que realmente todos estaban buscando, pues, crecer en la fe.
1: Sí, O sea, seguir remando con ese anhelo de llenarte de Dios. Y bueno, pues, ¿qué comentan ellos? Que es bien importante que mantenerse en esa lucha. Y pues los jóvenes de esta familia quieren irse al frente a tomar armas. Y pues Ezequiel y Salvador, pues los papás no estaban muy convencidos de dejar que sus hijos se fueran.
0: Con miedo, ¿no?
1: Sí, pues son de, o sea, güey, es que son de corta edad, tienen desconocimiento del manejo de las armas, no querían la violencia. Entonces, pues empieza a entrar este debate en la familia de qué hacer y qué aportar, pues en este momento ya tan, tan difícil de la persecución religiosa.
0: Pues regresamos después de un corte.

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0: Bien, amigos, pues regresamos. Estamos hablando pues de esta familia ejemplar, la familia Huerta, y algo que estaba sucediendo en todos estos acontecimientos que ya platicamos es que Eduardo Huerta, el sacerdote párroco de la Capilla de Jesús, pues el gobierno ya lo tenía identificado como uno de los principales agitadores, rebeldes, etcétera, cuando él lo único que hacía era organizar rosarios, misa, etcétera. Pero así era el gobierno. Y su sobrino Jesús había sido detenido por este tema que platicamos del Santuario Guadalupano, pero pues gracias a los esfuerzos de la Liga de la Defensa de la Libertad Religiosa, es liberado. Miguel Gómez Loza, que era un extraordinario abogado, fue el que pues lo defendió y consiguió sacarlo de la cárcel. ¿Y qué hizo Jesús? Pues se enroló en el servicio secreto de las fuerzas cristeras, operando en la ciudad de Guadalajara y en los Altos de Jalisco. Entonces, ¿y qué hacía? Preparaba contactos para compra de armas y parques, junto con un señor que se llamaba Luis Flores González. Este señor Luis Flores González era primo hermano del beato Anacleto. Y cuando es martirizado Anacleto, ya en este momento, él funda las Brigadas Femeninas Santa Juana de Arco. ¿Para qué? Para ayudar, junto con su esposa Ernestina Goyaz, para ayudar en el abastecimiento, no solo de estos temas, sino también medicina, ropa, auxiliar a las familias de cristeros caídos o que estaban solas porque pues el papá, el hermano, qué sé yo, el hijo estaba en combate. Y Salvador, el primo, se alistó en un destacamento en los Altos de Jalisco bajo el mando pues de un general muy famoso en la cristiada, Victoriano Ramírez, el famosísimo 14, a quien Salvador pues llegó a ser secretario particular de este general muy, muy aguerrido, que fue en los Altos de Jalisco, pues hoy sigue siendo muy reconocido y querido. Era muy bravo, incluso se gana el mote del 14, por que un día que lo iban a apresar, lo tenían rodeado soldados y mató a 14.
1: ¡Órale!
0: Entonces, por eso se ganó el mote del 14. O sea, era bravo el señor, pero los que lo conocían dicen que era también, aparte de bravo, como ser humano, que era formidable. La gente lo quería mucho.
1: Qué
0: pero
1: bonito.
0: Bueno.
1: Y bueno, en este levantamiento cristero, pues había de todo, ¿no? Había quienes tomaban las armas y se envalentonaban y daban todo por defender la fe. Había pues las mujeres que conseguían alimentos, parque. Estaban los sacerdotes que daban asistencia espiritual todo el tiempo. Imagínense el miedo de las familias, el que un hijo se hubiera ido, el miedo de perderlo o simplemente la incertidumbre de no poder tener una iglesia abierta, ¿no? Entonces, sí. Los sacerdotes, bueno, iban a las casas a celebrar las misas clandestinas, confesaban, estaban de Eucaristía, enfermos. O sea, era realmente la figura del sacerdote en la cristiada es preciosa, ¿no? Porque no se escondieron y dijeron qué miedo, vamos a cerrar y ya no volvemos a salir, sino al revés, fue una iglesia de puertas abiertas en donde realmente cerraron las puertas de las iglesias y ellos
0: del templo
1: y ellos abrieron las puertas del corazón para todo el que necesitara la figura de Cristo en sus familias.
0: No, fueron sumamente valientes y también familias que los apoyaban. También valientes porque organizan las casas eucarísticas y que eran los lugares, o sea, tú abrías las puertas de tu casa, digo, las abrías entre comillas, pero a escondidas del gobierno, del ejército, la policía, y se celebra la misa en tu casa, los sacramentos.
1: Ayudaban a quien tenía necesidad, si había un cristero herido. O sea, era un refugio realmente, ¿no? ¿Sí? También había depósito de alimentos, de ropa, de medicinas, realmente para sostener toda esta comunidad. O sea,
0: es impresionante.
1: Porque hoy pienso, ante el miedo, ¿cómo reaccionamos, no? Yo, en mi mundito, mi casa, que esté bien, y cierro la puerta y lo demás. Y acá el concepto, la idea de comunidad era muy fuerte. O sea, lo que le hacían al vecino me lo hacían a mí. Incluso, entonces, todas estas familias, en desgracia, pues se apoyaban de toda la comunidad y se sentían fuertes. Por eso lograron vencer al gobierno.
0: Incluso, escuchándote, me hiciste pensar en qué ha sucedido. Muchos vivimos este terremoto en 1986, que toda la comunidad salió a ayudar, a buscar gente en los escombros, buscar medicina, dar alimentos,
1: hacer sándwiches para los niños, hacían sándwiches para la gente que estaba ayudando, por ejemplo.
0: Sí, pero esto a lo mejor duró 15 días. La cristiada fueron 3 años donde la gente estaba enfocada justamente en eso, en atender este terremoto del gobierno contra la fe católica, con el afán de defender.
1: Es una... y México ha demostrado eso desde siempre, ¿no?
0: Sí.
1: O sea, es un pueblo que se implica y no nos lo pueden quitar. O sea, tenemos que enseñar a nuestros hijos, porque se rompió. En esta generación se rompió.
0: Sí.
1: Esta generación necesita experimentar eso que somos los mexicanos, el servicio, la unión.
0: La necesidad de darte, ¿no?
1: Y podemos empezar con cosas sencillas, ¿no? O sea, si nuestro vecino sabemos que está enfermo, oye, decirle a nuestro hijo, llévale este panqué que voy a hacer para que se anime. Uh-huh. Eso ya es un gesto de solidaridad, de salir de ti mismo. Y si implicamos a nuestros hijos, ellos poco a poco van a sentir la alegría de poder servir y de poder hacer comunidad.
0: Sí, que eso es algo que hace un siglo se vivió, es impresionante. Y retomando el tema de los hermanos Huerta, pues los sacerdotes se consagraron justamente lo que decías, a la asistencia espiritual de los cristianos, con las misas clandestinas, confesiones y todo esto que dijimos. O sea, los hermanos Huerta liderearon eso dentro de la ciudad de Guadalajara.
1: Y Ezequiel coordinaba, ¿no?, todas las misas para que, en qué lugar va a ser, y avisaba, porque puedes hacer una misa clandestina y que no llegara la gente, ¿no? Entonces había alguien que coordinaba.
0: Sí, había que comunicarlo. Incluso se decía que tenía contacto con Monseñor Francisco Orozco Jiménez, el arzobispo de Guadalajara, y lo ayudaba en esa labor. Y Salvador se encargaba en la distribución de víveres, apoyo. Estaban enfocados y totalmente enrolados. Y parte de esta distribución, con el Beato Anacleto, el liderazgo que tenía en el sindicalismo católico, con el Sindicato de Mujeres de Zapopan, empiezan a organizar esta primera distribución de víveres para las zonas donde empezó a haber levantamientos. Digamos que fue un tema sumamente importante de apoyo, que así lo estuvieron trabajando hasta el 31 de marzo de 1927. ¿Y por qué el 31 de marzo de 1927? Porque, pues miren, hubo un acontecimiento muy fuerte, muy difícil. El primero de abril del 1927, pues se juntan en casa de Salvador, pues todos los hermanos, junto con otros amigos, compañeros de la Asociación Católica, como Jesús Frías, Ramón Corona. ¿Por qué? Porque estaban comentando, pues, la muerte en la madrugada, había sido ya el martirio, allí en el cuartel del Colorado, del Beato Anacleto, junto con los hermanos Ramón y Jorge Vargas, los jovencitos, Luis Padilla.
1: Imagínense, amigos, o sea, el estar en lucha constante, uh-huh, en tener a tus en el frente cristero, en saber que tu vecino está guardando todo el parque, en tener toda esta red y de pronto saber que al maestro Anacleto González Flores, que era queridísimo por todos, uh-huh, a los hermanos Ramón y Jorge Vargas, a Luis Padilla, o sea, enterarte que los asesinaron.
0: Sí, no, o sea, y martirizaron.
1: Y martirizaron.
0: Cruelmente, ¿no? Les cortaban las plantas de los pies, a Anacleto lo colgaron de los pulgares, o sea, fue un tormento terrible.
1: Sí, entonces imagínense juntarse y decir, ¿qué vamos a hacer, no?
0: Sí, muy, muy difícil.
1: Bueno, pero... amigos, regresamos después de un...

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0: Pues regresamos, amigos, hablando de los hermanos Huerta, de todo lo que pasaba. Se acababan de enterar del martirio de Anacleto, de los hermanos Vargas, de Luis Padilla. Entonces imagínense esa incertidumbre, ese dolor, porque pues eran amigos, eran sus hermanos. Realmente se veían en esa tristeza profunda de saber que habían perdido uno de los suyos. Y bueno, pues eso estábamos en el corte pasado.
1: No, y Anacleto era un extraordinario líder, incluso por eso hoy es el patrono de los laicos. Y parte del tormento de Anacleto, ese martirio que le hicieron, era para saber dónde estaba el obispo. Obviamente, y conocían el liderazgo que tenía Anacleto. En la Asociación Católica, en la Unión Popular, entonces...
0: Sí, fue romperlos a todos, ¿no?
1: Totalmente, era esa muerte, digamos, es una persecución realmente

0: como espías o mover correspondencia, conseguir parque para ayudar a los cristeros, el otro como secretario del 14, etcétera. Y bueno, pues vienen unos días para estar con su familia, pues de hecho iba a iniciar ya la Semana Santa, y comentaron que pues el gobierno estaba buscando cómo acabar con las líneas de abastecimiento de armas y parque, y que estaba comenzando una búsqueda muy fuerte de cristeros, no ya en el campo de batalla, sino intensamente en las familias, en las ciudades, las poblaciones, más fuerte hacia sacerdotes. Ya habían sido algunos martirizados, como San Luis Batis, pero que iban a estar haciendo cateos en casas particulares, templos, conventos, digamos que donde fuera, para
1: amedrentar,
0: desarticular esto. Y eso es justamente de esto que vivió el Beato Anacleto, que a él lo capturan cuando estaba en casa de los hermanos Vargas, y que la mamá de los hermanos Vargas le dice: no salga porque lo van a descubrir, ya es de noche, quédese aquí a dormir. Y alguien realmente traicionó, seguramente. Y bueno, incluso un detalle de la mamá de los hermanos Vargas, cuando se llevaban en un camión de redilas a ellos, ya Anacleto les dijo: hijos, no se olviden de Cristo, no lo vayan a negar. O sea, la mamá sabía dónde iban ya, sabía que los iban a matar. Y bueno, ¿qué decide la familia Huerta? Pues que los sacerdotes se iban a ir a unas zonas más seguras, porque los estaban buscando, ¿no? A ver dónde ocultarlos, qué hacer. Y los hijos de Ezequiel y Salvador pues deciden: pues vamos a mandarlos a Estados Unidos, y que iban a buscar a Jesús, hijo de Ezequiel, también para mandarlo con ellos. ¿Por qué? Porque pues
1: Tenían miedo,
0: porque estaba esta noticia de que querían capturar a los hermanos Huerta, pero ¿a quiénes? ¿A los grandes, Ezequiel y Salvador?
1: A todos.
0: A los hijos, los primos, a los sacerdotes. O sea, era una confusión. Entonces toda la familia decide, pues bueno, los hijos se van a Estados Unidos, que de hecho uno de ellos, creo que fue Jesús, pero uno de ellos estudió medicina en California y después fue un médico muy reconocido en la Segunda Guerra Mundial del ejército de Estados Unidos. Y bueno, Carmen se iba a encargar de tener a toda la familia en contacto, iba a ser el enlace con los papás, los hijos, los sacerdotes, etcétera. Y Salvador seguiría consiguiendo pues todo lo necesario para la causa cristera, ayudar a familias en desgracia, que es algo que habíamos comentado, ¿no? Si había un cristero.
1: Y no se desentendía.
0: Si había un cristero caído, a la familia, a través pues de todo este movimiento de la Liga de la Defensa de la Libertad Religiosa, toda la red, que iba recaudando dinero. O sea, la gente apoyaba y le daba dinero a la, pues dependiendo de su capacidad económica. Y había familias que se quedaban huérfanas, entonces la Liga los ayudaba a salir adelante en la alimentación, ropa, vestido, en todas sus necesidades. O sea, realmente es un movimiento sumamente importante, muy organizado, como ya lo dijimos, como si se hubiera vivido un terremoto, que de hecho es un terremoto, el ataque a la fe, y la gente se mantiene organizada y sirviendo. Y Ezequiel continuaría organizando pues todas estas misas clandestinas, los contactos con los sacerdotes, el arzobispo y los feligreses. Digamos que era el que continuaría con esta labor de ir moviendo los hilos. Aparte, se escondían entre las ropas las cartas, o podían ir ocultas en un bastón. Vamos, la imaginación

0: cobraba para mantener un esquema de comunicación con todos. Y aparte se utilizaba, que creo que en algún momento lo hemos comentado, sobrenombres. ¿Cuál era el afán de llevar sobrenombres? Si a ti te descubrían y veían tu identificación, entonces si tú te llamabas, voy a dar un ejemplo, Roberto Pro, el hermano de Padre Pro, tiene una identificación que se llama Jorge García, con su foto. Entonces si él lo descubrían,
1: no ponía en riesgo a la familia.
0: No ponía en riesgo a la familia, a su hermano, a sus hermanos, al papá, etcétera. Todo esto lo tenían muy bien manejado, de tal manera que entre cristeros en esta comunicación, muchos no conocían el nombre verdadero del otro, para salvaguardar lo mismo. Que en el caso de que fueras descubierto y te empezaran a atormentar, si decías un nombre, dices el nombre de alguien que lleva un nombre falso.
1: Claro.
0: Que de todas maneras hacían juramentos, ¿no? Incluso había un juramento de las brigadas femeninas, Santa Juana de Arco, de las mujeres, que decían más vale morir mártir que como delator, ¿no? Era un juramento muy fuerte que hacían delante de un crucifijo. Pero bueno, esos eran estos ambientes sumamente difíciles. Y pues el 2 de abril a las 5 de la mañana, Manuel y Salvador, hijos mayores de los mártires, pues salen rumbo a Magdalena, Jalisco, acompañados por Adelina, la esposa de Salvador. ¿Para qué? Pues ahí toman un tren que los va a llevar a la frontera, ¿no? Hasta Estados Unidos. Y bueno, ahí Manuel y Salvador, pues es una realidad. Se despiden por última vez de sus papás.
1: Ay, qué fuerte.
0: Es muy fuerte, porque ahí pues no lo sabían, ¿no? Pero era la última vez que se iban a ver. Y bueno, ese mismo día, el sábado de Gloria, a eso de las 11 a.m., pues llega pues ese rumor de que pues iba a haber esta inspección en muchas casas con un afán. ¿Y cuál es el único afán? Es encontrar a los hermanos Huerta, buscarlos en sus casas. Y esto pues lo iba a llevar a cabo el general Ferreira. Y pues da esta orden de buscar y aprender y a donde fuera lugar. Y pues bueno, se ordena el arresto de los hermanos Huerta, pero pues sigue la interrogante, ¿no? ¿De cuál de todos los hermanos Huerta? Los sacerdotes, el mecánico y el cantante, los hijos pues ya van en tren hacia Estados Unidos. Si nos ponemos a ver lo que estaban viviendo en ese momento la familia, es algo que debe ser el infierno en vida, ¿no? Debe ser algo totalmente difícil que yo creo que no se lo deseas a nadie.
1: La incertidumbre de una familia y sobre todo el saber que no hay marcha atrás porque estás defendiendo lo más valioso que tienes, tu fe.
0: Sí.
1: Y bueno, pues les dejamos en suspenso para que oigan el siguiente capítulo y descubramos quiénes fueron martirizados de los hermanos Huerta.
0: ¿Cómo?
1: ¿Los sacerdotes o el cantante y el mecánico?
0: Pero sí vivieron una situación, es terrible, pero vale la pena porque definitivamente como Iglesia Católica son un orgullo, la familia Huerta.
1: Así es.
0: Pues bien, amigos, pues gracias por escucharnos, pórtense bien. Y no se les olvide que
1: el hábito no hace al monje.
0: Hasta pronto.

0: aquí llegamos por hoy, sembrando una duda, idea o aprendizaje en cada uno de ustedes. Recuerda, el hábito no hace al monje. 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

0: Hola, ¿qué tal? Qué gusto saludarles en un programa más de Cinco Mujeres, Cinco Radio, con el gusto y el agrado de compartir este espacio con todos ustedes. Saludo con mucho gusto a Martín Tapia en los controles con este rico ritmo para alegrarnos la tarde. Y Silvia de Julián les da la más cordial bienvenida.
1: Si vienen a dormir, hasta fuera de aquí.
0: Transmitimos por el 1090 de amplitud modulada en HR, estación piloto de Cinco Radio, pero ya saben que también nos pueden escuchar vía internet en www.lahr.mx. En Facebook también nos encuentran como @lahr.mx, en Spotify, y los invitamos para que visite y conozca nuestro portal, que es revistaunica.com.mx, con noticias, comentarios y muchos temas de interés para todos ustedes. revistaunica.com.mx. Bueno, le damos velocidad a nuestro programa y ahora doy la bienvenida a Flor Guadalupe Ávila Flores, coordinadora de microrregiones del sistema estatal DIF, porque nos va a platicar sobre las jornadas integrales por amor a las familias. Querida Flor, bienvenida.
2: Muchísimas gracias, con el gusto de saludar y también a todo el auditorio que el día de hoy nos escucha.
0: Muy bien, platícanos, Flor, ¿en qué consisten estas jornadas integrales por amor a Puebla?
2: Claro, bien, las jornadas integrales por amor a las familias, por amor a Puebla, nacen de una iniciativa de nuestro gobernador Alejandro Armenta, de nuestra presidenta Ceci Arellano, en donde evidentemente bajo la dirección de nuestro director general Carlos Ochoa nos dan la instrucción muy clara, que es estar cerca de la gente y llevar los servicios hasta donde están las familias poblanas. Por eso estamos saliendo de escritorio a territorio, llegando directamente a las juntas auxiliares, a colonias, a barrios e inspectorías, acercando en un mismo lugar todos los servicios del gobierno del estado, del sistema estatal DIF, de salud y de IMSS Bienestar. Los resultados son muy importantes y no solamente estamos hablando de apoyos alimentarios, sino también estas jornadas son integrales porque acercan consultas médicas, odontología, nutrición, atención psicológica, vacunación, detección y prevención de enfermedades, salud reproductiva, planificación familiar, servicios de IMSS Bienestar, orientación para personas con discapacidad y la integración a los padrones de los productos alimentarios que el propio sistema estatal DIF maneja.
0: Pues es una gama muy amplia de todos los servicios que acercan a las personas que más lo necesitan. ¿Y cómo conocemos a dónde les toca ir? ¿Hay que hacer alguna solicitud de una junta auxiliar, de una colonia, de una unidad habitacional? ¿Cuál es el procedimiento que se debe seguir? ¿O ustedes cómo deciden dónde llevar todos estos servicios?
2: Claro, a través de las redes sociales están publicando, uh-huh, en dónde vamos a estar próximamente. Nosotros elegimos precisamente estas juntas auxiliares o estas colonias por el número de población que tienen, con la finalidad de poder acercar en territorio lo más que se pueda. También participan módulos especializados como Casas Carmen Cerdán y CEPOSAMI, que es el Centro Poblano de Salud Mental, que para nuestro gobernador Alejandro Armenta y para la presidenta Ceci Arellano, pues es muy importante también acercar estos módulos especializados al territorio para que más personas puedan ser beneficiarias pues de todos estos programas del gobierno del estado.
0: Claro, Flor, de acuerdo a lo que han ido de las jornadas que se han llevado a cabo, ¿cuáles son los servicios que más demanda tienen? ¿Lo de la salud mental, lo de la salud física, lo de los servicios? ¿Qué es lo que más les piden los asistentes?
2: Claro, pues en realidad es más el tema de las consultas médicas. Uh-huh. También hay módulos de SECADE en donde pues las mujeres pueden irse a cortar su cabello, hacerse algún tipo de servicios como gelish, planchado de cejas. Uh-huh. Y también ahora que la Dirección de Bienestar Animal está con nosotros en el DIF estatal, pues hay consultas veterinarias para pues estos seres sintientes. Entonces, realmente es una jornada integral, uh-huh, es una jornada que está abarcando mucho en territorio y que los invitamos que a partir de las 9 de la mañana en estas juntas auxiliares donde vamos a estar, que llegue toda la gente, que se acerque a recibir todos estos servicios completamente gratuitos. gratuitos, es muy importante comentarlo porque no se cobra nada, es gratuito para toda la ciudadanía y pues con el gusto de poderlo recibir.
0: Ok, los horarios que ustedes manejan y algún requisito que deben llevar, por ejemplo, sí, obviamente si van a una consulta médica, pues que lleven su receta su o sus estudios o algo así, ¿no?
2: Así es, claro, pues sí, este historial clínico en donde nosotros también, bueno, las unidades de salud, pues los van a orientar y pues les van a dar el servicio, ¿no? Entonces, pues que no desaprovechen esa parte y que pues si están cerquita a estas jornadas en territorio, se acerquen para poder recibirlos. La verdad es que todos los módulos que se llevan, pues son muy demandados, entonces con la mayor intención de poder atender a todas las familias, también es muy importante comentar que tenemos módulos también de inscripción a los programas alimentarios. Es una iniciativa también de nuestra presidenta Ceci Arellano, como nunca en la historia se ha ampliado el padrón de productos alimentarios para las personas que más lo necesitan. Entonces, pues si son personas discapacitadas, adultas mayores o si se encuentran en un grado de vulnerabilidad, acérquense a estas jornadas o al propio sistema estatal DIF para poder levantar sus expedientes y poder empadronarlos pues en este apoyo alimentario.
0: Ok, ¿cuáles son las redes sociales para seguirlos y para estar alertas y obviamente pues conocer las próximas jornadas donde se van a llevar a cabo? Porque estas son semanarias.
2: Sí, así es, son semanarias. Nos pueden seguir a través del Facebook, estamos como Sistema Estatal DIF de Puebla, ahí se están publicando, se estarán publicando pues las ubicaciones y pues dónde vamos a estar atendiendo próximamente. Estaremos en San Felipe Hueyotlipan, entonces para que se puedan acercar a partir de las 9 de la mañana hasta que la última persona se vaya y que todos salgan pues con los mayores servicios que, claro, que se tengan, ¿no?
0: Pues sí, porque puede llegar con toda la familia, ¿no? Claro. Y unos hacerse un servicio, otros otra consulta o ponernos bellas, ¿no?
2: Ponernos bellas hasta con los perritos y para que también tengan sus consultas.
0: Muy bien, entonces es la próxima es en San Felipe Hueyotlipan, ¿y qué días son los que se desarrollan?
2: Okay, bueno, nosotros estamos desarrollando estas jornadas a lo largo de pues todas las juntas auxiliares. La próxima, como bien lo comentamos, es en San Felipe Hueyotlipan el martes 25 de agosto en el campo multideportivo. A partir de las 9 de la mañana estaremos atendiéndoles a todas las familias poblanas.
0: Muy bien, pues que tengan mucho éxito, mi querida Flor Guadalupe Ávila Flores, coordinadora de microrregiones del sistema estatal DIF, con estas jornadas que son muy nobles, por supuesto, son familiares y más importante, son gratuitas.
2: Es correcto, son gratuitas y esa es la visión que nos ha marcado el gobernador Alejandro Armenta y la presidenta Ceci Arellano, un gobierno humano cercano y presente en territorio, y desde el sistema estatal DIF vamos a continuar recorriendo pues todas las juntas auxiliares, todas las inspectorías, las colonias y pues todo el interior del estado, porque así nos lo han solicitado.
0: Muy bien, pues que tengan mucho éxito. Gracias,
2: muchísimas
0: Flor.
2: Gracias.
0: Un gusto conocerte. Y bueno, pues las juventudes se imponen con ese entusiasmo, con ese trabajo que están realizando pues en territorio, como señala. Eso es lo más importante y no de escritorio.
2: Es correcto, así es. Muchas gracias.
0: Gracias, mi reina. Muy buenas tardes, que tengan mucho éxito. Antes de irnos, les quiero decir que está con nosotros nuestro sexólogo, el maestro Alfonso Aguirre Sandoval, con temas de interés para todos ustedes y también con obsequios, por supuesto. Maestro, ¿cómo está? Bienvenido.
3: ¿Qué tal, Silvia? Aquí escuchando a la
0: coordinadora
3: de estos programas muy padres, porque abarca muchas cosas, ¿no? Y
0: sí, servicios.
3: Y antes que yo recuerde, de parte del gobierno, yo soy psicólogo de origen, no había ningún servicio a la población
0: gratuito.
3: Y que mucho menos.
0: Que se acercaran a sus juntas auxiliares, sí, a sus colonias.
3: Menos.
0: Sí.
3: Eso da mucho gusto y bueno, ahí estamos pendientes de mandar a la gente y de ir también, ¿no?
0: Claro, y todos nuestros radioescuchas que estén pendientes y si viven por esa zona,
3: sí, pues
0: que aprovechen estas jornadas, ¿no?
3: Un par de pasos ahí que les vaya quedando de su casita, pues súper bien.
2: Que se acerquen, claro. Sí.
0: Muy bien.
3: Ahí les vamos a mandar unos libros también para que...
2: Ah, bueno, nosotros sí, felices.
3: Para que los obsequien también o los tengan ahí en...
0: Son libros educativos
3: de sexualidad.
2: Pues sí, con mucho gusto los recibimos entregarlos en las jornadas.
3: Perfecto, sí.
0: Aquí hacemos alianzas.
3: Sí, así
0: todos,
3: es,
0: ¿no,
3: muchas
0: maestro?
3: Felicidades, sí.
0: Sí, muy bien. Bueno, Martín, si te parece, vámonos a nuestro primer corte. Regresamos para entrar en materia aquí con más en Cinco Mujeres, Cinco Radio.
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0: Regresamos a nuestro programa y bueno, pues vamos a entrar en materia con nuestro sexólogo de cabecera, el maestro Alfonso Aguirre Sandoval. Nada más le voy a contestar a don Israel Sánchez, que nos escribió un mensajito vía WhatsApp de la HR. Dice: saludos, disculpe, una pregunta, ¿ustedes saben de un lugar donde pueda donar mochilas en buen estado? Gracias. Bueno, pues estaban, ve que estuvieron aquí de Ferrocarriles Nacionales, Belén Recoder, y nos decía que estaban recolectando ahí en el Museo de Ferrocarriles Nacionales mochilas porque iban a hacer un trabajo cultural. Ahí los puede llevar, don Israel, y gracias por escucharnos como siempre. Ahora sí, maestro Alfonso Aguirre Sandoval, ¿de qué vamos a hablar el día de hoy? Y bueno, pues vamos viendo de acuerdo al desarrollo del tema que vamos a continuar del mes pasado, maestro.
1: Sí, la temática del mes pasado fue las actitudes ante el sexo, pero nos quedamos en la definición de actitud y en los componentes de la actitud, que ahorita los vamos a repetir rápidamente y ya no entramos mucho al tema de la sexualidad. Vamos a tratar de darle
0: seguimiento, un poquito de contexto para darle el seguimiento y
1: aplicarlo, digamos, y aplicarlo a la sexualidad, okay. A nuestra sexualidad, que es la parte importante,
0: pues sí,
1: de la charla.
0: Que realmente luego no queremos abordarla o nos da pena abordarla, pero pues crecimos con eso y somos, sí, humanos y vivimos y con eso.
1: Ese punto ya lo hemos platicado, ¿no? Y con los amigos en la última reunión que tuvimos,
0: sí,
1: lo volvimos a platicar y claro, siempre es un tema de plática porque el tema de la sexualidad no ha terminado de...
0: Ni terminará.
1: A corto plazo al menos, espero, sí, de hacerse como parte de la conversación cotidiana.
0: Sí.
1: Yo desde siempre pensé que, pugné por verlo, por querer verlo como un tema de conversación familiar, uh-huh, en el que utilizando un vocabulario correcto, adecuado, sencillo, efectivamente, detallista, bueno, que significara lo que debe de significar, obviamente.
0: Claro.
1: No como el montón de palabras que tenemos que muy folclóricas.
0: Sí, sí, sí.
1: Que cada quien interpreta lo
0: que quiere.
1: Lo que quiere.
0: Y como puede.
1: Sí. Sí. Y hasta la fecha, después de toda una carrera de mi vida, incluso, no veo que ese tema haya dado para más. O sea, no ha llegado a la familia.
0: Sí.
1: No ha llegado a la discusión familiar. Y ahora que no nos comunicamos en familia, pues menos todavía.
0: No, pues es que ahora nuestra familia es el celular o la computadora.
1: Sí, eso estaba
0: tableta,
1: pensando,
0: ¿no?
1: Ahorita, que como sí, que hubo ahí un detour en el camino, ¿no?
0: Sí.
1: Pero sí, ahí tenemos un verdadero problema, porque mientras no podamos hablar sobre el tema de la sexualidad, el que no habla, bueno, alguien dice, lo que no se dice no existe.
0: Uh-huh.
1: Lo que no se habla no existe. Lo que no se piensa no, y se convierte en palabras, no existe. Entonces ahí tenemos un vacío en nuestro comportamiento, en nuestras relaciones, en nuestra forma de entender la relación, la sexualidad, la parte afectiva, la parte emocional, la parte física, la parte comportamental, que tiene, bueno, la sexualidad es muy rica en ese sentido y da para una carrera completa de estudios.
0: Sí, claro.
1: O sea, no es unas cuantas palabras sobre
0: el
1: cuerpo,
0: ¿no?
1: Sobre los órganos sexuales, ¿no? Que eso a veces hace ruido a la gente, porque dice, bueno, sexualidad, pues, ¿a qué se va a referir? A los órganos sexuales, y ya se acabó. No, pues, qué aburrido.
0: Sí, sí, sí.
1: Y sí, claro, tienen razón, pero la sexualidad es mucho, va mucho más allá, y ahorita con lo de las actitudes van a ver que se puede aplicar a un montón de características, ¿no? De nuestro, claro, comportamiento.
0: Eso es muy importante destacarlo, maestro Alfonso, porque efectivamente, como usted dice, a veces le huimos al tema o a veces sí lo abordamos, pero no con con el debido respeto ni con enfocado a lo que es, sino nos desviamos al morbo, desafortunadamente.
1: Sí.
0: ¿No?
1: Pues es que culturalmente no se hablaba de sexualidad, y si se hablaba era sesgadamente, valorativamente, se le llama en ese sentido. Todas las palabras están cargadas, uh-huh, de sexualidad, las tradicionales.
0: Sí.
1: No hay una palabra que no tenga una carga emocional, uh-huh, negativa.
0: Sí.
1: Entonces, pues ese vocabulario no se puede usar. Y es el que todos sabemos.
0: Efectivamente.
1: Porque es el de la base, digamos.
0: Sí, ¿sí? Claro. Porque crecimos al final con eso, maestro.
1: Así es, ¿no? Así es.
0: Sí. Y bueno, pues nosotros aquí en Cinco Mujeres, Cinco Radio, que usted es uno de nuestros colaboradores fundadores, pues ya tenemos, está circulando el año 20, seguimos abordando el tema y no se agota.
1: Sí.
0: Tenemos nuestro libro que escribimos, que también, está muy padre, que usted lo puede conseguir en las librerías Profética y en León, de la 5 y la 3. Sin embargo, a pesar de que no se agota, a pesar de que lo abordamos una vez por mes, definitivamente seguimos aprendiendo todos los días. Y ahorita lo que decía, peor cuando ya luego ni hablamos de ello o hablamos en forma diferente. Y ahora pues ya con la tecnología muchos y muchas personas buscan ya aprender vía la inteligencia artificial.
1: Sí,
0: además,
1: sí.
0: Ya no preguntan.
1: No es mala idea, porque si uno busca un concepto, por ejemplo, viene una capsulita.
0: Sí.
1: Una respuesta muy comprimida. Y bueno, si ese es nuestro interés nada más, pues ya estuvo, ¿no?
0: Sí, ya la curiosidad.
1: Ya se acabó.
0: Se acabó.
1: Pero bueno, el tema de la sexualidad está integrado al comportamiento y la tecnología nunca nos va a dar esa parte.
0: Sí, al comportamiento y al crecimiento y el acompañamiento, ¿no?
1: Sí, exactamente.
0: Por eso algo que tan importante usted destaca, maestro, es de que sí, como familia debemos de tomar el tema, pero en una forma más real con nuestros hijos, con nuestros adolescentes, con nuestros jóvenes,
1: deberíamos. Y ¿no? Cuando tuvimos la gran oportunidad no lo hicimos, y ahorita se está complicando más porque se ha desgregado esa.
0: Es que los que crecimos con los conceptos del siglo pasado, maestro, y muy del siglo pasado.
1: Y ese es un punto bien importante, porque como aquí en el radio no los podemos repetir porque están muy cargados valorativamente, entonces eso hace a veces difícil que la gente se conecte, bueno, nuestros radioescuchas, con esos temas que ellos saben perfectamente bien cuáles son. Pero sí, efectivamente, estamos hablando de ese montón de palabras que son nuestro vocabulario.
0: Claro.
1: Pero con el cual no podemos relacionarnos más que con un grupito muy pequeño de
0: reuniones,
1: amigos, amigas, de confianza.
0: Porque de pronto dicen, ay, no me vayan a tomar a mal, ay, ¿qué tal si pregunto esto? ¿O qué tal si opino de esto? Van a decir, ay, ¿no? Esta mujer o este hombre, qué barbaridad, ¿no?
1: No, sí.
0: Pero hablar de nuestra sexualidad, de nuestros órganos sexuales, pues es pues lo más normal, porque
1: lo más normal, lo más básico, y el vocabulario es un vocabulario médico.
0: Pues sí.
1: O sea, ¿de dónde más vamos a sacar esas palabras?
0: Claro, claro. Que es algo que hay que destacar, que en el libro que escribimos, maestro, pues ahí viene el vocabulario.
1: Ahí viene
0: el
1: vocabulario, sí.
0: Muy completo, sí. Además, muy completo, ¿no?
1: Y bueno, retomando un poquito lo de la tecnología y que es muy buena en ese sentido, imagínate que un niño o que un joven aprende todo lo de sexualidad muy bien a través de la tecnología. Ajá. de la
0: y ahora
1: ya. Ese niño o esa joven o ese joven en la edad de adulta, juventud temprana, no va a tener las habilidades para relacionarse con otra persona.
0: Ah, eso sí.
1: No
0: está.
1: Las tiene.
0: Sí.
1: ¿De dónde las va a sacar?
0: Sí.
1: ¿De la tecnología?
0: No, pues no.
1: ¿De la descripción que le hace el aparato, el celular? No. Entonces ahí estamos, ya está sucediendo ese fenómeno, por eso lo saco un poco a colación, porque
0: pues sí, porque yo creo que ahora ya hasta les piden que si eres mi novio, eres mi novia, porque ahora antes pues esperaba uno que fuera el varón, hoy ya las mujeres pueden pedir también que sean su novio,
1: su
0: novia.
1: Eso está bien.
0: Y puede ser vía teléfono.
1: Sí, pero eso es para evitar o para para evitar darnos es, ¿cómo
0: pues diría? Es que no hay como mirarse a los ojos, sí, y cómo decir.
1: Bueno, esas eran nuestras habilidades antes. Ahora, que sabíamos un poco decodificar la información que nos estaba mandando la otra persona, y entonces nos íbamos acercando o íbamos seduciendo o conquistando o como se llame, claro, y nos íbamos acercando. Ahora eso ya no existe.
0: Ahora ya todo por teléfono.
1: Esas habilidades sociosexuales las hemos perdido. Esa es una grave, grave, grave falta en el comportamiento.
0: Claro, claro, porque pues no somos máquinas, somos humanos. Bueno, nos vamos a ir a nuestro siguiente corte, Martín. Regresamos.
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0: todos a nuestro programa. Y bueno, la terminación 61, maestro Alfonso Aguirre Sandoval nos dice, 5 Mujeres, 5 Radio, es un programa muy interesante, de mis favoritos. Hablar de sexualidad es muy importante, sobre todo para los jóvenes. Mi nombre es Cristóbal, don Cristóbal.
1: Perfecto, muy bien.
0: Muchas gracias por su comentario. Luego la terminación 78 nos dice, también se ha perdido el erotismo, se transforma en vulgaridad, iniciando por las letras de las canciones que existen y se siguen creando.
1: Muy bien.
0: Ese es un comentario. Y esta misma persona, terminación 78, dice, hola, me gusta el tema del programa y verdaderamente la sexualidad es siempre de aprendizaje y es lo más maravilloso que podemos practicar.
1: La práctica es...
0: También
1: ¿no? parte
0: de... Es parte de la vida,
1: así
0: ¿no?
1: Así es.
0: La terminación 37 nos dice, muchas felicidades al programa de 5 Mujeres 5 Radio y al sexólogo Alfonso Aguirre Sandoval por el interesante tema.
1: Gracias.
0: Que es muy necesaria la información para los padres, para que orienten a sus hijos. Y es cierto, el erotismo, pues es que también el erotismo es parte de la conquista, maestro.
1: Sí, claro. ¿No? Es una área fundamental dentro de la sexualidad. Si quitamos el erotismo, pues, le quitamos la poesía, el deseo, la motivación de acercarte a la otra persona.
0: Claro.
1: Sin erotismo,
0: pues no.
1: Caemos en la animalidad. Vamos de regreso, ¿no?
0: Hacia
1: el origen otra vez. Porque el erotismo es una adquisición del Homo sapiens, o sea, humana, nuestra. Ningún animal tiene erotismo, ninguno.
0: Sí.
1: Esa es una parte nueva de la sexualidad, digamos, en nosotros.
0: Okay.
1: Y se ha ramificado en muchas áreas. Una de ellas es la poesía erótica.
0: Ajá, que también
1: que es una, algo muy...
0: Es una belleza.
1: Sí. Sofisticado, sí.
0: Bueno, también tenemos la terminación 10, nos dice saludos desde don Ángel Vadillo de Amalucan. ¿Sabe qué padre que nuestros radioescuchas están pendientes de todos los temas que tenemos, de que los que abordamos, de los que nuestros colaboradores pues siempre vienen a dar sus conocimientos, su orientación, pero además que también participen los varones, porque a veces como que dicen, no, es que 5 mujeres nada más participan o lo escuchan.
1: Es de mujeres, o es para mujeres.
0: Ajá.
1: Pero no.
0: Porque abordamos todos los temas, ¿no? Y para todas las edades y para todos
1: todos los compañeros abordan cantidad de temas distintos, ¿no?
0: Lo platicábamos entre los colaboradores fundadores,
1: cada
0: ¿no?
1: Cada quien tiene su propia área de especialización.
0: Exacto.
1: Y eso para público en general.
0: Exacto. Entonces, me da mucho gusto que participen en este tema, que pues a veces a algunas personas no les gusta que hable o que se aborde, pero pues que nacemos con ello y vivimos con ello.
1: Y vivimos.
0: Y está ahí siempre,
1: sí.
0: ¿No?
1: Y si no lo reconocemos, ahí nos está afectando,
0: ¿no?
1: Molestando.
0: Y nuestro cerebro, nuestra cabecita ahí está.
1: Estaba, sí, el cuerpo que no está a gusto y...
0: Sí.
1: Sí.
0: Entonces
1: tiene muchas consecuencias, incluso en la clínica sexológica, muchas consecuencias negativas.
0: Claro. Y por eso es tan importante pues tratarlo y sobre todo insistir en que nuestros adolescentes, nuestros jóvenes, nuestros adultos ya, aunque tenga su mayoría de edad, de que si tienen dudas, de que nosotros platiquemos con ellos y vamos a evitar muchos problemas posteriores,
1: sí,
0: maestro.
1: Claro.
0: ¿No?
1: Hace poco me estaba acordando que en algún gobierno municipal, en algún tiempo, me invitaban a dar unas pláticas como prematrimoniales o algo así de grupo. Creo que habían algo así de...
0: Sí, unos talleres o cursos, como dices, pláticas prenupciales.
1: Yo daba una plática sobre sexualidad y utilizaba, bueno, porque era gente del pueblo, digamos, la que asistía.
0: Sí.
1: Y utilizaba yo un vocabulario más accesible y había una demanda del tema. Todo mundo quería preguntar,
0: participar, que se les diera esa,
1: porque
0: esa
1: conocían muchísimas cosas de sexualidad a su modo, pero las conocían.
0: Sí.
1: Nada más que estaban todas desordenadas y querían darles orden, querían darle un uso positivo dentro de su próxima relación de pareja.
0: Claro.
1: Eso es súper importante.
0: Porque nada si más, no tienen éxito esas parejas, esa sí, unión, ¿no?
1: Y así sucede muchas veces, uh-huh, que te casas y al mes...
0: Vas a ciegas.
1: No, y al mes ya estás divorciándote porque sí, tienes una incompatibilidad sexual ahí tremenda que bien se hubiera podido evitar.
0: Bueno, la terminación 78 dice, me gustaría saber cómo podría abordar el tema de la sexualidad con un adolescente, doña Argelia. Y dice que muchas felicidades para nosotros y para el sexólogo.
1: Gracias.
0: Gracias. ¿Cómo se puede abordar la sexualidad con los adolescentes?
1: Todas las formas que se puedan, o que nos inventemos, o que nos imaginemos, pueden utilizarse. Porque cada familia, cada persona es un poco diferente. Entonces, uh-huh, un poco para meterse en esa dinámica, hay que hacerlo a través de la propia dinámica familiar y no rompiéndola desde una perspectiva externa. Uh-huh. Si suelen comunicarse de algún tema con el chico este o chica, uh-huh, ahí es la mejor forma de hacerlo, ir metiendo temas de sexualidad. Si comentan de películas, por ejemplo, o si ven películas juntos, puede salir un comentario de la sexualidad y es justamente el momento para meter alguna información o una pregunta sobre la...
0: En una forma natural.
1: Exacto.
0: Natural y familiar.
1: Exacto.
0: Confianza.
1: Con confianza. Desde la confianza.
0: Porque si no les da pena a ellos o a nosotros.
1: Sí, y se hace raro, bueno, ¿por qué me estará preguntando mi mamá? Sí. ¿O por qué me estarán diciendo esto? Claro. ¿O qué creen que yo hago esto? Ajá. O sea, se presta mucha...
0: Sí, a supuestos.
1: Exacto.
0: A supuestos.
1: Que nunca son correctos porque... Mm. Uno lo que trata es de darles un poco de orientación y de información.
0: Claro.
1: También bajo un supuesto de que no la tenemos. Uh-huh. Y a lo mejor sí la tenemos, pero la tenemos medio...
0: Distorsionada.
1: Enredada, ¿sí? Uh-huh. Y esa, todo eso es parte de lo que constituye la plática. Uh-huh. A mí me funciona muy bien ver una película, por ejemplo.
0: Sí.
1: Entre el familiar. Cualquier tipo de película, cualquier película... Uh-huh. Se presta para tocar el tema de la sexualidad, cualquiera.
0: Sí. No se necesita que sea una película
1: educativa
0: 3X, ¿no?
1: No, tampoco. No.
0: Pues, ¿cómo va a hablar uno con nuestros adolescentes?
1: No son apropiadas.
0: No son apropiadas.
1: Sí, no.
0: Tiene que buscar uno las películas románticas.
1: Y en algún momento esa misma película se le pone pausa y entonces da pie a que se haga una pregunta. Oye, ¿qué te pareció la respuesta del chico cuando la chica le dijo esto? Uh-huh. ¿O cómo viste esa información que le dieron? ¿Está correcta o cómo la ves tú? Y así, sí, con preguntas, con pequeñas informaciones, con algunos conceptos que uno a lo mejor sabe, pues hacerlos parte de la conversación. Porque yo le digo, usted no tiene que ser, a los papás y a las mamás, no tiene que ser un experto en sexología para hablar de sexualidad.
0: Sí.
1: Es como que no tiene que ser experto en matemáticas para
0: enseñarles a restar, sumar y dividir, ¿no?
1: Exacto, sí.
0: Uh-huh, uh-huh. Ok. La terminación 78 nos dice, hola, está interesante el tema. ¿Desde qué edad es necesario tomar este tema? Hablando de la adolescencia, yo creo, ¿no? Bueno, eso es una buena pregunta también, porque ahora también los niños están súper despiertos,
1: sí,
0: ¿no?
1: Ya y qué bueno, porque siempre el niño, o desde muy chico, el cerebro está funcionando.
0: Sí.
1: Está aprendiendo.
0: Uh-huh.
1: ¿Qué aprende? Todo lo que hay ahí a la mano.
0: Y todo lo que oye y todo lo que ve.
1: Todo.
0: Sí.
1: Es una esponja, pero...
0: Sí, no, hay que tener...
1: Al mil.
0: Sí.
1: Entonces... En esa edad, para empezar a introducir el tema, ya está introducido el tema. Uh-huh. Es casi seguro que por muy chico que esté el niño, ya está introducido el tema en su mente.
0: Sí.
1: Involuntariamente.
0: Claro. Nada más hay que encaminarlo.
1: Encaminarlo, irlo a su edad, irlo dándole la orientación, la terminología, la confianza sobre su cuerpo, sobre las partes de su cuerpo, sobre algunos conceptillos muy sencillos, sistemáticamente, y entonces su cerebro va a asimilar esa parte de la sexualidad de una forma más natural. Y si dice otra palabra que no corresponde, nada más se le corrige. Oye, así no se dice.
0: Por podríamos pensar, maestro, que es cuando, en la etapa de la pubertad, cuando vamos cambiando ya nuestro cuerpo. Sí, cuando, bueno, de eso vamos a hablar cuando regresemos de nuestro último corte y regresamos a la parte final de este programa.
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0: Muy bien, por la música también, Martincito. Y bueno, pues tenemos algunos otros comentarios aquí en nuestro celular, maestro Alfonso Aguirre, la terminación 54, nos dice: hola, excelente tema. Una pregunta, ¿es bueno platicar de la sexualidad con mi novia o no se toca? Ángel Lozano nos saluda desde Huejotzingo.
1: Ok, sí, claro.
0: Saludos desde Huejotzingo.
1: Un tema de conversación con la novia, con el novio, con el papá, con la mamá, con la tía, con el suegro, con él, con todos.
0: Ahí no hay límites.
1: No hay límites, sí, sí.
0: Okay,
1: es un conocimiento, o sea, hay que verlo de esa manera. Es un el conocimiento de la sexualidad es un conocimiento como cualquier otro.
0: Así. No está limitado para
1: que
0: nada.
1: Que nos involucra, al igual que la alimentación y con, es cierto.
0: Sí, claro. La terminación 51 nos dice: felicidades al panel. ¿En los libros de secundaria son aptos a aprender educación sexual? Pregunta.
1: Tengo rato de no checarlos, pero sí, en general son básicos, pero son buenos.
0: Bueno, también tenemos un comentario de nuestro querido doctor Eduardo Sánchez Carrillo, que nos está escuchando. Dice:
1: ¿qué tal, doctor?
0: Saludos, doctor. La sexualidad empieza en todos los seres humanos desde antes que nacemos, con nuestros padres y hasta la tercera edad. No solo hay que pensar en sexualidad con sexo, sexo genital, hay muchas formas de practicarlo. Un abrazo al experto Alfonso Aguirre. Atentamente.
1: Gracias, doctor.
0: Doctor Eduardo Sánchez
1: Carrillo.
0: Pues
1: tú también eres experto, doctor, así que.
0: Abrazo,
1: gracias.
0: Doctor. Bueno, maestro, pues ya se nos está agotando el tiempo.
1: Vamos a.
0: Seguimos
1: a seleccionar
0: con el tema.
1: Al ganador, ganadora del libro. Ahorita lo estamos buscando, pero en lo que llegamos allá.
0: ¿Cómo seguimos desarrollando este tema?
1: Terminamos acá lo del. Ya nos metimos aquí en lo del, que es un tema súper interesante, la educación, bueno, eso es parte de uno de los subtemas de la educación sexual, justamente.
0: Ok.
1: Cómo hablar, desde cuándo hablar de sexualidad con nuestros hijos e hijas. Para empezar, ya dijimos que el cerebro está activo desde muy temprana edad y que no hay que tener dudas de empezar a corregir y a incluir ese tema dentro de la conversación. Eso va a hacer que el chico, la chica, el niño, la niña vaya creciendo con mucho más seguridad acerca de su propio cuerpo. ¿Cómo se forma la identidad?
0: Pues sí.
1: A través del otro, de la otra persona.
0: Claro.
1: Si la otra persona, que es una adulta, un adulto, te refuerza en tu validez, en tu personalidad, en tu cuerpo, te vas a sentir mejor, chiquito, bien, como hombre, como cuerpo de hombre, como cuerpo de mujer, que si no te lo mencionan. Imagínate que alguien no diga que el niño tiene una cosa que se llama pene en su cuerpo.
0: No, pues, ¿cómo?
1: ¡Horrible!
0: Sí.
1: ¿Cómo va a ser su identidad de ese niño? Si le va a faltar una parte, nadie la menciona, nadie la ve. O sea, eso hay que verlo desde esa perspectiva también.
0: Claro.
1: No estamos protegiéndolo de nada, no estamos... estamos haciéndole un al revés, una maldad. Hay que reconocer su cuerpo.
0: Sí, para empezar.
1: Para empezar.
0: Por eso también cuando llega la pubertad, pues los cambios que dicen ya...
1: Pero se descontrolan porque...
0: Se descontrolan.
1: ¿Qué está pasando? ¿Qué me está pasando?
0: Sí, claro.
1: Y
0: las niñas y los niños. Y las niñas
1: peor, sí,
0: con la menstruación.
1: Que eso es una enfermedad grave.
0: Sí. Y si no habla uno con ellas antes, se espanta.
1: Mucho. Sí, ahí la pubertad ya es la crisis, digamos.
0: Sí.
1: Pero hay que anticipar ese momento mucho, mucho, mucho tiempo atrás. No hay que esperar a que llegue los cambios de la... De la adolescencia, sí, de la pubertad.
0: Sí, claro.
1: Entonces, para que la persona, para que el joven y la joven estén seguros y se sientan contentos de convertirse en hombres, en mujeres.
0: Y en mujeres.
1: Sí.
0: Y que ya van creciendo.
1: Que acepten su biología,
0: sí.
1: Y sus nuevas respuestas ante el erotismo,
0: sí.
1: Ante el deseo. del otro sexo.
0: Sí, sí, porque las mujeres, obviamente, con lo de la menstruación y el crecimiento del busto, de van cambiando igual que los niños, que le dicen, ay, ya estás cambiando de voz. ¿No? Sí, desde ahí, pero también pues van ellos cambiando en su cuerpo. Todos
1: puede significar
0: ellos, ¿no?
1: Qué pena, o puede significar qué orgullo.
0: Sí.
1: Eso depende de la educación familiar.
0: Entonces, la verdad, sí es importante insistir en todos estos conceptos.
1: Y no hay que tener miedo de reforzar la identidad masculina, como a veces se ha puesto en tela de juicio, porque se confunde con el machismo, pero la identidad masculina es masculina y ya, se acabó.
0: Sí.
1: Tenemos una biología muy definida. En el caso de las mujeres, también tienen una biología bien definida que hay que apoyarla. No hay que desacreditarla, no hay que negarla. Sí, no menstruas, sí, menstruas.
0: Sí, no hay que ocultarla.
1: Pues sí, no. ¿Y qué va a pasar? ¿Y qué es eso? Es esto y esto y esto. O sea, hay que buscarlo. Ahí sí, ahí ya nos puede dar la información precisa.
0: Claro. Bueno, maestro, ahorita vamos a terminar ya redondeando el tema. Y pues, de acuerdo a lo que me comentó, y que hubo varias preguntas de la terminación 78, que nos habló desde el que le gusta el tema, el del programa, y que hablar de la sexualidad es siempre de aprendizaje, y que también habló sobre el erotismo, la importancia del erotismo, y bueno, pues sí, muy interesada en el tema. También nos preguntó sobre a la edad en que se puede abordar con un adolescente el tema de la sexualidad.
1: Perfecto.
0: Pues entonces la ganadora, porque así me lo comentó, maestro, y ya después de que los vayan leyendo, pues ya nos comentan.
1: Les vamos a pedir un resumen.
0: ¿Qué tal? Si les gustó, si no les gustó, si están aprendiendo, porque además son libros hechos con mucho cariño, pero además muy profesionalmente, muy éticos.
1: Y muy cercanos, un vocabulario... bastante entendible.
0: Exacto.
1: ¿Verdad?
0: Sí. No grotescos, no feos, la verdad.
1: No difíciles.
0: Y los puede tener en casa y compartirlos con sus hijos.
1: Sí,
0: no,
1: cualquiera los puede leer. No hay ningún inconveniente.
0: Ninguna limitación. Mi estimado maestro Alfonso Aguirre Sandoval, ¿con qué cerramos? Y bueno, pues ya el próximo mes, el mes de la patria, ya nos volveremos a abordar más temas sobre sexualidad.
1: Ya, de septiembre, ¿verdad?
0: Sí.
1: Bueno,
0: ¿con qué cerramos?
1: Con la idea de que, por favor, introduzca el tema de la sexualidad en su conversación con sus hijas, con sus hijos, con su esposo, con su esposa, con su novia, con su novio.
0: No hay límites.
1: Que va a ver que es un buen tema de conversación, de aprendizaje, de sacar cosas que a lo mejor siempre hemos querido decir o escuchar, y porque la sexualidad tiene que ver con nuestra forma de ser.
0: Claro.
1: De sentirnos bien. Si nunca nos dicen nada de nuestro cuerpo, de cómo somos, de cómo actuamos, de nuestro ejercicio sexual, pues también es como un poquito raro, ¿no?
0: Sí. No es normal tampoco. Muy bien, maestro Alfonso Aguirre Sandoval, nos vemos el próximo mes de septiembre.
1: Claro que sí, muy amable. Muchas gracias.
0: Gracias, Martín Tapia. Silvia de Julián les agradece el favor su atención.
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1: 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La alimentación de nuestras mascotas es fundamental. Y no cualquier sobre les puede proporcionar los nutrientes que necesitan. 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Quédate para conocer el estudio de calidad de alimento húmedo para gato.
3: Y para este ciclo escolar, en nuestra sección Brújula de Compra, hablaremos sobre las clases de regularización. Descubre cómo elegir la mejor opción, comparar precios y cuidar tu economía.
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3: Cuando abres esa lata o sobre que tanto le gusta a tu gato, ¿tienes claro qué le está sirviendo exactamente en su plato? Aunque lo veas durmiendo en el sofá, tu gato es un cazador innato. Su cuerpo ágil y flexible, sus garras retráctiles y sus sentidos tan desarrollados lo convierten en un depredador por naturaleza.
1: Para mantenerse sano requiere una dieta equilibrada que le aporte elementos esenciales como agua, proteínas, grasas, carbohidratos, vitaminas y minerales.
3: En el mercado podemos encontrar dos clasificaciones de alimento húmedo para gato: los que proporcionan una nutrición completa y balanceada y los que funcionan como complemento. Los alimentos balanceados y completos están formulados con proteína animal, granos de cereales, proteína vegetal texturizada, vitaminas y minerales.
1: En cambio, los complementos se elaboran principalmente con productos cárnicos, añadiendo un alto contenido de grasa para mejorar su textura y su sabor. Y para que sepas exactamente qué le está sirviendo a tu Michi, el Laboratorio Nacional de Protección al Consumidor analizó distintas presentaciones de alimento húmedo.
5: Analizamos 54 muestras de alimento húmedo para gato. Entre ellas se incluyeron opciones para gatos, gatitos, gatos mayores de 7 años y gatos con necesidades especiales.
3: Para saber qué contiene cada producto, se verificó que todas las muestras presentaran su información comercial y cumplieran con la cantidad de contenido neto declarada en su empaque.
1: En la parte nutricional, se determinó el nivel de grasa, proteína y carbohidratos. Además, se midió cuánta agua hay en los productos.
3: También se analizó el aporte de fibra y se calculó el aporte calórico por cada 100 gramos de producto.
1: ¿Cómo le fue a las marcas analizadas?
5: Entre los resultados más interesantes encontramos que todos los productos cumplían con el contenido neto y que además contaban con el registro de Senasica. El alimento para gato, además de contener las grasas, proteínas y carbohidratos, incluyen aminoácidos como la taurina y la arginina, que son necesarios para los gatos ya que ellos no producen las cantidades suficientes.
3: Recuerda que si un producto promete algo en su etiqueta, debe comprobarlo. Por ejemplo, Purina One Visible Nutrition con carne usa la leyenda supernutrientes, pero no pudo demostrar que realmente los contenga.
1: Y cuidado con las imágenes engañosas. El producto Grand Pet Carne Fresca muestra la foto de un filete de salmón en su empaque, pero al revisar sus ingredientes, el salmón no está presente. Este tipo de gráficos puede confundir fácilmente.
3: Además, detectamos que tres productos de la marca Grand Pet declaran tener más proteína de la que realmente te están vendiendo.
1: Y en cuanto a la humedad, Ghostly Fresco, Adult Tuna with Salmon y Grand Pet Natural Gourmet, receta de pescado a las finas hierbas, contienen más de la que reportan en sus empaques.
3: Finalmente encontramos dos productos de la marca Grand Pet Quisha que incumplen la norma oficial mexicana, ya que no presentan el símbolo de la unidad de medida para indicar su contenido neto.
1: No olvides que cada michi es único.
5: Existen productos que están diseñados para cubrir las necesidades nutrimentales de todos los gatos, pero siempre es recomendable asistir al veterinario y que él determine si necesita una alimentación especial. En el Laboratorio Nacional de Protección al Consumidor trabajamos todos los días para orientar y brindar información a las y los consumidores para que tomen mejores decisiones de compra.
3: Una vez que hiciste la mejor compra y que ya estás en casa, el manejo del alimento es clave para aprovechar todos sus nutrientes. Para empezar, recuerda seguir las porciones sugeridas en la etiqueta. No olvides que una vez abierto el empaque, debes sellar la lata con una tapa de plástico o transferir el contenido a un recipiente hermético antes de refrigerarlo.
1: Si decides cambiar de marca, hazlo de forma gradual. Ve mezclando el producto nuevo poco a poco para evitarle cualquier problema digestivo.
3: Al final del día, leer las etiquetas, comparar opciones y conservar bien su alimento es la mejor forma de demostrarle amor a tu michi.
1: Si quieres tener más información sobre el estudio de calidad de alimento húmedo para gato, consulta la revista del consumidor de agosto en su versión impresa o digital.
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3: El camino del aprendizaje tiene distintas etapas y a veces los estudiantes se enfrentan a retos en la escuela que requieren un apoyo extra. Para esos momentos, las clases de regularización son la mejor estrategia de acompañamiento.
1: Su objetivo principal es reforzar, complementar y mejorar lo que aprenden en las aulas a través de una atención completamente personalizada. Con este método, se garantiza un entorno óptimo para la concentración, donde el aprendizaje va al ritmo de cada estudiante.
3: Esto no solo se nota en mejores calificaciones y en la prevención del rezago, también ayuda a desarrollar hábitos de estudio, organización y técnicas de aprendizaje clave para el futuro. Pero sobre todo, le devuelve a los estudiantes la confianza en sus propias capacidades. La regularización es el impulso ideal para consolidar su camino al éxito escolar.
1: Antes de inscribir a tu hija o hijo a clases de regularización, considera lo siguiente para tomar la mejor decisión.
3: Primero, identifica sus necesidades de aprendizaje, ya que cada estudiante tiene dificultades distintas. A partir de ahí, busca un lugar con una metodología de enseñanza que se adapte a su estilo.
1: Al momento de elegir, compara distintas opciones, verifica el perfil de los docentes y dale preferencia a los lugares que ofrezcan grupos reducidos.
3: Para ir a la segura, consulta referencias de otras madres, padres o tutores. Y un paso indispensable, antes de firmar cualquier documento o hacer un pago, revisa el buró comercial de la Profeco en burocomercial.profeco.gob.mx. Así sabrás si el lugar tiene quejas.
1: Una vez que decidas inscribirlos, organiza bien tus horarios y escucha cómo se van adaptando. No olvides solicitar y conservar tus comprobantes de pago.
3: Y si lo que buscas son clases de regularización en matemáticas para primaria o secundaria, en la revista del consumidor te facilitamos la tarea.
1: Recopilamos precios, horarios, formas de pago, ubicaciones y datos de contacto de diversos centros de aprendizaje para que elijas la opción que mejor se ajuste a tu presupuesto.
3: Puedes encontrar toda esta información a detalle en nuestra brújula de compra del mes de agosto. Recuerda que la educación es una de las inversiones más importantes. Infórmate, compara y elige la opción que mejor impulse el desarrollo de tus hijas e hijos.
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2: ¿Sabías que la Ciudad de México es la segunda ciudad con más museos del mundo por detrás de Londres? El museo más visitado de la ciudad es el Museo Nacional de Antropología.
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0: Seguramente has estado en una iglesia impresionante antes. Quizá hasta creas que ya has visto suficientes en la vida. Aún así, puedo asegurarte que nunca has estado en un lugar como la Capilla del Rosario en Puebla. Apenas entrar, los sentidos experimentan un sobresalto. El dorado resplandeciente que cubre los muros produce una sensación ligeramente cegadora. ¿Cómo llegó a construirse esta joya? Es inevitable hacerse la pregunta al estar ahí. La respuesta está en el pasado, varios siglos atrás, cuando el mundo era un lugar muy distinto. Esta maravilla arquitectónica fue construida en el siglo XVII, específicamente entre los años 1650 y 1690. Si pudiéramos señalar un momento en la historia en el cual el barroco mexicano llegó a su máximo esplendor, sería este. Los dominicos llevaban el culto a la Virgen del Rosario a todas partes. La Nueva España no fue la excepción. Al edificar la capilla, esta orden religiosa esperaba impulsar este culto y a la vez enseñar a los nuevos fieles el rezo del Santo Rosario. Por ser la primera dedicada a la Virgen del Rosario en toda la Nueva España, los dominicos se encargaron de construir la más llamativa y espectacular que les fue posible. El resultado fue tal que desde su conclusión era llamada la Casa de Oro y la octava maravilla del mundo. Te voy a dar algunos datos y elementos de la Capilla del Rosario para abrir bien los ojos cuando estés ahí. Cada rincón está completamente cubierto con estuco dorado, preparado con una base de harina, clara de huevo y agua, recubierta con láminas de oro de 24 quilates. Las ventanas del nivel superior dejan entrar la luz natural, amplificando el ya hipnotizante efecto de los miles de relieves dorados. En los muros de la capilla verás pinturas de José Rodríguez Carnero, de estilo claroscurista y con temas alusivos a los gozos de la Virgen. La parte inferior de estas pinturas está adornada con auténtica talavera poblana. En la cúpula está representada la gracia divina y los dones del Espíritu Santo: entendimiento, fortaleza, piedad, temor de Dios, ciencia, consejo y sabiduría. Está ubicada junto al Templo de Santo Domingo, en la calle 5 de Mayo del Centro Histórico de Puebla, a solo 2 cuadras del Zócalo. La Capilla del Rosario es una joya, un tesoro, un monumento. Visítalo. Para la HR, Katia Montoya.
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0: Casa de los Muñecos es un inmueble histórico considerado uno de los más notables ejemplos de la arquitectura civil de Puebla del siglo XVIII. Desde 1983 es parte del patrimonio de la Benemérita Universidad Autónoma de Puebla y actualmente es sede del Museo Universitario de la UAP. Está ubicada en la primera manzana al noreste del Zócalo de la ciudad de Puebla. Este nombre se debe a la fachada de la casa, una de las más admiradas entre las casas barrocas de Puebla.
1: Wow.
0: En la fachada se observan tres niveles. En el primero, 12 vanos, 10 corresponden a ventanas y los dos más grandes a las puertas. Aunque es una sola fachada, corresponde a dos casas. En el segundo nivel se alternan 8 tableros con 8 balcones, quedando al centro, sobre la entrada principal, el escudo de la familia Obando y Villavicencio. En el tercer nivel se repite el juego alternando tableros y ventanas. Sobre la cornisa se aprecia un barandal corrido. Más arriba, una cornisa ondulante, 6 gárgolas, un barandal y 6 macetones en la parte superior. Para la HR, Josebet Castillo.

Cuentos y leyendas de México. Cuento Mije, el marido Rayo. El marido Rayo es un cuento Mije que describe la vida de una muchacha cuyo papá se casó con otra mujer. La madrastra no la quería y por tal motivo un día le abre su jicalpestle, en donde tenía un sinfín de culebras. La muchacha, al comenzar a recogerlas, se da cuenta que no están completas, hecho por el cual abandona su casa y se va a la cueva del mar. Estando ahí, su papá la busca, pero ella le dice que se ha casado con una culebra que se transformará en hombre y que cuando esto suceda, le dejará 5 cajas de dinero. En el cuento Mije, el marido Rayo, se describe cómo surgieron las cosas que rodean al hombre, por la interacción de este y los seres sobrenaturales, como el caso de la muchacha y la culebra. Para la HR, Ramón Martínez Hernández.

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La cultura maya. Esta cultura habitó una gran parte de la región denominada Mesoamérica, en los territorios actuales de Guatemala, Belice, Honduras, El Salvador y en el comprendido por 5 estados del sureste de México, que son Campeche, Chiapas, Quintana Roo, Tabasco y Yucatán, con una historia de aproximadamente 3.000 años. Durante ese largo tiempo, en ese territorio se hablaron decenas de dialectos que dieron lugar a las 44 lenguas mayas modernas. Hablar de los antiguos mayas es referirse a la historia de una de las culturas mesoamericanas precolombinas más importantes, pues su legado científico y astronómico es mundial. Contrariamente a una creencia muy generalizada, la civilización maya nunca desapareció, por lo menos no por completo, pues sus descendientes aún viven en la región y muchos de ellos hablan alguno de los idiomas de la familia de lenguas mayenses. La literatura maya ilustra la vida de esta cultura con obras como el Rabinal Achí, el Popol Vuh, los diversos libros del Chilam Balam son muestra de ello. Los mayas hicieron grandes e impresionantes construcciones desde el preclásico medio y grandes ciudades como Nacbé, El Mirador, San Bartolo y Sibal, localizadas en la cuenca del Mirador. En el norte del Petén y durante el preclásico, las conocidas ciudades del Tikal, Copán, Río Azul, Calakmul y Comalcalco, y muchos otros sitios en el área. Otra cosa que se relaciona con los mayas es la cerámica maya, que está catalogada como una de las más variadas, finas y elaboradas del mundo antiguo. Los mayas participaban en el comercio a larga distancia en Mesoamérica y posiblemente más allá. Entre los bienes de comercio estaban el jade, el cacao, el maíz, la sal y la obsidiana. Ya conoces un poco más de esta interesante cultura. Yo soy Cristian Góchez y continúa en la HR.

cuentos y leyendas de México. Leyenda oaxaqueña de Condoy, el líder mije que nació de un huevo. Esta leyenda del estado de Oaxaca narra la existencia de una cueva donde la gente guardaba sus mazorcas y en donde se encontraron dos huevos. Después de muchas peripecias, una mujer se los lleva a su casa y a los 3 días se revientan, naciendo Condoy de uno y su hermano del otro. Condoy creció en 2 o 3 días y su vida se desarrollaba dentro de un marco cubierto de cientos de hazañas, y se llegó a decir que él sembró el árbol del tule. La leyenda de Condoy, el líder mije que nació de un huevo, nos describe la vida y las actividades de un mije de la antigüedad que se sitúa en la época prehispánica. Su nacimiento y crecimiento son sobrenaturales, llegándose a decir que este no murió, sino que solo se trasladó a otro lugar. En la leyenda mije Condoy, el líder mije que nació de un huevo, hay elementos prehispánicos y modernos debido a que se describe una serie de argumentos fantásticos, entre ellos que su personaje central es el creador del árbol del tule, considerado el más grande de

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cuentos y leyendas de México. Leyenda maya del Arux. Esta leyenda habla de un niño maya que anda con alpargatas y sombrero, portando siempre una escopeta y un perro, con el cual se dedica a hacer travesuras en las milpas y montes. Los hombres, con tal de que les atiendan los milperos, le dedican ofrendas, y así el Arux se torna bueno y se convierte en guardián del maizal, y no permite que nadie los robe ni haga daño. En caso de no recibir comida, el Arux puede perjudicar la milpa y ocasionar alguna enfermedad a través del tiempo que deja a su paso. La leyenda maya de Arux nos describe la creencia de que existen diferentes seres relacionados con el mundo sobrenatural, de los cuales dependen la vida del hombre. La creación de estos seres es con el fin de que ayuden al hombre en vez de causarles daño. El llamado Arux, en la leyenda maya del mismo nombre, es conocido en otros lugares de Yucatán como Alux, con lo que se pone de manifiesto que a pesar de las enormes distancias, los grupos indígenas se mantenían unidos por las mismas creencias. El Arux entre los mayas es una especie de duende que se mantiene despierto con tal de cumplir adecuadamente su misión. Para la HR, Ramón Martínez Hernández.

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0: estimados hermanos. Qué bueno que están aquí con nosotros en su programa Amaneciendo con la Palabra a través de su estación preferida, la HR 1090 de AM. Hoy, en esta mañana un tanto fría, estamos ya preparados para celebrar el domingo 21 del tiempo ordinario, hoy 23 de agosto. Sí. Estamos muy contentos. Tengo el gusto de compartir micrófonos con Tere. Bienvenida, Tere.
1: Muy buenos días a todos, muy buenos días aquí a los compañeros en la cabina. Gracias por escucharnos, gracias por acompañarnos en esta mañana de este domingo, que es Día del Señor.
0: Angelita, bienvenida también.
2: Buenos días a todos, con esta fría mañanita, ¿verdad? Estamos despertando apenas, que tengan un excelente domingo.
0: Así es. Gil, bienvenido.
3: Muy buenos días a todos, es un gusto y como cada domingo estar con cada uno de ustedes en sus hogares y sobre todo en este día que hoy, este día de las lecturas, vamos a poner mucha atención, nos ayudan a reflexionar sobre el poder y la autoridad que Dios da y otorga.
0: Así es, perfecto. Bien, pues hace el sábado hace 8 días, pues celebramos la Asunción de la Santísima Virgen María. El día de ayer, María Reina, ¿no? Entonces, la Santísima Virgen María, nuestra madre, nos protege y nos ayuda a reflexionar hoy en este día también. Bien, pues vamos a iniciar. Bueno, recordamos que este programa es del Colegio Bíblico Apostólico Diocesano de Puebla, que por cierto ya van a iniciar las inscripciones, ¿no? Y hace rato me decías, Gil, ¿no? Pues que ya se estaba preparando todo para lo de el mes de la Sagrada Escritura.
3: Septiembre, ¿no? Precisamente. Entonces, es lo que estamos. Yo creo que también como pues ahora sí que este domingo que estamos como los saludamos también a todos los profesores del Colegio Bíblico, ¿no?
0: Claro.
3: A todos los alumnos, les mandamos un saludo, un fuerte abrazo y pues ánimo, sigan adelante
1: preparándose. A los nuevos ingresos también.
3: Ojalá lleguen muchos, ¿va?
4: Ojalá.
3: Sí,
4: ojalá.
3: Hoy vamos a escuchar eso y para que vean que vale la pena.
0: Claro que sí. Mi nombre es Mauricio Mena García. Pues si gustan, vamos a iniciar con toda atención escuchando lo que es la munición antes de la primera lectura.
2: Dios siempre quiere el bien de su pueblo. Es el objetivo que debe tener presente quienes están con las llaves de la autoridad. Están llamados a ser un padre para los habitantes de la ciudad. Escuchemos.
3: Del libro del profeta Isaías. Esto dice el Señor a Sebna, mayordomo de palacio. Te echaré de tu puesto y te destituiré de tu cargo. Aquel mismo día llamaré a mi siervo a Eliasín, el hijo de Elcías. Le vestiré tu túnica, le ceñiré tu banda y le traspasaré tus poderes. Será un padre para los habitantes de Jerusalén y para la casa de Judá. Pondré la llave del palacio de David sobre su hombro. Lo que él abra, nadie lo cerrará. Lo que él cierre, nadie lo abrirá. Lo fijaré como un clavo en un muro firme y será un trono de gloria para la casa de su padre. Palabra de Dios.
0: Te alabamos, Señor. Bien, a través de lo que es esta primera lectura, pues vamos a recordar que nos anuncia lo que va a suceder en los tiempos de nuestro Señor Jesucristo. Un aspecto tan importante es esta revelación, ¿no? En lo que le dijo el Señor a Sebna, ¿cómo lo establece, cómo lo llama, cómo lo llamará? Llamaré a ti, ese día llamaré a mi siervo Eliasín, hijo de Elcías. Y las características con los que lo asigna, ¿no? Le vestiré su túnica, le ceñiré su banda y le traspasaré tus poderes.
3: Así es. Y vemos aquí en el profeta Isaías, ya estamos en el capítulo 22, ¿no? Versículo 19 al 23, y aquí quiero, ahora sí que nos pongamos en contexto. En esta parte, a partir del capítulo 13 al 23, están agrupados en oráculos sobre los pueblos extranjeros, como en los libros de Jeremías, también lo encontramos en Jeremías, capítulo 46 al capítulo 51, y también encontramos oráculos en el profeta Ezequiel, del 25 al 32, que los invitamos a que los lean. Esta colección ha recogido trozos posteriores a Isaías y en particular, sobre todo, los oráculos contra Babilonia. Aquí en este capítulo que hoy vamos a reflexionar, de este capítulo 22, es el único oráculo, vemos, de Isaías, que referente sobre todo, vemos que tenemos ahí, son 11 oráculos a diferentes naciones o pueblos. Y aquí, en este que estamos reflexionando, el capítulo 22, a partir del 15, es el único oráculo de Isaías que se refiere a una persona en particular, que es lo que acabamos de escuchar. Y es precisamente ese referente, después de esta, de el contra, lo que es contra Sebna. En el versículo 22, ahí como lo que dice, el abrir y cerrar las puertas de la casa del rey era una función del visir egipcio, cuyo equivalente en Israel era el mayordomo del palacio. Y aquí en el libro del Apocalipsis, también capítulo 3, versículo 7, vemos que el ángel de la iglesia de Filadelfia escribe esto, dice, el santo, el veraz, el que tiene la llave de David, si él abre, nadie puede cerrar, si él cierra, nadie puede abrir. Ahí vemos ya en esos, ahora sí que paralelismo que tenemos en la Sagrada Escritura.
1: Pues yo creo que en esta primera lectura debemos de tomar mucho en cuenta tres elementos muy importantes que debemos de tener todos los católicos. En primer lugar, estar atentos a nuestra soberbia, ¿no? Porque precisamente esa primera lectura, esta metáfora de la caída del poder humano, ¿no? De este siervo, de este rey, ¿no? Pierde la confianza, ¿no? Y a veces nosotros ponemos más la confianza en los humanos que en Dios. Yo creo que esta lectura nos refleja mucho que no debemos de dejar a un lado y que lo más importante para nosotros debe ser la confianza en Dios. Y esto pues no tiene que ver mucho con la fragilidad humana, que a veces no la aceptamos. Y nos queremos afianzar del poder económico, político, etcétera, ¿no? Y el segundo aspecto que yo quisiera hacer notar en esta primera lectura es la infidelidad, ¿no? Porque también nosotros los humanos somos en primer lugar muy infieles y traicionamos esa gracia, ese poder que Dios nos regala inmerecidamente, y tendemos a hacer un montón de cosas negativas desde nuestro poder humano.
3: Así.
1: Y la tercera parte, que yo creo que es la más importante, es que esta primera lectura nos refleja una profecía mesiánica, ¿no? El poder absoluto que le da las llaves que le da del reino es precisamente a Cristo. Ese es el protector y el guía, ¿no? La llave de David, que representa la máxima autoridad, ¿no? Y el clavo en lugar firme también implica a Cristo, ¿no? Se refiere a Cristo nuestro Señor.
3: Así es, sí.
2: Sí, como decían, ¿no? Dice, en el tiempo en que vivió Isaías, el signo de la entrega de poderes y de la responsabilidad sobre el pueblo era imponer las llaves sobre los hombres, de quien era el elegido, que es lo que nos está hablando en este momento.
3: Así es.
2: Pero al mismo tiempo nos está diciendo, ¿verdad?, que Elías, hijo de Hilquías, en el antiguo Israel, el mayordomo tenía autoridad administrativa, representaba al rey y no podía recibir las llaves como símbolo de autoridad. Esto nos recuerda que todo ministerio y toda autoridad debe entenderse como un servicio, que es lo que nos está diciendo. No es un privilegio personal, como muchas veces lo hacemos, ¿verdad? Ya nos dan un cargo y ya nos queremos muchas. Pero sin embargo, nos está diciendo que estamos haciendo un servicio. Jesús enseña que tiene autoridad entre sus discípulos y se convierte en servidor. Y eso lo vamos a ver en Mateo 20:27. El que quiere ser el primero entre vosotros será vuestro servidor. El ministerio se debe entender como dominio sobre los demás, sino como servicio al pueblo de Dios.
3: Así es, y yo creo que aquí lo importante y lo que estamos reflexionando en esta palabra de Dios en el profeta Isaías, que el poder precisamente y esa autoridad viene de Dios, y Dios la otorga.
2: Exacto.
3: O sea, él es el dueño, es el que la otorga precisamente, y aquí como lo estamos viendo, ¿no? Precisamente cuando también le dio también ahora sí una misión a Abraham, desde ahí cuando, o sea, Dios es el que da, es el que el dueño de la autoridad y el que lo otorga. Y aquí me viene esta palabra de esta parte donde comentaba ahorita lo que es el visir. El visir es un representante de Dios en la tierra. Y precisamente nosotros somos el visir de Dios, lo que decía hace rato Teresita. Que tanto nosotros, lo que Dios ha puesto en nuestras manos, ¿cómo lo estamos administrando?
1: Sí.
3: O sea, ¿qué tanto estoy representando a Dios en la tierra? Y Dios, ¿cómo es? Dios es amor, Dios es justicia, Dios es paz. Hoy en este mundo que es contradictorio a todos estos mensajes evangélicos de nuestro Señor Jesucristo, meditemos y reflexionemos con esta primera lectura qué estamos haciendo como visir y como representante de Dios, hasta con nuestras mismas familias, con nuestra esposa, con nuestros hijos, qué estamos haciendo con nuestros padres, qué estamos haciendo.
0: Y desde luego, pues acá vemos aspectos muy importantes, como lo mencionas, Gil, en relación a aspectos de índole de gobierno, ¿no? Porque es del palacio. ¿Quién lo quita? ¿Quién quita a Sebna? Dios. ¿Y a quién pone ese mismo día? Dios pone a Eliacim porque es su siervo, ¿no? Entonces, es la primera característica. ¿Por qué lo viste de túnica y por qué le ciñe su banda? Sí. Pues para darle una vestimenta real para que se distinga. Y la banda quiere decir de que no va a estar sentado, va a estar listo para caminar, trabajar, para viajar, para estar con la gente, y le traspasaré tus poderes, ¿no?
3: Así es, ¿sí? De la autoridad.
0: Políticamente
3: también.
0: Aquí tenemos poder ejecutivo, legislativo y judicial, ¿no? Podemos hablar muchas cosas de eso, ¿no? Pero aquí, en ese momento, los poderes se los transmite. Pero ¿por qué? Porque es primero el siervo, ¿no? ¿Y qué característica va a tener principalmente en ese gobierno? Será un padre. Sí. ¿Cómo es un padre? Pues amoroso, cuida protege a la gente. Es un padre para los habitantes de Jerusalén. No será un rey, un gobernante duro, estricto, ¿no? Sino será un padre con las características paternales, ¿no? Y por esa razón le pone la llave del palacio, lo que él abra nadie lo cerrará, lo que él cierre nadie lo abrirá, etcétera. Y como dijo Angelito, lo fijará como un clavo, firme, ¿no?
3: Yo creo que aquí lo que ahorita acabas de comentar, el atar y desatar, pero en el lenguaje de los rabinos es precisamente condenar y absolver, prohibir y permitir. Las sentencias de Pedro abrirán o cerrarán el acceso al reino, que es lo que vamos a ver en el Evangelio de San Mateo, y serán ratificados por Dios mismo.
0: Así es, Gil. Pues bien, vamos a hacer un breve corte comercial. Estamos en su programa Amaneciendo con la Palabra por la HR 1090. Hoy, 23 de agosto, pues ya casi se nos acaba el mes, pero estamos bien contentos porque ya va a iniciar el mes de la Sagrada Escritura.
3: Así es.
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0: Bien, continuamos con ustedes en su programa Amaneciendo con la Palabra. Pues qué bueno que están con nosotros. Y pues yo quisiera reconocer, porque tuve varias experiencias en la semana, ¿no? De ir y venir, ¿no? De aquí para allá y de allá para acá. De todos los institutos, los organismos, los movimientos de laicos que promueven asistir a la Sagrada Eucaristía todos los días. Pues en primer lugar, de lo que a mí me consta, es el Colegio Bíblico Apostólico Diocesano, sí. Luego el Centro de Formación Litúrgica, el Cefoli, también, sí, los talleres de oración y vida, también Legión de María, y también Instituto de Teología Camino, Verdad y Vida, también lo está proponiendo. Entonces, a todos esos organismos que dicen que la Sagrada Escritura, que dicen que es muy importante y que asistir a la celebración eucarística diario, muy bien hecho. Porque si no, cerraríamos la iglesia toda la semana y nada más la abriríamos el domingo, ¿no? Entonces, ¿no?
1: Sí, pues yo nada más quisiera comentar un último punto sobre esta primera lectura de este clavo, precisamente, que nos dice: será un trono de gloria para la casa de su padre, ¿no? Este lo fijaré como un clavo. Esta frase yo creo que nos remite a la estabilidad y a la seguridad, ¿no? Uh-huh. Que debemos encontrar siempre en la palabra de Dios, en Dios mismo, ¿no? Porque Él es la autoridad suprema y eterna del reino de Dios. Entonces, olvidémonos de todos los líderes y de todas las autoridades humanas y centrémonos en esta autoridad firme que Dios tiene para toda la humanidad.
0: Sí, claro que sí. Bien, pues si gustan, vamos a continuar con el Salmo responsorial.
1: Pues es el Salmo 137.
2: Señor, tu amor perdura eternamente.
1: Señor, tu amor perdura eternamente. De todo corazón te damos gracias, Señor, porque escuchaste nuestros ruegos. Te cantaremos delante de tus ángeles. Te adoraremos en tu templo.
3: Señor, tu amor perdura eternamente.
1: Señor, te damos gracias por tu lealtad y por tu amor. Siempre que te invocamos, nos oíste y nos llenaste de valor.
3: Señor, tu amor perdura eternamente.
1: Se complace el Señor en los humildes y rechaza al engreído. Señor, tu amor perdura eternamente. Obra tuya soy, no me abandones.
3: Señor, tu amor perdura eternamente.
4: Pues aquí en este salmo vemos un salmo de acción de gracias, ¿no?
1: Acción de gracias, Rey David.
4: Sí, ¿verdad? Y ahí este salmo, precisamente, de un rey, dice, este himno es de agradecimiento, sobre todo lo que acabamos de escuchar, ¿no? Se abre con un canto personal del orante. Y aquí él levanta su voz en el marco de una asamblea, de un templo. Por lo menos tiende precisamente como referencia el santuario de Sion, que es el punto de referencia, el santuario de Sion, que se da la presencia del Señor y de su encuentro con el pueblo de los fieles. El orante está seguro que el nombre del Señor, es decir, su realidad personal y viviente y operante, y sus virtudes de la fidelidad y de esa misericordia. Por lo tanto, aquí el salmista, la mirada se dirige por un momento al pasado, al día del sufrimiento. En aquel entonces, al grito del fiel angustiado respondió la voz divina. Ella lo infundió. Un valor en el alma que se encontraba perturbada, sobre todo en el exilio, ¿no?
1: Así es. Y bueno, este salmo precisamente es la respuesta que nosotros le vamos a dar a nuestro Señor en esta primera lectura, ¿no? Donde nos dice que Él es el Rey Eterno, ¿no? El que dirige todo. Pues aquí le damos gracias, ¿no? El Rey David, a través de este salmo, le da gracias con todo su corazón, ¿no? Y le dice: te cantaremos delante de tus ángeles, ¿no? Te alabaremos, te adoraremos, ¿no? Y te damos gracias por tu lealtad. Y en la primera lectura estábamos diciendo que una de las fallas humanas es la infidelidad, y este salmo nos está mostrando cómo Dios siempre permanece fiel. Es el ejemplo que nos da de fidelidad eterna.
2: Sí, nos está diciendo que Dios mira al humilde, ¿verdad?
1: También.
2: Y conoce de lejos al soberbio. También nos habla de una confianza en la angustia y la obra de Dios en medio del sufrimiento. Dios da vida y para salvarnos nos llena de esperanza. También nos da una clave en Jesucristo al decir diestra de Dios y en la fidelidad a su palabra. Vemos la prefiguración de Cristo, la encarnación del Padre. También lo vemos en la liturgia de las horas, ¿verdad? Este salmo nos invita a reconocer, ¿verdad?, que Dios no nos ha abandonado y que tiene un designio de salvación para cada uno de nosotros.
4: Así es, está en la, así que las vísperas.
0: Las vísperas, así es. No, y a mí lo que me gusta muchísimo de este salmo es de que gracias no nada más son palabras así huecas, ¿no? O nada más de lengua para afuera, ¿no? Sino dice, de todo corazón te damos gracias. Sí. Es de que, ¿por qué? Porque el interior del ser humano va a reconocer la grandeza de Dios, la bondad de Dios, y va a darle gracias. Es muy distinto decir, gracias. Ya te puedes ir, ¿no? Sino de todo corazón, o sea, que cuando nuestra gratitud a Dios se haga, pues que sea de todo corazón, y pues no va a salir si no estamos cerca de Él, si no frecuentamos los sacramentos, si no hacemos nuestra oración diaria, si no vamos a visitar al Santísimo. Bueno, hace un momento decía, ¿no?, de ir a misa todos los días. En algunos lados no hay celebración eucarística porque nos hacen falta muchos sacerdotes, pero sí hay templos, sí hay capillas de adoración perpetua, sí. Entonces sí tenemos que buscar siempre al Santísimo para darle gracias.
1: Y si hay alumnos de colegio bíblico que pueden ir a hacer la liturgia de las horas a cualquier hora, ¿no? La hora de vísperas completas.
0: Ahí el rezo del Santo Rosario también. En un templo, ¿no? Aparte de la casa también en un templo.
4: Y ahorita lo que acabas de mencionar, Mau, de que precisamente esa acción de gracias, lo que dices, no es de para decir gracias. Aquí el salmista nos está indicando que es por medio de una alabanza. O sea, la acción de gracias, el pueblo alaba a Dios. Por eso dice, un hombre que no alaba a Dios es como una tierra estéril, casi un muerto, un ser sin vida. Entonces imagínate una persona que no alaba a Dios. Por eso precisamente en la liturgia de las horas, gracias a Dios tenemos este hermoso ritual, pues la liturgia de las horas de los fieles, y precisamente para poder dar alabanzas y gloria a Dios por medio de estos salmos. Y por eso nuestra generación es como una hoja cuyo tiempo se cumple cuando cae, pero por breve que sea el tiempo, de ahí de nuestra vida la alabanza lo puede alargar. O sea, mi vida es corta, pero yo por medio de esa alabanza a Dios la puedo alargar, porque en la medida de nuestro amor nosotros podemos alcanzar a través de la alabanza la vida que no tiene fin, porque continuamos en el cielo.
1: Pero el salmo está haciendo mucho énfasis en el amor de Dios. Sí. Y ese es eterno, ¿no? No es así de un ratito como los humanos, ¿no? Ya no te quiero, ya se acabó el amor y vámonos a cada quien para su casa. Aquí continúa, ¿no? Es eterno, dice, tu amor perdura eternamente. Ajá. Obra tuya soy, no me abandones. Y esa confianza plena que debemos tener en el amor que Dios nos tiene a todos.
4: Así es, sí.
0: Pero la gratitud no puede salir si nosotros no apreciamos lo que Dios ha hecho por nosotros. Acuérdense de lo que vimos los domingos anteriores, del tesoro escondido y la perla preciosa, ¿no? Tenemos que apreciar la obra de Dios, en primer lugar, ese amor, como bien decía Tere, la redención en la Sagrada Cruz, ¿no?, que hizo por nosotros, esa presencia eucarística. Dios está en medio de nosotros, no se ha ido, ¿no? Está en medio de nosotros y nos asiste. Entonces, por eso, de todo corazón, alabemos y démosle gracias a Dios.
2: Y como aquí al final, mira, dice, obra tuya soy, no me abandones.
0: Pues sí.
2: La mayoría de nosotros pensamos que no somos obra de Dios, ¿sí? Pensamos que somos obra de mamá y papá.
0: Exacto.
2: Sí, y se nos olvida las cosas de Dios y tenemos que darle gracias a Él porque somos su obra. Y así como los ángeles, como dice al principio, ¿verdad? Los ángeles también le dan alabanza, pues más nosotros que somos sus hijos.
4: Así es, y aquí también habla esta parte, este salmo, sobre esa iglesia universal, porque ya también dice el contenido de esta alabanza coral que se levanta de todos los pueblos. Dice, ya muestra la futura iglesia universal. El primer tema de este contenido es la gloria que se le da a Dios y los caminos del Señor. Es decir, su proyecto de salvación y su revelación.
1: Pues pasamos a la segunda lectura.
0: Sí, sí.
2: A la munición.
5: San Pablo nos regala una alabanza a Dios por su sabiduría. La actitud del creyente solo es de agradecimiento y admiración ante Dios, que no se puede ni medir ni sondear. Escuchemos.
0: Lectura de la carta del apóstol San Pablo a los Romanos. Qué inmensa y rica es la sabiduría y la ciencia de Dios. Qué impenetrables son sus designios e incomprensibles sus caminos. ¿Quién ha conocido jamás el pensamiento del Señor o ha llegado a ser su consejero? ¿Quién ha podido darle algo primero para que Dios se lo tenga que pagar? En efecto, todo proviene de Dios, y todo ha sido hecho por Él, y todo está orientado hacia Él. A Él la gloria por los siglos de los siglos. Amén. Bien, pues vamos a hacer un breve corte comercial. Estamos en su programa Amaneciendo con la Palabra por la HR, y posteriormente vamos a reflexionar esta lectura del apóstol San Pablo a los Romanos.
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0: continuamos con ustedes, vamos a reflexionar esta segunda lectura. El texto nos invita a reconocer la sabiduría, la libertad, la misericordia y la soberanía absoluta de Dios. La riqueza se refiere a la abundancia de Dios en su misericordia y de su plan de salvación. Dios no es limitado con nosotros. Su gracia y sus designios alcanzan tanto para Israel como para todas las naciones. La sabiduría es un plan divino mucho más grande que la comprensión humana. Israel recibió las promesas, muchas, ¿verdad? Israelitas no aceptaron a Cristo. Los gentiles comenzaron a recibir el Evangelio. Sin embargo, Dios sigue actuando en la historia de Israel.
1: San Pablo en esta carta está diciendo quizá un discurso, una enseñanza a los romanos y está diciendo todas las características que tiene Dios y todo lo que Dios hace por nosotros. Y yo creo que a través del Espíritu Santo de repente se da cuenta, ¿no?, de que estas enseñanzas pues quizá no tienen tanta importancia y termina como alabando, ¿no? Ya el Espíritu le dice, ¿no? Ya deja de reconocer, deja de decir lo que Dios tiene y alábalo por toda su grandeza, alábalo por todo su poder, alábalo por toda esta sabiduría y soberanía que Dios tiene en nosotros. Y así es como termina, ¿no? Estos versículos de esta carta. Y yo creo que a veces a nosotros nos debe pasar lo mismo, ¿no? Porque o sabemos mucho, queremos conocer mucho desde lo intelectual y se nos olvida tener ese contacto íntimo, pleno, con el amor de Dios.
2: Y aquí en esta carta de San Pablo, recuerden el domingo pasado, terminaba precisamente, era también el capítulo 11 y terminaba en el versículo 32. Hoy continuamos. Capítulo 11, versículo 33. Esa continuidad. Y aquí quiero hacer mención a esta parte de lo del domingo pasado. Aquí San Pablo en el texto de la carta a los romanos concluye la extensa exposición del problema que siempre lo ha angustiado. Ese rechazo de Cristo por parte de sus hermanos, los judíos. Y de ahí la segunda lectura, precisamente hoy, nos hace contemplar este misterio eterno de Dios, que es capaz de extraer el bien del mal. O sea, de ese que negaban, precisamente no lo aceptaban a Cristo Jesús como el Mesías, de ahí de ese mal que el pueblo estaba haciendo, Dios lo transforma. Y transforma el pecado en gracia, porque Él es completamente diferente a nosotros, porque a veces pensamos que Dios es como nosotros. Y a veces sus pensamientos de Dios están muy lejos de nuestros pensamientos.
1: No tiene mucha lógica.
2: Exacto. Y de ahí Dios es inimaginable. No solo en su ser, sino sobre todo en su plan de salvación. Y aquí en este domingo, hoy, la liturgia nos invita a continuar con la carta de San Pablo a los romanos, terminando con este capítulo, y sobre todo termina con una parte doctrinal. Es una parte de que viene, esa parte de la doctrina que Pablo nos viene hablando. Y que ahí, y comienza hoy con un hermoso himno. Es un himno a la sabiduría, sobre todo, y ese himno a la sabiduría de Dios, y también nos habla de una doxología. Aquí San Pablo, un testigo privilegiado de la revelación, en este sentido ha sido ampliamente utilizada por la liturgia de la carta de Pablo. Y hoy precisamente también encontramos dos doxologías principales de la lectura de este domingo. Hoy que acabamos de proclamar Romanos 11, 33 y 36 y también en Romanos 16, 25, 27. Los invitamos a leer para que vean ese himno de esa doxología de Dios, donde esa sabiduría, donde Pablo toma de la apocalíptica judía de Daniel 2, 18, 19, donde da a los sabios sabiduría, de esta idea de un misterio lleno de sabiduría. Y del capítulo 16 al 27, al Dios el único, es el único sabio por Jesucristo, largo tiempo oculto en Dios y ahora revelado por nuestro Señor Jesucristo.
1: Pues generalmente cuando vemos el libro de la sabiduría en el colegio bíblico, pues lo primero que decimos que la sabiduría es Cristo mismo, lo que estás diciendo ahorita, Gil, ¿no?
2: Así es.
1: Entonces, cuando pidamos sabiduría como el rey Salomón, quiere decir que estamos pidiendo que Cristo mismo reine en nuestros corazones.
2: Así, sí.
0: Y desde luego, pues reconocer claramente, ¿no?, de que esta sabiduría y los designios, que son incomprensibles sus caminos, ¿no? Y también los pensamientos, ¿no?, del Señor, son por encima de todos nosotros, arriba de todos nosotros. Entonces, nosotros no podíamos decir qué rica, qué inmensa y rica es la sabiduría y la ciencia de Dios si no lo conocemos. Por eso se ha llamado a adentrarnos, a abrir la Sagrada Escritura y ver quién es Dios, qué dijo Dios, qué hizo Dios.
2: Así es, y por eso lo estamos invitando precisamente, y seguimos invitando, y no nos cansaremos de invitar, precisamente al Colegio Bíblico. Inscríbanse. Recuerdo una vez, allá en mi tierra, hace muchos años, en una procesión de mi tierra, un sacerdote me decía: quédate más tiempo, confirma a tus hermanos en la fe. Y es lo que estamos haciendo. Cada vez que nosotros estamos acercándonos, vamos conociendo este misterio que Dios, porque no es un misterio que esté escondido, sino Dios ya lo reveló. Y por eso hablamos de una sabiduría de Dios que está misteriosa, escondida, destinada por Dios desde antes de los siglos para gloria nuestra. Y vemos ahí en Isaías 40, versículo 28, es que ni lo sabes, es que no has oído que Dios desde siempre es Yahvé, creador de los confines de la tierra, que no se cansa ni se fatiga, cuya inteligencia es inescrutable.
0: Sí, y fíjate lo que aquí dice: ¿quién ha podido darle algo primero para que Dios se lo tenga que pagar? Desgraciadamente nosotros lo hacemos como un intercambio, ¿no? Que tú, yo le pido a Dios y yo te doy, te lo devuelvo. Y Dios no es así.
2: No.
0: Dios nos está dando todo por amor.
2: Así es.
0: Y una vez recibida la gracia, estamos llamados a responder libremente la fe, la caridad y las buenas obras, que es lo que nos hace mucha falta. En el verso 36, San Pablo resume en tres expresiones: de él, por él y para él. De él, Dios es el origen de todas las cosas. Por él, todo existe por medio de Dios. Su providencia sostiene la creación, y lo vemos en Colosenses capítulo 1, verso 16. Todo fue creado por él y para él. Para Cristo, Dios realiza su obra y su obra salvadora. Para él, los benignos de Dios estamos destinados a Dios. El ser humano no encuentra su plenitud definitiva en las riquezas, en el reconocimiento, el poder o los bienes de este mundo. Fuimos creados para Dios.
2: Así es.
0: San Agustín nos dice: nos hiciste Señor para ti, y nuestro corazón está inquieto hasta que descanse en ti.
2: Así es.
0: ¿Sí?
2: Así es.
0: Sí, y desde luego, pues reconocer claramente, ¿no?, de que, pues si Dios lo está hecho todo hacia él, y todo hecho por él y para él, pues pongámonos a reflexionar sobre la naturaleza, ¿no? Vemos las plantas, las flores, toda la creación, los animales, ¿no? Entonces, bueno, pues ¿qué tiene que ver eso con lo que estamos viendo? Pues ver que es una creación de Dios y está hecha para que nosotros veamos ese poder de Dios, porque nos sigue maravillando, ¿no?, todo lo que la ciencia actual está descubriendo, ¿no?, en todos los seres. Y pues obviamente todo eso, llegamos a la conclusión de que el origen es Dios. Nadie puede hacer algo de la naturaleza, ¿no? El hombre con toda la tecnología que tiene no puede ser una hormiga, ¿no?
2: No.
0: Entonces, imagínense, entonces todo está hecho por Dios y para reconocer su poder, su sabiduría.
1: Y qué tan grande es su providencia, ¿no? Porque es lo que sostiene a la creación. Y ahí hay que darnos cuenta de lo maravilloso que es y de cuánto nos ama.
2: Así es.
0: Bien, pues vamos a escuchar con toda atención la aclamación antes del Evangelio, que está tomada de Mateo 16, versículo 18.
1: Aleluya, aleluya,
2: aleluya, aleluya, aleluya.
1: Tú eres Pedro, y sobre esta piedra edificaré mi iglesia, y los poderes del infierno no prevalecerán sobre ella, dice el Señor.
2: Aleluya, aleluya, aleluya, aleluya. Pues aquí en esta aclamación del Santo Evangelio, precisamente este cambio de nombre, ¿no?, que aquí se da, que precisamente, ahora sí que de ahí, de lo de Pedro, ¿no? Dice, ahora sí que también lo vemos en el Génesis. En el Génesis también lo encontramos 17:5, cuando le cambia también el nombre de Abraham, Abraham. O sea, y ahí precisamente, ¿por qué le cambia el nombre? Porque precisamente Dios le va a encomendar una misión, de lo que veníamos viendo en la primera lectura, ¿no? O sea, Dios es el dueño, es el de la autoridad, y él busca también precisamente a quién darle, concederle esa autoridad. Y aquí la imposición de un nuevo nombre expresa el cambio impuesto por Dios al destino. Para eso el término griego, en lo de Pedro, Petros, no se usaba como nombre de una persona antes que Jesús lo llamara así al jefe de los apóstoles, sino el término también semítico traducido también, que vemos también lo que significa eclesia, significa una asamblea, una misión de la iglesia, y será de arrancar a los elegidos. Vean esto lo que dice, la misión de la iglesia, ¿cuál es? Y por eso de ahí le cambia el nombre a Pedro. Hay una misión, y le dice, la misión de la iglesia precisamente será de arrancar a los elegidos al imperio de la muerte temporal, sobre todo eterna, para hacerlos entrar en el reino de los cielos.
1: Yo quisiera hacer una pequeña aportación a este significado que tú le estás dando, que se les da esta cuestión del cambio de nombre a Pedro.
2: ¿Ah, sí?
1: Petros quiere decir piedra pequeña, que a veces nada más lo decimos como piedra, pero en realidad significa piedra pequeña o roca individual. Lo cual quiere decir que es una piedra desprendida, que se puede mover de lugar o mover fácilmente. Y me pareció muy importante este significado de Petros, porque eso somos nosotros. Nosotros somos piedras, ¿no? Piedras individuales que en conjunto, piedras vivas, y que en conjunto formamos la iglesia, ¿no? Construimos la iglesia y nos podemos mover de un lado a otro, que es la enseñanza que Jesús nos deja, ¿no? Vayan y evangelicen a todo el mundo.
0: Así es, pues bien, vamos a hacer un breve corte comercial. Estamos en Amaneciendo con la Palabra por la HR 1090 AM.
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0: continuamos con ustedes en Amaneciendo con la Palabra. Vamos a escuchar con toda atención la aclamación antes del Evangelio. La aclamación ya la escuchamos, perdón, la munición.
1: La confesión de Pedro sobre la identidad de Jesús es el inicio de una vida nueva. Pedro será el primero en dar un servicio al pueblo a recibir las llaves, un servicio fundamentado en Jesús. Escuchemos.
2: Del Santo Evangelio según San Mateo.
3: Gloria a ti, Señor.
2: En aquel tiempo, cuando llegó Jesús a la región de Cesarea de Filipo, hizo esta pregunta a sus discípulos: ¿quién dice la gente que es el Hijo del Hombre? Ellos le respondieron: unos dicen que eres Juan el Bautista, otros que Elías, otros que Jeremías o alguno de los profetas. Luego les preguntó: ¿y ustedes? ¿Quién dicen que soy yo? Simón Pedro tomó la palabra y le dijo: tú eres el Mesías, el Hijo de Dios vivo. Jesús le dijo entonces: dichoso tú, Simón, hijo de Juan, porque esto no te lo ha revelado ningún hombre, sino mi Padre que está en los cielos. Y yo te digo a ti que tú eres Pedro, y sobre esta piedra edificaré mi iglesia. Los poderes del infierno no prevalecerán sobre ella. Yo te daré las llaves del reino de los cielos. Todo lo que ates en la tierra quedará atado en el cielo, y todo lo que desates en la tierra quedará desatado en el cielo. Y les ordenó a sus discípulos que no dijeran a nadie que él era el Mesías. Palabra de Dios.
3: Gloria a ti, Señor Jesús.
0: Bien, pues en este evangelio que acabamos de escuchar de San Mateo, pues en primer lugar, cuando llegó Jesús a Cesarea, hizo esa pregunta, ¿no?, que también nos la deberíamos de preguntar nosotros, ¿no? ¿Quién dice la gente que es el Hijo del Hombre?
2: Así es.
0: Y pues dieron diferentes versiones, ¿no?, que Juan el Bautista, que Elías, que Jeremías o alguno de los profetas. Todos se centraron en los profetas, sí, en los antiguos, ¿no? Pero luego lo más importante, ¿no? ¿Y ustedes quién dicen que soy yo? ¿No? Entonces, yo pienso que ahí ha habido un silencio, ¿no? Sí. Bueno, ¿quién es Jesús, no? Es viéndose los ojos unos a otros, ¿no? ¿Quién es Jesús?
4: Así,
0: ¿no?,
4: como cuando hacemos preguntas en el colegio, bien, en clase.
2: ¿Quién es sopla?
0: Bueno, en la universidad, ¿no?, cuando hacemos preguntas a los alumnos de la uni, también se quedan mirando, ¿no? Pero bueno, ese silencio, ¿no? Pero vean qué precisión que Simón Pedro dijo: tú eres el Mesías. ¿Pero qué significa el Mesías? Significa el ungido. El ungido. ¿Y por qué el ungido? Porque es el designado por Dios para llevar, conducir, proteger al pueblo. Es el Mesías, el Hijo de Dios vivo. Bueno, no nada más es un rey, sino es el Hijo de Dios vivo.
2: Así es.
4: Y acá en este evangelio yo creo que podemos captar cuatro hipótesis. Teológicamente hay cuatro hipótesis, ¿no? Primero se preguntan: ¿quién es la roca? ¿En realidad la roca es Pedro? ¿No? Porque acá dice, ¿no?, tú eres la roca, le dice Jesús. Uh-huh. Y la otra postura, la segunda es, la roca es Cristo en realidad, ¿no? Porque Cristo es la roca viva, ¿no?
2: Así es. Uh-huh.
4: Y la tercera hipótesis, la roca es la fe de Pedro, ¿no? Porque él es el que dice: tú eres el ungido, tú eres el Mesías. Y la cuarta hipótesis es que la roca es Jesús, ¿no? ¿Por qué? Porque la gente captaba toda esa identidad que Jesús tenía, toda esa autoridad, toda esa fidelidad, y especialmente todo ese amor que Dios tiene para toda la humanidad, ¿no? Entonces, la roca firme, la roca sobre la que se centra la iglesia, sobre la que se construye la iglesia, es Jesús mismo.
2: Y yo creo que aquí en esta parte vemos también que por eso Jesús también le dice: sobre esta piedra edificaré mi iglesia.
4: Ajá.
2: Porque Jesucristo, lo que hablamos al principio, ¿no? O sea, él es el que tiene la autoridad, él sabe a quién escoge, y él escoge a Pedro, que hoy lo vemos en estos tiempos que mucha gente está en contra precisamente del Papa, ¿no?
4: Uh-huh.
2: Y aquí es Dios el que da o quita, y aquí escoge a Pedro para que él sea el fundamento sólido sobre el que se construye la comunidad cristiana. El evangelio de hoy que acabamos de escuchar de San Mateo es claro. Aquí Jesús da una misión especial a Pedro, y en lo que en la historia han sido sucesores los papas. Ahí precisamente el sucesor de Pedro, la primera comunidad, y el Papa hoy León XIV, como sucesor suyo a través de las generaciones, es el encargado de animar en la fe, de confirmar a nuestros, dice, a sus hermanos, y de esa fidelidad en las dificultades de ser el pastor de todos. Él es que crea la unidad también, porque Dios es uno, y de ahí esa unidad en el nombre de, es el portavoz de la fe y de los demás guías de la comunidad. Nuestra relación con Jesús construye la iglesia. Por lo tanto, para iniciar su iglesia, Jesús necesita encontrar, lo que decían al principio, necesita encontrar los discípulos con una fe sólida. Uh-huh. Por eso los volvemos otra vez a invitar al colegio bíblico. Porque si no, vamos a tener una fe que nos vamos a quedar, sí, la fe de palabra, la primera comunión.
5: No más de palabras.
2: Sí, una fe infantil.
5: No más confesada.
2: Exacto. Y hoy el Señor precisamente quiere que te encontrar discípulos con una fe sólida, una fe fiable. Y esto es lo que Él debe verificar en este punto de camino.
4: Yo creo que todo esto que dices, Gil, es para enfatizar esa guía, ese poder que tiene el Papa, ¿no? En nuestra iglesia. Uh-huh. Y que es el representante o el sucesor de Pedro. Pero en cuanto a lo que decíamos al principio de quién es la roca, pues es Cristo mismo. Así. Es Cristo mismo, ¿no? Así, sí. Y San Pedro como guía, como sucesor, como el que va a orientarnos, ¿no?
2: Así es, sí. Uh-huh.
1: Pero fíjate lo que dice, ¿no? Le pregunta Jesús a Pedro, y Pedro da dos respuestas, como estaba diciendo Mau, ¿verdad? Contesta, es el Mesías y es el Hijo de Dios vivo, ¿verdad? Uh-huh. Pero al mismo tiempo Jesús le dice, bienaventurado, uh-huh, Pedro, has recibido una revelación divina. Es la fe, uh-huh, que es la gracia de Dios, que solamente Él nos las puede dar. Pero al mismo tiempo nos dice que Pedro es la piedra, que es el que fomenta la iglesia. Pero fíjense que dice, mi iglesia, no dice tu iglesia, dice mi iglesia. O sea, que pertenece a Cristo, es la iglesia de Cristo, de nadie más.
2: Así es.
1: Pero al mismo tiempo también nos dice, nos habla de Hades, que representa la muerte, que representa el pecado, ¿no?
2: Sí.
1: Pero ¿qué nos significa? Que la iglesia puede atravesar por persecuciones, por crisis, por pecados de sus miembros, divisiones, dificultades históricas, pero Cristo siempre va a permanecer en ella.
2: Así es, hoy vemos, ¿no? Hoy vemos la persecución también hacia la iglesia, ¿no?
1: Sí.
2: Y precisamente por eso aquí San Pedro también dice, precisamente, también sucede lo mismo que a Pedro le sucede a cada cristiano. Tenemos que ir madurando esa fe y hacer una fe sincera, para que de ahí en Jesús el Cristo, el Hijo de Dios vivo, en el Evangelio de hoy, va y nos interpela también a cada uno de nosotros. ¿Y cómo nos va a interpretar? A cada uno tenemos que responder interiormente, esa fe en mi corazón, ¿cómo va?
1: Sí.
2: Por eso la pregunta que le hace precisamente, ¿qué dice la gente? O sea, ¿quién es Jesús? Y lo mismo, por eso quiere saber también esa fe profunda en esa comunidad, y así también hoy quiere saber también en tu corazón, ¿crees en verdad en Jesucristo? ¿Crees que es el Hijo de Dios, el enviado del Padre? ¿Cómo encuentra el Señor nuestro corazón? Si hoy visita el Señor, hoy en este momento, visitar a tu corazón, o lo visitas todos los días, ¿cómo va a encontrar tu corazón? ¿Hay un corazón firme como la piedra, o hay un corazón arenoso, es decir, dudoso, desconfiado, incrédulo? O sea, ¿cómo va a encontrar a Dios tu corazón? Si el Señor encuentra en nuestro corazón una fe sincera, genuina, entonces Él ve también en nosotros las piedras vivas con las cuales vas a construir su comunidad. De esta comunidad, la piedra fundamental es Cristo, la piedra angular, y es la única.
0: Así es, sí. Y desde luego, pues reconocer es un motivo de orgullo para así nosotros es, como claro, católicos, ¿no? Sí. Porque sabemos de que estamos en la iglesia de Cristo. Y algo muy importante, Jesús funda su iglesia sobre Pedro. Así Pedro, él es Pedro. Le cambia, al cambiar el nombre, como nos comentaba Tere, ¿no? Le está dando otra vocación, otra función social, apostólica, humana, ¿no? Y entonces, sobre él, porque él, Cristo va a edificar la iglesia, no él, no Pedro, como ustedes bien comentan, como ahorita les digo, ¿no? Y algo muy importante que le da ese poder es sobre todas las fuerzas del demonio, del infierno. O sea, no es cualquier asociación religiosa, grupito religioso, no, secta, por decir algo, no, sino los poderes del infierno no prevalecerán sobre ella, esa garantía tenemos, ¿no?
5: y además las llaves del reino de los cielos, las llaves, porque ¿para qué sirve una llave? Para abrir y cerrar una puerta, y ¿para qué es una puerta? Para que podamos entrar o salir. Si se cierra, o no entramos o no salimos, ¿no? Entonces esa es la llave, y sobre todo la autoridad. Todo lo que ates en la tierra quedará atado en el cielo, la decisión infalible del Santo Padre, ¿no? Entonces quedará atado en el cielo. Entonces es todo eso es lo que debemos de apreciar en nuestra iglesia. Y hago un llamado a todas las a los hermanos que son de otras sectas, de otras religiones, que regresen con nosotros, porque si nos escuchan. He hablado con algunos de ellos, y algunos sí nos dicen, y hasta luego comentamos lo que decimos, ¿no? Entonces regrésense, no escuchen nada más puros mensajes para hacer proselitismo y llevarlos a su secta, sino acérquense a la iglesia católica, a nosotros mismos.
6: Yo ya una vez ya tuve unos compañeros allá en el centro, también ya unos hermanos que eran testigos de Jehová, y yo creo que ahorita, pues también ahorita hablando con lo de Pedro, aprovechemos este verano y acerquémonos al sacerdote, porque para que desate lo que con tu debilidad has atado y te separa de Dios, como es el pecado. Y eso, estamos invitados todos al sacramento de la reconciliación.
1: Pero fíjate lo que dice: Jesús no quiere que lo anuncien inmediatamente, porque les está diciendo, Jesús no quiere, ¿sí? Porque esperaban un Mesías político o militar, ¿no?
5: Sí.
1: Pero Jesús va a mostrar que su mesianismo pasa por la cruz, por el sufrimiento, por la muerte y la resurrección. Y entonces nos damos cuenta que hay tres claves. Perdón, cuatro. Jesús pregunta quién es el primero. Segunda, Pedro confiesa su fe. Tercero, el Padre revela la verdad a Pedro. Y cuarto, Jesús confía a Pedro su misión. Entonces, pregunta, confiesa, revela y hace misión.
5: Así es, pues se nos ha acabado el tiempo. Pues qué bueno que estuvieron con nosotros, estimados hermanos de la HR, desde sus casas, que siguieron reflexionando todo esto. Pues no quedamos otra situación nada más que agradecerles su gentil atención. Tere, muchas gracias también.
4: Pues muchas gracias a todos nuestros radioescuchas. Y yo quisiera terminar esta intervención conociendo que, así como decimos todos somos un Cristo, también todos somos un Pedro, porque en este cambio de nombre que le da Dios o Jesús a Pedro, le da un nuevo propósito y una nueva misión. Entonces nosotros actuemos en este nuevo propósito, en esta nueva misión que tenemos como hijos de Dios. Muchas gracias y bendecido domingo.
5: Angelita.
1: Sí, como nos dice, ¿verdad? Jesús apacienta mis ovejas, ¿verdad? Jesús nos

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3: Hoy hablaremos de una revolución en la salud mental que está cambiando vidas en todo el mundo: la psicología positiva. Ojo, no estamos hablando de ignorar los problemas o las emociones, o transitar cotidianamente por un falso optimismo que nos invalide emocionalmente. Hablamos de un estudio comprobado que nos hace tomar conciencia de lo que verdaderamente hace que la vida valga la pena. A diferencia de la psicología tradicional, que se enfoca en patologías o disfunciones, la psicología positiva se enfoca en descubrir y promover los factores que permiten a los individuos y a las comunidades prosperar y florecer. Quédate con nosotros para aprender cuál es su fundamento, cómo se trabaja, para qué sirve y, tal vez lo más interesante, que podamos aprender a diferenciarla de la tan cuestionada positividad tóxica. Veremos en qué áreas nos apoya y la forma en la que nos regala herramientas para prevenir problemas de salud mental, elevar la calidad de vida y alcanzar nuestro máximo potencial. ¡Comenzamos!

0: Queridos amigas, queridos amigos, ¿cómo están? Muy buenos días. ¿Cómo amanecen hoy? Nosotros encantadas de abrir nuestra puerta y recibirles a todos ustedes, agradecidísimas porque ustedes también abren su casa, su trabajo, el espacio donde estén y nos permiten acceder. Muchísimas gracias por ello. Moni Zárate, bienvenida siempre contigo. ¿Cómo amaneces?
1: Pues muy contenta, Lupita, muy contenta porque vamos a tratar este tema que ya le teníamos ganas. Sí. Y aparte este tema que de alguna manera viene de nuestra alianza con Feeling, así que les mandamos también un saludo a todos nuestros amigos de Feeling y por supuesto a la comunidad de Siempre Contigo, agradecerles y sobre todo recordar, saquen su libreta porque hoy vamos a aprender mucho sobre psicología positiva.
0: Así es, y para ello vamos a conocer quién es nuestro invitado.
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3: Enrique Vázquez Cervantes es maestro en administración y gestión en instituciones educativas por la UAB, agente capacitador externo ante la Secretaría del Trabajo y Previsión Social, asesor educativo independiente con experiencia directiva y docente por más de 15 años en colegios privados, cofundador de Crisol, consultoría educativa. Ha realizado el diplomado en habilidades psicoemocionales, ofrece cursos y talleres en habilidades psicoemocionales y psicopedagógicas y proyectos de mejora continua empresarial escolar. Entre los talleres que ofrece destacan Descubriendo mis habilidades psicoemocionales, Cuidando mi energía vital, El arte de no amargarse la vida, Menos miedo y más conciencia, Comunicación asertiva, Los hombres de mi vida. Bienvenido a Siempre Contigo.
0: Cervantes, querido maestro y amigo de Siempre Contigo, bienvenido, ¿cómo amaneces?
4: Muy bien, Lupita, muchas gracias. Mónica, ¿qué tal? Buenos días, pues con muchas ganas de compartir con la audiencia este tema que nos puede ayudar mucho en nuestra vida, en el bienestar de la persona y de las familias y también de las organizaciones, ¿por qué no?
0: Qué bueno.
4: Entonces aquí estamos con
0: qué
4: todo
0: bueno
4: gusto.
0: Enrique, platícanos cómo fue. Moni hace un ratito dijo que esto es parte de la alianza con Feeling.
4: Sí.
0: Platícanos de dónde surgió la idea tuya de hablar de este tema.
4: Pues precisamente una vez que pude tomar este diplomado, me parece que hay que compartir. Venimos a esta vida para compartir lo que la vida nos va dando, porque es una forma en la que podemos, decía, había una frase muy interesante, ¿no? Seamos puentes y no muros. Entonces, si todos optamos por ser un poco puentes, podemos mejorar mucho las estructuras, los pensamientos, las conductas. Y bueno, pues con los amigos de Feeling fue una experiencia muy interesante con todos los maestros, las maestras, aunque fue en línea, pero fue muy interesante los ejercicios y creo que es un tema muy actual, muy vigente, que nos puede ayudar mucho en esto que tú decías, cuidar nuestra salud mental, pero de una manera profesional y profunda.
0: Qué bueno, Enrique. Enrique tomó el diplomado en psicología positiva, fue un alumno destacado en esta plataforma de Feeling y por eso es que está aquí, para compartirnos todo lo que aprendió.
1: Así es. Así que empecemos, Enrique, con el tema de la psicología positiva para derrumbar un poco los mitos y saber en realidad qué es la psicología positiva.
4: Okay. Pues la psicología positiva es una rama de la psicología en general, como una ciencia que estudia el comportamiento humano, las conductas, los procesos mentales. Pero durante mucho tiempo se había solamente trabajado en la parte patológica, en la parte, digamos, dolorosa. Sin embargo, a partir de 1998, en los Estados Unidos, el doctor Martin Seligman, él en una reunión de la Asociación Americana de Psicología, decide hablar ya de esta nueva forma de entender, de trabajar y de profundizar en el comportamiento humano a partir de que los seres humanos tenemos en nuestro cerebro herramientas que nos han permitido sobrevivir y encontrar la parte, digamos, bella de la vida, ¿sí? Encontrar el bienestar. Ahora que pasó el mundial, por ejemplo, en alguna de las sesiones, yo recordaba al futbolista de Croacia, a Modric, que fue desde niño él estuvo en campos de refugiados. Tuvo una vida muy difícil, muy complicada. Le mataron a gran parte de su familia. Y sin embargo, aquí entraría un poco esta parte de resiliencia. ¿Cómo fue que Modric fue avanzando, fue logrando, encontró ahí sentido de vida? Sí, que eso también es muy importante. Hubo una clase que tuvimos precisamente sobre el sentido de vida, que la dio la doctora Amalia. Y entonces, a partir de ahí, este jugador se da cuenta, o esta persona se da cuenta, de que puede avanzar en la vida a pesar de todos los obstáculos que había. Y en eso se va formando esta psicología positiva, que se va fundamentando de forma científica en muchos experimentos que se han hecho. Hay uno muy destacado que yo les quisiera comentar, tal vez ya la audiencia, los amigos ya lo han escuchado, el famoso estudio que hicieron a los adultos en la escuela de Harvard.
1: Así es.
4: ¿Verdad?
1: Uh-huh. El más largo.
4: El más largo, desde 1938.
1: Sí, durante 9 décadas.
4: Exactamente. Y bueno, estas personas que fueron invitados a hacer este experimento, ¿sí?, para encontrar cómo la gente vivía, pensaba. Entre ellos estaba el expresidente John F. Kennedy.
1: Así es.
4: Por eso fue un estudio interesante, porque había cerca de menos de 300 personas que era gente de la clase alta norteamericana, pero también invitaron a casi 500 personas que eran de estratos muy sencillos.
1: La clase obrera.
4: Sí, la clase obrera de Boston. Y a partir de ahí, cada 5 años empezaron a... les hacían su medición de sus signos, en fin. Les hacían muchas preguntas sobre cómo era su vida. Y como dice Mónica, a partir de ahí se fueron dando cuenta de que estas relaciones sanas, interpersonales, cómo ayudan mucho a nuestro sistema inmunológico. Cómo ayudan mucho a nuestro cerebro para que no esté en un momento o constantemente en amenaza o en estrés. Y bueno, pues es lo que venimos a compartir hoy con la audiencia, cómo podemos profundizar, conocer más de este tema, y creo que vale la pena, ¿no?
0: Claro, lo que hemos aprendido entonces hasta hoy es que dentro de nosotros hay herramientas que nos permiten encontrar una forma de caminar para asirnos del bienestar, de la paz mental, espiritual, física, y sobre eso vamos a estar platicando. Okay. Vamos a tener que hacer una primera pausa comercial. Estamos en el 22-25-30-60-20. Nos acompaña el maestro Enrique Vázquez y estamos hablando de psicología positiva. Regresamos.
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0: Amigos, y este es el tiempo más bonito que me gusta de este programa, porque vamos a escuchar la investigación que hace Mónica Zárate.
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1: Datos relevantes. En 2024, Gallup entrevistó a personas de 144 países. El 39% de los adultos dijo haber sentido mucha preocupación durante el día anterior, el 37% estrés, el 26% tristeza y el 22% enojo. Todas esas experiencias se mantuvieron por encima de los niveles observados una década atrás. No significa que 4 de cada 10 personas tengan una enfermedad mental, pero sí que una enorme parte de la población está viviendo con desgaste emocional cotidiano. Este contexto obliga a la psicología a ocuparse no solamente de quienes cumplen los criterios de un diagnóstico, sino también de quienes siguen trabajando, cuidando a su familia y cumpliendo responsabilidades, aunque se sienten agotados, solos, desmotivados o sin propósito. Y en esta transformación entra la psicología positiva, ya que lejos de tratar de enseñar a las personas a sonreír todo el tiempo, negar sus problemas o pensar que todo saldrá bien, su aportación más importante consiste en recordarnos que la salud mental no solamente implica dejar de sentirnos mal, también significa recuperar la capacidad de relacionarnos, tomar decisiones, sentir esperanza, desarrollar recursos emocionales y construir una vida que consideramos valiosa. Esta nueva mirada ha llegado incluso a las mediciones oficiales. La Organización para la Cooperación y el Desarrollo Económicos, por ejemplo, promueve que sus países miembros evalúen no solamente indicadores económicos, sino también bienestar subjetivo, vínculos sociales, condiciones de vida y salud emocional, ya que con esto se generarán la información necesaria para la promoción, prevención y atención de acciones para la mejora del bienestar, que traerá consigo, según este organismo, beneficios escolares, sociales y laborales. Otro cambio importante que impulsa la psicología positiva es que los conocimientos psicológicos ya no se apliquen solamente durante una terapia individual. Actualmente existen intervenciones psicológicas en escuelas, centros de trabajo, hospitales, comunidades, plataformas digitales, entre otros. De esta manera, según la Asociación Americana de Psicología, la psicología positiva ha contribuido a colocar las relaciones en el centro del bienestar, la cual no se construye únicamente mediante ejercicios individuales. También depende de sentir que pertenecemos, que alguien nos escucha y que podemos pedir ayuda sin ser juzgados. 2. Impacto en la salud mental. Las intervenciones inspiradas en psicología positiva han sido estudiadas en distintos grupos y contextos. Una revisión de gran amplitud reunió 119 metaanálisis, más de 4.000 estudios primarios y más de 500.000 de participantes. Los resultados mostraron beneficio en diferentes indicadores de bienestar, calidad de vida, fortalezas psicológicas y algunos síntomas emocionales. De esta manera, afirma el estudio, uno de los principales beneficios de esta expansión de la psicología ha sido la prevención, ya que cuando una persona aprende a identificar sus emociones, reconocer señales de agotamiento, pedir ayuda y utilizar sus redes de apoyo, puede reducir el riesgo de que algunas dificultades se vuelvan más graves. No obstante, hay que advertir el peligro de la positividad tóxica, esa que obliga a la persona a encontrar algo bueno en una tragedia, minimizar su sufrimiento o responsabilizarla por no tener una actitud suficientemente positiva, lo cual le quita toda utilidad a las emociones no agradables y limita la expresión de las mismas. 3. Recomendaciones digitales. En su plática TED, Hay más en la vida que ser feliz, la escritora Emily Stephan Smith nos relata lo que descubrió sobre la felicidad cuando estudiaba psicología positiva. Sus hallazgos te sorprenderán. Disponible en YouTube. También en YouTube, busca el video de la plataforma Aprendemos Juntos, claves para vivir mejor gracias a la psicología positiva de la doctora Margarita Tarragona, quien nos comparte cómo uno de sus pacientes encontró la alegría de vivir. Y para compartir en familia, con unas ricas palomitas, la recomendación es la película animada de Disney y Pixar, Soul. A lo largo de la historia, los protagonistas se enfrentan a la pregunta si vivir plenamente es cumplir un propósito extraordinario o aprender a reconocer aquello que hace valiosa nuestra vida cotidiana. Les encantará a todos. Disponible en Disney Plus y Prime Video. Nos escuchamos en la próxima. Bueno, pues, doctor, hicimos una investigación porque la psicología positiva, al parecer, pudiera parecer nueva. Uh-huh. En realidad no lo es tanto, pero sí nos abre un nuevo enfoque de la psicología hacia el bienestar. Sí. Hacia que cómo podemos nosotros descubrir en nosotros mismos herramientas que nos ayuden a ponernos en un plan de bienestar para buscar estados de felicidad, de plenitud, de alegría.
4: Sí, comentabas, Mónica, acerca de construir en esta información que nos compartías, construir. Las personas tenemos, vamos muy rápido en la vida. Ese es, yo creo que, uno de los factores. Estamos leyendo en los círculos de lectura que tenemos ahí en el Santuario Guadalupano. Estamos leyendo a la doctora Marian Rojas. Y hay una situación ahí que está sucediendo hoy, que constantemente el cerebro le tenemos que estar dando dopamina, experiencias de dopamina. ¿Con qué? Con comida rápida, con mucho azúcar, con muchos videojuegos. Y el problema es que nos estamos olvidando de lo que somos. somos. Entonces llega un momento en el que el cerebro se colapsa, ¿no? El cerebro, cuando algo sale mal, cuando llega un momento de dolor, de tristeza, el cerebro dice, ¿y ahora qué voy a hacer? Porque siempre he vivido con pura dopamina y pura felicidad. Y bueno, ¿qué tenemos que hacer? La propuesta de la psicología positiva es precisamente que tú vayas, te des la oportunidad de hacer este viaje hacia el autoconocimiento. Alguna vez escuché con alguna terapeuta que decía, si cerramos los ojos, ¿qué es lo que miras? ¿Qué hay en tu interior? Mucha gente no le gusta cerrar los ojos porque sabe que lo que hay en su interior no es grato, no es agradable, digamos, no es cómodo. Entonces, bueno, yo creo que a todos nos pasa eso, tenemos cosas que no son gratas ni cómodas, pero si nos damos la oportunidad, y aquí la psicología positiva nos puede ayudar, porque ayuda mucho en la parte preventiva. Mencionabas, Mónica, en las escuelas. Bueno, en las escuelas ahora se han hecho estudios donde los padres de familia a veces ya no es tanto la calidad académica. Buscan, en primer término, que los hijos estén en un lugar seguro, donde no los van a bulear, donde no los van a agredir. Pasa la parte académica a un segundo plano. Entonces, esto nos dice cómo andamos con tanto, pues sí, con tanto estrés, y que aquí entra la psicología positiva, porque nos puede ayudar a conocer aspectos como sentido y propósito de vida, como resiliencia, como inteligencia emocional. Hoy las empresas, por ejemplo, están checando eso. Prefieren a veces a una persona que tenga una cierta inteligencia emocional, a diferencia de que tenga un alto coeficiente intelectual, ¿no? Nos platicaba el doctor Miguel Ángel Escoto en una charla, precisamente el diplomado, que había una empresa que tenía a un colaborador que era excelente en su trabajo, excelente, pero tenía un problema. Nadie quería trabajar con él porque era sumamente agresivo. Entonces, el doctor habla con él, precisamente van conociendo esta parte de la inteligencia emocional, y le dice, ¿qué necesidades no tienes cubiertas? Y hablaba de tres necesidades: necesidades de seguridad, necesidades de libertad, ¿sí? Y necesidades afectivas. Y entonces, bueno, pues a este señor hacía falta precisamente cubrir parte de las necesidades afectivas, porque nadie se le quería acercar, porque él estaba, pero ya después en la terapia, esta persona tenía una situación personal que lo hacía estar constantemente enojado, ¿no? Y ahí podemos ir paulatinamente conociendo esto.
0: La psicología positiva, estoy entendiendo, parte de lo que nosotros podemos dar a nosotros mismos desde dentro. Decías, viéndote, tienes que hacer un autoconocimiento de quién eres tú. Pero ¿tiene algún camino, tiene alguna fórmula, tiene algunos elementos que podamos compartir con el auditorio para trabajarlos?
4: Sí, sí, Lupita. Mira, por ejemplo, mencionaba Mónica, hay muchos estudios, pero hay algunos interesantes, como por ejemplo el de la doctora Tarragona, que yo también la recomiendo muchísimo a nuestra audiencia. Busquen información de la doctora Tarragona. Ella menciona un ejercicio muy interesante que se llama el ejercicio de las siete historias. Y es muy sencillo. Tú vas a elegir, o más bien lo vas a escribir, siete experiencias en tu persona que han sido muy gratas. Perdón, 21 experiencias que han sido muy gratas para tu persona, ¿sí? Para tu persona, no para tus papás, tu pareja, para ti. 21 experiencias, las escribes en una hoja. Después vas a elegir las 7 mejores. Y sobre esas 7 mejores que tú elijas, posiblemente ahí está parte de este secreto en lo que tú eres bueno, lo que te produce flow. Es decir, fluidez, momentos donde tú dices, esta vida es extraordinaria. Te puedes un día estar comiendo un manjar, pero un día te puedes estar comiendo
1: una picadita.
4: Sí, una picadita, y dices, esta picadita está deliciosa. Y es maravilloso vivir. Entonces, bueno, eso sería interesante, porque llegó un paciente con la doctora Tarragona y le decía que ya no le encontraba el sentido a la vida. y le hizo este ejercicio, le pidió que lo hiciera, y así rápidamente les platico. El señor escribió una experiencia gratificante que fue la ciudad oriental. Cuando era pequeño, agarraba pedazos de vajillas, de losas, donde trabajaba su papá, y fue construyendo una maqueta de una ciudad oriental. Un día vio en algún lugar cómo eran las ciudades chinas, japonesas, y fue haciendo eso. Se dio cuenta con este ejercicio de que él era bueno para reparar con las manos. Y a partir de ahí, este señor fue mejorando, ¿no?
0: Qué bueno, pues es un gran ejemplo de cómo podemos sacar de nosotros mismos nuestro camino para el bienestar. Vamos a tener que hacer una pausa comercial y regresamos.
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0: Amigos, a siempre contigo. Pues bueno, Enrique, estamos muy claros de que dentro de nosotros hay esto, pero hay esta posibilidad de salir adelante. Pero existe un camino.
4: Sí.
0: ¿Cómo lo maneja la psicología positiva?
4: Bueno, hay varias propuestas, pero de las principales es la que hace el doctor Seligman. Uh-huh. Cuando él empieza a hablar precisamente de la psicología positiva, hace un modelo. Ese modelo, digamos, es un poco extenso. Para hacerlo muy práctico, yo les diría, el modelo se llama PERMA, y son las siglas precisamente en inglés de los pasos, o más bien de los pasos de las experiencias que nos recomienda. ¿Cuál sería la primera? Experiencias positivas. Uh-huh. Busquemos experiencias positivas. Estamos ahorita, por ejemplo, en vacaciones. ¿Hace cuánto que no vas a un museo con tus hijos? ¿Hace cuánto que no vas a un parque? La ciudad de Puebla tiene parques muy bonitos. puedes experimentar emociones positivas. Te puedes dar cuenta de que el movimiento, caminar, trotar, uh-huh. andar ahí jugando con tus hijos, puede ser un momento en el que tú construyes en ti y en tu hijo un recuerdo que se va a quedar por muchos años. Uh-huh. A diferencia de que sea solamente la serie o sea nada más la pantalla, porque habría que preguntarnos, ¿quién habla en nuestras casas? ¿La pantalla, la bocina inteligente? Y entonces nosotros ya no hablamos. Y las palabras tienen una fuerza importante. Entonces sería, retomando este modelo del doctor Seligman, experiencias positivas. Ajá. Vívelas, búscalas. No van a llegar del cielo. Tú las tienes que ir construyendo. A veces a lo mejor te van hasta criticar, pero incluso, pues todavía falta tiempo, ¿no? ¿Qué podrías hacer para esta próxima Navidad? Que cambiara un poco, a veces este formato tan cuadrado de que las Navidades siempre es lo mismo, ¿sí? Bueno, esa es una. La otra es la parte de el compromiso que tú tienes con esto que quieres trabajar, que quieres aprender. No es algo de lo hago ahorita y en 3 años vuelvo a llevar a mi hijo a un museo. Y no, te tienes que comprometer, tienes que estar atento a esto. Y así te vas a dar cuenta de que entonces sí es posible ir avanzando en estos procesos. Otra más es las relaciones, que sean relaciones cercanas y de calidad. ¿Cuántos tenemos en nuestro celular? No sé, 500 contactos. De esos 500 contactos, ¿realmente con quién pudiéramos hablar de un momento de dolor, de tristeza, un momento de mucha felicidad? De esas 500 personas de tus contactos, ¿a quién le llamarías?
0: Claro.
4: ¿A quién le llamarías realmente?
0: Hacer vínculos verdaderamente importantes, fuertes, valiosos.
1: Significativos.
4: Ajá. Y decía Mónica también, que te escuchen sin juzgarte. Uh-huh. Entonces, podemos tener muchos contactos en redes, en el celular, pero realmente, ¿cuáles son esas relaciones que valen oro?
0: Y cultivarlas. Ti?
4: ¿Y las estás cuidando uh-huh. o las has olvidado? Uh-huh. Entonces, estas relaciones también. Recuerden, aquí, por ejemplo, invitamos también a nuestro auditorio. Hay un tema muy bonito que se llama las zonas azules. Uh-huh. Las zonas azules es ciertos lugares del planeta donde la gente es muy longeva, como en Japón, una parte en Sicilia, en Italia, en fin, no hay varias. Pero la gente, ¿qué es lo que hace ahí? Ellos trabajan con sus manos generalmente, tienen muy buenas relaciones, no están tan apegados a la tecnología, se mueven, les gusta la jardinería, juegan, se ríen. Es muy diferente reírnos a estarnos burlando de algo que yo veo en internet, de alguien que se golpeó, que uh-huh. es muy diferente a una risa que sea por algo
0: alegre, ¿no? Claro.
4: Que no sea morboso, que no
0: contagiosa,
4: sea violento.
0: Claro.
4: Exactamente. Entonces, hasta recomendabas una película muy interesante.
0: Sí.
4: ¿No? Y así hay muchas. La otra película, esta de los también creo que es de Pixar, de la pareja de ya son adultos mayores.
1: Up.
4: Se muere la
1: Up. Que también ajá, le hemos recomendado
0: ajá,
1: mucho.
0: Sí, le hemos recomendado.
4: ¿No? Entonces, hay varias. Hay una película que, ahorita que estamos hablando de esto, sale Anthony Hopkins con Emma Thompson. Se llama Lo que queda del día.
0: Ajá.
4: Una película muy, muy interesante de un hombre que no se permite, precisamente todo lo contrario, no se permite disfrutar, no se permite poner un alto al trabajo. Él es un mayordomo en un palacio inglés, por ahí de los mediados de 1800, por ahí más o menos, pero él siempre su trabajo, y no se permitió disfrutar de la vida, no se permitió enamorarse. Y entonces llega un momento en el que él dice en esa película, voy a ver si todavía me da tiempo.
0: Hijo.
4: Y va a buscar a esta amiga. Hubo ahí entre ellos un amor, por decirlo así, muy callado, donde él no se atrevió a decirle, estoy enamorado de ti, y estar cerca de ti hace que la vida sea maravillosa. No se atrevió. Entonces, pues sería también esto, las relaciones cercanas, ¿no?
0: Uh-huh.
4: El compromiso, las emociones positivas, entre las más principales que recuerdo en este momento.
1: Del modelo PERMA.
4: Del modelo PERMA del doctor Seligman.
0: Y también entiendo que es algo que nos dé significado, lo que le dé un buen significado a tu vida, ¿no?
4: Sí, sí, por eso decíamos hace rato de este señor que empezó a trabajar su ciudad oriental y él se dio cuenta de que él era bueno para armar, reparar. Porque este señor, ya no les platiqué, este señor hace una jubilación anticipada pensando que le va a ir muy bien y de repente ya no está con sus amigos y dice, la vida ya no le encuentro sentido. Por eso va con la doctora Tarragona y le dice, ayúdeme. Y la doctora, a partir de esta aplicación de técnicas de la psicología positiva, lo va acompañando y hace este ejercicio de las 7 historias y él finalmente dice, ya encontré
0: lo que le da significado y sentido.
4: Encontré significado. Ajá. Hasta hace una carne asada, invita a sus amigos y van otra vez a reparar un coche que está todo destartalado.
1: Ok. Pues bueno, entonces volvemos como a recordar que esta psicología positiva lo que busca es poner en el centro a las relaciones para la búsqueda de la del bienestar, ¿no? De la felicidad.
4: La felicidad, ¿no?
1: Sí, sí, sí. O de esos momentos de felicidad, porque sabemos que la felicidad no es permanente, ¿no? No tenemos momentos de felicidad. Y yo quería agregar algo que no sé si ustedes lo sepan, pero en México hay una zona azul.
0: Está
1: en Chihuahua, con los rarámuris.
0: Mira.
1: Es una de las zonas azules. Así que nosotros los mexicanos también sabemos de tener una vida longeva y saludable.
4: Sí.
1: ¿Por qué? Porque los rarámuris hablan mucho entre ellos, trabajan con las manos y hacen mucho ejercicio. Son nuestros mejores corredores, todos lo sabemos. Exacto. Así que deberíamos estar orgullosos porque una zona azul está en México.
0: Qué bonito.
4: Ahí está el documental de Lorena. Es una chica rarámuri que no utiliza tenis, sino utiliza sus sandalias tradicionales y ha ido a maratones muy famosos en todo el mundo.
0: Qué bueno. Pues aprovechando, Enrique, tu experiencia en este tema, yo quisiera que centráramos la conversación en algo muy importante. Confundimos el positivismo con esta psicología positiva. A veces nos engañamos los seres humanos pensando que siendo positivos vamos a enmascarar las emociones que nos duelen o que nos atormentan. Y corremos un riesgo muy fuerte, que es no vernos a nosotros mismos y no sentir en profundidad esa emoción que tenemos que sentir para poderla transitar. Hazme una explicación de estos dos momentos en la vida de las personas y por qué no tenemos que ser positivos tóxicos y sí encaminarnos a la psicología positiva.
4: Ok. La psicología positiva sería esta parte profunda y filosófica. Lo que en la vida hay que trabajarle, es algo que se vuelve significativo. Y lo que en la vida es muy rápido, es muy práctico, a veces habría que dudar. Entonces, a veces en esta psicología tóxica, ¿no? Positiva, de que gritas esto, hay una parte que es muy relativa. La psicología positiva es profunda. Es profunda porque sabes que te dice que hay emociones, las emociones nos ayudan a sobrevivir, pero hay las emociones, digamos, que son agradables y emociones desagradables.
1: Así es.
4: Pero todas ayudan para entender este misterio de la vida. Aquí en este punto que tú me comentas, Lupita, recomendaría mucho a la audiencia el libro de Mario Guerra, Del Otro Lado de la Tristeza. Fue el primer libro que leímos ahí en el santuario, donde te explica muy claramente qué es el duelo, la pérdida, la tristeza. Y es que finalmente dice ese libro que un día en la vida va a suceder que te avienta un pantano, porque perdiste a un ser querido, porque perdiste tus ahorros, porque perdiste la juventud, porque perdiste, no sé, hasta tu mascota. Exacto. Entonces, la vida llega y te avienta un pantano. La pregunta que hace Mario Guerra en ese libro es, ¿podemos vivir en un pantano siempre? ¿Podríamos estar ahí? Y la respuesta es no. Tendríamos que, si nos imaginamos literal estar en un pantano, hay que buscar una rama, hay que buscar la forma y movernos para salir de ahí.
0: Claro.
4: ¿Qué hay del otro lado de la tristeza? Está la vida. Y entonces la vida para cada quien puede ser un misterio. Para algunos la vida es siempre trabajar. Para otros la vida siempre será el juego. Para otros la vida siempre será estar en momentos de mucha euforia. Para otros la vida es la tranquilidad y la paz. Pero finalmente, ¿quién no quiere paz en su persona? ¿Quién no quiere paz con su pareja? ¿Quién no quiere paz con los hijos? ¿Quién no quiere paz en su organización? Todos buscamos eso. Te puede ayudar mucho la psicología positiva. Tendrías que profundizar, tendrías que leer, porque no es algo que sea de 10 minutos, 15 minutos, no. Es algo que implica paulatinamente un estado de conciencia y de vida. Y para eso han hecho muchos experimentos, han hecho muchas pruebas con personas sobre, decía Mónica, la felicidad. Hay un estudio mundial que se hace sobre la felicidad. Uh-huh. Y eso es algo que muchas veces no se conoce, no se difunde, y habría que irnos involucrando en estas estrategias que hace la ciencia para demostrarnos que las personas sí tenemos esta capacidad de ser resilientes, sí tenemos esta capacidad de avanzar, cada quien a su ritmo. Pero si te toca vivir el dolor, vívelo. Esa experiencia te va a dar precisamente parte de la energía para lo que sigue.
0: Perfectamente bien. Pues, ¿les parece si con esta idea nos quedamos? Vamos a hacer una pausa comercial y regresamos a terminar este interesante tema.
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1: Regresamos a Siempre Contigo, estamos platicando sobre la psicología positiva y precisamente con el maestro Enrique, y él nos hablaba, y quiero retomarlo un poco, Lupita, acerca de este ejemplo que daba Mario Guerra en su libro sobre el pantano, ¿no? Que sí, en efecto, por alguna situación caemos en ese pantano imaginario, pero que hay gente que inmediatamente quiere salir de él, sí. O sea, como sea, rápido, ¿no? Y Mario nos dice, a ver, primero hay que tomar conciencia de eso, de que estamos en un pantano, ¿no? De que estamos pasando una situación difícil y decir, ¿qué situación difícil? O sea, conocerla, hacernos conscientes, no querer huir inmediatamente de ella sin experimentarla, porque al experimentarla, al hacerla consciente, entonces sabré qué herramienta necesito y sobre todo me daré la oportunidad a mí de desahogar esa situación, la emoción que me provoca uh-huh. esa situación, porque como ahora lo dijiste anteriormente, como vivimos de dopamina, decimos no, pantano no, y entonces veo el celular, sí, veo una película, sí, me voy a tomar para olvidarme del dolor que me provoca estar en el pantano, pero voy a estar en el pantano un momento. Voy a hacerme consciente de
4: eso. Voy a frenar.
1: Exacto.
4: Voy muy rápido.
1: Exacto. Y quizás como tú dices, ahora sí, ya sabiendo qué tipo de pantano es, un duelo, me duele esto por esta situación, estoy pasando por una enfermedad, en fin. Digo, ahora sí, ¿cómo me puedo ayudar? ¿De qué herramientas me puedo ir sujetando para salir de este pantano con una experiencia y un aprendizaje? Y entonces entremos, Enrique, al tema de, para poder salir de este pantano, ¿qué herramientas puedo ocupar para que entonces esta emoción que fue desagradable me llene de aprendizaje y me lleve a una emoción agradable?
4: Ok, pues hay mucha, la tecnología, tenemos muchas herramientas, hay libros interesantísimos, ahorita vamos a comentar. Quisiera mencionar algo que también la doctora Margarita Tarragona menciona, le llama a ella los cuatro jinetes los cuatro jinetes del apocalipsis en la pareja. Uh-huh. Y ella hace referencia a que se hizo un estudio, esto está basado en un estudio que hizo el doctor John Gottman, ¿sí? En un departamento, las parejas que participan, hay cámaras, excepto en la recámara y en el baño, y los están monitoreando. Y después les muestran la forma en la que ellos interactúan. Entonces, a partir de este ejercicio, de este experimento, se llega a la siguiente conclusión. Las parejas que van a tener más permanencia muestran que por cada evento negativo, cada acción negativa que tiene la pareja, ellos van a hacer 5 acciones positivas por cada negativa.
1: Okay.
4: Entonces, esto me pareció muy interesante porque en el día a día, a veces las parejas, ¿cuántas cosas hacemos inconsciente, a veces conscientemente, que son ya no negativas, son violentas? Y estamos dañando a la otra persona. ¿Cómo qué? Como palabras que ofenden, como el te ignoro, ¿no? Uh-huh. El silencio castigador, en fin. A veces incluso hasta la mirada, una mirada cuando se suben los ojos, se sube la mirada como de hasta de desprecio. Uh-huh. Y dice la doctora Margarita, y nos pasa, por cada acción negativa generen 5 acciones positivas. Uh-huh, uh-huh. ¿Sí? Hay algunas parejas que lo hicieron, les mostraron ahí la interacción, y hay otras que definitivamente no era el uno para el otro, uh-huh, ¿no? Pero eso me parece interesante. Hay otra que es muy también el diario de la gratitud. Uh-huh. Si nosotros, la gratitud es una de las emociones que más se estudian en la psicología positiva, uh-huh, y si nosotros agradecemos 3 cosas al irnos a dormir, 3 cosas que nos dejó ese día, lo vas a ir experimentando poco a poco, te vas a volver, es como si tuvieras unas gafas que te permiten ver esos grandes secretos que tiene la vida, que tienen las personas, pero lo tienes que hacer. 3 cosas que quieras agradecer cuando te vas a dormir o cuando amanece, también 3 cosas. Incluso dice también la doctora Tarragona que puedes hacerlo en un frasco, lo lavas bien, pones ahí unos papelitos y luego ya cada quien escribe el papelito, lo deposita. Y al paso de un mes, abren ese frasco y leen los papelitos.
1: ¡Wow!
4: Y las cosas que ahí escribimos, que damos gracias, pueden ser... pueden venir a fortalecer estas relaciones cercanas.
1: Uh-huh.
4: En lugar de estar, digamos, que pasáramos de la queja al agradecimiento.
1: Okay. Uh-huh.
4: Es algo interesantísimo. Uh-huh. Y no es complicado.
1: Ni caro.
4: Entonces es cuestión nada más de que tú te permitas conocer que tu cerebro, que tu cuerpo, tiene estas capacidades para ir avanzando en la vida, uh-huh, pero, insisto, no es automático. No es automático, no es como la comida rápida de 3-4 minutos, no. Esto lleva que te pongas a leer, que te pongas a hacer una pausa, que hagas una meditación, que hagas una caminata. Uh-huh. Hay varias cosas que puedes hacer, ¿no? Hay un libro que también recomendamos mucho al público, se llama Aprenda Optimismo, del doctor Martin Seligman. Un libro muy interesante que les puede ayudar mucho en esto. Hay otro que a mí me llama mucho la atención y queremos iniciar un círculo de lectura con este libro. Se llama El cerebro necesita abrazos. Es el libro de la doctora Ana Asensio, que también es una colaboradora de Feeling. Yo la admiro mucho, la doctora Ana Asensio, y es un libro que hace unas cuantas semanas ella acaba de publicar. El libro necesita abrazos.
1: El cerebro necesita abrazos.
0: Qué bueno. Pues nos has dado todo un camino para que nosotros en casa tratemos de hacer un ejercicio de conciencia. Tú hablabas hace un ratito de este modelo PERMA, en donde se hablaba del compromiso. Uh-huh. Es algo que nos tenemos que comprometer. Dijiste bien, no es un acto de magia, no es un acto de fe.
4: No.
0: Es un acto de comprometernos, pero también de encontrar un sentido, pero a través del logro, ponernos metas y alcanzarlas, tomarlas. Si mi meta es sentirme bien porque tengo una familia en donde soy aceptada, querida, en donde tengo un lugar privilegiado, trabajar para que lo logremos y juntos tengamos ese bienestar,
4: sí,
0: ¿verdad?
4: Exactamente. Sí, porque, por ejemplo, pasó el Mundial y nos sentíamos muy contentos. Y se acabó el Mundial.
0: Exacto.
4: Pero aquí la propuesta de la psicología positiva es que si tú construyes, no que otros te den, te compartan, no, porque tú tienes tu forma de mirar y de entender la vida, uh-huh, pero tienes que construir. Entonces, parte de lo que hace esta psicología positiva es, digamos, lo abstracto, hacerlo concreto.
0: Ok. ¿Sí? Del sueño, hacerlo realidad.
4: Sí.
0: Ajá.
4: Un poco de eso. Decía también Pepe Mujica, decía, el amor es la evidencia, más grande de lo que está vivo en este mundo. Pero si le cambiamos la palabra amor por odio, el odio es la evidencia más grande de lo que está muerto en este mundo. Entonces, ¿de qué lado te gustaría participar, experimentar y vivir? ¿Del lado del amor o del odio? Hoy estamos con muchas, yo veo en la calle mucha gente muy enojada, y valdría la pena que hicieran una pausa, porque su corazón, su cerebro, sus arterias está en un modo de amenaza, de
1: sobrevivencia.
4: Sí, y date la oportunidad a través de esta importante base científica de la psicología positiva de que puedes vivir mejor. Puedes mostrarle a tus hijos, si son pequeños, que el mundo no es una tragedia, que es un caos, no. Mostrarle a tus hijos que el mundo vale la pena vivirlo, aportar, en fin, ¿no? Porque si no, pues le perdemos ese sentido.
1: Exacto.
4: Y no es lo que no queremos.
0: Y no disfrazarnos de positivismo.
4: Exactamente.
0: Vivir la emoción, también, sea claro, cual sea, trascenderla con elegancia, con mucha disposición y seguir adelante. Porque como dijo Moni, pruebas vendrán muchas.
4: Muchas.
0: Y de todas tendremos que salir.
4: Muchas, exactamente.
0: Muy bien, pues estamos terminando, Moni. Quisiera yo que nos compartieras la conclusión de este programa.
1: Pues sobre todo esto, ¿no? Que hay herramientas. Hoy, gracias a la tecnología, las herramientas están ahí. Lo que se necesita es el compromiso, la voluntad, el amor por uno mismo para decir, ya no puedo seguir en este pantano que ya conozco bien, que ya lo comprendí, ahora sí quiero salir de él. Así que también escuche siempre contigo, porque somos una herramienta más que puede tener todos los días.
4: Así es.
0: Qué gracias, Moni. Enrique, ¿cuál sería tu comentario final? ¿Qué no se nos tiene que olvidar de esta experiencia?
4: Pues mi comentario final sería que la persona haga una pausa, que la persona se permita detenerse unas cuantas minutos, a lo mejor le decíamos este diario de la gratitud, si te da un poquito de vergüenza, no te preocupes, hazlo tú, escribe y ya después vas a experimentar y a lo mejor después puedes compartir con los demás, pero haz un alto, respira y date cuenta de que tiene tu cerebro estas herramientas, estas capacidades extraordinarias para avanzar. Y bueno, yo también recomendaría mucho que el participar en algún grupo, en algún voluntariado, si puedes ser bondadoso, tienes por ahí algunas cosas que ya no utilizas y puedes compartir de corazón, para lo que a lo mejor para ti ya no es tan importante, para otra persona puede ser un tesoro.
1: Así.
4: Entonces, también experimentar un poco la bondad, ¿no? Y creo que eso puede conectar los corazones, las almas y las mentes.
0: Qué bueno. Enrique, dame un teléfono. ¿Dónde te podemos encontrar?
4: Mi teléfono es el 22 23 83 45 97. Ese es mi teléfono. Si a alguien le gustaría que hiciéramos alguna asesoría sobre esto, mi trabajo como asesor educativo independiente, pues es lo que realizo, y estamos en los círculos de lectura en el Santuario Guadalupano.
0: Perfecto.
4: Entonces esperamos con mucho gusto.
0: Perfecto, pues yo me quedo con dos ideas. La primera, que la psicología se expande, que tiene muchas ramas para nuestro beneficio, que tenemos que tocar su puerta y entrar a la que más nos convenga para tomar herramientas de mejora. Y la siguiente, me encanta el ejercicio que nos propusiste. Hagamos una lista de 21 cosas que nos han hecho inmensamente felices. Veamos esas 7 y decidamos cuál es el camino y hagamos una ruta para que se logre nuestro sentido y nuestra meta, ¿verdad?
4: Así es.
0: Eso es con lo que yo me quedo. Queridos amigos, les agradezco mucho su atención. Leo Gómez, gracias por conducir esta nave. Nos esperamos en la próxima semana. Hasta pronto.
1: Hasta luego.
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0: Amigos, buenos días, muy buenos días. Llegó el momento de desbozar la sonrisa de gusto, de emoción, de saber que nos estamos encontrando una vez más en torno a la frecuencia del HR para disfrutar de las tradiciones y cantos de México, para disfrutar de la fiesta número 198, fiesta 198 de tradiciones y cantos de México, con equipo completo. La maestra Patty está lista y pendiente para recibir sus mensajes vía WhatsApp. Maestra Patty, buenos días.
1: Muy buenos días a todos.
0: También está en su posición, en su área, nuestro amigo Alfredo Rojas, listo para hacer lo necesario para que usted disfrute de la música, de los detalles que hoy vamos a compartirle, de la fiesta que vamos a organizar. De la fiesta que vamos a armar, como dicen los jóvenes ahora, de la fiesta que vamos a armar entre todos. Porque hoy tenemos un tema que seguramente es del dominio público. Todos tenemos información sobre este tema. El programa de hoy se llama ¿Cómo le llamamos al niño? ¿Cómo le llamamos al niño? Y no se refiere a que le pongamos Jorgito al niño, o a que se llame Lupita, o que se llame Carlos. No, ¿cómo le llamamos al niño? Esos regionalismos que usted ha escuchado, esas expresiones que usted ha usado cuando le llamamos al niño, o nos referimos a los niños. Creo que la frase, la palabra más común es cuando le decimos chamacos. Creo que puede ser la expresión más común para referirnos a los niños, pero seguramente usted tiene otra versión, tiene otra información. Y eso es lo que estamos esperando que usted nos comparta hoy. ¿Usted cómo sabe que le llaman a los niños? ¿O cómo es que usted le llama a los niños? Y para que usted participe de esta fiesta, para que usted nos ayude a que esto vaya fluyendo y tengamos más información, le recuerdo que el número para que se comunique con nosotros vía WhatsApp es el 2215-960725. 2215-960725. Ahí es donde usted nos puede escribir para que aquí la maestra Patty reciba su información, sus aportaciones, y vayamos compartiendo con todos los que estamos reunidos hoy en esta fiesta. Así es que empiece a hacer memoria, empiece a comentar con quien le está acompañando en casa, si ya está desayunando, si ya está de viaje, si en cualquier momento usted puede compartir información, platicarlo, hacer memoria, y el detalle más grande, que nos comparta unos minutos para enviarnos su mensaje. Recuerde el número 2215-960725. Ese es el número que puede usted utilizar. Y mientras usted nos hace el favor de escribir, vamos a compartirles música, eso que aquí nos gusta disfrutar. Le voy a compartir una historia que es escrita e interpretada por Guillermo Velázquez. ¿Y quién es Guillermo Velázquez? Es un juglar, como él se ha descrito en algún momento, es un juglar del siglo XXI. Un juglar que vio la primera luz en el estado de Guanajuato, en Jichú. Allá es donde, bueno, la verdad es que no tengo la referencia exacta si él nació ahí o en otro lugar, pero Jichú es la tierra que lo vio crecer como persona y como artista. Él es parte de un conjunto que interpreta el son arribeño. Ese es el estilo musical que ellos interpretan como base. Pero es tanta su creatividad, es tanto su ingenio, que ha escrito cosas diferentes, además del son arribeño. Por ejemplo, las famosas controversias, donde él imagina a dos personajes que discuten, o en algún momento podremos decir que pelean defendiendo algún tema. Ejemplo, la pick-up y la mulita. Él imagina cómo es que una camioneta defiende su punto de vista, su actitud, su forma de desempeñarse, la discute con una mulita. O hay una controversia también muy, muy interesante que tiene, donde pelean el dólar y el peso. Además de las controversias, ha ido escribiendo otro tipo de temas, como este que le vamos a compartir. Se llama Pacto de Recién Casados. Entonces, imagine lo que puede resaltar o lo que puede señalar una persona mientras está hablando y cantando esto que ocurre entre una pareja. Escuche usted con mucha atención, póngale mucha atención. Esto se llama Pacto de Recién Casados y está interpretado por Guillermo Velázquez.

0: ¿Qué tal el ingenio de Guillermo Velázquez, acompañado de sus leones de la Sierra de Jichú? Así se llama esta agrupación, Guillermo Velázquez y los leones de la Sierra de Jichú. Y el tema que acaban de presentarnos se llama Pacto de Recién Casados. ¿Cómo le llamamos al niño? Ese es el tema de hoy. Y les agradecemos porque ya nos están ilustrando, nos están haciendo llegar muchas palabras con las que les llamamos al niño. Maestra Patti, ¿qué nos comentan?
1: Muy buenos días, maestro Clelio, maestra Patti, saludos a todo el equipo. Patti Merino nos escribe.
0: Patti Merino, buenos días.
1: Y nos dice, al niño se le llama escuincle, chilpayate, morrillo, huerco, plebe. Eso de plebe no lo había escuchado.
0: Sí, lo había escuchado. Pero mira, cuántas formas de llamarle en una sola mente, no en un solo corazón. ¿Quién? Patti Merino, ¿eh?
1: Patti,
0: gracias,
1: Merino.
0: Patti, muchas gracias.
1: Buenos días, profe. Saludos desde San Luis Potosí. Despertando desde muy temprano para sintonizarlo. Ya me di cuenta de que no se acuerda de mi nombre. Dice, soy Héctor Muñiz.
0: Héctor Muñiz, sí me acordaba, pero qué bueno que me lo recuerdas.
1: Dice, créame que no soy codo, ¿eh? Dice, aquí en San Luis la gente acostumbra a llamar a los niños morrillo o morrilla. Tienen ese hábito de llamar cualquier cosa con este tipo de diminutivo, por ejemplo, pelotilla, chiquitillo. Dice, es muy raro. Y tenemos otro mensaje.
0: Gracias, Héctor. Gracias por compartir esa información.
1: Héctor Muñiz.
0: Sí, Héctor Muñiz, ya lo tengo bien, bien claro. Y fíjese que ese es pues la riqueza de nuestro México, ¿no? Que no todo es plano, no en todos lados hablamos las mismas expresiones. Tal vez el mismo idioma, pero con expresiones diferentes, con sus variantes dialectales, como le llaman. Y eso hace la riqueza. ¿Ve cuántas formas ya tenemos de llamarle al niño? ¿Qué más tenemos?
1: Buenos días, excelente programa. Gracias por transmitir tanta cultura. Y otra forma de decirle a un niño es escuincle. Aquí dice escuincle, pero es, no sé si es...
0: Con T-L.
1: Escuincle.
0: Escuincle, ajá. Sí. Tengo la idea de que esa expresión surgió a partir del perrito, el famoso perrito mexicano, el xoloscuincle, porque es travieso, porque va, porque viene, porque... Entonces, de ahí toman, por eso es que la terminación está escrita de esa forma, porque es inquieto el niño, igual que ese animalito. Pero mira, vamos a reservar las siguientes observaciones, porque es momento de hacer la primera pausa de esta fiesta, y regresamos para conocer más detalles.
1: Sí, el mensaje es de la señora Isabel.
0: Gracias, muchas gracias.
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0: Regresamos, amigo, regresamos. Continuamos con la fiesta 198, en donde estamos encontrando todas esas formas en que le llamamos al niño. Ese es el título de hoy, ¿cómo le llamamos al niño? Y quiero agradecer el mensaje de Leti Ramírez, que nos dice: buen día, profe, he utilizado chiquillo, mocoso, chamaco. Esas tres son las primeras opciones que nos comparte, y después agrega escuincle. Y ya en otros países, chaval. Ajá, sobre todo en Centroamérica, ¿no? Ya es cuando usan la palabra chaval. O pibe también. Pibe, no sé si se refiere precisamente a los niños, pero creo que eso ya no es en Centroamérica, eso ya es hacia el sur. El pibe. Me encantó la letra en el corte musical. ¿Cómo se llama? Ya les platicaba que el tema es de la inspiración y está interpretado por el mismísimo Guillermo Velázquez. Y el tema se llama Pacto de Recién Casados. Maestra Pati, ¿qué más tenemos?
1: Dice: buenos días a todos que confirman al gustado programa de Tradiciones y Cantos de México. En algunas partes del norte del estado de Puebla, a los niños se les llama oquispilillo.
0: Oquispilillo, sí, es del náhuatl, oquispilillo.
1: Ajá. Conete.
0: Conete, sí, también lo he escuchado. Conetes.
1: Conetes, mocoso, chamaco y escuincle.
0: Escuincle, coinciden. Sí, hay algunas que son muy, muy comunes y otras que sí van a ir surgiendo, que nos van a ir ilustrando porque no conocíamos esas expresiones. ¿Qué más tenemos?
1: Y Antonio Domínguez nos dice que él ha escuchado también mocoso y miate.
0: Miate, uh-huh. Sí, también lo he escuchado, aunque en algunas ocasiones, no sé si sea un pleonasmo o sea algo, significan algo diferente, pero he escuchado que les dicen de las dos formas juntas, chamaco miate. Si usted sabe qué significa o qué quieren decir cuando se dicen esas dos expresiones juntas, chamaco miate, escríbanos o mándenos la nota de audio para que aquí la podamos ir conociendo y compartiendo la información. 2215-960725. Ese es el número. Anótelo, agréguelo a su teléfono para que sea más fácil que se comunique con nosotros. 2215-960725. Esperamos su aportación. Y mientras usted escribe, le tengo ahora una décima. La décima, que ya sabe usted que es una expresión literaria que tiene 10 versos, por eso el nombre de décima, 10 versos. Y la característica es que cada verso debe tener 8 sílabas. Esa es una de las características, las 8 sílabas. Después, la forma en que se debe rimar debe llevar una rima y deben coincidir de manera precisa para que tenga fluidez la idea, el mensaje que se está dando con este recurso literario, la décima. El primer verso debe rimar perfecto con el cuarto, el segundo con el tercero, y así se va encadenando toda la serie de rimas hasta completar la décima. Bueno, pues en esta décima que le vamos a compartir, van a escuchar la narración de una persona que estaba desesperada por un cigarro. Necesitaba un cigarro, quería un cigarro, y vea todo lo que tuvo que pasar para obtener uno. Ese tema se llama El Cigarro, es una décima y está presentada por el tío Costilla.

0: final valió la pena toda la travesía y las peripecias que tuvo que pasar por un cigarro. Al final logró la cajetilla. Y miren, amigos, que haciendo aquí una reflexión, esa palabra de chaval que nos comenta Leti Ramírez, chaval, yo decía que era en Centroamérica donde más se usaba, pero la memoria nos trasladó hasta las películas de Parchís. Los jóvenes de ahora seguramente no saben qué es eso, pero esas películas mencionaban mucho esa palabra, ¿no? Para referirse a los chicos, a los niños, el chaval. Tengo otro mensaje que agradecer. Este mensaje dice: hola, buenos días. Qué bonito escuchar temas divertidos y que no están fuera de la realidad. Saludos a todos los que hacen el programa y a los que escuchan. Rocío Hernández es quien nos envía el mensaje. Gracias, Rocío. Un saludo para toda la familia Hernández Rosas. ¿Qué más tenemos, maestra Pati?
1: Buen día, maestro Clelo y maestra Pati. Les saludo desde la dulce Celaya, listo para escuchar tan interesante programa. Al niño en algunos lugares le dicen mocoso. El maestro Víctor Palo Alto.
0: Caballero, buenos días, gracias por su mensaje. Ya sabía que usted tenía algo que aportarnos. Feliz día, maestro. ¿Qué más?
1: Buen día, maestros. También se les dice pipiolos.
0: Pipiolos. Había escuchado la palabra, pero no sé si aplicada a un niño.
1: ¿Y cuánto? Ahí está lo que habíamos platicado. Y cuando se portan mal, son demonios.
0: ¿Pipiolos? ¿Será que pipiolo es el antecedente de
1: demonios? No, pipiolo es, yo siento como que de que es chiquito, ¿no? Ajá. De que es pequeñito. Y cuando se portan mal, demonios.
0: Ajá. O pingos, ¿no? También es común que le llamen
1: pingos. Pinolillos, también les dicen pinolillos. Gracias, maestros. Buen día, Juan Lázaro.
0: Juan Lázaro, caballero, gracias por escribirnos. Qué manera tan interesante, ¿no? De ir conociendo estos detalles, esas aportaciones que todos ustedes hacen, siempre nos ilustran y es algo que tenemos que agradecer ampliamente. Tenemos más mensajes.
1: Dice: muy buenos días, maestro Jorgito y maestra Patti. Saludos afectuosos. A los niños en diferentes lugares de México se les dice de varias formas: mocoso, chamaco, morros, escuincles. Algo que nos dijo el maestro Francisco Javier Romero Luna cuando yo estudiaba español en la Normal Superior es que la palabra escuincle la usaron los españoles para nombrar de manera despectiva a los niños indígenas o los niños de los naturales, precisamente comparándolos con los xoloscuincles. Lo que nos decías.
0: Sí, está la información.
1: La maestra Alba Nidia.
0: Es razonable todo lo que escuchamos. Es una característica de la maestra, siempre con información muy
1: interesante. Muy estudiosa ella también.
0: Gracias a la maestra Alba. Y en espera de que usted también escriba al 2215-960725, nos vamos a hacer la segunda pausa de esta fiesta y regresamos para conocer más formas de llamarle al niño.
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Regresamos, amigos, aquí. Esta pausa me gusta porque es breve y nos permite seguir comentando, platicando y recibiendo sus aportaciones. Vamos ahora con más música. Esta parte me gusta, es interesante que vayamos conociendo más detalles. Mire, ahora le voy a presentar, a propósito de una de las formas de llamarle a los niños, es bingo, diablillo, ¿no? Es las opciones que nos han dado. Les vamos a compartir una chilena. Esta chilena, que es la expresión musical propia de la parte de la zona de la Costa Chica, esa región geográfica y cultural que comparten Guerrero y Oaxaca. Ahí donde está, desde Acapulco hasta, ¿qué mencionan?, hasta Puerto Ángel, toda esa región de Guerrero a Oaxaca se le conoce como Costa Chica, y ahí, aparte de otras muchas expresiones culturales, existe la llamada chilena, la música que identifica a la Costa Chica. Y esta chilena que le vamos a compartir se llama El Diablo, así se llama. Y pues bueno, originalmente no era la intención de relacionarla con la forma de llamarle a los niños, que les llaman diablillos o pingos, pero aquí está para ustedes una chilena guerrerense, se llama El Diablo.

0: Así suena la chilena, o por lo menos esta que usted acaba de escuchar, se llama El Diablo. Y tenemos más mensajes, muchas gracias.
1: Sí, el maestro Martín nos comenta que también cree que la palabra chaval es de origen ibérico. Le digo, sí, maestro, sí. Gracias.
0: Gracias.
1: En Tenochtitlan, Iztacamaxtitlán, a los niños también se les dice pinacates.
0: Pinacate, sí,
1: ese
0: también.
1: Sí, lo escuché mucho.
0: Es muy, muy común que se le llame de esa manera. Oiga, ¿y qué es un pinacate? ¿Qué es un pinacate? Mire, la definición dice que el pinacate es un escarabajo. Es un escarabajo de color negro. Y la característica es que cuando se siente amenazado, despide por el trasero, levanta el trasero y suelta un olor muy, muy feo como defensa cuando se siente en peligro. Entonces, ¿cómo puede usted señalar a este escarabajo como algo sucio? Entonces,
1: pues oloroso.
0: Ya, oloroso, olorosamente sucio. Y vean, al decirle pinacate a un pequeñito, pues probablemente se esté haciendo alusión a esa... A esa forma, ¿no? O a esa intención de decirle sucio al pequeño. Bueno, gracias por compartirnos. Y mire a que nos lleva, ¿no? Conocer más detalles. Muchas gracias. ¿Qué más tenemos?
1: Nos manda mensaje, va a decir que no me aprendo su nombre. No, Héctor Muñiz. Dice, cuando estuve en la zona norte del país, a los niños se les llama huerco. Pero especialmente en Sonora, en la zona cultural yaqui, a los niños les dicen buquis.
0: ¿Buquis? Esa no me la sabía.
1: Ajá. Allá en Puebla, mi mamá siempre nos llamó escuincles. Pero solo cuando estaba enojada.
0: Solo cuando estaba enojada, cuando tenía la chancla en la mano.
1: Ajá. Ahora, en mi viaje a China, escuchaba a los niños que les decían nanay. O algo así.
0: Ay, mire, ya andamos aprendiendo chino. Gracias, Héctor. Muchas gracias. ¿Qué más tenemos?
1: Dice, buen día, maestra Patti, maestro Jorge. Otras formas de referirse a los niños es pilcate.
0: Pilcate, sí, es correcto.
1: Morro. Ajá, no. Morro también.
0: El morro y huerco sí son como que más propios del norte del país, ¿no?
1: Ajá. Al más pequeño de la familia se le dice que es el chocoyote.
0: El chocoyote, sí.
1: Ah, cierto.
0: Sí, incluso en la danza de negritos, ¿no? En la danza de negritos hay un personaje que se llama Xocoyote y es el más pequeño.
1: Más chiquitito. Es el maestro Arturo Rojas.
0: Caballero, gracias por ilustrarnos y por traer a la mente esos datos. Muchas gracias, saludos a toda la familia.
1: Dice, en cuanto a lo de la expresión de pipiolos, mi mamá decía, cuando había muchos niños en una reunión, decía, hay mucha pipiolada.
0: Pipiolada.
1: Pipiolada.
0: Pensé que iba a decir pipiolera.
1: Y en alguna película del inmortal Pedro Infante le decía a un niño, que no recuerdo si era su acompañante, lo llamaba como el pinolio.
0: Pinolillo a lo mejor, ¿no?
1: Pinolillo, ¿no?
0: Ajá.
1: Pinolillo, sí, yo creo que es pinolillo.
0: Mira, aquí en buscando datos, pipiolo se usa de forma coloquial para referirse a una persona novata. O sea, joven en algún tema, ¿no? Que está empezando. Y si está empezando en el asunto de jugar a la vida, pues es un novato, un niño, ¿no? Entonces, creo que pipiolo le queda como anillo al dedo, ¿no? Decir que está iniciando. ¿Qué más tenemos?
1: A ver, vamos a escuchar.
2: ¿Qué tal? Muy buenos días. Un gran abrazo desde la tierra del general Francisco Villa hasta tierra de ángeles, escuchando y aprendiendo de estas formas de llamar a los pequeños en nuestro país. Y bueno, yo les quiero compartir que mi santa madrecita, que ya goza del cielo, ella siempre me dijo tesoro. Un abrazo para todos y feliz inicio de semana.
1: Es cierto.
0: Sí, claro. Muy... Gracias, maestro Manuel. Al maestro Manuel García Reguín, un abrazo, un saludo hasta Durango. Gracias por compartir con nosotros su tiempo, su conocimiento, y siempre, siempre tiene una chispa muy especial el mensaje del maestro desde la tierra del general Francisco Villa. Y tenemos más mensajes que agradecerles. Muchísimas gracias a todos los que nos comparten su tiempo. ¿Qué más nos dicen?
1: Buen día. Marta Ayala nos saluda desde el Istmo
0: de Tehuantepec.
1: Escuchando con atención la manera en la que llaman a los niños. Aquí algunos les llaman Snuku o Winin. Uy, refiriéndose al menor de la familia. Pero yo creo que nos tiene que mandar un audio para que...
0: Sí, para que la pronunciación
1: sea... Para que la pronunciación sea correcta.
0: Sea correcta.
1: Muchísimas gracias. Ojalá nos mande un audio, porque sí creo que ahí... Sí, ojalá.
0: Eso,
1: sí,
0: eso es importante, la pronunciación, y ojalá que Marta nos apoye y nos envíe el audio mientras nos hace esa aportación. Saludamos a toda la familia allá en las tierras istmeñas. ¿Qué más tenemos?
1: A ver, vamos a escuchar este audio.
3: Se llama el lugar Texocuixpan, perteneciente a San Francisco Ixtacamaxtitlán.
1: Muchas gracias, maestro.
0: Parece trabalenguas, pero como es lengua náhuatl, tiene sus detalles muy, muy especiales. Y es a lo que se refería la maestra Pati ahora que nos decía, que ojalá que nuestra amiga Marta Ayala nos envíe el audio para tener la pronunciación correcta de esas expresiones que nos menciona. Más música, amigos, más música, porque esto se está poniendo interesante y vamos a darles tiempo a que nos escriban. Y vamos a escuchar ahora música de los pueblos originarios, ahora que estuvo la celebración de los pueblos originarios. Vamos a escuchar música de la región Mayo, nos decía Héctor hace un rato cuando anduvo allá por la zona Yaqui, en Sonora. También en Sonora y en el norte de Sinaloa habitan los mayos, no mayas. Los mayas están en la península yucateca, estos son mayos con O, los mayos, y ellos también, como los yaquis, utilizan o tienen presente la danza de venado, la danza de matachines, la danza de pascolas. Y la danza del pascola es lo que le vamos a presentar ahora. Este son se llama Huicurim, más o menos es la pronunciación, así está escrito, aunque le repito, esto es en lengua mayo, pero Huicurim es como está escrito, y es un son de la danza de pascolas. Esto lo compartimos con mucho gusto con todos ustedes.

0: y se pronuncia Xunkuwini, que quiere decir el más.
1: Ya nos llegó la pronunciación, ahora la vamos a conocer, pero Wikurim es el tema que vamos a escuchar. Wikurim, así está presentado, es música de la danza de Pascolas entre los mayos del norte de Sinaloa.

0: Qué tal la música de nuestro México, danza de Pascolas, es lo que escuchamos. La flauta es interesante porque es una flauta que tiene dos partes, no es una sola pieza como en muchas otras regiones del país. Esta flauta está dividida, tiene dos partes, se tienen que ensamblar y entonces ya se puede utilizar para presentar los sones del Pascola, que se hace acompañar del tambor. Y esto tiene un detalle muy, muy interesante porque el Pascola también baila al son de instrumentos de cuerda, de arpa y de violines. Y entonces ocurre algo interesante. Cuando baila con música de flauta y tambor, el Pascola coloca una máscara enfrente sobre su rostro. Y cuando baila con música de cuerdas, la máscara la gira y se la coloca en un costado, tapando una oreja o totalmente hacia atrás. Y esto hace alusión a la época en la que se empezó a danzar los pascolas. En la época prehispánica no había instrumentos de cuerdas. Y en la época prehispánica ellos perciben al universo de una manera diferente, sienten que se transforman con la energía de la máscara. Entonces, en esa época bailaban con la máscara puesta sobre el rostro, pero cuando llegan los españoles les dicen que eso no es correcto, que esas prácticas son del diablo, que eso no lo debe hacer y tienes que bailar con estos instrumentos. Y entonces imponen el violín y el arpa y a partir de ese momento se quitan la máscara del rostro y por eso la colocan a un lado de la cara o totalmente atrás, atrás de la cabeza. Tiene su chiste, como dirían los mayores, así, la danza de los Pascolas. Oigan, y le tenemos noticia a los seguidores de Tradiciones y Cantos de México, esos aventureros que les gusta conocer, saber, disfrutar de la arquitectura, del paisaje, de la naturaleza. Estamos planeando, le comparto que el conjunto de música y danza tradicional mexicana Tierra Mestiza está por celebrar ya su cuarto aniversario, 4 años de estar en los escenarios. Y una forma de celebrar es aprovechar que este año, 4 de octubre, es domingo, o como decimos coloquialmente, cae en domingo, el 4 de octubre. Y el 4 de octubre, en Cuetzalan, en la cabecera municipal, se realiza la celebración de la Feria del Huipil y del Café, donde de una manera muy especial se elige a la reina del huipil y del café. De una manera muy especial se elige y luego se corona. Pero la corona no es como la que usted conoce, esa de metal que usan las princesas o las reinas o los reyes. Es una corona muy, muy especial, hecha con cordones de lana, teñidos de manera natural. Todo eso lo pretendemos compartir con el grupo, con los integrantes del conjunto de música y danza tradicional mexicana Tierra Mestiza, y además lo queremos extender a aquellos aventureros, viajeros que les gusta conocer detalles de nuestro México. Los vamos a invitar para que se sumen a esta forma de celebrar, que es conocer una fiesta tradicional y conocer todos los detalles que tienen que ver con esto, que es la parte principal, ¿no? La coronación, la elección y coronación de la reina del huipil y del café. Pero imagínese además la maravilla, lo fantástico de meternos a un universo, a un mundo donde se escuchan flautas, tambores, sonajas, cascabeles, castañuelas, violines, una cantidad impresionante de sonidos diversos con todas las danzas que se presentan en esta fiesta en honor a San Francisco. Voladores, negritos, quetzales, migueles, santiagos, vegas, toreadores, una lista interminable de danzas que se presentan en esta fiesta el día 4 de octubre. Será un viaje de ida y vuelta para que no se preocupe porque tiene que cuidar a sus mascotas porque se quedan solas mucho tiempo. Es breve el viaje, salimos tempranito, regresamos por la noche, pero al regresar ya te traerá un cúmulo de experiencias, de vivencias, de emociones, de conocimientos que le puede dejar el visitar una comunidad como esta, Cuetzalan, Sierra Norte de Puebla, y sobre todo visitarla en un momento tan especial como es su fiesta patronal, donde se insertó esa parte de elegir a la reina del huipil y del café. Estamos en el proceso de organizar, no se quede fuera, ya tenemos algunos de los viajeros que estuvieron con nosotros en Tixla, en Acapulco y Chilapa, que nos decían, oiga, en cuanto esté lista la próxima salida, avísenos. Aquí les estamos compartiendo ya la información para que usted nos acompañe a Cuetzalan el día 4 de octubre a vivir esta experiencia como parte de la celebración de los 4 años de vida del conjunto de música y danza tradicional mexicana Tierra Mestiza. Y volvemos a los mensajes donde nos están compartiendo cómo le llamamos a los niños. Tenemos audio que llega desde el Istmo de Tehuantepec. ¿Qué nos dicen?
1: Okay, bueno.

0: Ixtía. Creo que es un término mam, de la lengua mam. Saludo de San Pedro Cholula, Rudy Carvajal. Un abrazo.
1: Gracias, Rudy, gracias.
2: Muchas gracias. Sí, le pedía que me mandara audio porque dije, creo que ellos tienen la pronunciación correcta.
1: Sí, es importante eso, que la pronunciación sea lo más cercano posible a la realidad. Y aquí, mire, ya la tenemos de primera mano. Gracias. ¿Qué más tenemos?
2: Dice, buenos días a mis nietas. Yo les digo bellezas.
1: Ah, muy bien.
2: Muy bonito.
1: Si a alguien le decían tesoro, ¿por qué a otras damas no les van a decir bellezas?
2: Dice, muy bonito y cultural programa. Gracias, la señora Mota.
1: Señora Mota, gracias. Oiga,
2: muchas gracias.
1: Creo que no habíamos saludado y agradecido el mensaje de la señora Mota, ¿sí?
2: Ya tiene mucho tiempo, sí.
1: Gracias por compartirnos su tiempo. ¿Qué más tenemos?
2: El maestro dice, el maestro Arturo Rojas dice, en Rarámuri se les dice Towi o Towi. Ahora, como moda lingüística, les dicen bendiciones. O la Bendy.
1: Sí, la Bendy, eso que nos gusta a los mexicanos decir todo a medias o abreviarlo, la Bendy. Pero eso de Towi se puso de moda, o lo supimos cuando nació el famoso oso panda ya por los, no sé si 70s o en los 80s, y en la convocatoria que hicieron para ponerle nombre, parece ser que fue un niño quien lo vio y dijo eso, Towi, y de ahí conocimos que era la forma de decir a los niños. Gracias, maestro Arturo, gracias. ¿Qué más tenemos?
2: Ahora sí, el mensaje de Marta Ayala.
1: Escuchamos.
3: Es una, son palabras en zapoteco y se pronuncia Xuncuwini, que quiere decir el más chico de la familia, pero es el Xunco es el más chico de la familia, pero el Wini quiere decir el chiquito o el niño.
2: Muchas gracias.
1: Gracias a Marta Ayala. Mira que han aprendido mucho, porque tengo la idea, no sé si estoy en lo correcto, que tiene sus orígenes Marta en el estado de Hidalgo, pero se trasladan a esa zona del país y han tomado todo lo que esa cultura les ofrece, y ahora el conocimiento que tienen sobre la región es muy, muy grande, muy interesante. Gracias, Marta, por su mensaje. Vamos con más música y creo que nos vamos a despedir con este tema que les vamos a presentar. Entonces, les vamos a agradecer muchísimo que nos hayan apoyado el día de hoy en esta fiesta, la número 198, para encontrar todas o muchas de las formas en que le llamamos al niño. Gracias, maestra Patti, por estar pendiente de los mensajes. ¿Hay otro más?
2: Así dice, en algunas regiones de Oaxaca se les dice mochitos o mochitos. Y una amiga de mi mamá,
1: mochitos en la costa, sí,
2: de procedente de Concal, Yucatán, les dice bochitos.
1: Los bochitos, qué bien.
2: La maestra Alba Nidia.
1: Sí, seguramente. Gracias, maestra Alba. Gracias. Nos despedimos. Gracias, maestra Patti. Gracias a Alfredo, gracias, por su apoyo en los controles de audio. Jorge Sánchez Clelo. Les recuerda que tenemos cita el próximo domingo en punto de las 8 de la mañana. Hoy nos despedimos con este tema. Es un son huasteco que se llama Por Amor a Mi Pueblo. Por Amor a Mi Pueblo. Y está interpretado por el trío Oro Hidalguense. Amigos, mientras llega el momento de volver a saludarnos, hágame un favor, pásela bien.

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0: Hola, ¿qué tal? Muy buenos días, ¿cómo están? Espero que se encuentren muy bien en este dominguito, pues un poquito fresco, un poquito frío, como que el sol no quiere salir todavía, pero de verdad que es un domingo muy bonito, muy padre para los que son amos del volante, pues está súper bien. Porque no están acalorados, no se encuentran con el bochorno, en fin, para ellos está súper bien esta hermosa mañana. Oigan, penúltimo día de este mes, penúltimo fin de semana, ya se nos fue el mes de agosto. Imagínense ustedes qué padre que este mes 8 del 2026 se haya ido de volada. ¿Ya fueron ustedes a nuestro centro histórico? Aparte, ¿ya visitaron el Boulevard 5 de Mayo y las avenidas importantes de Puebla? Pues ya están adornadas de el 15 de septiembre. Para esperar y festejar nuestro mes patrio. ¡Wow! ¡Qué padre! ¡Qué bonito! Porque es un mes de seguir comiendo, de seguir disfrutando nuestra gastronomía. Ahorita que desde el mes de julio, si no es que un poquito antes, estamos degustando los chiles en nogada. El próximo 28 es Día de los Abuelitos, Día de Santa Clara, día de muchas actividades y también de la celebración del chile en nogada, 100% poblano. Hay gente que le gusta capeado y hay gente que no le gusta. A mí me encanta que venga capeadito, con la nogada, con la granada, bueno, con todo lo que lleva el chile en nogada, todo lo que contiene el relleno, unos que con carne molida, otros con carnita deshebrada, en fin, lo importante es degustar este platillo que solamente cada año se hace en un determinado mes o meses. Bueno, pues si les gusta, cómanlo como les guste, como prefieran. Hay familia que se reúne a hacerlos, hay familias que se reúnen para ir a comprarlos o comerlos en algún otro lugar, en Ajalpan, en Tehuacán, en Cuetzalan, en Izúcar de Matamoros, en Puebla, en fin, pero son los chiles más deliciosos de nuestra hermosa República. Bueno, me van a decir, Lari, y la demás comida de todos los estados también es deliciosa, pero los chiles en nogada, pues solamente los elaboran los poblanos. Entonces, pues imagínense ustedes, hay personas que se van pasando la receta y les van poniendo su toque personal, pero también hay personas que las llevan al pie de la letra los chiles en nogada, la preparación, desde cómo pelan la nuez, de cómo hacen el relleno, la fruta, en fin, lo importante es que no se pierda esta tradición. Bueno, pues en este día en Mundo Mágico vamos a hablar un poquito de qué se celebró el pasado 20 de agosto. Aquí en HR por el 1090 de la M, vamos a hablar un poquito de esas fechas importantes porque hay cosas que hay que celebrar, hay que reconocer, y hay muchas personitas que hay que ponerles una estrellita porque dan la vida, el tiempo, cuando hay un siniestro, cuando hay que salvar a alguien, que son los bomberos. El pasado 20 de agosto se celebró el Día del Bombero. ¿Lo sabían ustedes? Bueno, pues son unos personajes importantes en nuestra sociedad a nivel mundial. Pero ellos tienen un día en particular para su celebración, y su reconocimiento. Bueno, pues también tenemos que es el día o fue el día del cañero. Todos los que se dedican a cultivar este dulce tan delicioso, esta fruta que pues también ya viene un poquitito más de abundancia, más pegadita para nuestro ponche, para nuestros jugos. Uy, para muchas cosas se utiliza la caña. Entonces, imagínense ustedes qué delicia. Y también se celebra o se celebró el Día Mundial del Folclore. ¡Qué belleza, ¿verdad? Imagínense todos ustedes lo que hay que celebrar en este mes tan bello, lleno de fiestas, llenas de reconocimiento. Son las 9:08. Que no se le haga tarde. De verdad que todo el equipo de Mundo Mágico les agradece muchísimo el estarnos siguiendo en nuestras redes sociales, en las de Cinco Radio, www.cincoradio.com.mx, en la HR 1090 del AM, también por Spotify, por YouTube y por todas las redes sociales. Y los invito a que de verdad escuchen todos los programas de esta emisión de lunes a domingo, porque tenemos sorpresas, historias, muchas cosas que decirles, que contarles, sobre todo cosas de salud. Hay muchísimos compañeros que se dedican a investigar o les investigamos todo lo que les vamos a ofrecer a todos ustedes como Radio Escucha. Bueno, pues ahora sí, también saludamos a nuestro queridísimo Flash, que anda por ahí en cabina. De verdad que qué padre que siempre me anda apoyando. Todo lo hace súper rapidísimo, bien hecho. De verdad, un reconocimiento a todos mis compañeros y amigos operadores. A Flash, a Clark Kent, a Superman, a mi Sol de la Mañana, a todos ellos, a Ivancito, a todos, de verdad, que todos los que andan ahí apoyando a su servidora y a Mundo Mágico. Bueno, 9:10, que no se le haga tarde, y vamos a hablar un poquito del Día del Bombero. Bueno, pues recuerden que es la creación del primer cuerpo de bomberos en el puerto de Veracruz en el año 1873. ¿Sabían esta información? Bueno, pues fue creado en el bello estado de Veracruz esta incorporación, más de pues un siglo, de muchas décadas, de muchas historias. Y en ese tiempo tenía una tecnología de primera. Era, pues, una forma de ayudar a la sociedad de esa época. Imagínense ustedes qué bonito darles una celebración importante a todos ellos. Bueno, pues los bomberos son servidores públicos que protegen a la comunidad. Su trabajo principal es apagar incendios, pero también rescatan personas en accidentes, controlan fugas de materiales peligrosos y ayudan durante los desastres naturales. Así que también hay que darles un reconocimiento, no al 100, sino al 1000. Platíquenme si tienen un familiar, un amigo bombero, ojalá que me mandaran alguna historia en audio rapidísimo para poderla escuchar. Si es que tienen a un conocido, algún familiar, bombero, ya también me parece que hay mujeres bomberas, también son rescatistas de animalitos, porque pues dan la vida, dan su tiempo para apoyar a todos nosotros. Por eso se les da ese reconocimiento. 9:13, que no se le haga tarde. Pues ahora sí también, ¿qué les parece si nos vamos a nuestras adivinanzas? Antes de irnos a nuestro primer corte comercial. Vámonos a nuestras adivinanzas, mi queridísimo Flash. Va a ver, tenemos por acá la primera adivinanza, que está muy sencilla y dice: son hijos de tus abuelos, de tus padres, hermanos, tus hermanos con tus hijos tendrán. ¿Qué relación tienen? Ay, está muy sencillo. Dice: son hijos de tus abuelos, de tus padres, hermanos, tus hermanos con tus tíos. ¿Qué relación tendrán? Está muy sencillo nuestra adivinanza del día de hoy. Y también tenemos acá: se parece a mi madre, pero es mayor, tiene otros hijos y son tíos. Pero, ¿cuál es la respuesta a esta relación? Esta está un poquito media confusa, pero ya viene su celebración. Así que está muy sencilla la respuesta. Acabo de decir al principio del programa que lo celebramos en la próxima semana, o en esta, no, en la próxima, sí, si no me equivoco, es en esta que viene, perdón, la respuesta. Así que, pues, debemos de saber a quién, de quién estamos hablando, de qué parientes nos estamos refiriendo, y son muy sencillas estas adivinanzas. Pues yo creo que nos vamos al corte comercial con esta información y regresamos un poquito con estas cosas interesantes que tenemos el día de hoy para todos ustedes. Vámonos al corte comercial, 9:15, que no se le haga tarde, y regresamos.
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0: Bueno, pues ya regresamos aquí a Mundo Mágico. Vamos a dar unos saluditos. Muchas gracias por todos los saludos que me están enviando el día de hoy. Gracias, Jesús, como siempre, al pie del cañón de esta, pues aquí con la ranita, siempre estás con nosotros. Dice, feliz domingo al área y equipo Radio Escuchas de Mundo Mágico. Soy Jesús y pues nos da el número de la ranita. ¡Qué padre! Es 22-23-27-50-00. 22-23-27-50-00. Y solo falta el programa del 30 de agosto para terminar. Nos dice Jesús, sí, cierto, dentro de 8 días. El último programa del mes de agosto y nos vamos a septiembre, bien patrióticos, bien felices, contentos, como ya lo había yo dicho al principio de este programa. Bueno, ya nos diste la respuesta, Jesús, ¡qué padre! Y la ranita te dice, buenos días, ¿cómo estás? Y te manda un like porque siempre estás atento. Muchos saludos, Jesús. Acá tenemos otro saludito. Don Hermenegildo, ¿cómo está usted? Buen día a todo Mundo Mágico y a Lari y todos sus colaboradores. Envíen saludos a Ingrid Ismedia, que ya va a ingresar a primer grado de primaria. ¡Wow! ¡Qué bonito! Te vas a la primaria, pequeña. Me da mucho gusto de que puedas participar en esos 6 años. Va a ser algo padrísimo, algo nuevo y te va a gustar. Tú échale ganas desde el principio y con esto es suficiente. De verdad que sí. Siempre vayan con el pie derecho a donde tengan que ir, a una cita de trabajo, a sus mismos trabajos, a la escuela, a su casa, cuando empiecen las labores del hogar, las mamás. Siempre empiecen con el pie derecho. Sabemos que los tiempos luego nos apresuran, luego nos andamos corriendo o empezamos enojadas, molestas. No, al contrario, debemos de estar bien. Nuestros alrededores solamente son alrededores. Adentro de nuestras casas son las cosas pues que podemos nosotros estar un poquito tranquilos, en paz. De verdad, siempre hay que ir con pues la mejor actitud, sin echar pleito, sin echar nada a nadie, sino todo lo contrario. Y así pasa también en las escuelas con nuestros chiquitines, sin andar peleando, sin andar molestando, sin andar dando tanta guerra. Todo lo contrario, siempre, siempre con pie derecho. Muchísimas gracias, claro que sí, y te va a ir muy bien. Bueno, pues ahí por Plaza San Pedro, y es muy feliz. A sus papás le manda saludos también a sus papás, don Hermenegildo de Ismedia, claro que sí, y también gracias de parte del señor don Hermenegildo. ¡Claro que sí! ¡Con gusto! ¡Ay, qué bonito! Ismeria, échale ganas. Así que te mandamos un saludo muy especial. Siempre, siempre la buena actitud. Y la ranita te dice buenos días. ¡Ay, qué padre! Acá tenemos otro saludito. 9:23, que no se le haga tarde. Tenemos Ay, qué padre, la maestra Lulú, ¿cómo está? Qué bonito saber de usted. Qué bonitas ranas me manda. Buenos días, mundo mágico, ya estoy lista y feliz para escuchar el mejor programa del domingo. Saludos a todos el equipo de Lari. Feliz semana, un abrazo y un beso con cariño y respeto. Atentamente, Lulú Rojas Vértiz de Fuentes. Los chiles en nogada, riquísimos de Acalpan, de Calpan. Claro que sí, por eso mencioné muchas regiones. Y Acalpan es la mera mera de esos chiles. ¿Cómo no? También Casa Gloria, muy... ¡Ay, claro! Son chiles en nogadas. Bueno, pues en muchas partes los venden deliciosos, los elaboran en las casas de las familias, en fin. Bueno, muy, muy recomendados, dice la maestra Lulú, para esta temporada. Maestra Lulú, le mandamos un abrazo muy fuerte. Qué bueno que se pone en contacto con nosotros. Y mire, la ranita le manda un saludo muy especial. Y me da muchísimo gusto saber de usted. Un abrazo a su familia. Bueno, tenemos por acá la señora Catalina Valero Ayala. No puede faltar a Mundo Mágico. Muy bien, señora Catalina Valero Ayala, que mandamos hace 8 días las felicitaciones a todos sus familiares. Gracias y saludos a usted también y a todo el equipo de Mundo Mágico. Gracias, señora Catalina, qué bonito. Le manda la ranita un salto muy especial para todos ustedes. Bueno, pues siguen escribiendo al número de la rana, que con mucho gusto se lo vamos a repetir. 9:25. Que no se le haga tarde. Y es el 22-23-27-50-00. Bueno, pues ranita, hay que seguir platicando y dando los mensajes que muy amablemente nos dan nuestros conocidos, amigos y radioescuchas de Mundo Mágico. Por acá nos dicen que los chiles en nogada son capeados, si no, no son chiles, rellenos con la nuez y la nogada. ¡Ay, claro que sí! A mí me encanta la nogada, ¿vieran? ¡Uy, deliciosa! Bueno, ustedes saben dónde comerlos, lo eligen y saben con quién, con familia, con amigos, con... vecinos, en fin, es lo de menos. Lo importante es que lo disfruten. Eso es lo más bonito. Muchas gracias. Siguen escribiendo. Muchísimas gracias a todos ustedes. Pero vámonos a nuestra siguiente información que tenemos el día de hoy para todos ustedes. A ver, vamos a ver por acá qué tenemos. Y bueno, pues estábamos hablando de el Día del Bombero. Ya platicamos un poquito de esa fecha. Y vamos a hablar ahora de el Día del Cañero. Primero que nada, vamos a comentarles que en el estado de Puebla, el cultivo de la caña de azúcar se distribuye en 19 municipios. Bueno, que ellos principalmente derraman, reportan y se dedican al cultivo de esta bella y deliciosa fruta. Bueno, pues esta caña, si ustedes van sobre la carretera a, ya sea de por acá de Izúcar de Matamoros, de Tilapa, y del otro lado, por el lado de Tehuacán, ahí van a encontrar la caña, esa delicioso, ese delicioso manjar, de verdad que en esos municipios es donde se dan. Y les vamos a dar la información. Bueno, quienes abastan son los ingenios azucareros de Atencingo y Calipan, pero destacan en la región de la Mixteca y parte de Tehuacán. Los municipios productores en Puebla son en la región de la Mixteca, que es Izúcar de Matamoros, Chietla. Ahí hay mucho ingenio de este manjar. Atencingo, Chiautla, Epatlán, Huehuetlán el Chico, Tepiojuma, Tilapa, Tlapanalá y Xochitelpec. Estos municipios se dedican a esta dulzura. Y de verdad que cuando uno va entrando a Izúcar de Matamoros, huele a la caña, huele a dulce. De verdad que me encanta ir a Izúcar. Yo ahí trabajé 9 años y me encantó desde el clima, la gente, el mercado. No, algo delicioso. Así que muy, muy rico en todas esas regiones. Pero también les había yo comentado que están del lado de el Valle de Tehuacán. Bueno, también lo tenemos en Ajalpan, Altepeji, en El Oxochitlán, San Gabriel Chilac, San José, en Miahuatlán, San Sebastián, Tlacoltepec, Xoquitlán, etcétera. Bueno, hay muchos municipios aleñados ahí que se dedican a este tipo de manjar, vinculados al ingenio de Calipan. ¡Ay, qué bien! Ay, también Calipan es un bello municipio, muy bonito. De verdad que nuestro estado de Puebla está rico en todas las frutas de temporada, en todas las hierbas, en todo lo que se da. De verdad que es delicioso nuestro hermoso estado de Puebla. Bueno, pues es parte importante de estos ingenios que en algún momento dado pudieron hacer este tipo de actividad con la caña. Bueno, pues también hay otra entidad que no me lo van a creer. También hay entidades federativas que se dedican a esto, como es Veracruz, Jalisco y Morelos. Son productores particularmente también de este manjar. Bueno, pues con esta información, 9:33, nos vamos a corte comercial y enseguida regresamos con más Mundo Mágico.
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0: Bueno, pues ya regresamos aquí a Mundo Mágico. Qué padre de verdad hablar de todo lo que ofrece nuestro bello estado. ¿Han probado el agua de caña? Ay, sabe delicioso. Así nada más en, también solita. ¡Ay, qué rico! Aparte que se le pone el ponche, que ya, pues prácticamente esas fechas están a la vueltecita de nuestros días. Pero hay que ir disfrutando todas las épocas y no hay que adelantarnos, porque luego perdemos como que un poquito la noción del tiempo. Pero, bueno, pues es que qué les puedo decir de la caña, a mí me encanta. En todas sus presentaciones es deliciosa, así que hay que disfrutarla. Bueno, pues vámonos a nuestro siguiente juego, que por aquí lo tenemos. A ver, vamos a buscarlo y vamos a ver qué tenemos el día de hoy. Bueno, pues tenemos nuestros dichos, que están muy sencillos. Vámonos a nuestros dichos, que ahorita regresamos. Mi queridísimo Freddy, vámonos a los dichos.
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0: Muchas gracias, mi Flash. Bueno, pues los dichos o el refrán están muy sencillos. Dice por aquí, la ropa sucia se lava en... Está muy fácil. Y también acá hay otro. Dice, en todas partes se cuecen... Ay, creo que es el día de hablar de comida. También una sopita de ese dicho que les estoy diciendo. Ay, qué rico. ¿A quién no le gusta? A mí me encantan. Así que, pues son nuestros dichos del día de hoy y están muy, muy sencillos. Bueno, pues les voy a decir otra pequeña información que ya hablamos el día de el bombero, que se celebra todo esto se celebró el pasado 20 de agosto. Y también vamos a hablar un poquito de el día del folclore. ¿A quién no le gusta el folclore? Bueno, si vamos a las diferentes casas de cultura, incluso en el mismo Zócalo de esta bella Puebla o en las regiones, siempre tenemos diferentes danzas regionales. El folclore siempre ha sido desde hace muchas, muchas décadas atrás, y cada estado, cada región, cada país tiene su forma de bailar, de expresarse en este arte tan bonito y tan bello. ¿A quién no le gusta las danzas regionales, las danzas prehispánicas, las autóctonas? En fin, todos son arte y son una belleza. Hace tiempo hablamos de la vestimenta de la china poblana, un traje muy bonito que se hace a mano. Y también el traje de talavera. Hay tantos trajes tan bellos, el que usan en Cuetzalan, el que usan en Tehuacán, en la región de Zacapuaxtla, de Zacatlán de las Manzanas, de Teciutlán, hay muchas regiones que tienen sus diferentes trajes regionales, diferentes trajes de gala, trajes de fiesta. Cuando se casan, también tienen su forma de vestir las novias, los novios. Cuando ellos se llegan a usarlos para una actividad importante, algún evento en especial. De verdad, qué bonito son las regiones de Puebla y de todo nuestro país. Bueno, son 9:39. Que no se le haga tarde. Pues ya platicamos un poquito de todas estas celebraciones tan hermosas que tenemos. Vamos a dar otros saludos que aquí nos están dando con muchísimo gusto. Y dice por aquí, hola Lari, muy buenos días para ti y para todo el equipo. Soy Ángel Fuentes. Hola Ángel, ¿cómo estás? Bueno, dice las respuestas. ¡Ay, qué padre! Así es, son las respuestas correctas. Muy bien. Dice que tengas un estupendo domingo. Dios te bendiga infinitamente. Las respuestas también de los dichos son... ¡Ay, así es! Muy bien. Muchísimas gracias, Ángel. Y, oye, platícame si a ti te gusta... los chiles en nogada, ¿qué comida te gusta más? Mira, la ranita te manda un salto para que sigas disfrutando este bello domingo con poquitito sol, ojalá y no llueva tan temprano, para que lo puedan disfrutar todos ustedes. Y te manda un like porque... está siempre atento a este programa. Muchas gracias, Ángel Fuentes. Te mandamos un abrazo y que tengas una semana excelente. Acá tenemos otro saludito. A ver, dice por acá. Saluditos, Lari. Yo soy de Tehuacán y tengo un tío que se dedica a la caña. Y es un manjar delicioso, como tú dices. Cada temporada nos lleva para ir a cargar su camioncito, pero también nos da a probar ese manjar. Yo tengo 17 años y vamos toda la familia a ayudar a mi tío para que podamos cortar y disfrutar esa fruta tan deliciosa. ¡Ay, qué bonito! ¿También has probado el té de caña? ¡Ah, mira! ¡Qué bien! Mira, la verdad, no lo he probado, pero pásame la receta y con gusto lo hago, porque ahí me encanta comer todo natural. De verdad que en casa, pues hago que agüita de limón, agüita de Jamaica, de piña... de guayaba, pero todo natural. A mí me gusta hacer ese tipo de, pues, agüitas frescas que sean de la frutita de temporada. Eso a mí me gusta muchísimo. Muchas gracias por darnos esta vivencia que la disfrutas con tu familia. Acá tenemos otro saludo. Saludo, Lari, qué padre saber que saber que te gusta todas las tradiciones de nuestras regiones. Yo soy de Zacapuaxtla y me encanta mucho comer los chiles en nogada y las memelitas que hacen por acá. Pero ahorita me como 2 o 3 chiles. ¡Ay, qué tragoncito! ¡Muy bien! ¡Qué bonito! Pero los disfruto con toda mi familia. Bueno, pues qué bonito es cuando se disfrutan con toda la familia este manjar tan delicioso. De verdad que es riquísimo disfrutar todas estas comidas. Bueno, saludos a todo Mundo Mágico y a todos los que están escuchando este programa, que cada día nos das información importante. Muchísimas gracias. A ver, tenemos acá otro saludo. Soy Victoria Rufino y yo soy de Acatlán. A mi familia le gusta el chile en nogada, a mí también, pero me gusta más el arrocito con un huevito. ¡Ay, qué rico! ¡Claro que sí! ¡Qué bueno que te gusta también el arrocito con un huevito! ¡Ya está bien, antojaste! Bueno, pues qué rico que disfrute tu familia en comer esta delicia. Acá tenemos otro saludo. Y dice por acá: hola, buenos días, soy Rodrigo Vidal. A mí me gusta el chile en nogada con mucha granada. Me encanta la nogada. Comerlo con una tortita y con agua de Jamaica. Acá la familia prepara galones grandes de agüita de sabor porque somos 12 de familia que nos juntamos a comer chiles en nogada. ¡Uy, qué delicia! ¡Qué bueno que me das esa referencia de toda tu familia! Acá, Lari, pues hace calorcito y me encanta disfrutar mucho a mi familia. ¡Uy, qué bonito! ¡Qué padre! Acá tenemos otro saludo. A ver. Hola, Lari, un gran saludo. Soy Nicia Bermúdez. Yo me como el chile en nogada en torta. Y me encanta también el mole poblano. Pero ahorita, como es temporada de chilitos, me como dos chilitos porque me gustan mucho y los disfruto con mi familia. Yo te escucho desde Cholula. Un abrazo a todos los de Cholula porque acá disfrutamos los chiles en nogada. ¡Uy, qué bonito! ¡Qué padre! Me da muchísimo gusto que lo disfruten todos ustedes. Bueno, no me dices tu nombre. A ver, nada más es terminación 76. Bueno, un abrazo muy fuerte. Bueno, acá tenemos otro saludo. 9:47. ¡Ay, Dios! Vámonos a corte comercial y enseguida regresamos con más Mundo Mágico.
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0: Bueno, pues ya regresamos. Ya estamos en el último bloque de Mundo Mágico. De verdad que qué padre. Me gusta muchísimo que se contacten conmigo. Yo los invito a que vean, disfruten, escuchen toda la programación de HR. De verdad que es algo muy padre para todos ustedes. Yo le mando un saludo a Dora Luz porque nos habla de toda la salud, de todo lo que hay para todos ustedes, a Nayeli Millán, que también es parte importante de de esta familia de HR. Todos los programas todos tienen algo bonito para todos ustedes. De verdad que sí, póngale más HR a su vida. También con Rosy Huerta todos los domingos, muy temprano en Amaneciendo con la Palabra, con Janely Millán, Historias de Éxito, los lunes, con Magazine, con Paparazzi, perdón, igual los domingos, con nuestra queridísima Silvia de Julián, con cinco mujeres, con sus diferentes invitados. También tenemos a, ¿a quién más? Uy, tenemos muchos, a Roberto Martínez, a Mari López, que también tienen muchas actividades. También tenemos a Alfonso Medina. Bueno, ¿qué les puedo decir? A nuestro maestro de danza, que es ahorita en domingo, de 8 a 9. ¡Wow! Tenemos tanta programación para todos ustedes y, por supuesto, Mundo Mágico de 9 a 10 de la mañana con todo su equipo y su servidora. De verdad que les mando un abrazo muy, muy fuerte a todos mis compañeros y su reconocimiento a cada uno de ustedes. Bueno, pues es parte importante de HR. Póngale más vida, más vibra. Y escúchenos de lunes a domingo. Pues ahora sí, nos tenemos que ir 9:50, que no se le haga tarde. Y nos vamos a otros saluditos. Ahorita les vamos a dar todos los saludos que tenemos el día de hoy aquí en Mundo Mágico. Bueno, pues los saludos son, dice por acá, hola Lari, los chiles en nogada me gustan muy, muy poco y mi comida favorita son los chilaquiles verdes o rojos y el espagueti. Saludos. Y atentamente, Ángel Fuentes. ¡Ay, Angelito, qué delicia! ¡Qué rico! ¡Claro que sí! También los chilaquiles son deliciosos. Oye, ¿cómo lo comes? ¿Con pollito o con un huevito estrellado? Porque las dos formas, las dos presentaciones son deliciosas. Bueno, no les haces feo a los chiles en nogada, pero pues te gustan un poquito. Qué bueno, me da muchísimo gusto que nos compartas esa parte importante de lo que estamos hablando el día de hoy. Muchas gracias, Angelito Fuentes, te mando un abrazo. A ver, tenemos acá otro saludo. Ay, dice, ay, señora Catalina Valero Ayala, de favor. Ahí voy, rana, ahí voy. Dice por acá, de favor, puedes enviar felicitaciones a Jocelyn, Yasmín Cortés, Daniel, porque este jueves 27 de agosto va a cumplir 19 años. Es mi nieta, la mayor. Y saludos a usted, Lari Jiménez, y a todo el equipo de Mundo Mágico. Claro que sí, señora Catalina Valero Ayala, un abrazo muy especial. La ranita le manda un like y un saltito. ¡Qué padre, qué bueno! Acá tenemos otros saluditos, con muchísimo gusto. 9:53, que no se le haga tarde. Dice aquí, los como con pollito y tortita crujiente, dice nuestro amigo Ángel Fuentes. Los chilaquiles. Muy bien, Ángel, muy bien, me da mucho gusto. Tenemos aquí a Jesús y Jesús nos dice, ay, gracias por un programa más. Nos oímos el próximo domingo. Primero Dios, Claro, con muchísimo gusto, Jesús. Te mandamos un abrazo muy especial y que tengas un excelente día y semana. Acá mandamos el último saludito porque, ¿qué creen? Ya casi nos vamos. Ah, yo quiero mandar un saludo muy especial a una, a un, a ver,

0: angelito también, porque es muy tragón. Así que te mandamos saluditos. Y qué bueno que ya entraste a tu primera semana de trabajo. Y de aquí hasta el todo el ciclo escolar, y que te vaya muy bien. Bueno, pues tenemos otro saludito por acá. También a la familia Báez Jiménez, que nos está escuchando por la región norte de este, de esta bella Puebla. También tenemos a, tenemos aquí a Dulce Ayala. Felicitaciones, Lari, a mí sí me gustan los chiles en nogada. Me encanta comerlo con tortita y con agua de guayaba. ¡Uy, qué rico! Saludos a, dice acá, saludos a la familia Ruiz Hernández, que nos está escuchando en Puebla, Puebla. ¡Ay, claro que sí! ¡Qué bueno! Me da muchísimo gusto. Pues nos vamos, ya nos tenemos que ir. Ya no me da tiempo de darle las respuestas. De verdad, muchísimas gracias a todos ustedes. No creo que sí, sí me da tiempo de dar las respuestas de nuestros juegos. De las adivinanzas es: la ropa sucia se lava en casa. Y también en todas partes se cuecen habas. Los dichos, a ver, los dichos, ah, no son los dichos, ajá, esos son los dichos, y tenemos por acá nuestras adivinanzas. La respuesta es: de la primera, los tíos, y de la segunda, la abuelita. Y como recomendación de la película, vámonos rápidamente al intro de la peli, mi queridísimo Flash.
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0: Bueno, pues les recomiendo 101 Dálmatas, una película de los 70s, 80s y que se renovó en los 90, así que vayan ustedes a disfrutarla con toda la familia. Nos despedimos con las mañanitas. Muchas felicidades a mi sobrina, que el próximo 28 es su cumpleaños. Un abrazo muy fuerte a todos los que cumplan años. Y un abrazo especial por el Día del Abue. El próximo 28 lo estaremos diciendo en 8 días. Cuídense mucho. Soy Lari Jiménez. Hasta luego. Bye, bye.

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0: Hola, muy buenos días. Les saluda el hada Brenda y hoy estoy muy contenta de poder abrirles las puertas del castillo del Reino Inquieto. Hoy la dragoncita nos dejó encargada aquí a Leia Miss el castillo. Vamos a hacerlo muy bien, dragoncita, ¿eh? Es que la dragoncita, ¿qué creen?
1: ¿Qué pasó? ¿Dónde anda la dragoncita?
0: Se puso a limpiar la torre más alta.
1: No, sí es un trabajo muy fuerte.
0: Y por ello, pues, no pudo acompañarnos. Pero le mandamos un saludo y ahorita acabamos el Reino Inquieto y lo vamos a ayudar, ¿les parece?
1: Sí, claro.
0: Y prepárense porque hoy tendremos historias sorprendentes, retos, música y diversión. Por supuesto, tenemos a nuestra querida Leia Miss, que yo ya vi su recomendación. Me encanta, ¿eh?
1: Sí, hoy traemos libros muy interesantes, así que no se despeguen, ¿eh?
0: También tenemos el cuento de nuestra querida Rosa Águila, que a mí me encantan sus cuentos. No sé ustedes, pero a mí sí. También tenemos nuestra clase de magia con nuestra querida Lily Potter. Y claro, yo sé lo que más esperan allí en casita, el reto Luciérnaga. Pero antes de comenzar, le damos la bienvenida, le saludamos a Alfredo Rojas, que ya está más que listo para comenzar. Así que les pregunto aquí en la cabina, a Leia y a Jeff, ¿tienen su lápiz y su papel a la mano?
2: Sí, aquí lo tengo listo.
1: También estoy lista para escuchar el reto de hoy.
0: Así que paren oreja y escuchemos el reto, Luciérnaga.
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4: Hola, mis niñas y mis niños inquietos. Muy buenos días. ¿Cómo están? ¿Ya están preparados? ¿Ya están desayunando? ¿Ya dejaron la cobija a un lado o siguen ahí acomodaditos? Bueno, si todavía están en camita, no importa. Lo que importa es analizar y poner a trabajar esas neuronas. Así que vamos a empezar con el reto de esta mañana.
5: ¡Sí!
4: Y la pregunta del día es así. El padre de una madre, que aún siendo mi madre, ese mi padre no es. ¿Quién será? Ahí te va, más despacito. Es el padre de una madre, que aún siendo mi madre, ese mi padre no es. ¿Quién será? Y bueno, si ya tienes la respuesta, ¿qué tienes que hacer? ¿Todavía no lo sabes? Bueno, pues mandarnos un mensaje o una nota de voz al 2228-618883. Recuerde que nos vamos acercando al fin de mes y con el fin de mes, pues ese tesoro del Reino Inquieto puede estar en tus manos. Así que no perdamos tiempo, ¿o no, chicas? ¿Creen que deban ya de contestar rapidísimo o les damos todavía un ratito? ¿Ustedes qué creen?
0: Así es, Lucy, todavía están a tiempo de contestar el reto a Luciérnaga, que por cierto, desde hace 8 días ya le habíamos dicho que viene una sorpresa que a mí me encantó. Desde que yo la vi, quise quedármela, pero como ya saben, la dragoncita no me dejó porque es para ustedes, para que la aprovechen y más que en esta temporada de regreso a clases, ¿no es así, Leia?
1: Así es, y es muy importante para tener nuestros útiles bien ordenaditos porque luego está uno buscando lápiz en toda la mochila y nomás no lo encuentras.
0: Y se trata de una lapicera, muy bonita, por cierto, van a ser la envidia de su escuela.
1: Sí, la verdad es que están muy bonitas y aguantan bastante, ¿eh? O sea, lo que metan ahí no se va a mojar, no se va a perder, así en su mochila. Están muy padres, así que participe porque, como dice nuestra amiga Lucy Luciérnaga, ya casi es la rifa, así que todavía tienen chance de meter más veces su nombre en nuestro caldero mágico de donde sacamos los nombres de los ganadores cada mes.
0: Y claro que no es el único regalo, tenemos muchos más regalos, por ejemplo, de parte de nuestra querida Leia Miss, que por cierto, síganla en Instagram. También tenemos regalos por parte de nuestros amigos de Había Una Vez. Y no puede faltar nuestra científica preferida, Mabel, que nos da unos experimentos científicos muy padres. Así que recuerden que yo ya estoy más que lista y aquí todos en el reino estamos más que listos para escucharlos con la respuesta del reto Luciérnaga. Así que participen. Y mientras piensa la respuesta, vamos a escuchar la siguiente canción que se llama Mi abuelita tiene un tatú. Interesante.

0: ¿Y qué tal, eh? ¿Les gustó esta canción? Aquí hablando entre nosotros, recordamos que el próximo viernes 28 de agosto es el Día de los Abuelos. Y ya que Leia y Jeff me contaron unas historias para recordarlos. Y claro, los abuelitos son una enciclopedia, se podría decir, porque están llenos de muchas aventuras, de muchas experiencias, que hasta nos hacen reír. Y claro, por eso se hizo un día para recordarlos y obviamente para darles la importancia, porque a veces uno dice, ay, no, ya no, ya no quiero a mi abuelito, o piensan que como ya están grandes, no nos pueden ayudar, o ya no, se podría decir que ya no sirven, pero obviamente eso está mal. Los abuelitos nos pueden ayudar en muchísimas cosas, ¿no es así, Leia?
1: Así es, sí, nunca tengan miedo o pierdan las ganas de preguntarles cosas a sus abuelitos. Yo me acuerdo que cuando estaba en la escuela y estaba aprendiendo a colorear con lápices de colores, yo sentía que me tardaba un buen y no era muy buena coloreando. Y mi abuelito me vio y me dijo, me dio un trucazo para poder pintar más rápido, que era sacarle el polvito del lápiz de color con el sacapuntas y con un rollito pintarle así con el polvito de color.
0: Oh,
1: y fue uno de los mejores trucos que me pudieron haber enseñado en la vida.
0: ¿Y a ti, Jeff, algo te enseñó tu abuelito o algo aprendiste de él?
2: Pues precisamente mi abuelita me enseñó a cocinar. Ella nos ayudaba en la cocina, yo me le pegaba y ahí me iba explicando y a veces me dejaba intentarlo.
0: Claro, es que los abuelitas y los abuelitos también saben cocinar. Delicioso. Yo sé que en casita tienen la receta secreta de la abuelita, ¿sí o no?
1: Sí, así es. Y la verdad es que también tienen unas recetas muy padres que ya casi no se hacen hoy en día.
0: Por ejemplo, a mí mi abuelita me enseñó a coser a máquina.
1: Wow, eso también está muy padre. Si tienen la oportunidad de aprender, sí, háganlo.
0: Pueden aprender a coser a máquina, a bordar, a cocinar o no. Un montón de cosas que pueden aprender de los abuelitos.
1: Porque además aprender a coser es muy bueno, porque en el mundo que vivimos hoy, como que ya no está esa cultura de arreglar tus cosas, ¿no? Como que ya las tiramos y compramos una nueva, pero es muy bonito porque además, digamos que se te rompe el pantalón, ¿no? Y en ese hoyito le puedes poner un parchecito de una mariposa o de una florecita o algo así que le dé como una nueva vida y un nuevo estilo a tu ropa y seguirla utilizando y no dañar el ecosistema, no dañar la naturaleza.
0: Claro, esa es una muy buena idea. Y también recordemos que esta celebración pues busca recordar que las personas mayores tienen mucho que aportar. Sus historias, experiencias, conocimientos y tradiciones que forman parte de nuestra familia. A veces las tradiciones siguen por los abuelitos. ¿Y sabían ustedes que en algunos lugares se celebra diferente el Día del Abuelo?
1: ¿A poco? ¿Cómo?
0: Sí, o sea, por ejemplo, en Estados Unidos se celebra después del Día del Trabajo.
1: ¡Órale! Es muy interesante cómo en diferentes países eligen distintas fechas para celebrar la misma cosa.
0: ¿Y tú tienes algo que compartirle ya?
1: Pero sí les puedo invitar a que le pregunten a sus abuelitos.
0: Ajá, a ver, ¿qué
1: y
0: podemos preguntar?
1: Pídanles que les cuenten alguna historia de cuando ellos eran jóvenes. Porque a veces nosotros como que no ubicamos que en sus tiempos las cosas eran muy diferentes. Hay muchas cosas que cambian, por ejemplo, la tecnología, la forma en la que ellos hablaban por teléfono o no hablaban por teléfono, el cómo escuchaban música. Hay muchas cosas que es muy interesante que nos cuenten. Entonces, siempre pregúntenles porque estoy segura que hay cosas que ustedes no saben, que sus abuelitos les pueden contar y son anécdotas a veces muy divertidas.
0: Claro, y más adelante vamos a hablar de qué actividades podemos hacer para festejar este Día del Abuelo. Pero antes tenemos un aviso muy importante, y es que los duendes hicieron travesuras.
1: No me digas, otra vez. Sí. ¡Ay, los duendes!
0: Es que yo creo que como fueron a ayudar a la dragoncita, se les olvidó dejarnos el teléfono del reino.
1: ¡Ay, eso, me van a escuchar cuando los vuelva a ver!
0: Sí, ahorita les vamos a dar una regañiza. No es cierto, no se preocupen, pero tenemos un teléfono especial que se va a utilizar solo para esta ocasión.
1: Para que nos manden su respuesta del reto del día de hoy.
0: Y hoy es nuestro ayudante Jeff el que nos va a decir qué número es.
2: Va. El número es 22-11-20-01-48. Ahí les va de nuevo, por si no lo anotaron. Es 22-11-20-01-48. 48.
1: Entonces ahí está. En ese número nos pueden mandar, ya saben, su mensaje de WhatsApp o su mensaje de voz con la respuesta del reto luciérnaga del día de hoy.
0: Así que anótenlo y envíenos su respuesta. Y mientras lo hacen, vamos a escuchar a Apus.
3: Eres de los que quieren más, ¿verdad? Yo soy Apus y te invito a dar la vuelta en mi nave espacial. 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Es momento de despegar. Niñas y niñas inquietos, ¿les gusta coleccionar? Hoy, mi nave aterrizó en la casa de una persona que tiene una colección muy curiosa. Seguro que alguna vez han visto un vaso de papel para tomar agua, jugo o refresco. ¿Pero se imaginan guardar cientos de ellos? Pues eso, exactamente lo hizo Sunny Chose, un hombre de la India que consiguió un récord Guinness por tener la colección más grande de vasos de papel del mundo. Su colección alcanzó la increíble cantidad de 858 vasos de papel diferentes, superando la marca anterior de 800 vasos. Lo más sorprendente es que estos vasos provienen de 31 países distintos. Algunos son muy pequeños y otros mucho más grandes, por lo que cada uno tiene algo especial que lo hace único. Sunny ha sido coleccionista desde que era niño. A lo largo de los años también ha reunido estampillas, tarjetas telefónicas, postales y muchos otros objetos. Le encanta descubrir tesoros de diferentes lugares del mundo. Bueno, por ahí me despido. Nos escuchamos en el próximo viaje.
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0: Hola, ya estamos de regreso aquí en El Reino Inquieto. Y yo quiero preguntarles algo. ¿Cuál es su animal favorito?
1: A ver, déjame pensar. Yo creo que el perro.
0: El perro, muy bien. ¿Y el tuyo, Jeff? ¿Cuál es tu animal favorito?
2: Pues, es que también quiero decir que los perros, pero la verdad me he enamorado mucho de los gatos.
0: No, es que los gatos son muy bonitos. Pero bueno, mi animal favorito son las tortugas. Me gustan mucho porque también me acuerdo que cuando me enteré que vivían muchísimos años, me sorprendí. No pensé que hubiera un ser vivo que viviera tantos años. Pero bueno, les pregunto porque espero que ya estén listos, que ya tengan su bebida caliente, que estén cómodos, tal vez con una cobijita porque el clima está amerita, un chocolate caliente y una cobijita, para escuchar el cuento que nos va a contar hoy nuestra amiga Rosa Águila. Y les pregunté su animal favorito porque el cuento de hoy se llama La Abuela Coneja.
3: ¿Qué tal? Mi nombre es Rosa Águila y el día de hoy les voy a contar el cuento titulado La Abuela Coneja, escrito por Liliana Cineto. Abuela Coneja teje y teje, teje de mañana y teje bajo la luz de la luna o de las luciérnagas. Teje en invierno y teje en verano, teje sin parar. Teje escarpines para recién nacidos, bufandas para osos dormilones, gorritos para ardillas coquetas, chalecos para zorros friolentos. Todos sus vecinos en el bosque le hacen encargos, que unos guantes, que una frazada, que un par de medias bien abrigadas y de varios colores.
4: No se olvide de mi camisón, abuela.
3: Ni de la pijamita para mi ahijado, con un bolsillo para guardar el chupón. Porfa. Y la abuela coneja teje y teje. Aprendió a tejer hace ya tiempo con Doña Araña, una experta en tejido que da clases en el hueco de un árbol, al lado de la laguna.
4: Dos puntos para arriba y dos para abajo.
3: Les explicaba Doña Araña a sus alumnas. Ninguna de ellas aprendió tan bien y tan rápido como Abuela Coneja, que quería tejerles unos saquitos a sus primeros 17 nietos que acababan de nacer. Después de esos 17 nietos, Abuela Coneja tuvo unos 344 más. Y pronto le tomó el gustito a tejer. Por eso decidió seguir tejiendo y desde entonces lo hace a todas horas con dos agujas hechas con ramitas de cedro. De todas partes vienen a pedirle alguna prenda, incluso del bosque de al lado o de más lejos, porque Abuela Coneja no teje así nomás. ¡Qué va! Cada uno de sus modelos es exclusivo, especial, único, con moños, a cuadritos, llenos de flecos, rayados, a lunares, todos con diseños que ella misma inventa. Ni siquiera tiene que tomar medidas. Abuela Coneja mira al cliente y enseguidita se da cuenta del tamaño de las mangas o de la capucha o del largo de la espalda. Tal vez por eso Abuela Coneja hizo lo que hizo aquella vez en que el invierno llegó más frío que nunca al bosque. Nevaba desde hacía semanas y todo estaba cubierto por una helada y espesa alfombra blanca. Algunos animales, como el oso, aprovechaban para dormir una larga siesta. Otros se acurrucaban en sus madrigueras con los bigotes escarchados. Todos esperaban que llegara la primavera con su tibieza. Pero los días pasaban y pasaban los meses y el frío no se iba. Abuela Coneja seguía tejiendo, pero de cuando en cuando escuchaba a los vecinos.
4: ¡Ay! ¡Cuac! ¡Se me congelaron las patas! Y yo no consigo semillas para mis pichones.
5: ¡Ay! El río no se deshiela y no puedo pescar.
4: ¡Ay! ¡Tengo hambre! ¡Y yo estoy tiritando!
3: Fue en mitad de uno de esos lamentos que Abuela Coneja tomó sus dos agujas hechas con ramitas de cedro y empezó a tejer. Pero esta vez no tejió escarpines para recién nacidos, ni bufandas para osos dormilones, ni gorritos para ardillas coquetas, ni chalecos para zorros friolentos, ni unos guantes, ni una frazada, ni un par de medias bien abrigadas y de varios colores, ni nada de lo que siempre tejía. Con una hebra bien larga de lana amarilla, empezó a tejer un sol. ¡Sí, un sol! Un sol gordo, redondo y tan calentito como la ropa que siempre hacía. Abuela Coneja lo fue tejiendo punto por punto y rayo por rayo, hasta que ya no le entró en la madriguera de tan grande y tuvo que sacarlo afuera. Unos pájaros muy amables le ayudaron a colgarlo de la rama más alta del árbol, que era el más alto del bosque. Brillaba el sol tejido por la Abuela Coneja y entibiaba el aire y el viento de tal modo que al rato empezó a derretirse la nieve y el hielo, y el bosque de a poco se fue vistiendo de primavera. ¡Gracias, Abuela Coneja!, le decían todos a medida que se asomaban y sentían esa calidez nueva. Y ella sonreía y los veía disfrutar, mientras tomaba otra vez sus dos agujas hechas de ramita de cedro y volvía a tejer y tejer sin parar. Y colorín colorado, este cuento para niñas y niños inquietos ha terminado.

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0: Y ya estamos de regreso y ya escuché por ahí el teléfono.
1: Así es, ya tenemos nuestra primera respuesta. Adivinen de quién es.
0: A ver, déjame ver. ¿Empezará con T?
1: No.
0: ¿No? Ay, Dios, me lo pones difícil. ¿Con A?
1: Sí.
0: Ah, ya sé, pero a ver, dime quién es.
1: Pues nuestra primera respuesta del reto es de Ángel Fuentes, que nos manda saludos a todos los integrantes del Reino Inquieto y que dio la respuesta del reto y lo hizo muy bien. También nos decía que tengamos un estupendo domingo y que Dios nos bendiga siempre, que nos escucha desde la colonia Vista del Valle.
0: Pues saludos hasta Vista del Valle y que también tengan bonito domingo.
1: Y pues recuerden que todavía están a tiempo de mandar su respuesta del reto del día de hoy.
0: Y recuerden que por única ocasión el teléfono del Reino Inquieto cambió al siguiente: 22 11 20 01 48.
1: Y por si no escucharon el reto, se los voy a repetir. El reto luciérnaga del día de hoy dice así: es el padre de una madre, que aún siendo mi madre, ese mi padre no es. ¿Quién será?
0: Yo creo que si ya pusieron atención en el programa, ya van a dar con la respuesta.
1: Así es. Así que esperamos sus respuestas, ya saben, mensaje de texto o mensaje de voz con respuesta del reto.
0: Y bien, como saben, estamos hablando del Día de los Abuelitos y hoy les tengo dos opciones que pueden hacer para festejar este día. La primera es jugar con tus abuelitos. Algo tradicional como la lotería, más que ahorita ya se acercan las fiestas patrias.
1: Sí, hay muchos juegos de mesa interesantes, ¿eh? No tiene que ser algo muy complejo.
0: Juego de mesa, memorama,
1: un rompecabezas, armar un rompecabezas con tu abuelito o tu abuelita.
0: Uno pequeño, si no quieren.
1: Uno pequeño, sí.
0: Muy grande. Y claro, esto les ayuda a agilizar su mente. A veces, pues obvio, con la edad, pues nuestro cerebro es como que se va apagando, pero no importa. Podemos volver a aprenderlo y con ello, pues, con los juegos, ¿no?
1: Así es. Sí, sí, hay muchas actividades que pueden hacer con sus abuelitos. Es más, hasta les pueden preguntar a ellos si tienen algún juego que les guste. Y que les enseñen a jugarlo y aprenden algo nuevo.
0: También pueden jugar el trompo, el yo-yo. A lo mejor son juegos que no conocemos, pero sus abuelitos, me queda claro que sí. Y lo tienen aquí en su mente.
1: Sí, el trompo es muy divertido, la verdad. El equilibrar el trompo está interesante eso.
0: Entonces pueden preguntarle a sus abuelitos, como dice Leia. También pueden preguntarle alguna historia, algo que los haga recordar muchas cosas. También pueden aprender como un oficio de ellos. Por ejemplo, el bordar, el tejer, el cocinar, el pintar, muchas cosas. ¿O no, Leia?
1: Sí, precisamente el bordado y el tejido son dos pasatiempos que te pueden ayudar mucho a fortalecer lo que es la paciencia, porque sí requiere que pongas atención. Y hoy en el mundo que vivimos tan acelerado, de tantos videos rápidos, tele, todo eso, el aprender a ser paciente es muy importante. Y el bordar pues requiere mucha paciencia para poner las puntaditas donde van, el dibujito, los colores, todo eso para que te quede bien, pues hay que hacerlo con paciencia y con dedicación. Y son habilidades muy importantes hoy en día.
0: Así que hoy dense un tiempo para preguntarles a su abuelito, lo que quieren hacer, si jugar, aprender un oficio, que les cuente una historia. Así que ya saben, ¿eh? Y les pregunto si ya tienen por ahí su varita mágica.
1: Sí, yo ya tengo puesta mi capa, estoy lista.
0: ¿Tú, Jeff?
2: También, aquí estoy listo.
0: Me parece perfecto, porque vamos a escuchar a nuestra querida bruja Lily Potter con la sección Leamos Libros.
3: Criaturas del mundo mágico y moguls que nos acompañan el día de hoy. Me siento muy honrada por haber sido invitada a ser parte de esta mágica sección. ¡Leamos libros! Me presento, yo soy la bruja Lily Potter y soy profesora de pociones en la escuela Ilvermorn. Muy bien, queridos alumnos. Hoy quisiera retomar la clase de historia sobre las brujas más destacadas del mundo mágico. Y en esta ocasión hablaremos de una que destaca por sus grandes conocimientos en pociones, defensa contra las artes oscuras y transformaciones, lo cual la ha llevado a ser una poderosa auror. Ofrezco 10 puntos a quien me diga el nombre de esta bruja. ¡Muy bien contestado! Esta vez los 10 puntos serán para la casa Ravenclaw. ¿Alguna vez han soñado con ser un auror? ¿Sí? Pues qué interesante. ¿Sabían que los aurores son magos de gran nivel que investigan crímenes relacionados con las artes oscuras? Trabajan para el Ministerio de Magia capturando a magos tenebrosos, el equivalente a la policía del mundo mog. Pues regresando a la pregunta, la respuesta es Nymphadora Tonks. Ella es un auror con habilidades mágicas sorprendentes. Siempre destacó en la escuela. Ella pertenece a la casa Hufflepuff. Es una bruja mestiza y no le gusta que la llamen por su nombre Nymphadora. Si acaso, prefiere un poco el nombre de Dora. Pero mejor, llámela por su apellido. Una de sus características que la hacen única, además de su gran conocimiento sobre la magia, es el ser una metamorfomago. Esto significa que puede cambiar su apariencia física sin la necesidad de utilizar una poción o un hechizo. Basta con solo un pensamiento y Tonks puede cambiar sus rasgos faciales, la forma de la nariz e incluso el color de su cabello y ojos. Esta sorprendente habilidad la ayuda sobre todo para el espionaje, además de ahorrarle el estudio del disfraz y ocultamiento que forma parte del entrenamiento de un auror. En 1995, Tonks se unió a la Segunda Orden del Fénix, trabajando de manera encubierta en el Ministerio. En junio de 1996, luchó en la batalla del Departamento de Misterios y en algún momento se enamoró de Remus Lupin. Remus, un hombre lobo, sentía que era demasiado pobre, viejo y peligroso para ella y por lo tanto rechazó sus sentimientos, aunque sentía lo mismo. A raíz del regreso de Lord Voldemort, Tonks fue asignada a Hogsmeade como parte de la Fuerza Auror enviada para proteger a Hogwarts. Tonks peleó más tarde en la batalla de la Torre de Astronomía y, después de ver el amor de Fleur Delacour que mantenía por Bill, a pesar de sus lesiones, declaró públicamente su amor por Remus. Por cierto, su patronus solía ser una liebre, pero luego de enamorarse de Remus, se transformó en un lobo. El hijo de Tonks y Lupin se llama Teddy Remus Lupin. Él y ella son los únicos metamorfomagos conocidos del mundo mágico. Aunque Tonks perdió la vida en la batalla de Hogwarts, nos ha dejado un gran ejemplo de valentía y de lucha por nuestros sueños. Hasta aquí termina mi clase de hoy. Recuerden, yo soy la profesora Lily Potter y la magia es nuestra.

0: ¿Qué tal? Espero que hayan aprendido mucho con esta clase de magia. Y vamos a aprender ahora sí una palabra que a mí me gusta mucho y son las palabras en inglés. Así que tenemos a Jeff the Elf.
1: Good morning. Buenos días, niños inquietos. Pues la palabra que tenemos el día de hoy, precisamente para el Día de los Abuelos, es grandmother, que significa abuela. O si lo traducimos directamente, significaría gran madre, ¿no? Porque pues es nuestra abuelita.
0: Es una gran madre.
1: Sí.
0: Sí, sí, sí.
1: Y pues para usarlo en una oración, pues siempre podemos decir I love my grandmother o yo amo a mi abuela. Pues, Bren, ¿quieres intentar utilizarlo en una oración?
0: Sí, voy a intentarlo. Dice, my grandmother is strong and brave.
2: Sí.
1: Mi abuela es fuerte y valiente.
0: ¿Qué tal? ¿Cómo me salió?
1: Pues, perfecto.
2: My grandmother was very smart.
1: Mi abuela era muy inteligente.
2: Sí, y también era lectora.
0: Heredaste.
2: Claro que sí.
0: Y claro, es que los abuelitos nos pueden heredar muchas cosas. Por ejemplo, el bailar, algunos.
2: Sí, también.
0: Porque no sé si ustedes han visto en el Zócalo luego viejitos bailando el famoso danzón.
2: El danzón es muy bonito.
0: Es que los abuelitos, les digo, son un estuche de monerías.
2: Y son muy sabios.
0: Sí, y inteligentes, valientes y fuertes.
2: Sí. Y... ¿qué creen? Tenemos más respuestas del reto.
0: Ya lo había escuchado ese teléfono. A ver, cuéntame de quién es.
2: Pues ahora tenemos aquí a Samantha y Joaquín, así que vamos a escuchar sus respuestas.
3: Hola, buenos días. Soy Sam y la respuesta de este reto, Luciérnaga, es el abuelito. Les mando muchos saludos al Reino Inquieto y a la Diana Vez. Y también le quiero mandar saludos a mi abuelito Germán, a mi tío Philip, a mi tío abuelo Philip y a mi abuelita Gude. Bye.
4: Buenos días, mi nombre es Joaquín. La respuesta de este reto, Luciérnaga, es el abuelito. Les mando unos saludos al Reino Inquieto y lo vi una vez. Y unos saludos a mi tío abuelo Philip y mi tío abuelo Germán y a mi abuelita Gude. Bye.
2: ¿Qué tal, eh?
0: Pues les mandamos muchos saludos a sus abuelitas de Sam y Joaquín. ¿Y qué les parece si les dedicamos esta canción a todos los abuelitos de los niños y niñas inquietas que nos están escuchando? Se llama Mi Abuelito Bailaba Danzón.

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1: Volkswagen y el sindicato acuerdan nueva prórroga de huelga, negociación por incremento del 17%. ¿Qué tal? ¿Cómo le va? Le saluda con muchísimo gusto su servidor Max López al micrófono para informarle en este radar especial en el marco de las negociaciones entre el sindicato de trabajadores de la Volkswagen y la Volkswagen, en donde ya tenemos una actualización al respecto. Se ha llegado a un acuerdo de una nueva prórroga de huelga, una prórroga que comprenderá 3 días. La empresa y el sindicato independiente de trabajadores de la Volkswagen acordaron el emplazamiento de la huelga, por lo que este domingo no se colocarán las banderas rojinegras. Estas negociaciones se retomarían el próximo miércoles 26 de agosto para que usted tenga pendiente esta información. Este origen de la prórroga pues se acaba de dar en estos instantes para que usted esté al pendiente también en unos momentos. Vamos a estar enlazados desde la planta y desde el sindicato para que tenga todos los detalles, el pormenor de este aspecto. Recuerde usted que la exigencia, el pliego petitorio por parte del sindicato de trabajadores era un 17% en incremento global solicitado, un 13% directo al salario y un 4% en prestaciones. 86 cláusulas del contrato colectivo de trabajo en revisión integral. Además, se tocó el tema de las prestaciones. El fondo de ahorro se estaba pidiendo un 1% en aportación patronal. En el aguinaldo también estaban pidiendo un incremento a la base actual de 32 días y también estaban pidiendo auditoría sobre utilidades repartidas y los pagos pendientes. Esto es parte del pliego petitorio de parte del sindicato de trabajadores. Al momento, esto es parte de lo que se conoce, recalcamos, es una prórroga de 3 días por la huelga. No habrá huelga. En 3 días se retomarán las negociaciones, continuarán hasta el miércoles 26 de agosto a las 11 de la mañana en busca de un acuerdo sobre estos incrementos salariales, poder llegar a algún acuerdo en común. Por su parte, también Audi ya sacó un comunicado al respecto. Leemos parte de lo mismo y lo citamos. Buen día, compañeros y compañeras. Hoy enviamos desde el sindicato de Audi todo nuestro apoyo y solidaridad a nuestros compañeros representantes sindicales del sindicato de trabajadores de la Volkswagen en su proceso de negociaciones contractuales. Es importante caminar por el sendero del entendimiento mutuo y no solo de los objetivos empresariales, parte del comunicado que ha salido desde Audi. Recuerde usted, estará muy al pendiente de todos nuestros medios de comunicación. En unos momentos tendremos enlaces en vivo desde el sindicato y también desde la planta, donde hay actualizaciones al respecto y donde se encuentran algunos de los trabajadores con cierta incertidumbre al respecto. En los controles está nuestro operador Freddy Rojas. Manténgase muy al pendiente de lo que vayamos teniendo, porque va a haber actualizaciones próximamente. Su servidor Max López lo mantiene al tanto de toda esta información. Buen día.

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0: fiesta del día del abuelito y todo, pero también viene una sección que a mí me encanta mucho, que es la tuya.
1: Ay, muchas gracias. Pues bueno, les voy a recomendar un par de libritos hoy, que justo que estábamos hablando hace rato de que todos vivimos ya como muy acelerados y muy como que todo pasa muy rápido. Hoy les traigo dos libros que nos ayudan a reflexionar sobre esto. El primero se llama Se busca casa, de la autora, bueno, la ilustradora más bien, Zaira Zambrano. Y es de estos libros que a mí me encantan porque son libros que no traen letras. Te cuentan una historia con puras imágenes. Y la verdad, este libro está muy bonito. En este libro nos encontramos con una niña que está pues jugando, ¿no? Solita en la ciudad, allá afuera de su casa, y empieza a recorrer la ciudad por donde vive. Y se encuentra otra niña que también se pone a jugar con ella. Ah, y las dos empiezan a recorrer más lugares de la ciudad. Y te empieza a dar como esta sensación de la diferencia entre los lugares como, no sé, el centro histórico de Puebla y lugares que ya son como más transitados por muchos autos y cosas así, ¿no? Para reflexionar más que nada sobre esto de que la ciudad a veces no tiene espacios como tan amigables con los niños. Y el otro libro que les quiero recomendar el día de hoy habla también un poco más de lo que son los autos, y se llama La niña que paró el tráfico, de el autor Fabricio Valerio. Y en este libro, que también está muy bonito, tiene unas ilustraciones muy bonitas, tiene un estilo muy particular, como de cuando uno hace collage y pegas así diferentes imágenes de diferentes estilos, así, está muy padre. Y en este nos encontramos con una niña que le encanta andar en bicicleta. O sea, la niña le encanta. Pero, pues, obviamente, hay muchas calles que ya no están hechas para que haya ciclistas. Y entonces esta niña, pues, detiene el tráfico, ¿no? Se para con su bicicleta y detiene el tráfico. Y te cuenta, pues, cómo reacciona toda la gente que iba circulando en la calle. Y también cuenta con una pequeña reflexión del autor sobre por qué es importante, ¿no? Recordar lo que es la bicicleta, el ejercicio y la ciudad. Entonces les recomiendo mucho estos dos libros. Más tarde se los pondremos en WhatsApp y en Instagram para que los puedan conseguir y disfrutar estas ilustraciones y estas reflexiones tan importantes.
0: Entonces ya saben, en un momento más las subiremos a WhatsApp para que puedan disfrutarla y, como no, invitar a sus abuelitos a que lean con ustedes estos cuentos, bueno, estos libros, ¿no?
1: Así es. Y pues ahora, hablando de estimular el cerebro, ¿por qué no nos vamos a escuchar la respuesta del reto? Ya va siendo momento de saber cuál era la respuesta.
0: Así que vamos a escucharla.
2: ¿Qué tal? ¿Estuvo fácil? ¿Estuvo difícil? Yo creo que estuvo muy sencilla, porque la adivinanza del día decía así: ¿es el padre de una madre que, aún siendo mi madre, ese mi padre no es? ¿Quién es entonces? Pues claro, el abuelo. Y es que se está acercando el día del abuelo, y ¿por qué no felicitar a esa abuelita, a ese abuelito que siempre están con nosotros? Porque te cuento, especialistas en gerontología y atención a la tercera edad coinciden en que, más allá de los objetos materiales, la integración de los adultos mayores en actividades grupales o convivencias familiares resulta fundamental para su bienestar emocional. Así que, pues, organiza una comida en casa o un paseo tranquilo con todos ellos que siempre están a tu lado y que siempre tienen un consejo sabio para ti. Cualquier muestra de afecto para ellos es invaluable. Así que si tienes la oportunidad y todavía tienes abuelita o abuelito con el que puedas platicar, convivir o jugar, aprovéchalo al máximo. ¿O qué creen, chicas? ¿Estoy en lo correcto o ustedes qué nos recomiendan?
0: Pues sí, claro, es muy importante que pasemos el día de hoy con nuestras abuelitas o abuelitos, ¿eh? No pierdan la oportunidad de convivir con ellos.
1: Así es. Y pues bueno, hoy se nos acabó el tiempo y espero que les haya gustado mucho el recorrido del día de hoy. Para despedirnos, los vamos a dejar con una canción que se llama Pañuelito Blanco, de Canticuentos. Se despiden de ustedes
0: el Hada Brenda,
3: Jeff the Elf
1: y Leia Mist.

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1: Once de la mañana con 4 minutos, agradecemos el favor de su atención en este reporte especial a través de Red Ciudadana y a través de todas nuestras estaciones en hermanas, donde nos conectamos a través de las redes sociales y a través de todas nuestras plataformas. Recuerda usted, estamos en este contexto de la negociación del sindicato de trabajadores de la Volkswagen y precisamente entre la Volkswagen. Le dimos a conocer hace unos minutos, para ser específicos, hace 20 minutos, el tema sobre esta negociación y cómo está avanzando. Habrá 3 días de prórroga. Es lo que se tiene hasta el momento. Las negociaciones se estarían retomando a partir del próximo miércoles en punto de las 11 de la mañana para posteriormente analizar en qué acuerdo se va a llegar. Desde el sindicato ya tenemos a nuestro compañero Marcos Bravo para que nos platique parte de las acciones. Marcos, te saludo con muchísimo gusto. Buenos días.
2: Gracias, Max. Auditorio, equipo, los saludo con gusto desde el sindicato independiente de Volkswagen, donde se encuentran reunidos trabajadores en estos momentos para recibir la información acerca sobre este tema de la negociación contractual entre trabajadores sindicalizados y la planta alemana, que hay que mencionar y hay que recordar que el sindicato aún está manteniendo y mantiene firme su exigencia de un incremento global de por lo menos 17% dividido en un 13% directo al salario y un 4% en prestaciones, además de mejoras al fondo de ahorro, aguinaldo y garantía a las utilidades. ¿Qué te parece, Max, si escuchamos parte de lo que nos mencionó un trabajador que se encontraba en el sitio, ya saliendo de las instalaciones, donde nos comenta que hoy más que nunca todos los trabajadores, alrededor de 7,000 trabajadores, tienen que estar unidos ante estas exigencias que ellos piden en las mejoras contractuales? Escuchemos.
3: Seamos supuestamente la gran familia Volkswagen y en este momento seamos los desunidos, ¿no? Entonces, queremos ver qué tan familiares somos en precisión.
4: Oiga, ¿cómo se vive el ambiente laboral entre ustedes los trabajadores?
3: La incertidumbre de que nos vayan a quitar cosas al contrato colectivo que ya hemos ganado de hace mucho tiempo, creo que eso no se toca. Creo que eso, al contrario, debemos de ganar, no perder.
4: Oiga, y los representantes sindicales están haciendo pues la mejor
3: lucha. Créame que es la mejor lucha que he visto en años. Y de verdad, créame que es, creo que es lo mejor para los 7,000 que quedamos, que antes éramos 20,000+. Creo que es la mejor lucha que hemos visto a través de ellos.
4: ¿Algún mensaje que le quiera brindar a sus compañeros?
3: Que te tengan confianza. Ahorita es el momento de unirnos, no de desunirnos. El sindicato somos todos. Entonces, sigamos adelante.
1: Adelante, Marcos.
2: Parte de las declaraciones más de trabajadores de Volkswagen, y es que te comento que aproximadamente estábamos a 40 minutos para que estallara la huelga. Antes de ese tiempo que se tenía a las 11 de la mañana, se emitió el comunicado, donde de inmediato, alrededor de unos 400, si no es que más, trabajadores llegaron al sitio para recibir este comunicado. Y es que te menciono que será por lo menos la prórroga 3 días para que se logre saber qué es lo que va a pasar. ¿Se van a ir a huelga o no se van a ir a huelga? Por lo que es lo que menciona el trabajador, que se vive mucha incertidumbre, mucha tensión, por lo que es parte de la información que se ha estado emitiendo durante estos últimos minutos, donde este día domingo 23 de agosto Volkswagen pues ha informado una nueva prórroga en la negociación salarial y del contrato colectivo de trabajo, esto con el objetivo más de continuar con las conversaciones y alcanzar un acuerdo. Y es que recordarás que se han emitido también distintos comunicados donde tienen que tener mucha, más que nada, tener atención en todo lo que vaya a surgir ante Volkswagen, porque te comento esto, porque también ante todo este tema de la negociación contractual
4: el día de ayer se emitió otro comunicado donde el sindicato salió a rechazar versiones sobre supuestos despidos masivos y la cancelación de un turno de producción, donde acusó que los rumores representan una estrategia de presión e intimidación en plena negociación contractual. Entonces, ellos también se deslindaban de todo esto, pero por lo tanto, el sindicato advierte que no aceptará un acuerdo que afecte el poder adquisitivo ni los derechos laborales de sus trabajadores. Parte de la información más que tenemos, donde continúa la tensión sobre esta negociación, donde los trabajadores sindicalizados exigen el incremento global del 17% dividido en el 13% directo al salario y el 4% en prestaciones. La información, Max.
1: Correcto, Marquitos. Y justo a través de nuestras redes sociales estábamos viendo parte de estos comunicados ya oficiales, como justo lo estás comentando, de parte de Volkswagen, donde informa este titular: Volkswagen de México informa nueva prórroga en el proceso de negociación, justo lo que nos estás comentando. Y también, además de este comunicado oficial por parte de Volkswagen, tenemos ya un comunicado por parte del Sindicato Independiente de Trabajadores de Audi México. Ya lo leímos hace unos momentos en el mismo contexto de esta noticia y citaba: es importante caminar por el sendero del entendimiento mutuo y no solo en los objetivos empresariales. Esto, Marquitos, pues nos habla de que este sindicato no está solo. Si bien son sindicatos diferentes, al final de cuentas, todos trabajadores de plantas automotrices, y como lo comentaba hace rato, el testigo que creo que ejemplifica perfecto el sentimiento que se tiene de parte de todos los trabajadores, esta unión, sobre todo pese a las condiciones que se tienen en el momento.
4: Y es que hoy más que nunca, más como mencionaba, el trabajador tiene que haber unión. Incluso subrayamos la parte importante que mencionan algunos trabajadores, porque pudimos platicar con algunos de ellos, donde hoy más que nunca el representante sindical que está a cargo, Hugo Tlalpan, ha hecho todo lo posible para que estas negociaciones contractuales favorezcan a los trabajadores. Y es por eso que ellos mencionaban que se tiene que ver la familia entre trabajadores y la planta alemana de Volkswagen. Recordarás, y también lo que mencionaban, que hace unos años eran aproximadamente unos 20.000 trabajadores. Hoy esto ha disminuido a 7.000 trabajadores, lo que también es parte fundamental que esperan estos 7.000 trabajadores, que se logre lo más pronto posible esta negociación. Hay que señalar, Max, que este tema de la negociación es año con año, y al parecer este sería una de las negociaciones más largas que ha tenido la planta de Volkswagen, donde se vive mayor tensión en estos momentos en la negociación contractual. La información, Max, donde invitamos al auditorio a que se mantenga al tanto a través de las redes sociales de Cinco Radio Comunicación Efectiva y también a través de Red Ciudadana, porque le vamos a estar informando todo acerca sobre esta negociación contractual, donde señalamos y nuevamente anunciamos habrá prórroga de 3 días más.
1: Perfecto, Marquitos, pues la información muy completa, y en unos momentos ya nos estaremos enlazando también con Girard Aguilar. Marcos, buenos días, gracias.
4: Pendientes, buenos días.
1: Ahí estaba nuestro compañero Marcos Bravo desde las inmediaciones del Consejo, precisamente de la Volkswagen, de este comité, para analizar también parte de lo mismo. Usted escuchó a este trabajador que llamaba a la unión entre sus compañeros en este tipo de peticiones. Pero ¿qué es exactamente lo que se tenía como petición? Hay que repasarlo. Ya lo decíamos, era un 17% de incremento global, es lo que se estaba solicitando, 13% directo al salario y 4% en prestaciones. También se estaban revisando 86 cláusulas del contrato colectivo de trabajo en revisión integral y las prestaciones claves en negociaciones. Ya tenemos en línea a nuestro compañero Girard Aguilar, precisamente desde la planta de Volkswagen. Girard, te saludo con muchísimo gusto. Buenos días.
5: ¿Qué tal, Max? ¿Cómo estás? Buenos días. Así es, estamos aquí en vivo desde la entrada principal de Volkswagen de México, donde puedo decirte que todo se ve con tranquilidad. Están saliendo algunos trabajadores, al parecer ya terminaron su turno. En los estacionamientos vemos vehículos de trabajadores, muy pocos en comparación entre semana. Estamos aquí prácticamente medios de comunicación. Los trabajadores, pues se ve que siguen con su cotidianidad de cada domingo, porque ni siquiera se detienen. Les hemos pedido platicar con ellos, por alguna razón que tendrán, no han querido platicar con nosotros, pero pues ellos siguen con su actividad normal, los puestos de vendedores que hay aquí afuera de la planta Volkswagen, nada fuera de lo común se advierte aquí. Es lo que puedo comentarte de lo que está ocurriendo en estos momentos aquí en la entrada principal de la empresa Volkswagen.
1: Y Gerard, y esto mismo se puede incluso hasta interpretar como esta misma calma que se pedía por parte del otro testigo que ya nos mandaba esta entrevista, Marcos Bravo.
5: Así es, yo creo que pues, les han pedido calma a los trabajadores, les han pedido que tengan paciencia para que se pueda resolver esta revisión contractual y de esta manera pues no caer en situaciones pues hasta de pánico pudiera ser, porque ya lo decía el sindicato en su comunicado, de que no se hiciera caso a rumores, de que no se hiciera caso a esos rumores de despidos. Entonces todo nos hace suponer, por como vemos aquí las cosas con tranquilidad, es que sí han hecho caso a ese comunicado, no han hecho caso a rumores y han seguido con su actividad normal propia de un domingo aquí en la planta, donde obviamente baja la actividad tanto de los trabajadores como del movimiento que hay siempre en torno aquí a la planta Volkswagen.
1: Correcto, Girard. Pues de igual manera, como le comentaba yo a Marcos, de tener alguna otra actualización, que veas alguna anomalía entre el comportamiento que se va mostrando de las personas que están en esta planta, pues nos mantenemos al pendiente, nos mantenemos en contacto. Mientras tanto, ya lo escuchó usted de la voz de nuestro compañero Gerard Aguilar, calma, calma es lo que hay alrededor de estas instalaciones y de cómo se están desarrollando las actividades. Gerard, buenos días, gracias.
5: Estamos pendientes, Max.
1: Son 11 de la mañana con 15 minutos, pues las personas que se llegan a ver afectadas son más de 6.000, 7.000 aproximadamente los trabajadores que se podrían llegar a ver afectados. Estamos viendo también parte del comunicado de la Volkswagen, este es el comunicado oficial que emitió la Volkswagen a través de todos sus medios de comunicación y vamos a leer parte del mismo para aquellos que nos están escuchando desde radio y que no tienen la posibilidad de conectarse a un dispositivo. Pues justamente evocan, informan que en el marco de este proceso de negociación salarial y contractual con el Sindicato Independiente de Trabajadores, las partes acordaron establecer esta prórroga para continuar las conversaciones. En esta extensión tienen como objetivo seguir construyendo un acuerdo justo, equilibrado y sostenible en beneficio de las y los trabajadores sindicalizados y la sostenibilidad de la compañía. Para lograr lo anterior, ambas comisiones cuentan con el acompañamiento e intermediación de autoridades de la Secretaría de Trabajo y Previsión Social. La Volkswagen de México reitera su disposición de mantener un diálogo responsable y respetuoso con la representación sindical. Es parte de lo que se tiene al momento en este aspecto. También vamos a leer parte de este otro comunicado por parte del Sindicato Independiente de Trabajadores de la Industria de Automotriz, Similares y Conexos. Nos estaban diciendo a toda la base del Sindicato de Trabajadores de la Volkswagen. La Comisión Revisora y Comité Ejecutivo informamos sobre el estado que guarda la revisión contractual y salarial de Volkswagen de México. El día de hoy, después de concluir la audiencia celebrada a las 8 horas ante el Tribunal Laboral Federal de Asuntos Colectivos, se planteó la representación sindical y a la Comisión Revisora una prórroga de 3 días. Hacen de nueva cuenta esta revisión de la prórroga. El día miércoles se estaría reanudando de manera habitual la negociación. La propuesta fue analizada y sometida a consideración de la Comisión Revisora, determinando continuar con esta negociación. Además, continúa abierta y esta misma comisión seguirá trabajando intensamente, sosteniendo los planteamientos y buscando construir un acuerdo que proteja el salario, las prestaciones, los derechos adquiridos y el bienestar de las familias relacionadas a esta empresa. También menciona, citando parte de lo que dice este documento, nos encontramos en una etapa particularmente compleja y decisiva, por lo que solicitamos a todos mantener la unidad y confianza en el comité, evitar rumores o información no verificada, mantenerse atentos exclusivamente a los canales de oficiales del sindicato y de la comisión revisora. Ahí está, esto es a lo que evocan, es a lo que llaman a los trabajadores, a que se mantenga la unidad, a que se mantenga la confianza y particularmente, lo que también ya escuchamos hace unos momentos, evitar que se propaguen estos rumores porque entonces puede caer en un estado de pánico esta misma población trabajadora y de ahí derivan muchísimos más problemas. Este es un comunicado que acaba recién de salir, para que usted esté al pendiente de lo que va sucediendo. Gracias por estar en sintonía a través de el 1120 de amplitud modulada, a través de 1090 de todas nuestras estaciones y por supuesto a través de nuestras redes sociales donde estamos informando esta noticia. sobre el sindicato de trabajadores de la Volkswagen. 11 de la mañana con 18 minutos. En cuanto sepamos más información, se la vamos a estar haciendo llegar mediante Pase el Día. Seguramente habrá más actualizaciones. Por el momento, es lo que usted tiene que conocer. Ya leímos el comunicado de parte de Audi, ya leímos el comunicado por parte de la Volkswagen, ya leímos este comunicado también por parte del sindicato de trabajadores y de lo que se está pidiendo en este instante. Son las 11 de la mañana con 19 minutos y de esta manera vamos a finalizar este enlace especial, agradeciendo por supuesto el favor de su atención y exhortándolo a que se mantenga al pendiente de todos nuestros canales de información. En los controles digitales, Alex Denicia, Denis Lezama, Jonathan Cruz. En la operación, nuestro operador Freddy Rojas. Su servidor Max López agradece el favor de su atención. Buenos días.
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6: Capítulo 2. ¿Qué hay en esa cabaña? Un niño extraño llegó a la clase del quinto A. Chamarra azul enorme, capucha cubriéndole la cara y una mochila gigante donde caían cosas vivas. Nadie sabe su nombre, nadie ha visto su cara. Y Sofía, Tomás y Mara ya sospechan que guarda un secreto mucho más grande de lo que imaginan.
7: A la salida del colegio, los niños del quinto A hicieron lo mismo de siempre. Guardaron sus cuadernos, se colgaron sus mochilas, corrieron hacia la puerta y buscaron a sus mamás, papás, abuelos, tíos o hermanos mayores entre los adultos, esperando en las puertas para salir. Pero ese lunes, Sofía no salió de la escuela. Tampoco Tomás ni Mara, aunque dijo que no quería meterse en problemas. La verdad es que se quedó escondida detrás de un árbol. Los tres estaban observando a aquel chico de la capucha de color azul. Él salió de la escuela cuando ya casi no quedaba nadie en el patio. Llevaba la misma chamarra enorme, la misma mochila verde gigante que parecía un caparazón y los mismos zapatos llenos de lodo. Caminó hasta la reja, miró a un lado, luego al otro y salió.
8: ¡Se está escapando!
6: No se está escapando, está saliendo de clases.
8: Bueno, entonces está yendo de una manera sospechosa.
7: ¿A dónde? El nuevo compañero no caminó hacia las casas que estaban frente al colegio. Tampoco esperó a sus papás fuera del colegio. Y no tomó la calle donde pasaban los autobuses escolares. Cruzó por un pequeño camino de tierra que se metía entre los árboles al lado de la cancha. Un camino que casi nadie usaba, porque detrás de la escuela había un bosque. No era un bosque gigantesco de esos donde los árboles parecen tocar las nubes, pero sí era lo bastante grande como para perder una pelota o caminar en círculos y no llegar a ningún lado si estás despistado.
8: Con razón traía lodo en los zapatos.
6: ¿Y si vive ahí?
8: Nadie vive en el bosque. ¿Y si él sí?
7: Los tres se quedaron callados. El niño nuevo ya se había metido entre los árboles. Por unos segundos solo pudieron ver la punta azul de su capucha. Después, nada. Lo perdieron de vista.
8: Tenemos que seguirlo.
6: No tenemos que seguirlo.
8: Claro que sí. Es un compañero misterioso. Va hacia el bosque. Lleva una mochila que tiene cosas dentro.
9: Y bolitas doradas con ojos. ¿Qué más necesitas?
7: Y así, con muchísimo miedo y una idea no muy buena, los tres caminaron hacia el bosque.
10: Las ramas crujían bajo sus zapatos.
7: Había hojas secas por todos lados. Un pájaro salió volando tan cerca de Tomás que dio un grito.
8: Bien, amigos, solo es una rama.
6: Los pájaros no son ramas.
8: Pues esta rama tenía alas.
7: Sofía caminaba adelante, no porque fuera la más valiente, sino porque si se detenía, sabía que los otros dos también se detendrían. Avanzaron unos metros más, siguieron avanzando y de pronto, entre dos árboles enormes, apareció una cabaña. Una cabaña como de cuento, chiquita, llena de colores y enredaderas, con una puerta roja y una cerca que decía no pasar.
6: ¡Ay, no podemos pasar!
8: Sí podemos.
6: No vamos a entrar ahí.
8: ¡Claro que vamos a entrar ahí!
6: ¿Y qué vamos a hacer si alguien nos descubre?
8: Pues nada, decimos que venimos de visita para ver nuestro nuevo compañero.
11: Sí, a darle la bienvenida oficial.
7: En el suelo, frente a la cabaña, estaban unos gansos que empezaron a graznar tan fuerte que los niños tuvieron que regresar corriendo y ponerse detrás de los árboles. Cuando por fin los gansos estaban calmados...
6: ¿Y ahora qué hacemos?
7: Desde el interior de la cabaña se escuchó una pequeña explosión y luego humo en la chimenea. Los tres dieron un paso hacia atrás. Después se miraron. No se veían gansos por ningún lado. Y sin decir nada, pasaron la cerca que decía no pasar. Se asomaron por unas ventanas redondas, pero estaban tan llenas de polvo y telarañas y no se veía nada. Así que mejor se acercaron a la misteriosa puerta roja. Tomás giró la perilla lentamente y la puerta se abrió. Se escuchó un crujido, pero al abrir la puerta no había nadie. ¡Qué raro!, pensaron los niños. En la mesa había todo tipo de plantas, hierbas frescas, hojas secas, flores y unos recipientes con unos líquidos fosforescentes burbujeantes. Y en la chimenea, un caldero calentándose. Había peceras y terrarios con bichos de toda clase. Alguno que otro reptil como ranas, víboras y arañas. Además, había algunas jaulas con búhos y aves que no habían visto. Tenían colores brillantes, colas largas y plumas esplendorosas.
6: Creo que el niño nuevo es un hechicero.
8: Es lo más lógico. ¿Y a dónde se habría ido?
7: Los niños siguieron explorando solo un par de minutos más. Los gansos se escuchaban cerca. Todo era muy extraño, así que salieron rápido de ahí. Pronto se haría de noche y no querían quedarse a oscuras en un bosque.

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2: Hola, ¿qué tal? ¿Qué tal? Muy buenos días. Gracias por estar con nosotros en la señal del 1090 de amplitud modulada. Yo soy Luis Alberto Uribe y, bueno, los acompaño en esta linda mañana nublada en la ciudad de Puebla. ¿Cómo están? ¿Dónde ustedes se encuentran? ¿Ya salió el sol? ¿Está lloviendo? ¿O sigue nublado? Bueno, el día siempre es mejor cuando lo iniciamos sintonizando la HR. Los saludo con mucho gusto. Ojalá que se queden con nosotros. Hoy vamos a platicar de una bacteria en nuestro intestino, por supuesto, en esta microbiota, que podría ayudarnos a tener músculos más fuertes. Ándale, vamos a ver a qué se refiere. También acaban de encontrar una estrella girando alrededor de un agujero negro de nuestra galaxia, porque sí, en nuestra galaxia tenemos un agujero negro. Gracias para que lo tengan ustedes aquí muy, muy en cuenta. ¿Cómo va su día? ¿Qué tal? ¿Todo bien? Ojalá que se encuentren de maravilla en este lindo, lindo domingo. Bueno, para todos aquellos que inician con el pie derecho, escuchando la HR, bienvenidos. Gracias por acompañarnos en esta mañana. Y bueno, pues fíjense que dentro de nuestro intestino vive un ejército invisible de miles de millones de bacterias. De hecho, hay quien dice que hay más bacterias en el intestino que seres humanos en el planeta. Habría que revisarlo, pero bueno, suena interesante esta idea. Y resulta que nos ayudan a digerir los alimentos. Sabemos eso bastante, bastante bien. Algunas de ellas podrían tener, vamos a llamarle, un superpoder que nadie se lo imaginaba. Sabemos que mucha de la salud de los seres humanos pasa de alguna manera por la buena salud de esta microbiota intestinal. Sin embargo, se acaba de encontrar que una de estas, vamos a poderlo decir, que algunas de estas bacterias podría ayudar a fortalecer nuestros músculos con el paso de los años. Un grupo de científicos descubrió que las personas que tienen en su intestino una bacteria con un nombre bastante divertido, se llama Roseburia inolonivarans. ¡Ah! Me encantan los nombres científicos, porque lo puede uno partir en pedacitos. Roseburia inolonivarans. Roseburia inolonivarans. ¿Ah? ¿Qué tal, De corridito. Esta forma de partir a los nombres científicos es muy interesante. A veces parecen muy difíciles de pronunciar, pero si los parses en pedacitos, claro, y después los vas uniendo y después lo lees de corrido, es mucho más fácil. Esta habilidad o esta forma de leer los nombres científicos, digamos, me vino de una habilidad diferente, de aprender alemán. Cuando tienen esas palabras súper grandes en el idioma alemán, que juntan muchas frases, muchas palabras en una sola, pues tenías que leerla por partes, con esta intención de irlo partiendo en pedacitos, como en pequeños trozos, para que el cerebro entienda lo que está leyendo. Es interesante, en algún punto, me salgo un poco del tema, pero en algún punto leía que antes se escribía de corrido. Hace bastantes, bastantes siglos se escribía de corrido y ya después a alguien se le ocurrió meter un espacio entre las letras. Pero bueno, no nos desviemos, estamos hablando de la Roseburia inolonivarans, y presentan en promedio, las personas que tienen esta bacteria de nombre tan peculiar, bueno, se descubrió que tienen una fuerza de agarre con las manos casi, eso es importante, casi 30% mayor que aquellas personas que no tienen esta bacteria. Así que les daría como mayor fuerza, como para apretar. Bueno, para comprobarlo, los investigadores no solamente estudiaron a personas mayores, sino que también hicieron experimentos con ratones y les dieron esta bacteria en particular. Le pusieron en su quesito, en su comida, en su alimento, un poco de esta bacteria de roseburia y observaron que también ganaban fuerza muscular de forma notable. Este es un hallazgo muy importante porque a medida que las personas vamos minutos más grandes, podemos perder fuerza y masa muscular. Eso es algo que sabemos bastante bien, que vamos a dejar. Porque tenemos un poquito de cordadita. Muy bien. A medida que vamos creciendo, pues la cantidad de músculos pues va disminuyendo. Y es más difícil recuperar a estos músculos. Y esto puede afectar mucho el equilibrio y la capacidad para poder hacer actividades cotidianas. Es importante tener músculos fuertes. Aquí hago un pequeño paréntesis. Por unos temas familiares estuvimos yendo al hospital, estuvimos... De hecho, por eso no tuvimos programas la semana pasada y antepasada. Y pues en lo que esperaba ahí en la sala de espera y demás, descubrí una nota de un artículo en el que venía que tener buena cantidad de masa muscular ayuda o parece ayudar a la recuperación de las personas. Digamos que la estancia en los hospitales se vuelve un poquito más manejable cuando hay buena cantidad o se tiene masa muscular. Eso también ayuda. Eso lo recuerdo, lo leí y se me quedó muy, muy grabado. Tengo que buscarles bien la fuente para decírselos porque está muy interesante. Pero bueno, en este caso, le dan a los ratones esta bacteria y agarran una fuerza muscular notable. Y bueno, pues esto nos podría ayudar a realizar nuestras actividades cotidianas, algo tan sencillo y de la vida cotidiana como subir escaleras o cargar las bolsas del mercado. Eso sí, los científicos creen que esta bacteria podría estar produciendo una sustancia beneficiosa mientras está digiriendo determinados tipos de fibra que llegamos a comer. De aquí la importancia de la fibra. Y que esa sustancia salida de la roseburia podría estar produciendo pues esa sustancia que viaja alrededor de todo el cuerpo para mantener a los músculos más fuertes y saludables. Este descubrimiento nos abre una puerta maravillosa a una idea que también es fascinante. En el futuro, quizá, podríamos usar alimentos especiales o suplementos de roseburia que ayuden a que esta bacteria vaya creciendo más en el intestino. Digamos, de forma natural y una manera también de poder cuidar nuestros músculos desde dentro. Ya no necesariamente haciendo muchas repeticiones en el gimnasio o levantando alguna pesa por ahí de repente, de vez en cuando, algo ligero. Pero bueno, nos recuerda una vez más que nuestro cuerpo está lleno de aliados pequeñísimos, microscópicos que trabajan en equipo para mantenernos sanos y fuertes. ¿Qué les parece? Ya no es tan extraña esta bacteria, la roseburia inulinoborans, que nos puede hacer más fuertes, o por lo menos más resistentes para los estragos a veces del avance de la edad en cualquier persona. ¿Qué les parece? Bueno, les voy a contar esta historia y después nos vamos a un corte comercial. Si se corta, no pasa nada, se la sigo platicando. Plutón, que era un planeta, formaba parte del club del sistema solar, sabemos que ya hace casi 30 años que no forma parte de nuestro vecindario cósmico. Bueno, es un mundo helado, Plutón es helado, casi casi es como una bola de helado que un planeta, pero se encuentra en los confines de nuestro sistema solar. Y aún desde allá nos sigue sorprendiendo. Y eso muchos años después de que una sonda que se llama Nuevos Horizontes lo visitara por primera vez. Esta nueva sonda, esta sonda llegó hasta allá. Bueno, y analizaron con mucho cuidado las imágenes que se tomaron en un vuelo. Y un equipo de investigadores encontró, porque siguen investigando, encontraron evidencia de que en la parte norte de una región que se llama la planicie Sputnik, un lugar de Plutón, tiene ese nombre, la planicie Sputnik, que es una cuenca formada en forma como de corazón, no, de corazón, y que se puede ver en casi todas las fotografías de Plutón. Bueno, pues de ese lugar, de la planicie Sputnik en forma de corazón, podría, fíjense bien aquí, podría, no lo sabemos del todo, pero hay indicios de que podría estar saliendo nitrógeno líquido. Oh, aquí en México y en el planeta sale agua, sale petróleo, sale gas, sale lava, pero no, allá está saliendo nitrógeno líquido desde el interior del planeta hacia la superficie. Tengo que decir que a este Plutón le dicen planeta enana. Así, un planeta como que más bajito. Pero bueno, desde ese planeta enano, bueno, un planeta normal para nosotros sigue siendo un planeta, pero bueno. Hay un movimiento en Estados Unidos que se resiste todavía a aceptar que Plutón no sea un planeta. Y se lo toman bastante en serio, ¿eh? Son muy, muy radicales. Bueno, resulta que, pues, de este pequeño planeta, pues a través de pequeñas grietas en el hielo sale el nitrógeno líquido. Eso es sorprendente, porque Plutón se encuentra tan lejos, pero tan lejos del Sol, que las temperaturas en la superficie son extremadamente bajas. ¿Qué tan bajas? Te lo cuento regresando del corte. Vamos a un corte, son las 11:45. Volvemos.
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2: Ya regresamos. Gracias por continuar con nosotros en este programa. El pasado 19 de agosto, recordamos el Día Internacional de la Día Mundial de la Fotografía, disculpen, Día Mundial de la Fotografía. porque el 19 de agosto de 1839, mi tocayo Louis Daguerre, o dirían por ahí Louis Daguerre, presentó ante la Academia de Ciencias de su país, de allá de Francia, su último invento, el daguerrotipo. No se quebró la cabeza y le puso el nombre de así como su apellido. Y este daguerrotipo permitía capturar una imagen a través de un proceso químico. Ese día también se liberó la patente del daguerrotipo, dando lugar al desarrollo de la fotografía. Pero el Día Mundial de la Fotografía es una iniciativa de un fotógrafo que proviene desde Australia, Korske Ara, y que ha ido aumentando su difusión e importancia de forma que ahora la celebramos en todo el mundo. ¿Qué les parece? ¡Oh! Desde el año 2007, gracias a Korske Ara, se llevaba a cabo un concurso de fotografía y cualquier persona podía participar. Y estas recaudaciones que se daban iban a dar para atención a la infancia. Cualquier persona podía participar y pasó de tener apenas 250 participantes en la primera edición hasta 500 millones de personas en el año 2017. Imagínense ustedes. Ahora, con el surgimiento de las cámaras digitales y gracias a que pues se hizo muy popular la fotografía, pues a través de los teléfonos celulares, cualquier persona podemos ser testigos de un instante histórico, captarlo y mandarlo al mundo en cuestión de segundos. Ese es el poder que tenemos en las manos. ¿Les gusta la fotografía? A mí me encanta la fotografía. Recuerdo una cámara Kodak 126, un formato cuadrado, es unas fotografías de formato cuadradito. ¿Cuánto costaron? 956 pesos creo que costó esta cámara. Ya tiene muchos años. Fui guardando dinero y le pedí a mi mamá que me completara una parte. Y fui a una casa fotográfica en el centro, que ya no existe, pero ahí compré esta cámara y un rollo. Tenía 12 exposiciones. Y fue un mundo nuevo para mí, el mundo de la fotografía. Y hasta ahora, pues me encanta la fotografía. Siempre me gusta andar con una cámara. Y cuando llego a ir de viaje, lo primero, antes que el pasaporte o la cartera o la ropa, lo primero que pongo es la cámara fotográfica. ¿Qué les parece? Para que lo tengan muy en cuenta, porque es algo fascinante. Una habilidad muy interesante. Tomo unas fotos muy feas, muy malas, tal vez. Pero están hechas con mucha intención. Pero, así que una buena forma de acercar a los chicos a la ciencia, a la observación, es justamente la fotografía. Tomar fotografías de insectos, del amanecer o del atardecer. No te digo de la luna y la noche porque es muy difícil. Hay que saberle dos que tres movimientos a tu cámara. Pero de hojas, de quizás del pasto o de algún edificio. Me gusta tomar muchas fotos de edificios, hacer composiciones con las nubes y demás. Eso también puede ayudar a los niños y a las niñas a desarrollar un cierto toque estético. Sí, porque no todo es ciencia. Y otra parte también de la vida es el arte, esa conexión que tenemos con el mundo y con el cosmos y con todo el entorno, y por esa particularidad que tienen los seres humanos que tenemos, de apreciar lo bello, lo hermoso, lo estético. Vamos a registrar lo que hay a nuestro alrededor, aunque muchas cosas alrededor de nosotros sean todo menos estéticas o bonitas. También, de repente, el caos urbano tiene su encanto. Pero bueno, si les gusta la fotografía, sabemos que ya el 19 de agosto, Día Internacional, Día Mundial de la Fotografía. Y me está queriendo pegar un mosco. Ya estoy aquí dando un dos que tres aplausos. Porque el 20 de agosto celebramos, el Día Mundial de los Mosquitos. ¿Qué tal? ¿Por qué el 20 de agosto se celebra el Día Mundial de los Mosquitos? a un bicho tan incómodo? Bueno, pues en memoria de un doctor británico, que era caballero del imperio, Sir Ronald Ross. Sir Ronaldo Ross descubrió algo que a lo mejor ahorita les dicen, ¿y eso qué? Porque ya no tenemos ese problema de forma tan grave, pero en 1897 descubrió que los mosquitos hembra son los responsables o las responsables de transmitir la enfermedad de la malaria entre los seres humanos. El 20 de agosto de 1897, este médico inglés descubrió una relación que estaba oculta para todas las personas en el mundo en su época. Descubrió la relación entre la enfermedad de la malaria y la picadura de los mosquitos hembra. En todo el mundo se llegan a notificar millones, miles de casos de malaria, muchos de ellos con consecuencias mortales. Y por ello, el descubrimiento de este doctor británico, Sir Ronald Ross, tuvo una importancia fundamental y crucial para erradicar esas enfermedades llamadas enfermedades tropicales, como la malaria, el dengue, la fiebre amarilla y el Zika. Estos son datos de enfermedades sumamente serias y que hay que tomar muy en cuenta, hay que tener mucho cuidado con ellos. Para estas enfermedades, para muchas de estas enfermedades, no existe vacuna ni cura. Por lo tanto, la mejor arma para erradicarla es la prevención de las picaduras de estos molestos insectos. Por eso el Día Mundial del Mosquito es una oportunidad, es un llamado único para hacer conciencia sobre el peligro de las enfermedades transmitidas por los mosquitos. ¿Sabían ustedes este dato? ¿No? Qué bueno que estás aquí en Tras la Ciencia. Y qué bueno que sigues también al HR y a toda su programación. ¿Qué tal, eh? ¡Uy! Son datos bien, bien interesantes. Bueno, pues el próximo 24, o sea, el día a partir de mañana, y durante toda la semana, se va a estar llevando a cabo actividades para conmemorar la Semana Mundial del Agua. Y bueno, también el próximo 26 de agosto será el Día Internacional contra el Dengue. También el próximo 27 tendremos el Día Mundial de los Lagos. Y para aquellos que se la pasan en el teléfono o en la consola, el 29, por favor, sí que no me los molesten, porque es el Día Mundial del Videojuego. Y si ustedes no son de esos, pero no se preocupen, es el Día Internacional contra los Ensayos Nucleares. Y la próxima semana, el próximo domingo, será el Día Internacional del Tiburón Ballena. Interesantes estos datos. Bueno, pues aquí está. Bueno, antes les dejé el dato de lo que pasaba en Plutón.

0: todavía existe suficiente calor generado por procesos internos. A lo mejor puede haber lava o alguna actividad por ahí, no se sabe. Está muy lejos y tampoco lo han investigado. Bueno, pues alguna cierta cantidad de calor en el lugar más lejano del sistema solar, por lo menos en el, así como está la definición, tanto frío que permite que algunos materiales se mantengan en estado líquido y logren aún así abrirse camino hacia la superficie. Este hallazgo sencillo, no nos puede parecer sencillo, pero a los científicos les parece algo fenomenal, cambia la forma en la que imaginamos a Plutón. Ya no es un mundo completamente aburrido y congelado, sino que también ahora parece tener una actividad geológica. Poquita, pero eso es lo que se está previendo. Procesos que todavía están ocurriendo mientras hablamos. Este tipo de descubrimientos nos recuerdan que incluso en los rincones más fríos, más alejados del sistema solar, la naturaleza nos sigue guardando sorpresas. Todavía tenemos muchísimo, muchísimo por aprender sobre estos pequeños mundos helados que giran alrededor del Sol, igual que nosotros. Bueno, con eso estamos llegando prácticamente a la finalización de la sesión de hoy del programa. Y te recuerdo que la Universidad Nacional Autónoma de México, la UNAM, en su campus de Juriquilla, en Querétaro, la Facultad de Ingeniería, está ya en fases avanzadas del desarrollo del nanosatélite COTO, así se llama, COTO. Se va a enviar a Japón para hacerle pruebas de vibración, de comunicación, en fin. Y este satélite sería lanzado hacia la Estación Espacial Internacional y es un proyecto desarrollado completamente en la Universidad Nacional Autónoma de México, que también quieren sumarse a la carrera espacial de poner nanosatélites para, pues, monitorear el comportamiento del volcán. Tengo algo que decirles a los alumnos de la UNAM. Ya aquí en Puebla se han lanzado dos, bueno, no de Puebla, pero Puebla, se han hecho dos satélites. Ojalá que esto se pueda replicar en muchas partes del país y sobre todo que los jóvenes y los profesores sigan aprendiendo y desarrollando tecnología propia y sigan aprendiendo. Qué buenas noticias da la ciencia. Cuídense mucho, que tengan un excelente fin de semana. Los dejo en compañía del Barón Rojo, que seguramente está azul por tanto frío, pero bueno, aquí anda Lalo Zamora. Cuídense mucho, hasta la próxima.
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5: ¿Que la atmósfera de Urano huele a huevos podridos debido a un gas tóxico? ¿Y sabías que si un humano lograra entrar a la atmósfera de Urano, el frío lo mataría antes de siquiera percibir su nauseabundo olor? Las nubes que rodean el planeta están compuestas del gas sulfuro de hidrógeno o ácido sulfhídrico, el gas que le da a los huevos podridos su olor particular. Si alguna vez un humano desafortunado descendiera a través de las nubes de Urano, se encontraría con condiciones muy desagradables y fétidas, dijo Patrick E. Irwin a la BBC, pero también afirmó que si alguna vez alguien llega a acercarse lo suficiente a Urano, caería muerto mucho antes de sentir el peculiar olor, la asfixia y la exposición en la atmósfera de menos

0: 200 grados Celsius cobrarían su precio mucho antes del olor. Mejor seguimos viendo fotos de Urano desde aquí. ¿No te parece? Soy Itzel Merino. 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

0: Hola, querido público Radio Escucha. Muy buenos días, muy buenas tardes. Gracias por abrirme las puertas de su hogar. Ay, ya se me fue la fecha. Aquí vamos a ver. Es que andaba yo distraído. Estaba yo platicando aquí con don Martín Tapia en cabina. Les mando un saludo para don Martín, que va a dirigir el Enterprise magistralmente. 23 de agosto. Termina la penúltima semana de agosto, de aquí a 8 días ya termina el mes, y vienen las fiestas patrias. Así es, vienen las fiestas patrias, luego viene el descubrimiento de América, luego viene Todos Santos, luego viene la Revolución, la Navidad, y se acabó el año y ni a Melón no supo. Les habla su servidor Eduardo Zamora Martínez, el Barón Rojo, quien les agradece el favor de que me abran las puertas de su hogar este domingo. Domingo nubladito, muy agradable, está el clima bien suave ahorita en la calle. Realmente, ahorita que me viene caminando desde su casa hasta aquí, hasta Cinco Radio, está agradable el clima, muy a todo dar, para disfrutarlo un momentito con compañía de la familia. Ahora sí, en esta ocasión me encuentro solito. Mi señora se me puso indispuesta, pero con todo cariño nos está escuchando y me está dirigiendo vía control remoto desde su casa, desde nuestra casa. Bueno, mientras no sea su casa, quiere decir que a mí ya me echó afuera. No es cierto. Así es, ahorita me está escuchando. Le mando un saludito, queridísima niña. Así es, querido público, pues les agradezco el favor de que pues me acompañen en esta ocasión. Tengo un tema muy interesante. Fíjense que esta nota se la encontró mi señora en La Voz de Puebla, porque ya también ya estamos por terminar el registro fotográfico de la Hemeroteca del Sur de Puebla, y desde hace algunos meses mi señora comenzó ya con el registro fotográfico de La Voz de Puebla. Vamos a hacer un respaldo de los dos periódicos. ¿Por qué? Pues porque son los periódicos más importantes de la historia de Puebla. Lamentablemente, durante un tiempo tuve yo oportunidad de tener acceso a la hemeroteca más antigua de Puebla, que fue la de La Opinión, allí en la colonia Santa María, pero desgraciadamente pues cambian de directores, cambian de políticas, y pues ya no tuve oportunidad de accesar. Pero realmente la hemeroteca de La Opinión de Puebla, pues vale oro, porque tiene información desde 1924 hasta ayer. Realmente son 100 años que La Opinión pues ha cubierto la noticia aquí en Puebla. Nunca tuvo el empuje que tuvo tenido el sol de Puebla, pero pues está pues históricamente preservada allí. Esperamos algún día tengamos oportunidad de volver a accesar y hacer un respaldo. Logré hacer respaldo de gran cantidad de periódicos, de gran cantidad de días de La Opinión de Puebla. Esperemos en Dios una oportunidad para podérselas compartir. Bueno, pues vamos a tocar el tema de hoy, querido público. Les agradezco, por favor, sus comentarios. Recuerden, al celular 22, no nos han cancelado, 22 14 15 8538. Lo bueno es que el WhatsApp sigue funcionando normalmente, el WhatsApp, el Facebook, el de Instagram, las aplicaciones siguen funcionando perfectamente. Así que mándenme todos sus comentarios, opiniones, deseos, regaños, correcciones, todo parejo, aquí lo agarramos con cariño y yo lo recibo con muchísima alegría, para que ustedes me informen, me platiquen qué es lo que opinan, qué es lo que les parece el programa, que no les gusta. Con toda confianza, por mí no hay problema, yo aguanto vara. Pues el tema de hoy, fíjense que va a ser una nota muy curiosa. Se le encontró mi... Ahí estoy recibiendo mensajes. Muchísimas gracias. En la Voz de Puebla, el editorial se llama 10 horas de México a Puebla en tren. Ustedes se preguntarán, ¿10 horas? Pues sí. Fíjense que ese era el tiempo que transcurría. Estamos hablando de hace exactamente 50 años, 1976. Si ustedes se preguntaron alguna vez por qué se suspendió el servicio de transporte de pasajeros en tren, pues aquí está la respuesta. Van a ver por qué. Les va a gustar esta narración, porque pues es increíble todo lo que se tenía que hacer, por dónde se tenía que pasar para venir en Puebla en tren. Se tardaban 10 horas. Esta nota es del 27 de febrero de 1976, La Voz de Puebla. Ahí no tengo los datos de quien escribió, no los tengo, porque pues mérito a quien, que mi honor a quien honor merece. Aquí nos comenta este primer párrafo. La estación de Buenavista quedó atrás. Los últimos adioses, los pañuelos y las lágrimas de algunos parientes que se despedían, nos hicieron pensar que los asaltaba el temor de no volver a ver a los suyos. Más que parientes, parecían deudos, reflexionamos. Pero después de todo había razón para ello. Iban tal vez a lo desconocido. El tren que acababa de partir y que llegaba también a los enviados especiales de la organización periodística García Balseca. Iba hasta Puebla de Los Ángeles en un recorrido de 380 kilómetros. ¿Cómo es posible? ¿380 kilómetros de México a Puebla? Pues sí, fíjense que sí, así era el recorrido que se tenía que hacer. Muy pronto el negro gusano enfiló hacia su distante destino, un suave muelleo cortado por el tracatante de la unión de un riel con el otro. Trajo a muchos de nosotros evocaciones de la no muy lejana niñez. El tracatraca se hacía por ratos más seguido, especialmente cuando el convoy alcanzaba la vertiginosa velocidad que, comprobada por los dos reporteros, llegaba, quien lo creyera, a los fabulosos 45 kilómetros por hora. ¿Cómo la ven? Estamos hablando de 1976. Fue el año en que ya definitivamente se suspendió el transporte de la ruta de pasajeros de México a Puebla. Cuando el movimiento se reanudó y las calles comenzaron a quedar de nuevo atrás, sacamos periódicos y revistas para matar el tiempo. Recorrimos con la vista el carro y comprobamos que no había arriba de una docena de pasajeros. Eran vagones para 60 pasajeros. Había 12 pasajeros, gente humilde, llena de prole, la que se entretenía en cotorrear por los pasillos con algarabía. Varios periódicos leímos de cabo a rabo, un tanto atormilados por el murmullo del tren. Deben haber pasado horas, pensamos al sentir que la velocidad disminuía. De pronto, el tren hizo un paro total. Sacamos la cabeza por la ventanilla que apenas pudimos desatascar y comprobamos que estábamos en San Juan de Aragón. Qué bueno, pensamos, pronto saldremos de la Ciudad de México. San Juan de Aragón, que hoy en día es simplemente una colonia más de la delegación donde está la colonia Romero Rubio, por ese rumbo, como a un kilómetro al oriente del respaldo de la cárcel de la penitenciaría de Lecumberri. Yo conocí todo ese rumbo de ahí de niño, porque yo tuve familia que vivía ahí en la famosísima colonia Romero Rubio, allá en la calle de Oceanía, que después se volvió Boulevard Oceanía, y conectaba con el Boulevard Aeropuerto. Estamos hablando de 1976, fíjense. Yo sí todavía tenía mucha familia que vivía allí en la Romero Rubio, ahí precisamente en San Juan de Aragón. Así se inició un viaje fantástico hacia Puebla, ciudad a la que arribamos 10 horas después. ¿Qué les parece? Se tenía que hacer un recorrido de 10 horas México-Puebla, pero van a saber el por qué. Bueno, a las 9:30 se anuncia la salida del tren en la estación de Buenavista. Los pasajeros llegaron anteriores a la hora de partida. Se repegaban a los cristales que engalanaban los andenes de la sala de espera. A su lujoso tren. ¿Qué les parece? Los 20 o 30 pasajeros iniciales son apresurados para checar sus boletos y abordar el tren. Algunos van bien abrigados ya que pasaron la noche en la estación. Otros llevan su itacate, pues harán el viaje hasta Cuautla, Unos más se quedarán en Amecameca para comer en ese lugar. Hay dos clases de pasajeros. Según los boletos, la calidad y las condiciones de los vagones, primera y segunda. Los boletos de primera costaban 27 pesos con 20 centavos y los de segunda 17 pesos con 80 centavos. Ese era el costo de los pasajes respectivamente. Pero a la hora de subir al tren, que cada quien ocupa el lugar que le gusta y se acababan las diferencias. O sea, la diferencia era el precio, pero a la hora de subir al tren ya cada quien se sentaba donde quería. En esta ocasión, solo dos pasajeros, los enviados de la organización García Balseca, harán el viaje completo y agotarán las revistas, diarios, revisarán rincones del convoy y todo lo que pueda verse, y sobrará tiempo para aburrirse. Échenle ustedes, ¿cómo lo ven, querido público? En 1976, el viaje de México a Puebla en tren duraba 10 horas. Es increíble, ¿no? Pues así sucedía desde Buenavista hasta aquí, hasta la estación, aquí en donde hoy en día es el Museo del Ferrocarril. Con una bocanada de humo, porque sus motores no están en las mejores condiciones, la máquina reinicia su marcha y sale de la ciudad. No hay seguridad de que llegue a los demás puntos, pero lo intentará. El desayuno ya se terminó. El paisaje es monótono. Se cansa la vista de ver tierra y pastos. Ya se quedó atrás el lago de San Juan de Aragón, donde las garzas reposan su vuelo. Las revistas son releídas, el paseo por los vagones aburre, los escoltas del convoy duermen y casi todo el pasaje hace lo mismo. Fíjense ustedes nada más, ¿qué les parece? Pues con razón el sistema ferroviario fracasó. Si se chutaban todo eso a vuelta de rueda, digamos en tren, 45 kilómetros por hora. Ahorita, hoy en día, cualquier ciclista repartidor de delivery rebasa los 45 kilómetros para entregar sus viandas. Pues fíjense aquí, el tren, y para eso era tantísimo el costo de tanta maquinaria y vagones. Fíjense nada más qué es lo que se estaba presentando. Se pasan las estaciones de Los Reyes, Huitzilcingo, Tenango, Amecameca, Tepetistla, San Sebastián, Kilómetro Beca 105, La Cañada, Atlatacahuán. Eso ya para el mediodía. El hambre empieza a aguijonear y los itacates a desatarse. Entonces se llega a Cuautla. ¿Qué les parece nada más? Ya estoy recibiendo sus mensajes, querido público. Muchísimas gracias. Ahorita los leo con calma y les doy contestación. Les voy a procurar dar contestación a todos. Aquí una persona me pregunta, mi esposa se encuentra indispuesta, no nos pudo acompañar ahorita. Se me puso malita hoy en la mañana. Es que está, los cambios climáticos están brutales. Y pues lógicamente le pegó con tubo, pero está muy bien, gracias a Dios. Nada más fue una indisposición momentánea, pero con todo cariño nos está escuchando y ya me está regañando por WhatsApp. Ya me está diciendo que me prepare para el corte comercial. No, todavía tengo tiempo. Es que me está controlando por WhatsApp. Todavía estamos en. Ah, sí, no me han cortado la línea. Sigue funcionando. No, fíjense qué bonito, no han cortado. No, bueno, porque corte la línea, sigue funcionando WhatsApp, sigue funcionando Facebook, sigue funcionando Instagram. Las aplicaciones siguen funcionando, ¿eh? Mientras ustedes tengan línea telefónica y con ella estén pagando el servicio de Internet, tienen comunicación, ¿eh? Así que no hay de qué espantarse, fíjense nada más. En Cuautla, la situación económica del tren, su justificación de servicio empieza a explicarse. Suben 40 personas, campesinos de los tiempos de Zapata, con el sombrero de ala ancha y el calzón de manta. Parecieran revolucionarios, arrastran tras de sí a sus mujeres y 5 o 6 chamacos. Así es, efectivamente. Parece que nadie que vista de traje se ha subido a este tren. Los más elegantes, de acuerdo a la moda tradicional, son los garroteros y el auditor. el conductor y el agente de publicaciones. El pasaje es de huarache, rebozo, sombrero, costales cargados sobre la espalda, marranos bajo el brazo, pollitos y gallinas con olor a tierra. ¿Qué les parece esta narración? ¿Eh? Y es precisamente, estamos en 1976, ya realmente era la, pues la vida moderna, fue la época de oro de la tecnología, fue la época de oro de la televisión a colores, fue cuando ya las familias comenzaron a elevar su nivel de vida y comenzaron a adquirir ya su primera televisión a colores, comenzaron a adquirir su automóvil, porque ya las familias ya necesitaban de clase media, necesitaban ya un coche. En los años 80 ya las familias necesitaban de dos coches, porque lógicamente el papá aparece el trabajo. En los años 70 la mamá, el ama de casa, todavía era hogareña, se quedaba al cuidado de los hijos, pero en los años 80 ya cambió la vida. Entonces ya los hijos crecieron y ya tienen la necesidad de su propio coche. Ya las distancias comienzan a ser, aquí en la ciudad de Puebla, comienzan a ser kilométricas. Ya para los años 80, una familia que viviera en Santa María y que sus hijos estudiaran en Ciudad Universitaria, ya era un buen tramo, un buen pedazo de ciudad que tenían que recorrer en camino urbano, mínimo una hora de transporte. Estamos hablando de los 80s. Ya para los años 90, ya las colonias se construyen más alejadas, ya es indispensable el automóvil para el esposo y la mamá, a fuerzas. Ay, yo conocí amas de casa cuando estuve impartiendo clases en una escuela privada ya desaparecida, en que pues ya vivían tan lejos que mejor la mamá se quedaba aquí en el centro a esperar la hora de salida de sus niños. Era la hora en que salían, a la una y media, y venían a dejarlos a las 8 de la mañana. Se buscaban alguna actividad o algún complemento para sus actividades aquí en el centro histórico, porque la escuela estaba aquí en el centro, estaba aquí en la 5 Sur, en la escuela donde laboramos mi esposa y yo por más de 20 años. Ahí y se tenía que esperar a la salida de los niños. Ah, ya me pasé del tiempo, querido público. Vamos al corte comercial, regresamos 12 minutitos, calles y detalles con el Barón Rojo.
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0: Gracias, querido público Radio Escucha. Gracias por su cantidad de mensajes. Los voy a leer en el último cuarto. Tan solo en este corte comercial, desde el primer inicio del programa hasta ahorita, ya van más de 21 mensajes. Se los agradezco de todo corazón, sinceramente. Vamos a continuar con el tema para cerrar con él, porque es muy interesante toda esta serie de datos. Estos datos son del año 1976. Motivo por el cual se dio por terminado el servicio de pasaje, de transporte de pasajeros en el tren. Pero pues estos fueron los motivos. El Tren México-Puebla llegó sin contratiempos en esta ocasión, a pesar de que el 50% de las máquinas que hay en los ferrocarriles nacionales están descompuestas y de que los puestos superiores se consignan por cuotas, no por méritos. Ya nada más falta por llegar a nuestro destino Portezuelos, Molinos, Tlamapa, Frailes, María y Tecuinapan. Ya para entonces el sol se ocultó, ya es de noche, el tren se llenó de polvo, ya se consumieron unos 2.000 litros de diésel en la máquina, ya solo faltan 30 kilómetros para llegar a Puebla. En Tehuilloloyoca el tren se queda prácticamente vacío, con sus ratones cafés, eran los garroteros del servicio de trenes. Los pasajeros ya lo usaron y ya se fueron. Mañana lo aguardarán de regreso, sigue Cholula, pero ahí hay comunicación por carretera. Solo algún visitante de las pirámides aborda. Después de las 8 de la noche se llega a la estación de Puebla. Esta semiabandonada, no hay pasaje, nadie espera a nadie, los garroteros, el auditor, el maquinista y el conductor dejan el tren, los empleados de Correos y Express todavía hacen algunos trámites y papeleo. Estamos hablando ya de la estación nueva. ¿Se acuerdan ustedes cuando, fue en el 74, cuando ya se cierra ya definitivamente la terminal de pasajeros de la 11 Norte y comienza a funcionar la estación nueva allá en la 80, en la 80 Poniente y la 9 Norte? Ahí comienza, pero pues fue un error garrafal haber sacado la terminal de trenes del Zócalo, del centro, porque lógicamente el traslado del centro de la ciudad hasta la terminal, hasta la 80, pues es todavía titánico y de pilón. Échenle que se llevaban 10 horas de viaje de México a Puebla. Tenía que pasar por el sur, tenía que pasar por Cuautla. No había viaje directo. Fíjense ustedes nada más. Se echaban el tren completo con, en algún tramo, aquí nos platican estos reporteros, con 30 pasajeros. Y en algún tramo, hasta llegar a Cuautla, 70 pasajeros. Y para de contar, con un tren de 6 vagones y cada uno para 60 pasajeros, hubo tramos donde había 12 pasajeros y al llegar a Puebla nada más había 3 pasajeros, los dos reporteros y un turista que se bajó en Cholula porque a la mañana siguiente iba a conocer la pirámide. Fíjense nada más, de ahí en fuera todo el tren, costosísimo para los contribuyentes, pues era un fracaso. ¿Qué les parece este dato histórico que les estoy compartiendo? Luego aquí tenemos el final de la narración. Las imágenes se repiten en cada estación. Sentada junto a unos costales de frijol o maíz que se cargara y con un chiquillo en el rebozo, una mujer espera, como hace 100 años, a que pase el tren México-Puebla. No importa la tardanza. Más allá están otras campesinas igual que ella. Los hombres, casi ebrios, por ser domingo, aguardan también. No hay variantes. Los perros se comen las basuras que se arrojan desde el tren. Entran más moscas de las que ya hay en el convoy. Mujeronas con cubetas de plástico llenas de tacos de carne, enchiladas, suben a los vagones a ofrecer su mercancía, sus aguas frescas. Hay poca compra, casi todos llevan provisiones. A la hora de comer, ya quedaron atrás las estaciones de Productora Nacional, Atotonilco, García, Loyola, Atlacahualoyola, ¿sí? Atlacahualoyola. ¿Dónde será? No tengo ni la menor idea. Coayuca, San Cosme y Azochiapan. Ya se recorrieron entonces 180 kilómetros. En adelante, por las malas condiciones de vía, el recorrido será más lento. Si así eran 45 kilómetros, ahora irán más lento, por lo brumoso y escabroso del terreno. Cualquier parecido con la vida actual es pura coincidencia. Pero es la hora de comer. Los itacates se abren generosos, salen de ellos gordas llenas de frijol con salsa. El agente de publicaciones vende ahora refrescos. En cada asiento hay banquete, además de las gordas se ven tamales, dobladitas, enchiladas, huevos cocidos, simples tortillas, pan de huevo. Híjole, ya me antojaron, ya me abrieron el apetito. ¿Qué les parece esto? Después de comer llega el momento de fumarse un cigarrito, y lo mismo hay de hoja de maíz que los de marca. La velocidad ahora es cuando mucho de 30 kilómetros por hora. Los postes del telégrafo pasan más lentos. Contarlos es cansado. El calor adormece. Ya pasamos el Muerto, Órgano, Lagunillas, a Huehuetzingo y llegamos al Ingenio de Atencingo. Todavía quedan 107 kilómetros por recorrer en las próximas 5.5 horas. Un soldado se ha quedado dormido en el andén de una estación cualquiera. Las moscas le inquietan el sueño y un perro lo lame, pero no despierta. Sus compañeros de pelotón están sentados en el suelo y escuchan a todo volumen un pequeño radio de transistores. Los campesinos solo observan el cuadro. ¿Qué les parece, querido público? Ah, ya me ganó el tiempo. Vamos a la pausa de los 2 minutos. Regresamos 2 minutitos, calles y detalles con el Barón Rojo.
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0: Regresamos al aire, querido público. Les quiero compartir esta nota, es del año 1974. Para noviembre habrá 200 camiones urbanos más. Es junio de 1974. Actualmente, Puebla supera a los 600.000 habitantes y solo cuenta con 600 unidades para el transporte de servicio público de transporte urbano, lo que equivale a 1.000 usuarios por autobús. Mientras tanto, la Alianza de Camioneros informó que en el Departamento de Tránsito que presentará un proyecto consistente en aumentar 200 autobuses más. El licenciado Antonio Seoane, presidente de la Alianza de Camioneros, explica que tal aumento se pretende realizar en noviembre de este año y así cubrir el déficit de camiones urbanos para el servicio del público. Por otra parte, indicó que la población escolar es una de las que más utiliza este tipo de transporte y que en los próximos años será revisado nuevamente para ver si se logra duplicar la cantidad de autobuses existentes. ¿Cómo la ven? En 1974, la ciudad de Puebla contaba con aproximadamente 600.000 habitantes y nada más había 600 camiones. Esta nota es de junio y se promete, según la presidencia de la Alianza de Camioneros, que para noviembre habrá 200 autobuses más. Válgame Dios, desde siempre hemos estado atrasados en la calidad en el servicio del transporte público. Un minuto con el Barón Rojo. Regresamos al aire, querido público. Gracias por sus mensajes. Se están entrando muchos. Muchísimas gracias. Ahorita les doy salida a todos. Les agradezco el favor de todos sus comentarios. Buenos, malos, gustos, noticias, comentarios, opiniones, regaños. Todo lo agarramos parejo. Aquí agarramos parejo. No nos chiqueamos por nada. ¿Qué les parece esta historia, querido público? Pues es un motivo por el cual... pues el servicio de transporte público de pasajeros de trenes, pues fracasó. ¿Quién se iba a reventar? Bueno, aquí hubo dos que fueron los reporteros, pero bueno, al menos ellos iban con un sueldo pagado. Pero ¿quién en su sano juicio se hubiera reventado 10 horas desde las 9 de la mañana hasta las 8 y media de la noche? No, más de 10 horas, aproximadamente 11 horas y media, de México a Puebla y hacer un recorrido hasta Cuautla y todas esas zonas cañeras del sureste del estado de Puebla. Pues fíjense nada más, pues sí, así era el transporte. ¿Por qué no había transporte directo en México-Puebla? Porque no había vías. La vía más directa que hay, existe todavía para transporte de carga, es la México Oriental Veracruz. Incluso, y yo por ahí tengo el estudio que se hizo cuando se instauró el ferrocarril mexicano, se hizo un ramal de Oriental hasta Amozoc y de aquí a la ciudad de Puebla. Pero era un ramal, pero no era ruta directa. Eso viene a colación porque ahorita pregunto, bueno, están comentando que quieren revivir el servicio de transporte público, del transporte de tren público otra vez, pues con el debido respeto, pero ¿qué no piensan que ahora ya a México-Puebla el traslado se hace en aproximadamente hora y media? Bueno, sin contar con los embotellamientos y los problemas que se presentan en la autopista. Pero pues ya estamos en el siglo XXI y regresar a 50 años atrás nada más por un capricho, digo, pues como que no es correcto. Fíjense nada más, y todavía concluye la nota que está aquí narrando esto. La velocidad ahora es cuando mucho de 30 kilómetros por hora. Los postes hacia ley. Aquí en el tren sucede lo mismo. Nadie se acerca al sitio en el que va la escolta. Los 10 soldados ocupan una sección de 4 asientos para cada uno, para poder colocar sus armas y demás implementos. Por carretera se hace hora y media entre México y Puebla. Los campesinos lo saben, pero ese no es el problema. Ellos deben ir de Chietla a Soloquiapa y de ahí no otra forma de irse más que en tren. Lo mismo a Colón, Mier y La Luna. Las enaguas se les enredan a las mujeres a la hora de subirse al tren y tienen que ser empujadas de cualquier parte del cuerpo por los garroteros y el auditor. Ellas se preocupan porque trepen con ellas sus niños, los cuales sueltan el llanto porque les da miedo el tren. Además, lo conocen aunque saben que pasa desde hace más de 100 años el servicio. Fíjense nada más esta nota. Aquí nada más para concluir les describo el último párrafo. Sucede todos los días y todos los días es lo mismo. Las mujeres se alborotan cuando ven y venir el tren, a escuchar el silbato y ver cómo se frena. En la estación se disponen a tomarlo como por asalto y trepan apresuradas por las escalerillas para ganar un asiento, aunque casi siempre lo logran, pues los vagones de pasajeros generalmente siempre van vacíos. ¿Qué les parece? Pues, ¿cómo no iba a fracasar? Pues, lógicamente, en 1978 se cancela ya totalmente el servicio de transporte de pasajeros entre México y Puebla. Pues ya el transporte público lo superó por mucho. Y estamos hablando de hace 50 años. Esta nota es del 76. Y, pues, lógicamente, pues ese fue el motivo por el cual desapareció el transporte de pasajeros entre México y Puebla. ¿Se acuerdan ustedes? A mi señora sí le tocó, sí lo vivió, sí todavía disfrutó lo que era el famoso autovía. Y también se echaba sus mínimas 4 horas de aquí a México. Échenle nada más. En cambio, hoy en día, pues ya, y ahora, no sé si ustedes se habrán fijado, pero se ha desatado una nueva generación de autobuses de pasajeros de superlujo, de veras. Yo no he tenido oportunidad, pero me muero de ganas de subirme a esos nuevos autobuses de 2 pisos. Son increíblemente cómodos, rapidísimos, son todos de tecnología totalmente américo-alemana o germano-americana, pero qué bonitos son esos camiones de 2 pisos. Yo he tenido la oportunidad de ver en el centro, incluso pues qué dificultades tienen para dar los giros en las esquinas, pero realmente qué animalotes tan increíbles. Es increíble, además me imagino la potencia de esos motores. Según me platicó en alguna ocasión un chofer de esos, algunos utilizan unos motores diésel de 12 cilindros. Échenle nada más qué potencia tan increíble de esos camionzotes. Voy a dar comienzo a salida a las llamadas porque llegaron muchísimas, les agradezco de todo corazón. Voy a comenzar porque hasta ahorita son 38 mensajes, muchísimas gracias de todo corazón. Vamos a activarlos aquí porque si eso, ay, en la torre, así están exactamente. Isabel, muchísimas gracias, nos manda un video muy bonito, 2 videos muy bonitos, los voy a ver con calma, muchísimas gracias. Don Goyo en actividad nos manda un comentario, nos manda decir que este sábado la paz de Dios abrace su corazón, llene tu hogar de alegría y recuerde que cada amanecer es una nueva oportunidad para agradecer. Qué bonito, bendecido sábado, la paz de Dios. Muchísimas gracias, don Goyo, le agradecemos de todo corazón, nos manda imágenes motivacionales muy bonitas, algunos videos, incluso uno de Jorge Negrete, muchísimas gracias. Hay otros videos por aquí que nos están llegando. Efectivamente, don Goyo, pues le doy la razón en su comentario. Efectivamente, don Ángel Centeno, te manda a saludar, querida, te manda a saludar, nos manda a saludar y espero que usted haya disfrutado la temporada de fútbol. Por favor, que sea el programa de 1 hora. Pues vamos a pedirle a la dirección, esperemos en Dios, espero que se mejore pronto su esposa. Manda a saludar, don Ángel Centeno, muchísimas gracias. Junio, mes de papá. Aquí nos comenta aquí un programa y están cobrando. Ahí me hemos comentado hace 8 días, hace 15 días, del costo del taxi. Aquí me manda un mensaje. Vuelva a reescribirme, por favor, junio, mes de papá, para a ver en qué le puedo ayudar, por favor. Aquí nos manda aquí un texto y nos agradece el programa Rextilerix. ¿Quién sabe qué será? Especifíqueme, por favor, don Junio, más de papá, para saber a qué se refiere, para a ver si lo puedo atender. Raúl Romano de la pastelería nos manda mensaje de voz, muchísimas gracias, lo agradecemos, claro que sí. Ya estamos planeando la mecánica para entregarle a la ganadora del cuento. Esperemos que cuenten contamos con tu asistencia para ver si vamos a ponernos de acuerdo, claro que sí. Efectivamente, Raúl Romano nos comenta aquí, mira qué bonito. Yo vivía enfrente de la 8 Oriente 211 Interior 9. Mi edificio daba espaldas de la casa de los hermanos Cerdán. Qué interesante. No había este mensaje, no me acuerdo si lo leí hace 8 días, pero sí me gustaría platicar con él, porque las casonas a espaldas de la manzana donde está la casa de los hermanos Cerdán, viene siendo la 8 Oriente, entre la 2 y la 8, y la 4 Norte, realmente son fabulosas. Yo tengo fotografías de una de esas casonas antiguas, todavía la vecindad tiene como 2 años, qué hermosa debió haber sido en su época de oro. Gracias, nuestro Raúl Romano, un saludo. Jefe Nas, muchísimas gracias. Buen día para todo el equipo de Barón Rojo, Calles y Detalles. Muchísimos programas. Su comentario del programa de radio, del mejor programa de radio en Puebla, se lo agradecemos con todo corazón. Jesús Eduardo Medín, le manda a saludar, querida, te manda a saludar, jefe Nas. Te manda a saludar con mucho cariño. La señora Domínguez, muchísimas gracias. Manda imágenes motivacionales muy bonitas. Ay, mandó un montón. Mandó como 6. Muchísimas gracias. Lo agradecemos de todo corazón, señora Domínguez. Le devolvemos un abrazote. Tirso Hernández, buenos días, honorado, soy Tirso. Le quiero comentar que en Puebla ha crecido enormemente y las vías y calles eran tranquilas, tanto que yo y un primo salíamos de mi casa en la 19 Sur e íbamos a Valsequillo los domingos y era seguro ir en bicicleta y después regresábamos cansados, pero era divertido. Estoy hablando de los 70, sí, cierto. Yo conocí totalmente despoblado cuando era Milpa, enfrente del club de golf en la 11 Sur, que ahora creo que es San José Mayorazgo. Yo lo conocí cuando era Milpa. La única construcción que había en el mero centro de la Milpa, pegadito a la 11 Sur, era una estación de radio. No me acuerdo qué estación de radio era, pero ahí había una estación de radio. A ver si ustedes recuerdan, los que vivieron en los años 70 de ese lado. Ya por el año 76 comenzaron a fraccionar esa milpa allí en San José Mayorazgo, que dio origen al fraccionamiento. Un fraccionamiento enorme, enorme como él solo. Vamos al corte comercial, querido público. Regresamos al último cuarto del programa. Les agradezco sus comentarios. Ahorita les voy a dar salida a la mayor cantidad posible que me dé tiempo. Gracias.
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Gracias, querido público Radio Escucha. Muchísimas gracias, son muchísimos mensajes. Voy a seguir dándole salida que lo que se están comentando con aquí, por favor, muchísimas gracias, les agradezco su opinión, de veras. Si tuve oportunidad de viajar en tren, sí, yo tuve oportunidad de viajar en tren en 1984, de la Ciudad de México a la hermana República de Monterrey, Nuevo León, a comer puro cabrito y a machaca con huevo. Ahí en alguna oportunidad tuve una oportunidad de ir a pasar allá. Cinco días, siete días que mi hermano estaba haciendo la residencia de anestesia allá en Monterrey, y toda la familia lo fuimos a acompañar. Realmente fue una experiencia bonita, pero en primer lugar, ¿por qué se sostenían los trenes de México a Guadalajara, a Monterrey, a Tijuana, a Veracruz y al sureste? Porque viajaban de noche. El tren se utilizaba para pasar la noche. Por eso es que la gente lo tomaba. Tomaban ustedes el tren en Buenavista un día temprano, digamos como eso de las 6, 7 de la noche. Salía el tren exactamente a las 8. Y llegaba uno a las 7, 8 de la mañana a su destino. Pero se pasaba agradable el tren porque los trenes de esa época, en primer lugar, viajaban de noche. Segundo, tenían salón fumador y tenían salón bar y tenían salón restaurante y el salón mirador, observatorio. Mirador era el último. Y el observatorio estaba a la mitad del autobús. Era un vagón que tenía el techo de abovedado de cristal. Y realmente era hermoso porque como pasaba por puro campo, no había la luminosidad de las ciudades hacia el tren. Entonces se podía apreciar el cielo en época despejada, realmente algo hermoso. Y podía uno pasear por todo el tren. Tenía camarotes para dos, para cuatro y hasta para ocho personas. Entonces era agradable porque pues uno pedía un camarote para dos o cuatro personas, podía dormir una familia muy bien ahí, y iba uno al salón comedor, al salón restaurante. Y hay una cosa curiosa que es una regla de urbanidad que solo se respeta en los vagones de ferrocarril hasta la fecha. Es el único sitio en donde se le puede pedir a una persona permiso para acompañarla a la misma mesa. En un restaurante común, claro que no, pues cada comensal tiene su propia mesa, pero en el salón comedor de los trenes es el único sitio donde las reglas de urbanidad sí permite compartir la mesa con otros pasajeros. Fíjense ese dato curioso. Y era realmente fabuloso porque es bonito cenar platicando con personas con las que hace una amistad, y realmente la convivencia es agradable. Termino de cenar, se despide uno, ya sea que se retire al salón fumador, al bar, a tomar un cervecita, un trago, y a disfrutar, ya sea del vagón observatorio o del vagón mirador. El vagón mirador era el último siempre, y tenía la última parte del vagón acurvada con un ventanal gigante. Realmente era muy bonito, realmente era. Sí, lo visité. Eran los únicos trenes que tenían solvencia económica. El México-Monterrey, México-Guadalajara, México-Tijuana y México-Veracruz. El Jarocho, le llamaban el Jarocho, el Regiomontano, el Tamaulipeco, y ese era para Tamaulipas, el de Ciudad Juárez y el Tapatío, que iba a Guadalajara. Eran los únicos trenes de pasajeros que funcionaban. Fueron retirados en ese año 1984, como lo recuerdo. Gracias por sus mensajes. Así es, don Salvador. Exactamente, estaba en servicio el tren Autovía. El Autovía, mire, entre los 60 y 70, estaba directo a Puebla. Aquel entonces DF había soldados escoltando a tren. La estación del tren todavía existía, San Lázaro. Sí, cierto, todavía yo la conocí. Yo conocí la estación San Lázaro, muy curidísimo. Muchísimas gracias. Familia Ríos, muchísimas gracias. Manda imágenes,
motivacional. Mi queridísimo Alvarado Barón Rojas, hace falta mi querida Barón. Sí, cierto, sí hace falta, porque ella, si no me está regañando al aire, yo me siento triste. Así es, pero igual de hermoso e interesante el programa. Dios los bendiga. Gracias, besitos a toda, igualmente, igual a toda la familia. Gracias, familia Ríos, con todo cariño. Mari, muchísimas gracias, bendiciones para ustedes, saludos a su esposa con mucho cariño. Damos a bonito, ¿cómo están? Les mandamos un fuerte abrazo con mucho cariño de parte de la señora Mari Carmen y su hija Marisol. Muchísimas gracias y un abrazote de vuelta. Un gusto escucharlos como cada domingo. Saludos, excelente fin de semana. Gracias, muchísimas gracias, señora Mari. Víctor Santillán nos manda imágenes motivacionales. Ah, mira, una fotografía del Garita, un modelo a escala del Garita, este panteón. Hermoso, muchísimas gracias. Buenas tardes, Barón Rojo, perdona que lo interrumpa. En 1989 viajé con mi difunta madre al Distrito Federal de aquella época, saliendo de la estación de Nueva Puebla a las 7 de la mañana, llegando a Buenavista a las 8 de la noche. Ese tren lo apodaban los locales por donde corría como el Chicolito. Ah, mire, sí lo conoció. En 1989 todavía funcionaba. Salía de las 7 de la mañana y llegaba a Buenavista a las 8 de la noche y se aventó el viaje. ¡Qué bárbaro! De veras, mi admiración. Mi admiración, de veras, Víctor Santillán. Un saludo, muchísimas gracias. Junio, mes de papá. Estamos preparando el programa de las textileras. Es que es muy extenso. Es muy extenso. Necesitamos recopilar la información, porque la tenemos toda regada, pero hablar de las textileras es muy extenso, pero sí lo vamos a hacer. No se preocupe usted, me tardo 6 años, pero yo le prometo su programa. De veras, junio, mes de papá. Un saludo. Ángel Centeno, estos eran trenes, no como los de hoy. Bueno, pues sí, tienes razón. Don Ángel Centeno, le mando un abrazo. Muchísimas gracias. Terminación 4433. Duarte nos firma, Barón Rojo, hay una ruta ferroviaria por San Martín Texmelucan. Esa ruta la tomaba el tren nocturno Pullman, el oaxaqueño. Ah, cuando existían estas rutas, efectivamente, que pasaba por Puebla. Yo bajé en el autovía color naranja y se hacía 1 hora y media a Buenavista. Muchísimas gracias, firma como Duarte. Retomar el tren de la Ciudad de México es muy rentable. Pues esperemos en Dios, esperemos, pero debe de ser rentable para los particulares, no para los contribuyentes. Para ellos debe de ser rentable. Nosotros, pues nos sale muy caro el gusto. Un saludo, muchísimas gracias, les agradecemos. Siguen entrando mensajes. Efectivamente, nos estaba comentando don Víctor Santillán, me sorprende. Él sí utilizó esta ruta, que le llamaban el Chicolito, y se iba por Texcoco. Sí, efectivamente, la entrada era de Texcoco. Había tren, y como le digo, pasaba, pero había un ramal en Oriental. A ver si no estoy equivocado, si no, corríjanme, por favor. Por eso es que no había tren directo México-Puebla, porque desde que la familia Escandona, en la época de Juárez, instaló el primer tren México-Veracruz, nunca consideró el ramal México-Puebla, nunca se consideró, porque no había pues todavía la necesidad de los proveedores textiles para que hubiera un tren hacia acá. En cambio, sí era redituable de aquí a Oriental y de Oriental a Veracruz.

0: compartiera con ustedes. ¿Qué les gustó? Fíjense, pero nada más imagínense, si yo me pongo a enlistar la cantidad de poblaciones que pasa esta ruta que les acabo de narrar, pues fácil, fueron como 30 poblaciones tan solo de México a Puebla, México 4 a Oaxaca, nada más. Fíjense, nada más, comenzando desde San Juan de Aragón y terminando en Cholula. Y en Cholula nos narra el comentarista, aquí los dos reporteros comentaristas, que solamente había tres pasajeros. Y en Cholula se baja uno y nomás ellos dos llegaron hasta Puebla. ¿Qué les parece? Algo increíble. Siguen entrando llamadas, les agradezco. Por favor, mi esposa que me está enviando mensajes aquí por el WhatsApp, me está corrigiendo algunos errores que tuve, sí es cierto. Les comparte su saludo y les agradece su saludo. Muchísimas gracias. Así es, están entrando mensajes. Vamos a esperar a que terminen de escribir las personas aquí. Nos están comentando. Una persona no firma. Me hacen unos comentarios. Pues, ¿qué quieren? Pues es la vida actual. No hay ni modo. Y pues ni modo, pues ese tren pues ya existe. Ya se gastó una millonada en él. Y pues esperemos algún día sea redituable. Pues sí, a pesar de sus fallas con los paros del tren de 5 horas, no, pues sí, sí es de pensarse esta persona. Gracias por sus comentarios, siguen escribiendo. Pues así es, querido público, me da gusto que les haya llamado la atención esta narrativa. Son varias hojas, nada más lo resumí enormemente para no hacerlos tan cansados. Sigue entrando el último mensaje. Señora Catalina Valero, un saludo. A principios del 78 yo viajé en tren de la Ciudad de México a Morelia, Michoacán, en la noche, y llegamos al otro día. Efectivamente, tenía literas y dormíamos como si estuviéramos en casa. Efectivamente, era hermoso y yo también disfruté aquella ocasión. Es más, yo les comento cuál fue la fecha exacta. Me tocó, estando en Monterrey, Nuevo León, la tragedia de cuando estallaron las plantas de gas al norte de la Ciudad de México. ¿Cómo se llamaba esa zona urbana? Ya desaparecida, ya totalmente está desaparecida esa zona urbana donde estaban las gaseras, al norte de la Ciudad de México. Estaba yo de visita en Monterrey cuando estalló San Juanico, las gaseras de San Juanico. Me llamó muchísimo la atención que a la ida nos tocó ver colonias y colonias y colonias habitando toda esa zona de San Juanico, y de regreso a la mañana, a las 8 de la mañana, cuando va el tren de Monterrey a México, va entrando por esa zona y vemos todo, todo, todo, absolutamente todo desaparecido y quemado. De veras que realmente todavía nos tocó pues ver cómo estaban, ya estaba apagado totalmente el fuego, pero nos tocó ver cómo ya las palas mecánicas ya estaban levantando todo lo que quedó, porque no quedó nada. Las esferas las estaban acabando de derrumbar con palas mecánicas, esas enormes esferas contenedoras de gas. Pero pues eso pasó hace 40 años, pues ya solo Dios repara esas heridas. Querido público, les agradezco el favor de su atención, les agradezco los mensajes de parabienes para mi esposa, les agradezco, nada más fue un pequeño contratiempo que tuvo de salud ahorita en la mañana, pero ya se encuentra bien. Les agradezco, nos escuchamos la próxima semana y les invito a que me escuchen aquí en la HR. Muchísimas gracias. El viernes voy a estar en la degustación de chiles en nogada, ¿eh? Va a ser transmitida por internet, ahí espero que me vean, ¿eh? Mucho gusto, hasta luego.
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1: La más pequeña, pero sin duda, la más risueña. Fer Aguilar. Hola, hola, ¿cómo están? Sean bienvenidos a su programa de Joven a Joven. Espero que se encuentren muy, muy, muy bien en este dominguito. Ya domingo 23 de agosto, ¿pueden creer eso? Ya casi estamos terminando mes y ya va a empezar el mejor mes de todo el año. Pero no me quiero adelantar mucho porque a continuación les voy a presentar a mi siguiente compañero, ¿quién es?
2: Explosiva, con vibra positiva, Diana Zárate.
3: ¿Qué tal? Yo soy Diana Zárate, mejor conocida como Didi, esperando que tengan una increíble tarde el día de hoy. Y sí, mi queridísima Fer, ya estamos a nada de terminar el mes y empezar el mejor mes del año, la verdad. Diana, porque yo siento que septiembre es el mejor mes porque son varias festividades, entre ellas el cumpleaños de Fer, mi cumpleaños, varios cumpleaños de personas importantes y, cómo no, el día para comer pozole.
1: La noche mexicana.
3: La noche mexicana, toda la semana mexicana, podemos decirle. Vamos a darnos un buffet de todos los platillos y pues vamos a terminar toda la semana y todo el mes realmente hasta reventar. Pero antes de empezar el programa, quiero presentarles a nuestro último acompañante de hoy, quien es nuestro queridísimo,
2: inigualable y carismático, Abraham Rojas.
4: Hola, hola, ¿qué tal, amigos? Los saluda su compañero, amigo, cómplice Abraham Rojas, esperando que se encuentren de lo mejor. Así es, mi querida Fer, mi querida Didi, ya estamos, ya casi por terminar el mes de agosto. La verdad es que se está pasando muy rápido este tiempo, muy rápido la vida, y como dicen, ya se viene lo mero bueno. Ya se vienen las fiestas patrias, ya se viene comer todo el día pozole, no sé, pelonas, chanclas,
3: lo que sea,
4: tostadas,
3: bueno.
4: Lo que sea bueno. ¿Ustedes cuál dirían que es como su platillo favorito en este mes de septiembre, ya que dicen que es el mejor?
3: La verdad, yo sí no tengo perdón con el pozole, incluso si no es el mes de septiembre.
4: ¿Pozole qué?
3: Rojo.
4: Rojo.
3: Siempre, todo el año yo podría comer eso, pero en septiembre como que tiene un toque especial. Creo que le da otro sazón el que ya sean como fechas mexicanas y sea un platillo tradicional.
4: Otro sabor.
3: Otro sabor, exacto.
1: A mí me gustan mucho las chalupas. Yo me voy más por los antojitos.
4: Okay.
1: A mí me gustan más las chalupas. Yo digo que unas buenas chalupas con tu, ¿qué sería? Un refresquillo.
4: Sí, con tu queso, dice.
3: Con un quesito.
1: Con un queso. No, con un buen
4: con un
1: de mango. Exactamente. No quería decirla. Ah, okay. No, pues creo que sí la podemos decir, ¿no?
4: No lo sé, pero ya lo dijimos.
1: Sí, sí,
4: pero
1: podemos, sí,
3: sí, porque estuvieron con nosotros, ajá, hace un año.
1: En el desfile de Día de Muertos.
4: Y lo sabes.
1: Y lo sabemos, chavos.
4: Sí, yo creo que también las chanclas, no sé si las han probado también.
1: Sí, las
4: chanclas. Y también las tostadas de pollo.
3: Uy, son buenas.
4: Para mí las tostadas de pollo son guau. Wow,
1: ¿a ustedes les gustan las tostadas de pata?
3: No.
4: No mucho.
3: No,
4: o sea, sí
3: no.
4: Las he probado, pero ajá, no es como que diga, ay, guau, wow, tostadas de pata, ¿no?
1: El mejor.
4: No, el mejor, no, las mejores tostadas, no. No,
1: pero
4: no me gustan
1: sí
4: mucho.
1: Sí les gusta. Hay que hacer una encuesta, platíquenos cuál es su, su platillo favorito, los vamos a estar leyendo porque ya mero iniciamos.
4: Ya
1: con,
4: mero iniciamos.
1: Con toda esta.
4: Pues ya que falta la otra semana, ¿no? Ya
1: la
4: se
1: otra
4: acaba.
1: Semana y inicia septiembre.
4: Y vámonos.
3: Así es, pero si nos quieren mandar mensajito diciéndonos cuál es su platillo favorito del mes de septiembre, recuerden que lo pueden hacer a través de nuestras redes sociales, ¿no es así, Fer?
1: Claro que sí, ya saben que nos encuentran en Facebook como De Joven a Joven y en Instagram como De Guión Bajo Joven a Joven, ya saben, el fondo de ladrillos y las letras azules. Pero también tenemos números en cabina, ¿no es así, mi queridísimo Abraham?
4: Así es, nos pueden mandar teléfonos en WhatsApp, que son el 2227076861, repito, 2227076861, o a través de los teléfonos en cabina, que son el 2222-7333 con terminación 01 y 02, para que nos cuenten qué es lo que están haciendo en este dominguito y realizar pues esta encuesta, ¿no? De qué es lo que les gusta para el mes de septiembre o qué es lo que van a comer en este mes de septiembre, si es que ya andan planeando estas fiestas patrias.
3: Así es, recuerden estar activos en las redes sociales, así como nosotros, porque así como estuvimos haciéndolo este mes de agosto, que fue la rifa del chile en nogada, muchas gracias a todos los que participaron. Exacto. Recuerden que también a lo mejor y podemos hacer una rifa a lo mejor una vez al mes, y ya que se viene el tiempo de septiembre, pues hay varias cositas que podríamos ir rifando, pero eso
4: una
3: ya
4: bandera,
3: saben.
4: Dice.
3: Una bandera.
1: Irse a comer un pozolito.
3: Ajá, ¿cómo les caería un pozole o una tostada de pata?
4: Una
3: pues
4: chalupa.
3: Eso lo una chalupa.
1: Una chalupa.
3: Eso lo podemos ir viendo, pero recuerden estar ahí pendientes de nuestras redes sociales de Joven a Joven, ya saben.
1: Exactamente.
4: Exactamente.
1: Exactamente, Jorge.
4: Exactamente.
3: Tienes toda tu boca llena de razón y tus pensamientos claros
4: y decisivos.
3: Pero bueno, para ya ir adentrando un poquito en el tema, cuéntanos, Fer, ¿de qué va el tema de hoy?
1: Efectivamente, vamos a cambiar drásticamente de tema.
3: Así,
4: qué fuerte.
3: Boom.
1: Porque el día de hoy vamos a estar hablando acerca de las redes sociales, si nos informan o nos manipulan.
4: Qué fuerte.
3: Qué gran. ¿Qué será? El título suena así como imponente ya, la verdad.
1: ¿Te manipulan o te informan?
4: Esa es la gran pregunta y esa es la gran cuestión que les hacemos también a usted, público.
1: Correcto, mándenos un mensajito y díganos su opinión, pero yo quiero abrir este bloque iniciando con esta pregunta. ¿Actualmente nos informamos más por redes sociales que por los medios tradicionales? ¿Ustedes qué opinan acerca de esto? ¿Creen que se está perdiendo o que todavía van a la par?
3: Pues yo la verdad, desde mi punto de vista, siento que sí se está perdiendo muchísimo porque actualmente ya nadie va a su buscador de confianza o alguna fuente ya verídica, sino que lo primero que abrimos es una aplicación como TikTok. Ahí buscamos literalmente todo, de que no que si algún accidente, no que si hubo tal artista, algún famoso, etcétera. Entonces siento que a lo mejor nosotros como comunicólogos todavía tenemos como que un poquito esa de responsabilidad de buscar en fuentes verídicas que tengan como algún tipo de respaldo que nos ayuden a pues verificar que todo este tipo de información sea cierta o no. Pero siento que el público en general, a lo mejor que nada más quiere la información como vimos hoy en día en una sociedad bastante instantánea, creo que quiere las cosas rápido, y qué más rápido que un video que te lo resume en 15 segundos.
4: Okay. Sí, claro, yo creo que depende de cada a lo mejor generación, ¿no? En estas nuevas generaciones, pues ya como lo tienen en todo, en el dispositivo, en el celular, pues rápidamente lo buscan en las redes sociales y ya no están como más interesados en estos medios tradicionales, ¿no? Que son el periódico, el radio, la televisión, y lo buscan fácilmente. Pero hay algunos que también, pues a través de las redes sociales, pues estos medios tienen sus páginas oficiales. Entonces tú ya le puedes dar seguir estas páginas informativas de estos medios y pues ahí te llega también como esa información, ¿no? Entonces, siento yo que depende de cada persona, de cómo maneje su información y de cómo crean o no lo que les están dando a brindar estos medios.
1: Sí, ahí sí tienes un buen punto. Igual como tú lo mencionas, ya todos estos medios tienen sus propias redes en las cuales también podemos ir y pues de manera instantánea, ¿no? Tener la información. Pero ahora esto me lleva a mi siguiente pregunta. Ya mencionaron todo esto de las redes, pero ¿qué tan confiable es recibir todas estas noticias a través de ello? Porque sabemos que existen todas estas fake news, que a veces se distorsiona la información, no te llega, tú como receptor no la recibes de buena manera.
4: Lo sabes.
1: Entonces, ¿qué tan confiable es?
3: La verdad siento que actualmente las redes sociales pueden manipular muchísimo la información, entonces siento que no podemos confiarnos 100% de ellas, porque al final siempre va a haber un sesgo, a lo mejor un testimonio que haya de una persona, o sea, puede ser con otra persona, pero cuando se traspasa a lo digital, siento que ella puede haber un sesgo, puede haber alguna falta de información, o al contrario, se le pudo haber agregado información que ni siquiera era parte de ella. Entonces también es como un gran peligro aceptar que todo lo que se diga en redes sociales sea verdad.
4: Sí, claro, creo que tocaste un punto muy exacto, que no todo lo que nos están dando es 100% real, ¿no? Y que nos cabe a nosotros en verdad ver si es verdad la información y no nada más verlo en un solo medio, en una sola página, en una sola publicación, ¿no? Sino que verlo en varias notas, en varias páginas para estar pues un poquito más confiable en lo que nos están dando, ¿no? Porque a veces si nada más una página suelta una información y ya con esa ya nos quedamos y no nos damos la oportunidad de pues checarle más, ver otros medios, otras páginas, a estos ya periódicos digitales, ¿no? Que ya tienen. Entonces, siento yo que pues sí, no es con 100% real, pero pues si uno se da la tarea a revisar bien la información que nos están dando, pues ya podemos creer un poco más en lo que nos están diciendo.
1: Que tu corresponsal,
4: que tu corresponsal sea una fuente confiable.
1: Exacto. Sí, porque, bueno, no sé, a mí en la semana me pasó que salió esta noticia de que habían un perrito atacó a una persona ahí por el metro Indios Verdes en Ciudad de México, uh-huh. No sé si la llegaron a ver.
3: Sí.
1: Y después me empezaron a seguir apareciendo esta misma nota, pero con diferentes hechos, o sea, entonces
4: diferentes pues, versiones como, incluso, ¿no?
1: Justo que si se lo querían robar, que no, que nada más lo atacó así porque sí, o sea, un montón de hechos, ¿no? Uh-huh. Entonces, pues tú también, pues como usuario, como persona que se quiere informar, pues sí te quedas así de, entonces, ¿a quién le creo? ¿Cómo sé que esta fuente es confiable, no? Uh-huh. Porque, pues en la actualidad, cualquier persona que tenga este uso de redes, pues puede publicar el contenido y
4: claro.
1: Así parecer... pues profesional, ¿no? Uh-huh. O sea...
4: ya se dicen muy profesionales, ¿no?
1: Exacto,
4: ya
1: que yo aquí soy el reportero.
4: Ya muy periodistas, ¿no?
1: Ya muy periodistas. Pero pues sí, lo recomendable es que verifiquemos una fuente original, que comparemos la información y que estemos muy al pendiente de qué es lo que consumimos.
3: Sí, y aún después de verificar y decir de que no, pues sí, todo está bien, no, pues está certificado, etcétera, etcétera, etcétera, aún así tener nuestro criterio propio y no quedarnos 100% con lo que nos digan las redes sociales, exacto. Los medios, porque siempre va a haber algo, una cosita, algo pequeño, alguna palabra que va como a cambiar lo que pensamos incluso.
4: Exacto, creo que eso es muy importante, ¿no? Si usted ya está viendo toda esta información, si usted a lo mejor está creyendo un poquito, ¿no? En lo que nos están dando, pues depende de nosotros de tener nuestro propio criterio, ¿no? Y decir, no, pues sí, esto está pasando, a lo mejor puede que cambien un poquito nuestros ideales, un poquito nuestra forma de pensar, y todo, sobre todo como para bien, ¿no? Sino no como para mal, ¿no? Pero sí, siempre, por favor, tengan la certeza de que, pues busquen. Busquen bien su información, busquen bien las páginas en donde están viendo, sus referencias y pues lo más confiable que se pueda obtener la información.
1: Referencias en APA 7.
4: Referencias.
3: Por favor, por no favor. Se les olvide que en APA 7, ¿eh?
1: Pues sí, oigan, pero yo creo que igual muchas veces el que compartamos esta información... Ay, ¿qué fue eso? Bueno, pero muchas veces el que compartamos esta información sin verificarla, yo creo que viene desde la reacción, ¿no? Que tenemos, porque muchas veces es sorprendente, fue algo que probablemente pasó cerca de nuestras casas, o si tienes algún familiar, persona cercana que estaba por ahí, pues obviamente también te impacta, ¿no? Porque lo primero que tu mente dice, ¿qué tal si sí es?
4: ¿Y sí?
1: Entonces yo creo que también viene de ahí, ¿no? Además, bueno, si vemos que esta publicación tiene muchos comentarios, tiene varios likes, pues podemos pensar que es verídica, ¿no?
3: Que que eso es la real.
4: O incluso ver la página, ¿no? De ver cuántos seguidores tiene, ¿no? Cuántos likes a lo mejor tiene la página. Y ver si a lo mejor sí intercambian de receptor a emisor esta gran información, ¿no? Pero oigan, amigos, ¿qué les parece si nos vamos a nuestro primer corte y regresamos aquí a su programa De Joven a Joven?
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16: Ya estamos de vuelta.
17: Ya estamos de regreso aquí en su programa De Joven a Joven. Muchísimas gracias a todas las personas que se quedan con nosotros desde el principio y hasta el final y que ya nos están mandando mensajitos.
18: Efectivamente.
17: A ver, cuéntanos, Fer.
16: De la terminación 5240 tenemos un hola, buenas tardes, quiero enviarles un cordial saludo y reconocer el excelente trabajo de Abraham, Didi y Fer que realizan en el programa de Joven a Joven. Saludos a todos, atentamente el Doc.
17: Ale. Un saludo. Que por cierto, el día de ayer fue su cumpleaños. Muchísimas felicidades.
18: Muchas felicidades.
17: Esperemos que el universo y la vida pues le dé muchas bendiciones.
16: Efectivamente.
17: ¿O no?
16: Iba a decir otra cosa, pero...
17: Dilo.
18: Felicidades.
16: Iba a decir que le den mucho abrazo. Efectivamente, pero bueno, continuamos con los mensajitos de la terminación 3171 que dice, linda tarde para todos en el estudio, aquí escuchándolos como cada domingo, aunque extrañando la voz sepsi de Paco ¿qué? Castillo.
18: Claro, sí, no podían faltar los Paco Lovers, aunque Paco no esté hoy aquí, no podían faltar.
16: Óiganse ya, Paco.
17: Es que ya
16: Paco
17: tenemos una noticia que anunciarles, la verdad, sobre Paco,
16: Está en la lista negra.
17: Está en la lista negra.
16: No es cierto. Pero pues sí.
17: Pues tiene cosas que hacer, ¿no? También, ¿no? Es un humano.
16: Está ocupado.
17: Es padre de familia.
18: ¿No? Es padre soltero.
17: Entonces.
16: Tiene que cuidar a sus bendiciones perrunas. Sus bendiciones. Sus peces, su tortuga, no sé qué otra cosa tenga.
17: Un hurón.
18: Es zoológico.
17: Un hurón, dice, ¿no? Creo.
16: Un hurón, un elefante.
18: Sí, entonces ahí tiene sus pendientes.
16: Exactamente, entonces nosotros le pasamos el saludo y ustedes también spaméenlo en sus redes para que ya
18: aparezca por aquí.
17: Ya se aparezca, ¿no?
16: Exactamente.
17: Se haga presente.
16: Pero también le mandamos un saludo a nuestro queridísimo Paco.
17: Si es que nos escucha.
16: Exactamente. Ahora de la terminación 3239 tenemos buenas tardes, maestra Lizeth. Me permito saludarles deseando un buen día. ¿Serían tan amable de incluirme en la lista de cumpleaños de agosto?
17: Okay. A ver.
16: Soy María Elena Segundo Blázquez y nací el 9 de agosto de 1954. Por su amable atención, muchas gracias.
17: Muchas felicidades. Todo mundo cumple en agosto también.
16: Todos cumplen agosto en agosto.
18: Agosto y septiembre creo que son agosto los meses también. Con
16: más gente, ¿no?
17: Lo que es agosto y septiembre, ¿no?
18: Todo correcto. El mundo nació en esto. No había otro mes para nacer, ¿verdad? Todos cogimos el septiembre.
17: Y lo sabes.
16: Efectivamente, ¿por qué será? Pero bueno, ahora de la terminación 8055. Hola, quiero mandar un saludo a una excelente locutora, Didi. Muy buen programa, chicos.
18: Ay, muchas gracias.
17: También se hacen los fans de Didi.
18: Los Didi Lovers. Muchas gracias por los saludos. Sí, ya voy a bajar a Paco de su nube. Ve, Paco, no estás tú y mira, llego yo. Pero muchas gracias a todos. Muchas gracias. Un saludo y un gran abrazo. Los quiero muchísimo.
16: También de la terminación 3508. Hola, saludos a Didi, la locutora más bella, divertida y risueña.
17: ¡Qué fuerte!
16: Te amamos, Didi, familia Zárate Benítez.
17: ¡Qué fuerte!
18: ¡Ay, muchas gracias, familia! Los amo muchísimo. Les mando un gran abrazo, un gran saludo. Ya saben que muchas gracias por su apoyo. Realmente, desde que empecé esto y hasta ahorita la fecha actualmente, siempre ha sido un gran apoyo a mi familia. Entonces, muchas gracias.
17: Ahora dilo,
16: qué
17: señora.
16: Bello.
18: Ahí va.
16: No llores, amigo. Ahorita te pasamos un pañuelo.
18: Por favor.
16: Y para finalizar. De la
17: ¡ay, qué fuerte! Muchos mensajes ahora sí. Gracias.
16: Saludos, chicos. Gran programa e interesante tema. También saludos al profe Carlos que está escuchando el programa. Felicidades por la inauguración de su academia de boxeo.
18: Muchas felicidades, profe Charlie. Muchas felicidades. Ojalá que empiece con todo y muy bien.
16: Invítenos
17: ¿no? a la inauguración. No, así es, también tenemos un mensajito de nuestra fan destacada Irma Ramírez que nos dice, hola a todos, para mí el platillo es el pozole y las chalupas. Les mando un abrazo a cada uno de ustedes y que tengan una buena tarde, buen programa.
18: Gracias.
17: Muchísimas gracias.
18: Ella también es team pozole, por eso la team queremos pozole. Mucho, señora.
17: Team pozole,
16: pero
17: team chalupas.
16: ¿Pozole?
17: No solo dijo pozole.
16: Pozole blanco, ¿lo tomamos como pozole blanco?
17: Pozole blanco, pozole rojo.
18: Pozole. Nada más pozole, chalupa. Pero pozole. Ajá, pozole blanco, rojo, verde, pozole, pero pozole.
17: Pozole verde de Guerrero.
18: Ándale, pero una pozole.
16: Pozole de Guerrero sabe muy bueno, amigos.
17: Y chalupas,
16: pero ahora sí, continuando con este tema, retomándolo, por si no estuvieran en el bloque pasado, estuvimos hablando un poco acerca de las noticias en redes sociales y qué tan verídicas podrían llegar a ser. Y en bueno, efecto. Ahora vámonos con otro tema que yo creo que ha tenido mucho auge estos últimos días, estos últimos meses del año, ya que son los videos creados con inteligencia artificial.
17: Me dan mucha risa, verdaderamente.
16: Incluyendo frutinovelas, ahorita hay una cantante con IA que está
17: una cantante muy famosa. Ella.
18: Que a lo mejor a sus mamás por ahí, o a ustedes ya les gusta esta cantante, que sí, tiene canciones bastante inspiradoras, vaya.
16: Es que se llama la persona.
18: Bueno, ya sabrán ustedes de cuál canción hablamos.
16: Exactamente. Todos estos videos ahí montando accidentes también. O sea, hay un montón
17: gatitos
16: de cosas.
17: Bailando, yo he visto gatitos bailando.
16: También.
17: Que se ven como medio reales.
16: Justo, que ahí está conviviendo un perrito con un tigre también.
17: Apenas vi un circo. También que hacía un tipo como magia y está según un pavo real y le pone su capa y ya sale un mono.
16: Okay.
17: Entonces está como muy, muy intenso.
18: Pero antes siento que estos videos como que empezaban siendo algo exagerado y algo imposible, pero siento que actualmente ya están siendo tan realistas que ya hasta nos cuesta diferenciarlos.
17: Lo sabes.
16: Como el video del canguro, no sé si lo llegaron a ver.
18: De que era de su apoyo emocional, no sé qué.
17: Sí.
18: La verdad, yo cuando lo vi dije, no, ¿por qué no lo dejaron pasar?
16: Dejen pasar a su canguro.
18: No, la verdad es que sí, estos videos cada vez están volviendo un poquito más realistas y nos cuesta un poquito más llegar a distinguirlos, que tenemos que preguntar a la otra persona, oye, ¿es IA o no? Porque
16: justo.
18: Ya nos está costando. Sí. Esto ya está escalando.
17: O, por ejemplo, esos videos que hacían que el detrás de cámaras de las películas. Y estaban las películas y están detrás de cámaras, todos ahí como que sentados en las sillitas, las cámaras, preparando a los actores y todo eso. Entonces, como de, ¿en serio sí está pasando esto?
16: ¿En serio grabaron el detrás de cámaras?
17: De Crepúsculo.
16: Ahí estaban pasándosela super chicle a Edward y Bella.
17: En pantalla verde y todo así, súper icónico.
16: ¿Cómo se ponía el traje de lobo?
17: ¿Cómo
16: ¿no?
17: se ponía el traje de lobo? Súper sí.
16: Pero, pues, efectivamente, y amigos, ¿cómo creen que podamos distinguir fácilmente si un video es creado con IA o si es real? Porque como ya lo mencionamos, nos está costando trabajo.
18: Sí, algo que vi como unos tips es que los videos de IA tienen demasiados cortes porque creo que dicen que un video de IA no puede durar más de 10 segundos porque le cuesta a la IA seguir generando la misma imagen. Entonces, 10 segundos es lo
17: hasta
18: que dura.
17: Hasta para eso, dice.
18: Hasta para eso le cuesta, pero son 10 segundos, de ahí si cuentan como 10 o menos segundos y hace un corte así como que varias veces, esto es un video de inteligencia artificial. Y si el video dura menos de 10 segundos, también puede que sea inteligencia artificial.
16: Okay.
18: Ahí les dejo ahí el tip.
17: Uno de los tips.
16: Fíjense, yo no me había fijado en eso. Ahora ya le voy a poner más atención.
18: ¿A tus frutinovelas?
16: A mis frutinovelas. No, es que ya no tienen tanto auge como antes.
18: Ahorita ya están más como... No, salen personajes
16: la cantante,
18: guapos.
17: La está rompiendo.
16: No recuerdo el nombre.
18: Tampoco.
16: No recuerdo. Bueno, pero ¿qué les parece si en el siguiente bloque seguimos hablando acerca de este tema? Y de paso ya les paso el nombre de esta cantante con IA.
18: Va.
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16: Ya estamos de regreso en su programa De Joven a Joven. Y como les prometí en el bloque pasado, ya tengo el nombre de la cantante. Y su nombre es Nyla Stone.
17: Nyla Stone.
16: Nyla Stone, por ahí si la quieren buscar. Yo sé que la han visto.
17: Que la han escuchado. Que sus mamás las han escuchado.
16: Que les preguntan cuándo va a ser un concierto.
18: Su mamá pone su canción en sus estados de WhatsApp.
16: Porque ahora soy mi las propia tías. Prioridad.
18: Las tías también.
16: Entonces, por ahí búsquenla. Si es que no la conocen. Y si no, pues para que, si ya han escuchado esta canción alguna vez, pues ya reconozcan que es IA. Pero,
18: ¿cómo que sí?
17: ¿Cómo que sí, Fer? Lamento
16: decirles que es IA, pero como que no es una cantante real. Y bueno.
17: Pero qué desgarrador canción.
16: Sí, oigan. Pero continuando con todo este tema.
17: Seguimos continuando.
16: De la IA, amigos, ¿qué pasa cuando un video muestra a alguien diciendo o haciendo algo que nunca ocurrió? Todos estos montajes.
18: Pues la verdad siento que cambia mucho la perspectiva en la que vemos a las personas, porque incluso si ves, pongamos un ejemplo, a tu artista favorito diciendo o haciendo algo malo que tú dices, no sé, patea un perro o algo así, y ya pues todos empiezan a tirarle, ahora sí que esta famosa funa, empiezan a cancelarlo, empiezan a hacer un montón de cosas, y es así como de, no, pues, ¿ahora qué? Y el artista ni enterado que hizo eso, hasta que tiene que salir a aclarar y dar de que pues testimonio de que así no fueron las cosas, de que es de agencia artificial, o incluso esta parte de los famosos de actores o actores de doblaje, que su voz y su cara ya estaba usándose para cosas que ellos ni siquiera habían firmado y para lo que no se les estaba pagando.
16: Justo, que por eso ya salió esta ley que los está protegiendo, porque pues cada vez están ocupando más pues sus voces, ¿no? Lo que
18: su imagen
16: más que nada, y pues obviamente a ellos los hace quedar mal, porque pues, tú dices, no, es que tú lo estás diciendo, cuando realmente es otra persona utilizando la inteligencia artificial haciendo todo esto detrás de
17: haciendo énfasis que su voz, y la verdad pues sí está como que muy, pues muy mal, ¿no? Que utilicen esos recursos, en este caso la IA, como para desprestigiar a otra persona, ¿no? Sino porque al final de cuentas no le estamos dando el valor suficiente a las, en este caso, a las personas que hacen doblaje, y no le estamos dando el reconocimiento que se le debería de dar.
16: Justo. Y ahora aquí va la otra parte. ¿Qué hacemos cuando realmente sí pasó, pero como ya estamos tan acostumbrados a que es IA, la persona sale a decir que no, que eso no pasó, que es IA, cuando realmente sí pasó? Ajá. O sea, ahí está como que todo este, pues,
17: choque, un poco malentendido, ¿no?
16: Ah, justo, porque, bueno, no sé ustedes, pero ¿creen que estemos preparados para vivir en una época donde ya no podemos confiar completamente en lo que vemos?
18: Realmente siento que sí, porque como van avanzando las cosas y de una manera tan rápida, pues siento que ya no estamos ni siquiera preparados, porque si antes con lo que teníamos nos costaba un poco para las generaciones pasadas, incluso para nosotros que somos, entre comillas, la nueva generación y que nos decían que ya teníamos un chip incluido, siento que muchas veces no sabemos cómo manejar.
17: Mi chip no funciona.
18: El mío no jala, el mío ya venía mal.
17: El mío no agarra señal.
16: Me cortaron la línea.
18: Ándale. Pero justamente siento que también nosotros nos estamos quedando atrás, porque muchas veces no sabemos distinguirlo o no sabemos cómo funcionan distintas plataformas de inteligencia artificial, de todos estos tipos de videos, voces. Entonces siento que no estamos preparados como para que la tecnología siga avanzando tan rápido, porque el día de mañana ni siquiera vamos a tener un límite, no vamos a tener como cómo pararla o incluso cómo manejarla.
17: Ya los robots nos van a conquistar.
18: Sí, después. Ya. Todas las películas eran un aviso.
17: Eran spoilers. Que la verdad nos estaban anunciando el fin de la humanidad.
18: Y de
17: que
18: hecho.
17: La inteligencia artificial iba a dominar el mundo.
16: Justo.
17: Esperemos que no. Porque deseamos que no. Porque todavía, al menos yo sí todavía tengo un poquito de esperanza en la humanidad. Del todavía. Saber que todavía nuestro cerebro puede dar para más, que a veces sí, los grandes monopolios y todo esto, pues sí nos quieren como que reprimir o nos quieren hacer creer que no somos lo suficientemente capaces para hacer cosas, pues sí, yo todavía tengo esa poquita de esperanza, no para la humanidad.
16: Que todavía mis dos hemisferios
17: funcionen. Mis hemisferios funcionen y que todavía puedo dar para más.
16: Sí, porque imagínense, si sigue dominando la IA, no nada más nos domina a nosotros, también acaba con nuestros recursos, uno de ellos el agua.
17: Uno de ellos el agua.
16: Que ha sido utilizado. Después hablaremos un poquito más de esos recursos, pero pues ahí si quieren pueden investigarlo. Y bueno, regresando a todo esto de las redes sociales, el algoritmo decide lo que vemos y de alguna manera también influye en lo que pensamos.
18: Sí, definitivamente siento que...
17: Y lo sabes.
18: Que como creo que muchas personas lo han dicho, el micrófono de nuestros dispositivos siempre está activo, entonces cualquier cosa
17: la
18: que nosotros...
17: Cámara.
18: La también. Cámara, que también da miedo. Cualquier dispositivo que tenga micrófono y cámara puede estar demasiado vinculado a nuestra vida real, o sea, nuestra realidad, y muchas veces lo que nos puede mostrar puede incluso influenciar en lo que llegamos a pensar, así como de que, por ejemplo, las señales que te aparecen del tarot en el TikTok.
17: Ah,
18: es como de que realmente es
16: él
18: como
16: va
18: que...
16: Él va a regresar.
18: Él va a regresar, es como de que, ¿en serio?
17: ¿En serio me está diciendo?
16: Comparte este video y
18: ándale,
16: en 5 minutos.
17: Porque solo a ti te salió.
18: Ajá. Este video no tiene hashtag. No
17: este
18: tiene
17: algoritmo
18: nada, no
17: te salió
18: qué.
17: Solo a ti.
18: Exacto.
16: Y es porque es una señal para ti.
18: Exactamente. Entonces, o sea, cada quien decide en qué creer, la verdad. Ya hemos hablado de esto. Pero siento que muchas veces ese algoritmo nos lleva a eso justamente porque el micrófono siempre está abierto y a lo mejor le platiqué a mi amiga de lo que viví con esta persona y TikTok me dice que si esta persona va a volver y es como de que es una señal, ¿no? Sí, entonces sí va a volver y ya empieza uno a generar ese pensamiento de que sí va a volver. Entonces,
16: de que te extraña.
18: Ándale. Entonces siento que muchas veces nuestro algoritmo y las redes sociales ya influyen mucho en lo de que no, sí, es una señal, como que te está como avisando algo, pero realmente a lo mejor ni sea cierto, solamente es tu propio algoritmo que te está engañando.
17: Y que sobre todo cambia rapidísimamente, o sea, tan solo que veas un video y le des like porque pues ay, te gustó,
18: o el tiempo que te quedes viéndolo,
17: o sea, ya tu algoritmo cambia y ya después de dos que reels que ves, ya te aparece otro igual al que le habías dado like.
16: Y más,
17: o sea, y más y te aparecen más y si le das más, te siguen más y más y más y más y más. Entonces, sí es como muy muy interesante lo rápido que cambia el algoritmo en las redes sociales.
16: Justamente porque inclusive para que hagas estas compras, tú le comentas a alguien, pues quiero unos tenis de tal color, de
17: y
16: tal marca.
17: Y te salen los comerciales también.
16: Sí, ya te empiezan a salir los comerciales. Luego hay una barra en las redes de anuncios de ventas,
17: también.
16: ¿No? Y ahí también te comienzan a aparecer. Entonces sí, justamente como lo dice Didi, mientras tengas una cámara y un micrófono, ya te pueden escuchar.
17: O con lo que busques en Google incluso.
16: También.
17: O sea, ya te salen también información sobre eso.
16: Y bueno, esto me llega a la siguiente pregunta. ¿Lo que se vuelve viral automáticamente nos parece más verdadero?
18: Sí, siento que actualmente ya con buscar eso, siento que actualmente ya nos vamos así como de que, no, sí, porque es el que tiene más vistas, más likes, más comentarios, es una persona, su cuenta está verificada, es como de que, cualquiera ya puede verificar su cuenta hoy en día, no te creas que es real.
16: ¿Cuánto te cuesta la verificación?
18: 20 pesos.
16: Es algo así, ¿no?
18: Entonces siento que sí se vuelve viral por lo mismo de que cayó en varios algoritmos, cayó en el lado de TikTok donde todos estuvieron de que, pues buscando la misma información, ¿no? Entonces, como lo estamos buscando, se vuelve viral y todo el mundo cree que eso, por ser la primera publicación que nos aparece, es real.
16: Sí.
18: O es verdadera. Pues si lo que diga está bien.
17: Si lo que diga está bien.
18: Porque tiene 500 mil likes. Tiene la verificación, le creo. Porque dice que es doctor, le creo. Pero ya vemos que no todo.
16: Estás metiendo con el doctor.
18: Bueno. Digamos que psicólogo, porque ha habido casos aquí en Puebla donde personas se hacen pasar por algún especialista de la salud mental, física y todo. Entonces siento que tampoco es bueno confiar.
17: Espero que el doctor no haya escuchado eso.
16: Y sí.
18: Pero no,
17: no porque
18: doctor,
17: sea
18: no.
17: Doctor, dice.
18: No, pero son personas que ni siquiera tienen un certificado, ni siquiera doctor. Nada más se hacen pasar por doctores.
16: Como aquí una
17: ¿como
16: paciente.
17: Quién y quién?
18: Como acá, alguien de aquí de Puebla que apenas tuvo el perdón de sus pacientes o víctimas.
16: Yo digo que víctimas.
18: O víctimas,
16: pero
18: más
16: pues
18: bien.
16: Cada quien, ¿no?
17: Sus víctimas.
16: Ay, pero efectivamente, ¿qué habría sido de ella si hubiera descubierto la IA? Ella todavía hacía sus fotomontajes. Pero, bueno, continuando con todo esto, amigos, ¿las redes sociales nos muestran diferentes perspectivas o nos mantienen dentro de una misma burbuja? Porque sí, está todo esto de la libre expresión, pero ¿realmente son diferentes perspectivas o es una sola?
18: Yo siento... Siento que sí estamos en una sola burbuja. Porque, por ejemplo, hay personas a las que les parece pues su tipo de contenido que a lo mejor sea banda, pero a mí solamente me aparece ejemplo, música de Taylor Swift. Entonces siento que solamente estamos dentro de una burbuja que es nuestros gustos, nuestras preferencias y lo que buscamos y hasta ahí. Puede que nos muestre cosas relacionadas, pero siguen siendo lo mismo. Entonces sigue siendo tu burbuja. Por ejemplo, yo no consumo, digamos, algún contenido como música de heavy metal. Por ejemplo, no es mi gusto, pero a la persona que le gusta tampoco le va a aparecer mi música de Bruno Mars. Entonces siento que también vivimos cada quien en su burbuja y por esto de las redes sociales cada quien se queda con sus gustos, con lo que ya tiene y hasta ahí, nada más medio se relacionan unas cosas con otras, pero es la misma burbuja.
17: Siento yo que igual depende de cada persona, de cómo lo quiera ver y depende de cómo a quienes personas sigan en sus redes sociales, ¿no? Sí, a lo mejor estamos en un contexto y a lo mejor ese contexto se expande y todo el tiempo se anda hablando de eso, ¿no? Pero siento que cada persona o cada cuenta que seguimos pues sí tiene una diferente perspectiva y como lo venimos recalcando, cada quien depende de cómo querramos tomar toda esa información y cómo nosotros podemos cambiar nuestra también propia perspectiva, nuestro propio criterio, ¿no? Entonces, puede que sí, a lo mejor vivamos en una cierta burbuja, pero pues depende de nosotros si queremos salir de ahí
16: o quedarnos
17: dentro de esa burbuja. Como Glinda, ¿no? La explota así, la burbuja. Pum, pum. Y se va. Ella empieza a cantar. Miren Glinda, ella viene en Glinda.
16: Es que, amigos...
17: Yo en el Faba.
16: Es que últimamente he estado escuchando mucho a Ariana Grande.
17: Y lo sabes.
16: He estado en mi burbuja.
17: Estabas en tu burbuja. Grande. Yo también he estado en mi burbuja de Ariana Grande con sus conciertos.
16: Sí.
17: Eso puede ser un gran claro ejemplo de que a lo mejor las personas que sigamos a ciertos artistas, pues estamos en esas burbujas de que cuando están en su tour, cuando están haciendo sus nuevos discos o están promocionando nuevos videos, pues sí, como que todo nuestro contenido se va hacia ello, porque pues sí nos gusta mucho ese artista.
16: Correcto.
17: En este caso compartimos el gusto por Ariana Grande.
16: Ahorita en este momento, ¿cuál sería tu top 3 de artistas que están dentro de tu burbuja?
17: Ariana Grande, Selena Gómez, como siempre, total.
16: Okay.
17: Y Dana, ahorita también, o sea, tu patrona. Dana, tu patrona.
16: Y lo sabes.
17: Y lo sabes.
16: ¿Tú, Didi?
18: Yo creo que mi top 3 es BTS, Bruno Mars y...
16: ¿Quién está dentro de tu burbuja?
18: Se me acaba de ir el nombre. Ah, Kenia Oz. Apenas estoy empezando.
17: Estuvo con Rosalía, ¿no? Apenas.
18: Sí. Yo cuando dije, no, pues sí, me metí mucho en esa burbuja porque, pues, no veía yo mucho a Kanye West, pero ya a partir de algunas canciones me empezó a gustar y ver sus conciertos porque justamente me empezó a gustar mucho las coreografías que tenía con sus bailarines, etcétera. Entonces me empezó a gustar muchísimo verla a ella. Bruno Mars, porque, pues, me encanta su voz y a BTS, porque, pues, desde siempre he sido fan.
16: Y ellos son los que se han mantenido en tu burbuja de
18: siempre,
16: redes.
18: Sí,
17: desde
18: sí,
17: siempre, dices.
18: Desde siempre, o sea, no hay día que yo no me meta a alguna red social y me aparezca algún video de BTS, de su gira.
17: Ah, también, a mí también está apareciendo, ¿sabes? De Latin Mafia.
16: Ah,
17: no sé si les
16: sí.
17: gusta Latin Mafia, igual sí, te he escuchado Latin Mafia, su nuevo disco y sus nuevas canciones. Te estoy correteando, ya sal de mi mente, que te quiero ya. Súper sí. Entonces, me han salido videos y tantos edits de todo esto y... Está muy cool. Si tienen la oportunidad también de escuchar a Latin Mafia, por favor, escúchenla. Es un grupo mexicano, 100%
16: mexicano.
17: Mexa. 100% mexa.
16: Talento a su burbuja.
17: Talento también en su burbuja, agreguen como en Glinda.
16: En su burbuja. Exactamente, chicos.
17: Pero oigan, ¿qué les parece si nos vamos a nuestro último corte y regresamos aquí a su programa de Joven a Joven?
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0: noche. Ya estamos de regreso aquí en su programa de Joven a Joven. Y recuerden que ya estamos en la recta final, ya estamos a nada de terminar el programa. Y cuéntanos, Fer, ¿cuál es tu siguiente pregunta? Ya estamos hablando un poquito de la
1: guía. The Wicked Witch of the West is dead.
0: No, pero faltó que Fer nos dijera su top 3 de artistas que están en su burbuja. De
1: Glinda, por supuesto.
2: Ahorita dice. Sí está Ariana Grande. Tini nunca desaparece de mi burbuja.
1: Tini, qué fuerte.
2: Tini en todas sus facetas.
1: Tini jamás va a explotar
2: jamás
1: mi burbuja.
2: Va a desaparecer de mi burbuja porque Tini
0: tiene
2: yo...
0: una burbuja aparte.
2: Tini es mi máximo.
0: ¿Y quién más?
2: Shawn Mendes ya había desaparecido un poco de mi burbuja porque no más sacado
1: exploté
2: nada.
1: Su burbuja, dice.
2: Ándale, pero últimamente como se han estado haciendo estos...
1: Inteligencia artificial.
2: No, el reconocimiento de 10 años de uno de sus álbums, pues ha estado subiendo contenido. Entonces,
1: ¿cuánto lleva?
2: Regresó. Tiene un... Creo que, si no estoy mal, son cuatro... No, cinco. Cinco álbumes, más o menos, por ahí. Si no
1: Grammy,
2: estoy mal...
1: ¿Un Grammy ganado?
2: No recuerdo, amigo.
1: No.
2: No sé.
1: No.
2: Pero, si no estoy mal, por ahí. Si no, okay. Ya me corrigen ahí en casita. El Shawn Mendes.
0: Sí, el Shawn te corrige. No, estás mal, hija.
1: Estás mal, mija. Son siete.
0: Por Dios.
1: Por
0: y
1: Dios.
0: Y así me tienes en tu burbuja.
2: Sí, lo tengo. Es que me ha descuidado.
1: Es
0: culpa de él.
1: Es culpa de él.
2: Como los AD9 también me habían descuidado.
1: Como que medio quisieron regresar. Andale. Pero como Krita ya también ya.
2: Ajá, otra vez.
1: Siento que desde que se salió, ¿no? Uno de los integrantes.
2: Es que se salieron dos.
1: No, nada más había salido uno.
2: No, a uno digamos que lo sacaron. Por ahí una polémica que hubo. Y el siguiente integrante se salió solito. Así de un día para otro se salió.
1: Ah, ya solo son tres, ¿no?
2: Ajá, y nada más quedan tres. Pero la verdad yo no me quejo. Son mis tres favoritos.
1: Los otros, la verdad, pues sí, que se vayan. Sí, que se larguen.
2: No, pero la verdad no me quejo con los tres que se quedaron.
1: Okay.
2: La armaron perfectamente en su nuevo álbum. Entonces sí. Pero pues ahí estaría mi burbuja. Ya les di más contexto. De
1: pero
2: que
1: mientras,
2: que mi
1: Dana, tu patrona.
2: Efectivamente, y lo sabes.
1: Dana y el Malilla. Dana y el Malilla.
2: Si se acaba el mundo.
1: Si se acaba el mundo.
2: Te quiero probar.
1: Te quiero probar.
2: Pero continuando con este increíble tema y ya para irlo cerrando, finalizando, ¿qué podemos hacer para identificar información falsa o videos generados con IA? ¿Qué otro tip le darían a la audiencia para no caer en toda esta información falsa?
0: Pues si eres una persona que ya te estás dejando manipular por el primer video que te apareció de X artista, X persona, X situación, yo te recomiendo que no solamente te quedes con lo que viste en una red social, sino que lo investigues en varias y así como lo investigas en varias, ir como cerciorando de que todas sean de una fuente confiable. Ya sabemos que pues igual no podemos confiar a 100%, pero también que a partir de toda esta información que ya recabaste, tengas tú tu propio criterio y decir, a lo mejor puede que sí tenga algo de razón, pero yo pienso esto, esto y el otro. Entonces también tener un poquito de responsabilidad también con uno mismo y acerca de cómo comparte y cómo visibiliza esa información.
2: Ahí está.
1: Disculpen ustedes, ya se fue. Sí, creo que a lo largo de todo este programa lo hemos viniendo diciendo que... verifiquen bien su información o de lo que están viendo, ¿no? Verifiquen sus páginas a las que siguen, si a lo mejor comentan mucho en las publicaciones, si a lo mejor tienen a alguien, alguna persona confiable en el medio, ¿no? Pues ya lo pueden seguir y lo pueden verificar, ¿no? Pero siempre verifiquen en otras páginas, no se queden con una sola publicación, verifiquen en otras páginas, verifiquen en otros medios para que estén, pues... al menos informados de lo que está pasando, ¿no? Ya no a lo mejor si estoy de acuerdo, si no estoy de acuerdo de lo que está pasando, al menos estar informados y entender un poquito el contexto de lo que está pasando, ¿no? Como por ejemplo ahorita de lo que está pasando con estos jóvenes que están farmando Aura, ¿no? Hay algunas personas que sí están en contra, algunas personas que sí están como de, pues déjenlos, no están haciendo nada, solo están haciendo ahí sus acciones y todos sus bailes y todo esto, y que... a lo mejor las personas que todo critican o que están criticando, porque están criticando, son esas personas que en su época a lo mejor fueron emos, en su época a lo mejor estuvieron bailando Tectonic, estuvieron haciendo el baile Schadenfreude, estuvieron, Magic no sé... Challenge. Todo eso, ¿no? Estuvieron, no sé, Messenger, ¿no? O sea, todas estas cosas, Hi-Fi, ¿no?
2: Se sabía la coreografía de Menudo, de Claridad.
1: Exacto, ¿no? O sea, y que entender que pues las generaciones cambian y cada generación pues tiene su diferente contexto de ver el mundo, ¿no? Entonces, al menos intentar tener el contexto de lo que está pasando y pues dejarlo ser, ¿no? A cualquier persona que esté haciendo, ¿no? Porque al final de cuentas, pues no le están haciendo daño a nadie y solo están ahí. Si a lo mejor ya están, algunas personas están haciendo daño a alguien, pues sí, es como de, oigan, ¿qué está pasando? ¿No? Si hay que detener esto, si hay que estar haciendo todo esto. Entonces, solo es verificar y tener tu propio criterio de lo que estás viendo, escuchando y sobre todo leyendo.
2: Correcto, también.
1: ¿No?
2: Sí, no, sí, también. Yo creo que otro tip es que observen los detalles, tanto de videos, imágenes, porque pues luego ahí salen unos detallitos que sí, ahí te das cuenta que la información que te viene es falsa, que la nota no te está dando correctamente la información. Entonces yo creo que ese sería uno de, pues, de los principales, ¿no?
1: Sí, claro.
2: Y bueno, sobre todo el que no crean toda esta información inmediata, menos que sea de una fuente confiable, como bien ya se los estuvieron diciendo mis compañeros.
1: Porque al final de cuentas, lo que está a veces pasando en redes sociales no es lo que 100% está pasando en el mundo.
2: Efectivamente.
1: ¿No? O las personas estas llamadas influencers, ¿no? También.
2: Las influencers también, oigan.
1: Es que estamos aquí en Japón y estamos disfrutando de todo esto, pero en realidad tienen una pantalla verde atrás.
0: Así es, ellos también tienen una responsabilidad, porque ellos al tener un público, pues también corren el riesgo de malinformar a su público o hacerles creer algo que no es. Entonces también ellos como influencers, como una figura pública, por así decirlo, también tienen esa responsabilidad de a sus seguidores darle la mayor cantidad de información, no acerca de ellos, sino acerca de lo que están publicando, porque al final su contenido es por lo que tienen sus fans.
2: Sí,
1: y es por lo que están generando al final de cuentas.
2: Claro. Exacto, es por lo que generan, y más que nada porque están expuestos a todas las audiencias. Los puede ver una persona mayor, tanto como niños chiquitos, ¿no?
1: Claro.
2: Que ya sabemos que ellos también ya están inmersos en todo este mundo digital. Entonces, obviamente, vas a tratar de darles la información más sincera posible, porque no los puedes estar confundiendo, no puedes dejar que ellos se estén influenciando por cosas que no son.
0: Sí, algo claro. Que debería de a lo mejor platicar con un adulto o con una persona de confianza o una persona profesional, van y creen que lo pueden investigar o ya saben en las redes, porque actualmente es lo que se nos dice, ya todo lo encuentras en internet, y es como de que, pero aunque todo se encuentre en internet, no todo está bien encontrarlo en internet. Hay personas que pues justamente porque creen que
1: no es 100% real.
0: Exacto, no es 100% real, se dejan influenciar por toda la información que hay ahí, y ahí les vuelvo a repetir, hay muchos sesgos que pues dejamos pasar.
2: Correcto, y si tú eres una persona inmersa en todo este medio público y le estás dando información a tus seguidores, pues hazlo de la manera más adecuada posible. O sea, tú también tienes una responsabilidad de informarlos de buena manera y no dándoles información que no tiene nada que ver.
1: Y sobre todo, a lo mejor que ya estamos como metidos en esto de los padres, pues también los padres tienen toda esa gran responsabilidad de ver lo que están viendo sus hijos, no, de ver lo que están consumiendo, de lo que pueden o de lo que no, porque al final de cuentas, pues si un niño está viendo todo estos información, pues a veces sí puede como que cambiar un poquito su manera de pensar desde pequeños. Entonces, y apenas pues están creciendo, ¿no? Están
2: en pleno desarrollo.
1: Están en pleno desarrollo. O sea, uno como quiera, ¿no? Pero las criaturas. Entonces, pues sí, también depende también de los padres, ¿no? Y ya una persona que ya tiene el sentido común más desarrollado, una conciencia más desarrollada, pues sí, ya hay que, por nosotros mismos, pues creer o no creer lo que se están mostrando en redes sociales, ¿no?
2: Justo.
1: Y sobre todo, en estos videos de inteligencia artificial, pues sí es como que muy un poquito evidente de que sí es como inteligencia artificial, ¿no? Sí. O sea, por a lo mejor por la animación, por los gráficos, por
2: las acciones
1: que hace. Entonces, ¿cómo es que esa persona está haciendo esto? O estos animales están haciendo esto, ¿no? Los gatitos están bailando de pie, ¿no? O
2: sea, están haciendo nada sincronizado.
0: Sí, siento que ¿no? eso para los pequeños puede confundirlos un poco, claro. porque al todavía no tener un criterio o conciencia de lo que es la realidad 100%, siento que ellos empiezan

0: Pues digo,
1: Justo,
0: no
1: es
0: sabemos
1: que
0: 100% cuál es su realidad para ellos.
1: efectivamente es que le estás distorsionando la realidad a tu hijo,
0: Exacto.
1: permitiéndolo ver estas cosas. Y bueno, no es que esté mal, sino el que no le indiques que esas cosas no pueden pasar. Igual yo quisiera agregar a las personas mayores, a los adultos mayores, que también sé
0: Sí.
1: que pues han caído en todo esto. Entonces tú como hijo también puedes darte el tiempo para explicarle a tus padres, ¿no? Que realmente eso no está pasando, que ese video es falso, para que también ellos no caigan en todas estas
0: O
1: noticias
0: incluso en
1: falsas.
0: estos mensajes que les llegan, ¿no?, a las personas de la tercera edad, ¿no? Te ganaste 20 mil pesos, recoge tu efectivo en
1: Abre
0: esta
1: un link en
0: aplicación,
1: esta aplicación.
0: abre un link
1: Ajá.
0: y abre un link, ¿no? Entonces, a lo mejor, pues si nosotros, como dijo, pues a ver, o sea, esto es falso, esto no está pasando, nadie te regala 20 mil pesos de la noche a la mañana, papá o mamá,
1: ¿Cómo que
0: ¿no?
1: no? No,
0: Abuelo,
1: no te ganaste la
0: entonces
1: lotería.
0: no te ganaste la lotería, no tienes que recoger ningún premio porque no pediste nada, entonces, no abras el link, no abras el link y no, no caigas en todo esto. Pero amigos,
1: Efectivamente.
0: llegamos al final de este gran programa. Por favor, váyanse despidiendo. Por favor, Didi.
1: Amigos, muchas gracias por quedarse con nosotros desde principio a fin, por acompañarnos y por sus increíbles saludos. Vuelvo a mandar un increíble saludo a mi familia por apoyarme, al profe
0: Dale.
1: Carlos y a todos los amigos que se conectaron hoy para saludarnos. Yo me despido de ustedes con esta gran frase.
0: La frase de
1: Ahí
0: Didi.
1: les va. La IA puede crear el futuro, pero nosotros decidimos cómo vivirlo.
0: ¡Qué
1: Me la voy a anotar
0: fuerte! Me lo voy a
1: aquí
0: tatuar.
1: en el cuello
0: Ya no
1: entre
0: tengo espacio, ya no tengo
1: cholas.
0: espacio, Didi, para tatuarme tus frases.
1: Ya voy a tener que ocupar la pierna,
0: Pero
1: amigos. Por favor, amigos, hay espacio.
0: la
1: El
0: espalda,
1: querer
0: ¿no?
1: es poder. Entonces,
0: La frente. La
1: yo
0: frente.
1: les dejo esta frase y muchas gracias por acompañarnos. Esperamos vernos el siguiente domingo, Fer.
2: Claro que sí. Antes de irnos, también le mandamos un saludo a Cristóbal Castro, que nos acaba de mandar mensaje, nos acaba de
0: ¡Éale!
2: compartir que su antojito favorito es el pozole. Ya van
0: ¡Éale!
2: muchos
0: Ya van
2: tiempos,
0: mucho
2: Sole.
0: tiempo, Sole.
2: Y bueno, yo espero que tengan un muy bonito inicio de semana, que todo lo que hablamos en el programa les haya servido y ya se hayan informado un poco más acerca de todos estos casos.
0: Así es, de este lado los saludo a su compañero, amigo y cómplice Abraham Rojas, esperando que siempre se encuentren de lo mejor y por favor, chequen por favor su información, chequen sus páginas y chequen todo lo que está pasando en estas redes sociales, porque no todo lo que está pasando en redes sociales es real. Este fue su programa de Joven a Joven, esperemos que le hayamos dado un giro
3: ¡A sus ideas!
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Si eres alguien amoroso, esto podría interesarte. Te contaré de lo último en inteligencia artificial, Lovebot, el robot emocional. Este robot japonés solo tiene un cometido, hacerte feliz. Lovebot necesita que lo quieran, por lo que demanda amor y atención de su propietario de forma continua. Se acerca a ti, agitando los brazos para que lo tomes y abrace su superficie suave y mullida. Puede incluso quedarse dormido encima de ti. El robot cuenta con 50 sensores, cámara y micrófono. No habla, pero cuando reconoce a su dueño, lo busca y si se lo acaricia o se le cambia la ropa, hace sonidos en señal de agradecimiento. Eso sí, tanto amor no es barato, pues Lovebot cuesta $5,520. ¿Ahorrarías esta cantidad para adquirirlo? Quédate escuchando la HR, soy Katia Montoya.

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2: Las letras generan patrones de actividad intensos en el área temporo-occipital izquierda, un área fundamental para el desarrollo de las capacidades lectoras. El ejercicio sistemático y guiado de la lectura genera cambios en mecanismos que se asocian no solamente con la lectura, sino con otras habilidades cognitivas. Fomenta la teoría de la mente, la capacidad de inferir lo que sienten, lo que piensan las otras personas, sin que lo digan. El hábito sostenido de leer fomenta la reserva cognitiva, que es la resistencia que tiene el cerebro ante el declive que supone envejecer. Para la HR, Josebet Castillo.
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2: Dice la leyenda totonaca que los dioses dijeron a los hombres: bailen, nosotros observaremos. Los hombres pájaro o voladores son una tradición mexicana que consiste en una danza espectacular para los dioses. 5 hombres se suben a un poste de 30 metros de alto, se atan una cuerda a la cintura y 4 se lanzan de cabeza al vacío con los brazos abiertos, girando alrededor del poste. Al mismo tiempo, uno de ellos toca música indígena con instrumentos musicales de madera hechos a mano. La flauta representa el canto de las aves y el tambor representa la voz de Dios. Esta danza es también un símbolo de los 4 puntos cardinales. El músico baila en parte superior del poste y gira hacia los 4 puntos cardinales, comenzando por el oriente, pues es ahí donde se origina la vida. Cada volador gira 13 veces. Esta cifra multiplicada por los 4 voladores resulta en 52 círculos en total, puesto que según el calendario maya, cada 52 años forma un ciclo solar y cada año está compuesto de 52 semanas, después de las cuales un nuevo sol nace y la vida sigue en su curso. Los voladores arriesgan así su vida, de manera que el nuevo sol pueda nacer y la tierra se llene de felicidad. Para la HR, Rudimiro Corzo.
3: Tips para reducir el estrés en el tráfico. Las personas tardan más tiempo en ir y regresar del trabajo todos los días. En promedio, es el equivalente a 12 días completos por año. Esto basta para producir la ira al volante hasta en la persona más dócil. Si conducir en el tráfico pesado rumbo al trabajo te causa enojo y frustración, sigue estos consejos para que el camino y los viajes sean más tranquilos. Escucha música relajante o que te agrade, pues así reduces la posibilidad de enojo. Evita las horas pico hasta donde sea posible. Olvídate de las carreras. Tal vez ganes unos cuantos minutos, pero tus niveles de estrés aumentarán. Puedes sacar libros de la biblioteca en formato CD o comprarlos y escucharlos en tu radio o reproductor. Así hasta el tráfico que va a vuelta de rueda resulta más tolerable cuando estás concentrado en una emocionante novela de misterio o simplemente programa en el radio tu estación favorita. Acomoda el asiento y el volante para que te sientas más cómodo. Revisa todos los espejos y fíjate que no tengas que inclinar o estirar el cuello. Y no olvides el cinturón de seguridad. Define algunas rutas alternativas para el trayecto. Esto tiene que ver con el control. Si sabes que puedes tomar otro camino, de manera automática te concedes mayor control sobre la situación. No juzgues a los demás conductores. Relájate antes de entrar al auto y sal de tu destino con suficiente anticipación. Ojalá estos consejos te ayuden para que los trayectos que tengas que recorrer diariamente en tu automóvil sean más llevaderos y menos frustrantes. Para la HR, Fernanda López.
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2: Trabajar demasiadas horas puede dañar tu corazón. Las personas que habitualmente trabajan más de 11 horas al día pueden ver aumentado el riesgo de sufrir patologías cardíacas en un 67%, frente a quienes pasan en el puesto de trabajo 8 horas diarias, según un estudio británico publicado en la revista Historia de la Medicina Interna. No obstante, los autores de la investigación que han monitorizado la salud y los hábitos de 7.100 trabajadores británicos de entre 39 a 62 años de edad durante 11 años. También aseguran que no está claro si el riesgo cardiovascular se debe solo al aumento del tiempo dedicado a trabajar o si también contribuye el hecho de trabajar muchas horas extras suele ir acompañado de malos hábitos alimenticios. Para la HR, Claudia Marariaga.
3: La Torre Eiffel. La Torre Eiffel es una construcción de hierro de 300 metros de altura que fue creada para una exposición universal de París en 1889. Actualmente, constituye el símbolo más representativo de París. Con un diseño creado por Joseph Eiffel, la construcción de la Torre Eiffel duró poco más de 2 años y en ella trabajaron 250 obreros. Inicialmente, la torre fue objeto de controversia. Los artistas del momento la consideraron monstruosa y dada su baja rentabilidad al término de la exposición, se planteó la posibilidad de derrumbarla en diferentes ocasiones. A principios del siglo XX, con la llegada de las guerras mundiales, las autoridades encontraron su utilidad como antena de radiodifusión y con ella captaron mensajes que ayudaron a los aliados de forma decisiva. Actualmente, gracias al auge de París como destino turístico internacional, la Torre Eiffel es un monumento más visitado del mundo con más de 7 millones de visitantes anuales. Excepto para aquellos que sufren de vértigo, subir a la Torre Eiffel es una experiencia única, prácticamente obligatoria para todos los visitantes de París. Es posible acceder a la torre tanto en ascensor como en los escalones. Aunque antes de decidirse por la segunda opción, es necesario saber que se trata de 1.665 escalones. Utilizando las escaleras, solo es posible acceder hasta las dos primeras plantas de la torre. Aunque el precio de subir por las escaleras es algo más bajo, a no ser que sea un reto, la diferencia no merece la pena. Los mejores momentos para subir a la torre son la primera hora de la mañana, cuando aún no se han formado interminables colas, o bien al anochecer, para disfrutar de la ciudad de las luces en todo su esplendor. Sigue en sintonía de la HR, mi nombre es José Luis Villafañe.
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17: El gramófono, también conocido como gramola, es un dispositivo que puede reproducir con cierta calidad los sonidos previamente registrados en un disco. Este utiliza un disco plano giratorio para grabar y reproducir sonidos. Este invento fue la evolución mejorada del anterior fonógrafo, creado por Thomas Edison. Ambos dispositivos compartían algunas características, tales así que el gramófono se fabricaba partiendo del mismo molde que se utilizaba para el fonógrafo. Al inventarse el gramófono, se introdujo el disco plano de pizarra, lo cual facilitaba la capacidad de componer producciones de forma masiva. Otra de las grandes ventajas fue el costo de producción y un mecanismo mucho más sencillo de utilizar. Los gramófonos cuentan con un plato giratorio que hacen girar al disco. La aguja pasa por las ranuras del disco giratorio y se produce vibraciones que son captadas por las pastillas. Las pastillas convierten las vibraciones en impulsos eléctricos que amplifican y proyectan. Quizás lo más destacado de estos aparatos de sonido sea su corneta amplificadora. En los primeros gramófonos y seguramente los más más deseados, se hacía girar el plato con el disco manualmente, mediante una manivela. Posteriormente, se desarrolló un sistema automatizado para proporcionar energía estable y continua al plato. Este aparato se enmarca como el abanderado en la era de grabación mecánica y acústica del sonido. Para la HR, Maybelline Ramírez.
18: ¿Qué tal, radioescuchas? Sean bienvenidos a esta su estación. Hoy con mucho gusto les quiero hablar sobre cómo ahorrar. Primero, antes de comprar un artículo costoso, determine si de verdad lo necesita. Dos, si lo necesita, vea si puede comprarlo nuevo o a precio de oferta o tal vez usado pero en buenas condiciones. Tercero, no compre sobre impulso. Si aún considera que un objeto es imprescindible, trate de conseguirlo en tiendas de descuentos o de segunda mano. Y cuarto, tenga en cuenta que normalmente sale más barato comprar los ingredientes y cocinar en casa que salir a comer. Además, si necesitara un teléfono celular, podría usarlo solo para emergencias. Sin duda, que estas son muy buenas sugerencias, puesto que en esa temporada de Navidad, muchos salimos gastando.

0: qué edad es recomendable que una persona comience a jugar videojuegos? Pues los videojuegos se han convertido en una parte fundamental del ocio infantil, ya que aparte de entretener, contribuye al desarrollo cognitivo y emocional de los niños. Además, mejora la coordinación, el pensamiento estratégico y la resolución de problemas. Se sugiere que los niños comiencen a interactuar con videojuegos sencillos y educativos a partir de los 3 años, siempre y cuando sea bajo la supervisión de sus padres, pues el tiempo y el tipo de juego va a depender de la edad del niño, que por lo general se recomienda jugar solo de 1 a 3 horas como máximo al día, considerando siempre la madurez de los niños y la capacidad para distinguir la ficción de la realidad, ya que, por ejemplo, los juegos diseñados con un propósito educativo pueden fortalecer habilidades cognitivas y facilitar el aprendizaje. Por otro lado, el uso excesivo a la exposición o contenido no adecuado puede llevar a problemas de atención, comportamiento y socialización. Por ello, una participación activa por parte de los padres es muy importante, ya que puede establecer un mejor vínculo con los niños, permitiendo monitorear el contenido del juego y las personas que conoce a través de este. Para la HR, Melanie Hernández.
1: Una mañana, al asomarme a la ventana, me sorprendió ver que un enjambre de insectos tapaba por completo la planta que recién había sembrado la semana anterior. Lo primero que pensé fue en una plaga en mi jardín, pero las plagas de moscas no se comían las plantas. Bueno, al menos que yo supiese. Espanté los insectos mientras arrancaba lo que quedaba del arbusto.
2: Pero en un momento, no imaginé que ese sería el peor error de mi vida.
1: A la madrugada del día siguiente, me desperté con un zumbido de mosca sobrevolando mi oído. No podía explicar cómo una mosca había logrado entrar a mi habitación durante la noche. Pero no solo era una mosca, sino que al abrir mis ojos, mi cama estaba completamente tapizada con un manto de pequeños animales negros que en efecto eran moscas.
2: Tardé unos segundos en darme cuenta de lo que estaba pasando y sin pensarlo, un vómito impulsivo salió de mi cuerpo sin avisar.
1: Me levanté de la cama lo más pronto posible, pero al darme cuenta estaba rodeado de pequeños insectos. En eso que intentaba escapar de mi propia habitación, me tropecé con un tumulto de zapatos que había dejado ahí el día anterior. Al caer, sentí cómo aplasté con mi hombro un grupo de moscas que se asentaban en el suelo, y el pánico se apoderó de mí. Me vi rodeado de aquellos animales que parecían ir contra mí, atacándome para evitar que yo saliera de mi propia habitación. Las moscas que yo conocía no mordían, pero estas iban arrancando pequeños tajos de carne a medida que venían sobre mí. Pequeñas agujas que pellizcaban mis brazos y mis pies, mientras que la sensación de comezón se convirtió en un dolor con cada picotazo que lograba percibir. Aquellas picadas envenenadas con un fluido maligno comenzaron a nublar mi mente. Antes de perder el conocimiento, vislumbré cómo de mi propio cuerpo comenzaron a salir unas formaciones amorfas, algo parecido a unas alas, y poco a poco dejé de pensar en mí mismo.
3: Descubre el cáncer de seno a tiempo.
4: El cáncer de seno es la principal causa de muerte entre las mujeres de los 40 a 55 años. Es una de las enfermedades que más vidas cobra, pero la revisión temprana puede ser la diferencia entre vivir y morir. Con el fin de crear mayor conciencia, bajo el lema de pasar la voz, varias organizaciones celebran en octubre el Mes Nacional de Conciencia sobre el Cáncer de Seno. Toda mujer tiene muchas ocupaciones, trabajo, responsabilidades que provoca la falta de tiempo. Y no solamente eso, el desconocimiento convierte a muchas mujeres en víctimas de cáncer de seno. El tener muchas ocupaciones es posible, lo que no es posible es no hacerse revisiones médicas periódicas que te ayudarán a reducir el riesgo. Los expertos aseguran que es más fácil tratarlo en su etapa inicial. El peor enemigo del cáncer de seno es una mujer bien informada.
3: Para la HR,
4: Jessica Quecholac Guerrero.
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5: ¿Has escuchado hablar de películas como Tizoc o Dos Tipos de Cuidado? Son películas del cine de oro mexicano que fue la época comprendida entre 1935 y 1958. Se caracterizó por una extensa producción fílmica de calidad, en la que hubo gran alcance económico y reconocimiento del cine mexicano a nivel internacional, convirtiéndose en el país latinoamericano con más éxito en la industria cinematográfica. En ese momento, el cine mexicano se enfocó en retratar temas cotidianos y representar personajes de la realidad social. Cada historia fue contada con elementos narrativos de comedia y en especial la parodia. Incluso podía representarse como caricaturas. Otros géneros predominantes fueron los dramas familiares, las tragicomedias y los musicales al estilo rancheras. Es así como la industria mexicana fue una referencia para el resto de Latinoamérica. La lista de artistas que formaron parte de este auge del séptimo arte incluyen a personajes como Jorge Negrete, María Félix, Pedro Infante, Cantinflas, Dolores del Río, Pedro Armendáriz, Germán Valdés Tintán, Sara García, entre otros. Estos talentos fueron un factor fundamental para el éxito cinematográfico mexicano. Para la HR, Maybelline Ramírez.
6: El aborto inducido o provocado es la interrupción deliberada del embarazo mediante la extracción del feto de la cavidad uterina, en función del periodo de gestación en el que se realiza. Se emplea una u otra de las cuatro intervenciones quirúrgicas siguientes. La succión o aspiración puede ser realizada durante el primer trimestre, mediante el uso de dilatadores sucesivos para conseguir el acceso a la cavidad uterina a través del cérvix. Se introduce un tubo flexible conectándolo a una bomba de vacío denominada cánula, para extraer el contenido uterino. Puede realizarse en un periodo de tiempo que va de 5 a 10 minutos en pacientes no internadas. El método de aspiración, introducido en China en 1958, pronto sustituyó al método anterior de dilatación y legrado. Durante la primera parte del segundo trimestre, la interrupción del embarazo se puede realizar por una técnica especial de legrado aspiración, combinada a la vez con forceps, denominada dilatación y evacuación. No todas las mujeres creen que abortar está bien, pero cada una tiene el derecho de tomar su propia decisión. Para la HR, Ana Karina Méndez.
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ayudamos a combatir el estrés y para eso te recomendaré algunos alimentos. Los espárragos. Los espárragos son ricos en ácido fólico, que es esencial para mantener la calma. Ya sean en ensalada, a la plancha o al horno, este alimento constituye además una excelente fuente de fibra y vitamina B. Naranja. Las naranjas son frutas muy apreciadas por su abundancia en vitamina C. Sin embargo, esta vitamina, además de estimular el sistema inmunológico, también frena los niveles de la hormona del estrés, el cortisol, lo que convierte a las naranjas en un excelente aliado antiestrés. Yogurt. Tomar un yogurt natural cada día regenera la flora intestinal y favorece la producción de serotonina, la hormona que produce el cerebro y que está íntimamente relacionada a la regulación de nuestro estado de ánimo. También es un regulador de sueño, por lo que favorece un sueño apacible al mismo tiempo que controla nuestro estrés y nuestra temperatura corporal. Avena. La avena es un carbohidrato complejo que ayuda a aumentar los niveles de serotonina en el cerebro. La serotonina es un neurotransmisor responsable de impulsar el estado de ánimo y también la relajación. A pesar de que todos los carbohidratos tienen este efecto, incluidas las golosinas, los refrescos, los dulces o las papas fritas, la avena, aparte de ser más saludable, tarda más en digerirse y, por tanto, tiene efectos más duraderos. Chocolate. Muchos estudios han demostrado las bondades del chocolate negro para multitud de aspectos, entre otros, nuestro estado de ánimo. Tomar una pequeña cantidad de chocolate negro al día, 40 o 50 gramos, reduce los niveles de hormonas de estrés, sin olvidarnos de la gran cantidad de antioxidantes que contiene, más que las frutas. Limones. Los limones contienen grandes cantidades de antioxidantes, tan valiosos como la vitamina C, capaces de purificar y proteger a las células del hígado. Si buscamos el remedio más natural existente contra el estrés, sin duda sería el zumo de limón. Tomándolo en ayunas, nos ayudará contra el estrés, la fatiga y el cansancio crónico. Así que ya lo sabes, ya tienes algunos alimentos que te ayudarán a combatir el estrés. Mi nombre es Katia Montoya y quédate escuchando la HR.

0: ¿Existen las almas gemelas? Indiscutiblemente existe una atracción magnética entre dos almas que son la una para la otra. Y aunque se dice que no siempre se encuentra el ser ideal, este es un maravilloso fenómeno que se vive al menos una vez en la vida de una persona. Generalmente, el encuentro sucede mucho antes de que ocurra el descubrimiento concreto de esa otra persona. Es común que hayamos vivido la experiencia sin saberlo, porque la afinidad suele ser tan sutil que nuestro ego puede no reconocer la presencia de esa otra parte de nuestro ser. Podemos afirmar que existen cuatro niveles distintos de unión entre las almas, y cada uno es importante, aunque no siempre se dan todos juntos, y no todos conducen a encontrar una pareja, debido a que en algunos niveles prospera más la amistad que el amor. Cada persona experimenta este maravilloso hecho en diferentes niveles. Nivel espiritual. Se alcanza cuando las almas gemelas se encuentran internamente preparadas para unirse. Nivel intelectual. Este plano se da cuando las almas compatibilizan en la forma de pensar, coinciden en muchas ideas y proyectos que pueden compartir. Nivel emocional. Se da cuando existe una intensa afinidad desde el primer momento que comparten juntos. Nivel físico o erótico. En este nivel, la pareja de almas gemelas se entrega físicamente con una pasión sin límites. Durante el acto sexual, los abrazos y los besos son intensos e interminables, debido a que en el contacto físico con su par, sentirán que finalmente han encontrado el hogar verdadero. Sin este último nivel físico, las almas gemelas no pueden reconocerse verdaderamente como pareja, porque los otros planos están relacionados con el amor incondicional, que puede manifestarse en amistad duradera o como un afecto especial entre dos personas, sin llegar a formarse una relación de pareja que puede ser estable o no. Eso dependerá de la personalidad del desarrollo espiritual y del conocimiento mutuo personal de cada una de las partes. Y ahora que tienes la información necesaria, puedes utilizarla tanto para analizar tus relaciones actuales o pasadas, como para descubrir si la próxima vez que te cruces con alguien, tiene las características de ser tu posible alma gemela. Para la HR, Manuel Lozada.
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11: ¿Sabe
10: ¿Sabes en qué consiste el mestizaje cultural? El mestizaje cultural es producto del encuentro, intercambio y asimilación de diferentes tradiciones, costumbres, prácticas, técnicas, creencias, valores y conductas entre distintas etnias, pueblos o culturas. En este sentido, el mestizaje cultural se caracteriza por la combinación y fusión de su expresión cultural, música, literatura, pintura, la forma de vestir, la comida. Esto va desde ingredientes, formas de preparación o técnicas, así como en los valores, la religión y la lengua. En México conviven la lengua, la religión, las instituciones políticas y las prácticas económicas de España, con las costumbres y las tradiciones de los nahuas, habitantes originarios del territorio conocido como Mesoamérica. Su léxico para designar su mundo, chocolate y tomate, son palabras del náhuatl, y su cocina y modo particular de utilizar los ingredientes, las plantas y las especias. Además, en la actualidad la sociedad mexicana constituye, en este sentido, un ejemplo específico de mestizaje cultural americano, al tomar diferentes rasgos como la vestimenta y distintos modismos. Para la HR, Maybelline.

El tequila. El tequila es un licor destilado originario de México, elaborado a base del jugo extraído del agave azul o agave tequilana, con denominación de origen en 5 estados de la República. Es quizás la bebida más conocida y representativa de México en el mundo. El agave se mezcla con jarabe de maíz o de caña de azúcar. También existe jarabe de agave que contiene caramelo para agregarle sabor, al cual se le llama mixto. Según el relato de los tiempos antiguos, el tequila fue descubierto cuando cayó un rayo sobre un platino de agaves, y el golpe desgajó el corazón de la planta y el calor del rayo hizo que ardiera durante unos segundos. Asombrados los indígenas, se percataron que del interior brotaba un aromático néctar, que bebieron con temor y reverencia, pues señalaban como un milagroso regalo de sus dioses. Era así como si el fuego del rayo se hubiera transformado en una bebida sin paralelo en la historia del tequila. A partir de 1950, se incorporaron mejoras tecnológicas en su producción. Este esfuerzo ha colocado al tequila en la boca de muchos consumidores, tanto nacionales como extranjeros, personas satisfechas de ofrecer al mundo una bebida cabalmente mexicana. Para la HR, Daniela Flores.

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2: Así es, el doctor Felipe Padierna Yáñez. Y aquí está puesto con mucho gusto, con mucha alegría, con mucho entusiasmo, el doctor Felipe Padierna Yáñez, que pues como siempre, cada mes viene a platicarnos pues cosas tan interesantes, bonitas, agradables, para que seamos gente feliz. ¿Qué será mejor, doctor, ser feliz o tener éxito?
3: La felicidad incluye el éxito.
2: ¡Eso! ¡Qué bien contestado, doctor!
3: Así es, ¿no?
2: Me impresionó su forma de decir, porque yo lo estaba escogiendo. ¡No, es un nido!
3: Forma parte de ello.
2: Sí.
3: El que tiene éxito es feliz. No, eso quiera decir que se es infeliz. Al no tener éxito puede haber conformidad.
2: Sí,
3: hay
2: sí.
3: Gente satisfecha sin felicidad. Un poco de masoquismo.
2: Sí, de masoquismo, sí es cierto, sí. Doctor. Pero muy buena la definición, me la dio usted perfectamente bien.
3: De recuerdos y sentimientos de mi ciudad de Puebla.
2: Claro.
3: Pensaba ayer, y justamente ayer, porque viendo a mi familia más o menos con ese amor que me tienen permanente, pero que cada 8 días fomentan al visitarme, que la gente de Puebla es muy valiosa.
2: Sí.
3: Un señor aquí, podré decir el más importante del lugar, puso un letrero a la entrada de Puebla que decía: no somos como dicen. Ese señor, Roberto Cañedo, papá, no era de oriundo de Puebla, pero de corazón fue poblano. Con eso, al ver a mi familia de ese modo, me digo, qué bonita es la gente de Puebla. Y esta gente vive además en un recinto tan hermoso como pocos en el mundo. La ciudad de Puebla, recordemos, de ella no existía nada y fue fundada desde la primera piedra, con el acierto de que supuestamente los ángeles inspiraron su lugar y varias cosas que como leyenda existen, pero que en verdad son eso, verdad. Hoy quisiera hablar de una cosa que me trajo recuerdo familiar, porque mi madre era una mujer como lo fueron nuestras madres y abuelas, y como lo son todavía algunas mujeres actuales, muy de casa, muy de familia. Y todos los jueves, cuando no tenía yo clases, o bien los sábados, viviendo en la 2 Sur, cerca de la Soledad, era yo un niño, la acompañaba al mercado La Victoria. ¿Qué cosa tan significativa llamarle La Victoria? No conseguí precisar por qué o qué. Pero sí hay una verdad. Los últimos días del gobierno de Díaz se estaban engalanando para celebrar el centenario. E hizo varias obras, algunas iniciadas y terminadas, otras no, como sucedió con el mercado La Victoria, que se inicia su construcción en 1905 para tenerla a punto cuando las fiestas se celebraran, cosa que por los avatares del tiempo no se consiguió, pero se dejó ahí y fue terminada hasta 1915. En aquel tiempo no había mercados. No. Se improvisaban en las calles los montones de las marchantitas y solamente uno que otro, el del Alto, el del Parral, el de las Carboneras, existían transitoriamente. Cuando se intenta construir ese hermoso mercado que fue La Victoria y que durante un tiempo dejó de serlo y fue fracaso, se consigue lo que necesitaba nuestra ciudad. Todo ente vivo como somos nosotros, o social como es el manejo de la ciudad, necesitan alimento. Y el alimento se consigue a través de un mercado. Sucede que, traído de la mano de mi madre, era yo pequeño, me asombraba ver lo que en el camino encontraba. A lo lejos divisaba un letrero que decía Chartuni, que creo que era el propietario, y al lado colgaba un overol de mezclilla, cuando la mezclilla lo era, porque ahora es una tela cara. En aquel tiempo era una tela de trabajo y se vendían ahí. Pero antes de llegar al portillo de Santo Domingo, veía yo con emoción, porque hasta la fecha me emociona, la iglesia de Santo Domingo, que alberga esa joya que al fin y al cabo justamente le llaman relicario de América, nuestra hermosísima capilla del Rosario. Desde entonces tenía un sentimiento por el lugar y caminando me recordaba, porque veía ahí una placa que ya no existe, que marcaba la fecha en que un poeta famoso de España vino y, como buen galán que era, y después de haber inspirado esos versos maravillosos de ojos claros, serenos, galán que era, fue retado a muerte y efectivamente murió en el portillo de Santo Domingo. Eso desapareció, quedó en el recuerdo, pero lo romántico es siempre romántico. Ingresábamos por el portillo de Santo Domingo. En el pasillo central había de todo, desde hierbas olorosas que perfumaban el ambiente, hasta cosas tan gratas como ver el jitomate, la papa, el ajo y los olores. Olía algo diferente, no a lo que olía afuera la gente, adentro, en ese recinto, se olía diferente, se olía exquisito. Inmediatamente accediendo, estaba una área donde se vendían para mí los helados y paletas más exquisitos de la época. Sería la travesura infantil que todo me gustaba. Entonces había un señor español, por cierto, Manolo, un hombre güero, alto, bigotón, que ahora me doy cuenta que era el galán de las señoras que asistían, porque a todas les regalaba su vasito de nieve de
2: noche. ¡Ándele! Me voy a permitir agregarle algo a lo que usted comentaba. Según tengo entendido, el mercado de La Victoria se llama Victoria por el primer presidente de México, don Guadalupe Victoria. Según tengo entendido. Y la tienda de que mencionaba usted de los Chartuni, pues era de los Jacobo Chartuni, que posteriormente fueron los Miguel Jacobo Chartuni, la famosa Rorro, no sé si la recuerda usted, esposa de don Pedro Maxicen, también gente que usted conoció mucho.
3: Gente tan trabajadora y exitosa. Sí, ahí está el éxito. Sí, pregúnteles, ¿eran felices?
2: Sí, eran felices. Habrán sido. Eran felices porque yo tuve mucha oportunidad de convivir con ellos.
3: Ay, qué bueno que le menciono.
2: Era doña Rorro, como le decíamos siempre, tenía la costumbre de invitar a sus amigos, que entre ellos era su servidor y mi esposa, a comer a su casa todos los lunes. Nos hacía un verdadero buffet libanés exquisito. E íbamos mucha gente a comer, amistad de ellos. O sea, eso era felicidad porque la compartía con todas las personas que tuvimos oportunidad de conocer a doña Rorro y a don Pedrito
3: Maxicen. La felicidad debe compartir.
2: Claro, y ella los compartía.
3: El egoísmo no hace felicidad.
2: No. Y el otro dato, el del famoso poeta asesinado ahí, era don Gutiérrez de Cetina.
3: Gutiérrez.
2: Exactamente. Bueno, nos vamos a publicidad. ¿Dónde anda Duval? No lo veo. Ahí está, ya me sonrió. Como está con la luz apagada, sonríe y se le ven los dientes. Duval, buenos días.
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3: Pues hablando de amenidad, llegamos al corazón del mercado. Todo lo que tiene el contorno en color, en olor, en sabor, es como el marco para llegar a la maravilla que era la parte central. El kiosco donde se vendía maravillas en flores, en verduras, lo que se quisiera, grato a la vista, al oído, porque también había cantaores ahí que pulsando la guitarra entonaban añoranzas de música que no conocimos en ese presente, pero que nos traían deseos de vivir. Qué hermoso escucharlos. Pues bien, en esa parte central, el kiosco, que por cierto en Francia comenzaba a trabajarse el hierro, que se hizo el kiosco de hierro siguiendo la corriente artística francesa que llamaron Art Nouveau, nuevo arte. Estaban revolucionando como muchos otros hicieron en ese tiempo, y que pareciendo cosas estrambóticas, al pasar ese tiempo se apreciaron y se valorizaron. Pues el kiosco tenía esto. Ahí dentro tanta gente que era tan sencilla que algunos vendían poniendo un trapo en el suelo. Otros tenían algún jarrón de alcatraces, de azucenas, de rosas que embalsamaban el ambiente. Y ahí también se juntaban, pues que era el lugar más bello de ese sitio, se juntaba la gente a charlar, porque tal vez estimulado por todo ese contorno, como que será más feliz, más alegre, más sonriente, diríamos más bueno. En fin, tanto disfrutaba el kiosco que era mi ambición cuando mi madre me llevaba llegar al kiosco. En el lado izquierdo estaba algo diferente, con olores penetrantes, que eran las carnicerías y sobre todo las pescaderías. Me llamaba la atención escuchar cómo manejaban la carne con una especie de barra de hierro o de piedra para ablandarla, machacarla. Me resultaba música al oído, me gustaba, parecía que esa gente tenía un ritmo especial, pero sobre todo se les veía disfrutar de lo que estaban haciendo. A la vuelta de mi casa actual hay un carnicero, jetón. Y cuando machaca la carne parece que está blasfemando. Y ahí no, ahí la gente era diferente. Todo ese contorno, de todos modos, recorrido por nosotros, porque las amas de casa, pugnando siempre por lo mejor, también buscaban lo más económico. Entonces ahora preguntaba al que ayer recompraron a cómo estaba esto, a cómo estaba aquello, y le dábamos la vuelta. Enfrente, o sea, entrando por el portillo al lado derecho, estaba algo que hasta la fecha sigue llamándose igual en los mercados mexicanos: los agachados. Era la zona de alimentos donde lo mismo se comía un buen asado que un rico mole de panza, un pozole, molotes, gorditas, verdaderos manjares de la cocina mexicana, que tal vez no dándole el valor que tenían ya de por sí, actualmente las grandes cocinas de todo el mundo adoptan algunas comidas mexicanas. Ejemplifiquemos los chilaquiles, por ejemplo.
18: Las semitas, doctor.
3: Ahora trataremos, porque vamos para allá, lo relativo a las semitas. Entonces, era un deleite ver a las personas sentados en unos tablones de cierta altura que les obligaban agacharse para no ser manchados.
18: Por eso eran los agachados.
3: Los agachados. A la vez, en el comedor de los agachados era más económico.
18: Yo no sabía ese detalle, doctor, de por qué eran los agachados allí. Agachados. Porque se agachaban.
3: Se agachaban para comer.
18: Porque la mesa era chaparrita.
3: Y después se extendió. Se abrieron tantos mercados como conocemos todos actuales. Y tal vez les falte algo, pero el comedor de los agachados,
18: ahí está siempre.
3: Así es que a ver en qué ocasión lo disfrutamos.
18: Vamos a Atlixco, el mercado de Atlixco. Hay
3: en Atlixco
18: mucho agachados.
3: Han cambiado, actualmente es un mercado digno, sí, limpio. Sí. Y lo invito a ir a comer con los agachados.
18: Hecho, eso no me lo voy a perder.
3: Así es. Bien. Mencionaba usted algo tan valioso como son las semitas.
18: Ay, las semitas. Ya tenemos que irnos a publicidad. Vamos a dejar pendientes las semitas, doctor. Mientras, que Marca, ¿nos vas preparando unas semitas? Claro que sí. Vámonos a semitas. Vámonos a publicidad.
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3: Bueno, antes habrá que salir y dejar el plato bien limpiado porque lo merece. Este local acá ya.
18: Sí, no sé si
3: aquí.
18: No
3: te gusta ver.
18: No, vemos acá, ya lo.
3: Bien. Después de dejar ese exquisito manjar, por cierto, características, las ollas, los platos de barro, las cucharas, decía alguien que nadie completaba un buen platillo si no se comía la cuchara. Y la cuchara era la tortilla, sí, que según dicen, sí, Pancho Villa le mencionó a su soldadesca que fueran a hablar con su mamá los que no se comían la cuchara. Eso lo cuentan de Pancho Villa con todas las letras propias de él mismo, que en este lugar las reservamos. Pues bien, salimos de este donde hemos probado esos manjares o simplemente al traerlos al recuerdo parece que los estoy olfateando. Hay recuerdos punzantes que llegan tanto que lo mismo sean de cualquier sentido, una imagen, algo de música, por ejemplo, y los olores y los sabores. Después de dejar eso que todavía recuerdo, nos encaminamos hacia el portillo que va a dar a la Plaza de los Gallos o a la puerta de la Plazuela de los Gallos. Ahí era la Catedral de las Semitas. Las semitas actualmente, que son exquisitas indudablemente, pero están pervertidas. Alguien decía, un buen gourmet, están prostituidas. Me parece exagerado. Nada más están pervertidas. Porque ahora hay de todo. Puede usted pedir una buena semita, que por cierto son muy grandes, del guisado que quiera. Esas no eran semitas.
18: No, claro que
3: las
18: no.
3: Las semitas auténticas, partiendo del pan propio de ellas, eran de pata. De pata con queso fresco de cabra o de vaca y además un buen chipote. Esas eran las auténticas. La gente venía a comer, pero no había de otras. Actualmente es una variedad que parece que estamos en un restaurante gourmet exquisito, tomando un plato igual al lado de caviar que de este lado una semita. La semita era otra cosa. Y también los vendedores, justamente apreciados por la concurrencia, conocidos por su nombre. Yo me recuerdo un gordito chaparro bigotón que le decían Tencho. El famoso Tencho pasaba por ser el que hacía las mejores cevitas, pero era imposible surtir a la clientela y felizmente sus compañeros podían vender también. Pero ese era el deleite. La Plaza de los Gallos también servía para que la concurrencia que previamente había pasado por el kiosco de la plaza se volvían como un postre a despedir hasta la semana que entra, porque la gente asistía a comprar al mercado La Victoria. Usted mencionó justamente el por qué se llama de tal manera. Únicamente rectifico, no es el mercado de la Victoria, es el mercado La Victoria. ¿Por qué? Porque ese nombre propio asignado a partir de alguien que existió, como en este caso. Cuando usted menciona Guadalupe Victoria, habla de sucesos tan importantes en la historia de México que ojalá me permitan algún día tocarlo.
18: Claro que sí, doctor.
3: Pues saliendo de comer una exquisita semita y con ese exquisito chipotle, ir todavía saboreando con la boca escocida por lo picante, partimos hacia la calle de los Gallos. Esa calle tenía una singularidad, podríamos decir tan importante, que era la proveedora de lo de dentro. Ahí estaban las bodegas, desde bodegas de frutas, bodegas de verduras, más que nada de frutas, y cosa curiosa que vale la pena mencionar. Ahí en el corazón de esa calle había un cine que le llamaban Cine Constantino. Era un cinema, como decían, de piojito.
18: El piojito.
3: Yo no creo que fuera de piojito exclusivamente, era de chinches.
18: De ratas.
3: De ratas. Efectivamente, arañas. Alguien decía que para entrar al Constantino había que llevar un garrote para matar las ratas que pululaban por todos lados. Este cine tan singular de piojito era el más barato de la ciudad. Cuando alguien no le alcanzaba para ir al cine, el recurso era ir al Constantino. A la larga y con el tiempo fue desapareciendo la concurrencia al cine y todos los fines de semana había lucha libre en el Constantino. Yo nunca fui aficionado a los deportes, asistía más bien por amistad y tenía un grupo de amigos que me llevaban a ver las luchas libres. ¡Qué espectáculo! Ese era propio del cine Constantino. Y juntarse ahí con los que llamaban peladitos, que yo conocí pelados de veras, que no eran gente pobre o miserable, que a veces era la más devota, la más buena, la de misa de seis, y no eran peladitos. Pero así decían, vamos al cine de los peladitos.
18: Sí, el Constantino.
3: Pasó el tiempo y este mercado, un buen día, alguien intentó repararlo. Y lo cerraron un tiempo, no sé si recuerde.
18: Claro que sí, cómo no.
3: Alguien dice que lo que está bien hecho no hay que meterse a corregirlo, no lo necesita, y de bien hecho se pasa a mal hecho. Creo que esa fue la puñalada que le dieron temporalmente al mercado La Victoria. Quisieron arreglarlo, lo cerraron y cuando lo abrieron había perdido hasta el ambiente. No quiero dejar de mencionar dos calles singulares contorno del mercado La Victoria. La 4 Poniente, donde estaban dos cosas simbólicas. Una que todavía existe, la farmacia Medina. La farmacia Medina no solo tiene la antigüedad, el valor que da el tiempo, sino era la única a últimas fechas que preparaba formulado. El médico actualmente receta todos los productos que ya están hechos y que toman y se los llevan y se atienden. En ese tiempo había que saber fórmulas y el único lugar donde las preparaban bien era la farmacia Medina.
18: Manuel Medina.
3: Eso es simbólico. El otro día tuve el gusto de pasar por el frente. La han renovado, ya no tiene el sabor añejo.
18: Los botámenes.
3: Todos esos recipientes que yo algún día quise adquirir y donde fui ya los habían vendido. Eran verdaderas joyas de un negocio al cual apasionadamente los descendientes del Medina original aún tienen. Pues bien, al lado había una cosa exquisita. A mí de niño me arrobaba que mi padre, de vez en cuando, para obsequiar a los niños del colegio salesiano, iba a comprar a la Candelaria. La Candelaria era una dulcería que se contraponía a los olores del mercado porque perfumaba toda la Cuatro Oriente. O bien, imaginación de niño, pero para mí un verdadero regalo era ir con mi padre a la Candelaria.
18: Vámonos a publicidad, pero apúrate, Duval, porque está muy, muy padre lo que nos está platicando el doctor Padierna.
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18: Doctor, nos seguimos platicando de la Cuatro Oriente. ¡Qué bárbaro!
3: La Cuatro Oriente.
18: Cuatro Poniente. Poniente, sí.
3: Cuatro Poniente, claro que vale la pena mencionar que en la esquina de la 4 y la 5 de mayo se encontraban cosas interesantes, partiendo de lo que ya se había convirtió en el atrio de la iglesia, justamente porque injustamente un tiempo ahí, por ejemplo, estuvo la tarjeta.
18: Sí, claro.
3: Una librería muy famosa, con una persona finísima, importante en la ciudad, que fue de las gentes que supieron mover la
18: Los
3: ciudad.
18: Sánchez Gutiérrez.
3: Era Sánchez Gutiérrez,
18: Abelardo.
3: Don Abelardo. Sí. Eso desapareció. A mí me parece justamente claro, sí, porque pertenecía. Y desgraciadamente enfrente, que era el puerto de Veracruz de la familia Álvarez. Ahí tiraron, eran una o dos plantas, e hicieron un gran edificio que actualmente existe y que son comercios múltiples acordes con el tiempo.
18: Claro,
3: que
18: vivimos, claro.
3: Puesto que no es el tiempo, es la vida y el money. Sí. La vida es dinero.
18: Es dinero.
3: Entonces, así es. Enfrente había una pequeña tienda que, por cierto, arriba vivía el administrador de la tarjeta, que usted habrá oído porque dejó la tarjeta y hizo impresos técnicos Marcos. Sí. Él fue mi compadre, fuimos muy amigos. Murió a muy temprana edad.
18: ¿Alejandro del Castillo?
3: No, era Carlos Marrón.
18: Ah, sí, cómo no. Carlos, claro que sí, Marrón, lo conocí.
3: Que, por cierto, compró la casa de la China Poblana frente a la compañía.
18: Sí, es cierto, sí, sí.
3: Alguna vez entré con él, se veía hermosísima la cúpula. Fue, y ahí había una celda que mencionaba tal hecho. Aquí vivió la China,
18: la China Poblana.
3: Eso también desapareció. Pues regresamos a la 4 Oriente, puesto que es el motivo. De aquel lado hubo varios negocios, uno de un entrañable amigo, Prosperi se apellidaba, que tenía varios negocios de todo. Era un hombre tan activo, tan digno de respeto por su trabajo, que justamente a base de trabajo llegó a tener una fortuna.
18: Billetes de lotería era una
3: tenía
18: de sus
3: especialidades. Tenía billetes de lotería, tenía molotes, sí. Vendía regalitos, sobre todo traídos de Guadalajara, que los decoraban él y su esposa. Una familia que yo conozco muy bien, que hasta la fecha nos estimamos, que pasó el tiempo y Humberto, que se llamaba Prosperi, Humberto Prosperi, pues está con Dios, porque entre las cosas de veras, de los hombres buenos, sí, que yo he conocido, Humberto Prosperi. Esa era la calle de la cual.
18: ¿Se acordará de otro negocio que el Café Tres Gallos?
3: El Café Tres Gallos tiene su historia también. El Café Tres Gallos, el apellido se me escapó. Eran dos hermanos.
18: Eran don Melitón Rodríguez.
3: Eso, don Melitón Rodríguez.
18: Que tenía su tostador en la 3 Sur.
3: Ahí cerca de un café al que asistíamos también.
18: Sí.
3: La relación es que mi tío tuvo tienda de ultramarinos y don Meli y su hermano llegaron a trabajar muy chicos y aprendieron el manejo del café. Y después pusieron el Café Tres Gallos, sí. Que, por cierto, creo que lo absorbió su...
18: Mi cuñado.
3: ¿Verdad? Sí, sí,
18: Rafael Covarrubias,
3: que también es un hombre admirable, haciendo negocios.
18: El Güero.
3: Como que el Güero sabe hacerlos hasta con las manos.
18: Sí,
3: muy
18: sí,
3: bueno,
18: sí, sí,
3: muy admirable. Pues esa es la 4 Oriente, y la 8 Oriente era la calle de la zapatería. Sí. Zapato económico, barato, puesto que aparecía...
18: Doctor, antes de que pase usted a la 4 Poniente, había un personaje muy importante que vivía allí en la 4 Poniente, Muñoz de Zapata, Rangel Muñoz de Zapata, que vivía en un edificio. Inclusive él tuvo que ver algo con la cuestión del radio. Su hija era una química muy... Maru Rangel, no lo recuerdo.
3: Ah, claro que sí, cómo no. Los Rangel, sí. Esta chica Rangel química, sí. No se casó.
18: No.
3: Siempre fueron novios eternos, sí. Ella y el doctor.
18: Sí, doctor
3: Franco. No, cómo
18: Franco,
3: no, muy conocida.
18: Franco, sí, cómo no.
3: Si no, contemporáneas totalmente, antes o después, fuimos compañeros en la universidad. Sí. Una chica muy buena.
18: Maru Rangel.
3: Sí, mire, sí. Ahora que nos trajo a colación.
18: Sí, sí.
3: Pues bien, ahí en la 4 Poniente, o digo, en la 8 Poniente, era la calle del zapato barato.
18: Sí.
3: El que quería un buen zapato fuerte, aunque lastimara, pero que durara y barato, tenía que ir a la 8 Poniente. Y ahí yo conocí a un señor cuya virtud es que era bizco. Siendo bizco, se veía muy gracioso en cuanto que era un hombre de cara alargada, blanco. Y cuando lo veía uno, estaba tan pronunciado su bizco que no sabía si te estaba viendo o estaba viendo al de la otra calle. Ese señor era a la vez sastre. Y un tiempo lo traté porque de estudiante nos fiaba la planchada del pantalón. Entonces cuando iba uno decía, ¿y cuándo me compras un par de zapatos? Cosa que nunca le compré, ¿verdad? Me traía muchos recuerdos. En la esquina había una tienda que tenía de todo, desde un clavo oxidado hasta un coche. Un señor González, papá de unos compañeros, y que era famoso porque ahí encontraba uno lo que quisiera. Si algo se necesitaba y no sabía, lo mandaba con referencia a ese lugar y ahí lo encontraba. Ese estuvo en la esquina y enfrente estaba la cerería de Alarcón. La cerería
18: de don Gonzalo Alarcón.
3: Don Gonzalo Alarcón. También es una historia interesante que yo tuve.
18: Pariente de don Gabriel Alarcón.
3: No, no, hermano.
18: Hermano, sí.
3: Hermano,
18: sí.
3: Eran hermanos.
18: Estelita.
3: Gabriel también. Y él. Yo tuve la oportunidad de conocer a la hija de Gonzalo.
18: Doctor, ¿qué cree? Ya se nos acabó el tiempo.
3: Bueno.
18: Pero continuamos el mes que entra. Nos quedamos con la 8 Poniente, doctor. Y hay mucho que recordar de la 8 Poniente. Pues como siempre, nos da mucha alegría poder estar con el doctor Padierna, que pues a los que no lo conocen, está ya en 101 años de edad. En mayo cumplirá 102 años y verá el privilegio de memoria tan extraordinario y que nos da la oportunidad de disfrutar todo lo que nos platica, todo lo que nos conversa, todo lo que nos comparte. Y eso, pues darle las gracias primero que nada a Dios, que nos los presta a usted.
3: Gracias.
18: Doctor Padierna, como siempre, con todo mi cariño, con todo mi afecto.
3: Gracias.
18: Para su hijo Pedro, que ahora vino a acompañarlo. Para Isabelita, que seguramente está en Jalapa, nos comentaba usted por acá. Y seguro que nos están oyendo también en Europa.
3: Estoy seguro.
18: Allá las gemelitas, que ya me dieron la buena noticia, ¿eh? Ya me la comentaron. Ah, nomás hay lo que hay que dar. Roberto Martínez Otero, como siempre, agradece su atención y le recuerda. Estamos en manos de Dios, pero Dios está en nuestras manos, como están en las manos del doctor Padierna.
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2: Hola, ¿qué tal? Muy buenas tardes, bienvenidos sean todos ustedes una vez más a este su programa Recordar es Vivir. El día de hoy habla para ustedes Omar Márquez, terapeuta físico, y me encuentro acompañado otra vez. Muchas gracias por estar aquí, nutriólogo.
3: Psicólogo.
2: Psicólogo Armando, disculpe.
3: Sin problema, Omar, muy buenas tardes, público adorado.
2: ¿Qué tal? En conjunto, miren, el día de hoy estaremos hablando sobre temas relacionados con, pues, parte de la salud en cuanto a hernias discales, en cuanto a temas asociados a la psicología de las lesiones por una hernia discal. Y bueno, aprovecho para recordarles la siguiente información. En este momento, saquen lápiz, papel, porque, bueno, los datos que vamos a dar son importantes. 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Ahora, un anuncio importante. En el INAPAM y Banco Santander tienen la disposición de apoyar a los adultos mayores que han tenido problemas para cobrar sus pensiones, ya que sus bancos les comentan que, bueno, han tenido dificultades con las huellas. Entonces, lo que se tiene que hacer es acudir a INAPAM los días martes y, bueno, el Banco Santander se compromete a cambiar su nómina y dejar de tener problemas con el cobro de sus pensiones. El trámite es rápido, seguro y gratuito. Ahora, lápiz y papel a la mano, por favor. Requisitos indispensables: identificación oficial, ya sea INE o pasaporte vigente, o pasaporte con licencia de manejo vigente; comprobante de domicilio vigente no mayor a 3 meses, recuerde, se les tramitará su cuenta Santander activa; datos de su banco actual; su tarjeta de débito física actual; estado de cuenta reciente, con vigencia no mayor a 3 meses, donde se vea su clave, que es un número que consta de 18 dígitos, número de teléfono celular y, bueno, compañía de celular, además de un correo electrónico en el que ustedes estén seguros de poder recibir información. De preferencia, acudir con un familiar para que les ayude con el trámite. Esto es muy importante para que...

0: para que le den fluidez. Ahora, recuerden, todo esto en el domicilio del INAPAM, en la 2 Oriente 2020, repito, los días martes. Por favor, acudan en un horario de 9 a 12 del día. Por otro lado, alguien olvidó una cartera en estos días y, bueno, se pueden acercar igual aquí con la contadora Retif o comunicarse al 2222-358650 con la misma contadora Norma Retif para que puedan ustedes reclamar el objeto. Lo único que tienen que hacer es pues acreditar que es suyo, dar referencias de lo que hay dentro y datos personales de los que se encuentran dentro del mismo objeto que fue olvidado. Entonces, una vez que ya tengamos esta información, por favor, la volveremos a repetir al final del programa. Muy bien. Armando, el día de hoy traemos un tema muy, muy especial, muy importante, porque el dolor sabemos que es uno de los principales o una de las principales causas de abandono de nuestros trabajos. Es una dificultad muy grande poder estar realizando labores del hogar, actividades físicas, actividades de ocio, repercute, ¿no?, en nuestra vida diaria, en nuestra vida habitual, de muchas maneras. Uno de lo más común, que no sé si estarás de acuerdo conmigo, pero de lo que se llega más a los consultorios, en este caso hablaremos de dolores de espalda. En este caso hablaremos del dolor de espalda en el cuello y en la región lumbar. En la región lumbar vamos a enfatizar en la región cervical, que es la región del cuello. ¿Por qué? En este caso específico, recuerden que una vez que tengamos alguna lesión a nivel cervical, lo primero que hay que tener en cuenta es que hay muchos factores que pudieron haber desencadenado una lesión futura. Sin embargo, una vez que ya se establezca la línea de acción, debo proceder a un tratamiento. Es importante que sepan que la línea de atención es la siguiente. Muchas veces se llega a los consultorios con la necesidad de ayuda, de buscar recuperación. ¿Qué pasa con esto? El paciente muchas veces llega, pero ya fue atendido por 2, 3, 4, 5 especialistas o médicos en general, etcétera, por demasiadas personas. ¿Qué pasa con esto? Cuando una persona ya lleva bastante tiempo, entonces todos estos malestares, sobre todo el dolor, se cronifica. ¿Qué es cronificar? Que ya lleva un poquito más de 3 años, lleva 1 año, lleva 2 años, lleva 3 años. Esto se le suma que ya está tomando pues medicamentos de diferente índole, analgésicos, antiinflamatorios, y eso causa una sensación de impotencia, causa sensaciones de que tal vez no se puede curar, causa incertidumbre, y eso daña psicológicamente a un paciente. Actualmente se sabe que para la recuperación de cualquier paciente es muy importante la psicología. Pero yo soy terapeuta físico. Entonces, Armando, por favor, ¿nos podrás explicar?
1: Claro que sí, Omar. Efectivamente, así como tú lo acabas de comentar. Bueno, muy buenas tardes, Radio Escuchas. Y pues sí, efectivamente, Omar, la realidad es que las hernias, los dolores de espalda, tanto de cervicales como de lumbares, son de las lesiones más frecuentes que afectan la columna vertebral. Y bueno, aunque es la realidad, es que es un tema que a primera vista puede parecer que es un tema sencillo, la realidad es que crea varios problemas. No solamente implica las áreas de fisiología o de fisiatría, como es tu área, Omar. La realidad es que también incluye las áreas de psicología o incluso las áreas de audiología. La realidad es que, bueno, el objetivo del día de hoy es mostrar cómo una lesión en la columna puede también afectar no solo el movimiento y el dolor, sino también el equilibrio. La audición puede llegar a también puede llegar a afectarse. Y bueno, definitivamente la salud emocional. La salud emocional, como puede generar ansiedad, depresión, estrés, e incluso puede alterarnos el sueño un poco. Pero en unos momentos más estaremos revisando todos estos temas. La realidad es que las hernias cervicales, o básicamente los dolores cervicales y lumbares, no solo afectan, insisto, la columna, también alteran la percepción del bienestar emocional.
0: Muy bien, ahora, cambios, ¿cuáles son los cambios más frecuentes que ocurren y que pueden llegar a perjudicarnos con la edad a nivel cervical o a nivel del cuello? Miren, algo que de repente nosotros, muchos de nosotros, por no decir bastantes, no tenemos la costumbre de estar tomando de manera rutinaria agua simple, agua de fruta sin tanta azúcar, de preferencia agua comúnmente denominada simple o sin sabor. ¿Por qué? El tomar agua dentro de la columna en general cervical, torácica o lumbar ayuda mucho a mantener la salud del disco intervertebral. ¿Pero qué es un disco intervertebral? El disco intervertebral es aquella estructura que se encuentra entre los huesos de la columna denominados vértebras. Entonces tenemos 33 vértebras de la cabeza hasta la región lumbar y un poquito más adentro que cuenta nuestro sacro y nuestro coxis. ¿Qué va a pasar con esto? Principalmente en la región cervical y en la región lumbar se cuentan con unos discos un poquito más grandes, más amplios en las lumbares porque cargan más peso. En la región cervical también se cuentan con discos porque tienen mucha movilidad. ¿Qué pasa con el disco? Cuenta con una altura y con un espesor específicamente hecho o creado para retener el peso, para mantener movimientos de torsión. Y a su vez está relacionado con una porción del cuerpo vertebral que hace que repercuta en los nervios que salen de nuestra columna vertebral y que gobiernan la sensibilidad y la movilidad de nuestras estructuras. Si es cervical, la región, tenemos 7 vértebras cervicales. Entonces, ¿qué pasa con esto? Si es en la región cervical el daño, muchas veces, dependiendo del tipo de la lesión, puede desencadenar hormigueos en las manos, puede desencadenar debilidad en las manos, hormigueos también en el trayecto, ya sea desde la base del cuello, dolor en la parte de los hombros, comúnmente denominada trapecios, esa sensación que de repente nosotros siempre nos estamos palpando los hombros y nos estamos quejando de, ay, como que hoy me duele, hoy amanecí, me dolió más el cuello, creo que tal vez me dormí mal. Ese tipo de expresiones muchas veces están ocasionadas por ese tipo de padecimientos, pero que no nos hemos dado cuenta. Por eso es muy importante también que sepamos que conforme vamos avanzando en cuanto a la edad, la flexibilidad de nuestras regiones móviles, como la lumbar o como la cervical, van disminuyendo. Recuerden, si no tenemos agua, no tenemos un buen disco y de esta manera no tenemos buena hidratación. Por tanto, se comprimen. Ahora, a eso le agrego que no tenemos una flexibilidad completa, más compresión, más la carga del peso, bueno, ayuda a que todo esto termine en una pérdida de la altura, porque entonces si se dan cuenta, cuando vamos creciendo conforme pasan los años, en este caso hablando del adulto mayor, muchas veces en el consultorio dicen, bueno, yo medía 1.70, por decirles algo, ahorita estoy midiendo 1.69, 1.68. Esto en ocasiones está, hablando de las hernias, está relacionado con la deshidratación del disco. Ahora, Armando.
1: Esto quiere decir, Omar, por lo que te estoy entendiendo, que si nosotros no tomamos agua, de alguna manera no vamos a tener suficiente lubricación en nuestra columna.
0: Por decirlo de alguna manera, sí, porque es muy importante también el agua para las estructuras miotendinosas, ya sea los ligamentos, los tendones también tienen un cierto afinidad por el agua. Eso quiere decir que si tampoco tomo la suficiente agua, puedo poner en riesgo la movilidad de mi columna.
1: Ah, ok, correcto. Muchas gracias, Omar. La realidad es que también quisiera yo comentarles que, bueno, es importante recordar que la columna no solamente es un soporte físico, es como si fuera una autopista de información nerviosa que conecta todo el cuerpo. ¿Esto qué quiere decir? Esto quiere decir que, de alguna manera, cuando tenemos un dolor en la espalda, lo que ocurre es que los discos, como lo acaba de comentar nuestro querido amigo el fisiatra, se comprime una de las raíces nerviosas. Esto le va a generar dolor, le va a generar hormigueo en las manos, debilidad. Y en estos casos, se va a generar una hernia cervical o una hernia en la lumbar. Entonces, esto genera mareos o incluso sensaciones de inestabilidad también. Temas importantes que son para nosotros, que tenemos que trabajar, sobre todo aquí con nuestro compañero, el fisiatra.
0: Así es, Armando, muy importante determinar cuándo ya llegamos a una hernia y cuándo no. Este tema lo vamos a desglosar un poquito más adelante, porque hay temas, hay puntos que debemos conocer exactamente relacionados al proceso de una hernia, cómo aparece, cuándo saber que ya la tengo. Entonces, es muy importante en este caso recordarles que el tema o el punto de cuando yo tengo dolor a nivel cervical y ya tengo que adormecimiento, debilidad, dolor constante, o ya hay una imposibilidad al desempeñar mis labores o mis actividades cotidianas, que tengo que hacer, acudir primero que nada al médico. Entonces, vamos a enviar un corte y regresamos.
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10: Estamos de regreso una vez más al programa. Estábamos comentando sobre el tipo de dolores que se cronifican derivados de las lesiones de la región cervical y de la región lumbar. Estamos profundizando ahorita en la región cervical. Entonces, hablábamos que muchas veces, una vez que ya se ha diagnosticado una hernia por parte de un médico especialista y lo remite a fisioterapia, ¿qué es lo que tengo que hacer? Bueno, número uno, yo como paciente tengo que platicarle a mi médico especialista, a quien me vaya a atender, cuáles son todos los datos que yo tengo, es decir, signos y síntomas. Recuerden, signos son lo que el evaluador va a explorar en mí y un síntoma es lo que yo como paciente siento. Todos estos datos se pueden ir anotando y es bien importante que se lleve un control y ustedes como pacientes denle los datos precisos al evaluador. ¿Por qué? Hay muchos datos, miren, que les pueden ayudar. Les voy a platicar. Usualmente, cuando hay dolores en la región cervical, se tiende a hacer un diagnóstico por medio, entre muchas otras maneras, ¿no? Pero vamos a hablar del que más común nos encontramos, que el paciente ya llega con su radiografía, llega con su estudio de imagen al consultorio. Muchas veces en la interpretación ya aparece el tipo de lesión, ya vienen bien interpretados. Hay otras veces que, bueno, no traen interpretación y toca hacer la interpretación en el consultorio. Por eso les digo que es importante que les den los datos a los exploradores. En este caso, a su médico con el que los van a consultar. Ahora, recuerden, una estudio de imagen puede ayudarnos, pero para observar el esqueleto, en este caso lo duro, lo óseo, pero no puedo ver tejido blando. Por eso es que no siempre es necesario una radiografía. Para profundizar en este dato de las radiografías y demás, les voy a platicar algunos datos. Miren, los tipos principales de las lesiones de la región cervical, muchas veces, miren, están dados por varios puntos, entre ellos degeneración del disco, que hace rato comentábamos que puede deberse por una deshidratación, y esto puede dar o llegar a concluir en una pérdida gradual del agua y la altura del núcleo pulposo. ¿Pero qué es el núcleo pulposo? Hace ratito hablábamos que teníamos un disco intervertebral. Entonces, imagínense que tenemos una circunferencia rígida, dura, y por dentro tenemos algo, un relleno blando. Ese relleno blando va a fungir en este momento como el núcleo pulposo. Entonces, si yo tengo una degeneración discal, lo que voy a hacer es, a grosso modo, decirles que la parte de afuera se va degenerando, se va comprimiendo, se va rasgando o lacerando, de modo que el núcleo pulposo pueda llegar a salir. Si llega a salir, dependiendo, ¿no? Tenemos varias maneras de saber en qué dirección, en qué situación va a ocasionar síntomas. ¿Por qué? Porque si yo veo, por ejemplo, en una toma, por decirles algo rápido, en una radiografía, no se va a poder apreciar correctamente vista de frente, sino que tengo que tenerlo en una vista lateral. Por eso es que muchas veces les piden que saquen radiografías en vista lateral o posterior, o de atrás para adelante, y en una lateral. Este es el origen de ¿para qué? Para que sepamos la orientación, la alineación, y sí puede llegar a tener alguna repercusión, pero sobre el sistema, en este caso, óseo. ¿Qué pasa con esto? Puede haber también algo que se denomina protusión discal, y después va a llegar a una hernia discal. La protusión discal, como su nombre lo dice, no es la salida completa del núcleo pulposo, simplemente es un abombamiento del anillo fibroso que hace que contenga el núcleo pulposo, pero sin haber una ruptura. Ahora, también puede haber otros tipos principales de lesiones, como son las infecciones, las traumáticas y las reumáticas. Son un poco menos frecuente en el consultorio de terapia física encontrar principales lesiones por infecciones. Son más comunes por traumas o por padecimientos reumáticos. Y sobre todo, ¿saben por qué? Por una extendida vida laboral o extensa vida laboral. Muchas veces en nuestros trabajos no tenemos una pues condición, ¿no? Dependiendo la profesión, dependiendo el oficio, muchas veces las posturas que se adoptan, pues bueno, van en relación al ejercicio de su profesión o de su oficio. Entonces, todo eso por muchos años va desencadenando alguna lesión. ¿Esto qué va? Bueno, los síntomas más comunes que ustedes pueden llegar a tener son dolor local, es decir, dolor establecido en un punto específico de su región, en este caso cervical, como que en la parte de atrás del cuello, en la parte de los hombros, en la parte a lo mejor de los hombros y antebrazos, o donde van los conejos denominados bíceps. Bueno, ahí. Ahora, ese dolor muchas veces puede estar localizado, quiere decir que está en ese punto, o referido o irradiado. Referido quiere decir que se puede sentir ese dolor en un punto alejado de donde en realidad es el origen. Eso quiere decir que si me duele en las manos, puede ser que mi problema esté relacionado a mi región cervical. Pero si la región cervical es la que duele, entonces ahí voy a llamarlo dolor local. Si lo tengo en la mano y el origen del problema es la región cervical, entonces se denominará dolor referido o irradiado. ¿Qué otras cosas pueden tener? Entumecimiento, hormigueos o debilidades musculares que habíamos comentado hace rato. ¿Dónde las van a tener? Principalmente en los movimientos de pinzas de las manos. Si se ponen a ver sus manos, por ejemplo, tenemos lógicamente 5 dedos, vamos a tomar el dedo gordo, va a ser el dedo 1, el dedo índice el segundo, el dedo medio el dedo 3, el dedo anular el dedo 4 y el dedo meñique el dedo 5. Entonces, dependiendo el tipo de hormigueo que tengan, la hora en la que se desencadenen las molestias, cómo desaparece y cómo aparece los síntomas, ahí es donde vamos a tener un dolor y parestesia se denominan. Entonces, esto repercute en la psicología muchas veces de nuestro adulto mayor. Pero para esto, Armando nos hará un desglose de información. Armando.
11: Muy bien, Omar, muchas gracias. Sí, pues bien, como bien lo comentas, la realidad es que, bueno, todas estas situaciones que vas platicándonos, pues bueno, implican dolor crónico. El dolor crónico es un fenómeno que afecta profundamente la salud emocional y cognitiva. Principalmente, ustedes no me dejarán mentir, nos puede llegar a crear ansiedad, depresión algunas veces, estrés, incluso el mismo dolor no nos deja dormir y esto sería una alteración del sueño. La ansiedad, por ejemplo, normalmente se da por la persistencia del dolor. Nos genera ansiedad el hecho de que el dolor continúe y continúe y continúe diariamente. Por otra parte, nos puede dar depresión. ¿Por qué? Porque, bueno, es común, sobre todo también en el adulto mayor, que, bueno, nuestras funciones, nuestras funcionalidades, nuestro actuar común se empieza a ver limitado. Y entonces, desafortunadamente, por el mismo dolor, nos duele. Entonces, esto nos impacta profundamente en la salud mental y emocional, creándonos depresión. Un estrés que, desafortunadamente, el estrés amplifica la percepción del dolor. Esto significa que incluso de momento empiezo a sentir estrés, se empiezan a tensar mis músculos, y a la hora que se empiezan a tensar mis músculos, desafortunadamente me empieza a doler más. Y todo esto, es como bien lo comentaba aquí nuestro amigo el fisiatra, pues bueno, nos envía las señales, ya sea si es un dolor en las manos, en la periferia o en las piernas, nos llega hacia la región lumbar y esto es lo que ellos tienen que revisar. Asimismo, la alteración del sueño. ¿Por qué? Pues porque el dolor nos genera que no podamos dormir y definitivamente, pues bueno, después de no dormir, vamos a tener una irritabilidad normal. Y bueno, por supuesto, cuando nos irritamos, pues bueno, muchas veces desafortunadamente nos dicen, ay, mejor quítate, mejor muévete para allá porque estás muy irritable, y nos aíslan socialmente. Entonces, la realidad es que el dolor crónico tiene un impacto muy fuerte en la salud mental, como ya se los he comentado. En esto, el psicólogo, su servidor, un psicólogo clínico, interviene para romper precisamente el círculo vicioso. El dolor, ansiedad, que genera más dolor. O el dolor, depresión, estrés, y que genera más dolor. Entonces, nosotros como psicólogos utilizamos técnicas como la terapia cognitivo-conductual, la terapia de relajación, una relajación que aunque, y no se los miento, muchos pacientes me llegan al consultorio diciéndome, ¿y cómo me puedo relajar si me está doliendo? Bueno, hay técnicas específicas para poder generar un relajamiento aun a pesar de que esté doliendo. Manejo del estrés para reducir la percepción del dolor y mejorar así la calidad de vida, la calidad de su vida. Entonces, por eso es importante hablar sobre estos temas.
10: Muy bien, así como comenta Armando, todo esto repercute en la psicología, pero les vamos a seguir comentando en un momento. Vamos a un corte y regresamos.
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5: Pues estamos de vuelta una vez más. 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Ahora, INAPAM y Santander tienen para ustedes, tomen lápiz y papel, por favor, tienen a bien apoyar a los adultos mayores que han tenido problemas para cobrar sus pensiones, ya que en sus bancos pues han tenido fallas con las huellas. Entonces, ¿qué tienen que hacer? Hay que acudir a INAPAM los días martes de 9 de la mañana a 12 del día con los siguientes requisitos, ¿de acuerdo? Identificación oficial, INE o pasaporte vigente o pasaporte con licencia de manejo vigente. Comprobante de domicilio vigente no mayor a 3 meses. Se les tramitará su cuenta Santander Activa. ¿Qué otra cosa tienen que llevar? Datos de su banco actual, su tarjeta de débito física actual, estado de cuenta reciente, con vigencia no mayor a 3 meses, donde se vea su clave, que es un número de 18 dígitos, un número de teléfono celular y compañía de celular. Además, un correo electrónico en donde ustedes estén seguros que sí les va a llegar la información y que sí están llegando los datos. Por favor, de preferencia acudan con un familiar para que, bueno, se facilite para ustedes el trámite y puedan llevarlo a cabo de manera benéfica para ustedes. Recuerden que también se encontró un objeto en las instalaciones de INAPAM. ¿Qué tengo que hacer? Pues bueno, si yo sé que es mío, debo acudir a las instalaciones de INAPAM. Entonces tengo que acreditar ser el poseedor de dicho objeto. ¿Cómo qué? Pues pueden mencionar cosas como lo que trae dentro, características físicas específicas del objeto que se haya olvidado, y con gusto lo podrán obtener. ¿Dónde? Con la contadora Norma Retif o al número 2222-358650 para solicitar informes de cómo se va a llevar a cambio, pues bueno, esta metodología. 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Bueno, en este caso, vamos a darle continuidad a los temas que estábamos mencionando. Hace ratito se quedó Armando platicándonos sobre la importancia de cómo sobrellevar el dolor, sobre todo cuando se cronifica, porque les decía, les estábamos comentando que una vez que se cronifican los dolores y no se encuentra una solución inmediata, pues bueno, hay que buscar las medidas, o dentro de las medidas que se puedan, o con las que se cuenten, una solución. Ahora, esto no siempre termina rápido. ¿Por qué? Pues porque la situación con la que estamos padeciendo, hablando de lesiones cervicales por alguna hernia discal, bueno, son multifactoriales. Recuerden, entre los factores que también pueden llegar a lesionar o a estar inmiscuidos en el tipo de dolor, es que miren, nosotros también tenemos factores cardiometabólicos y conductuales. Esto de conductuales hace referencia a las conductas, sobre todo físicas, de cómo nos sentamos, cómo paramos, cómo trabajamos, cómo nos sentamos al conducir, cómo hacemos los quehaceres del hogar. Recuerden, el envejecimiento causa degeneración discal conforme pasa el tiempo, de manera natural, proceso de envejecimiento. Ahora, recuerden, en cuanto a la genética, entre el 50 y 70% de las personas pueden llegar a desarrollar una degeneración discal, Armando. ¿Cómo ves?
6: Muy bien, Omar. Efectivamente, como bien lo comentas y como bien lo dices, la realidad es que esta parte conductual, esta sensación de sentarnos mal, colocarnos mal, también nos afecta psicológicamente, Omar. En esto es también donde tenemos esta necesidad de trabajar. ¿Por qué? Porque de alguna manera la forma en cómo nos sentamos es lo que reflejamos en cómo nos sentimos. Muy bien, pues de la misma manera, pues bueno, como bien lo comentas, Omar, pues bueno, sí, ¿qué podemos hacer? Pues bueno, buscar la ayuda médica con un especialista como lo eres tú, como lo soy yo, hacer ejercicios, de ejercicios levemente con la mano o donde está el dolor, pero ejercicio moderado, no un ejercicio fuerte, ejercicios con suavidad que vayan ayudando a soltar tensiones acumuladas. Tenemos que tomar en cuenta que en el caso del psicólogo, como un servidor, somos especialistas también en el dolor. Entonces, el psicólogo clínico, como es mi caso, insisto, lo que hace es evaluar cómo las emociones, los pensamientos, el estrés afecta la intensidad del malestar físico. De la misma manera, como lo comentaba Omar hace unos instantes, estas posiciones, esta forma en cómo nos sentamos, esta forma en cómo podemos continuar nuestro día a día, utilizando técnicas prácticas para enseñar a calmar el sistema nervioso, reducir el sufrimiento de los músculos y recuperar el control, sobre todo, del cuerpo. También, de la misma manera, bueno, la terapia cognitivo-conductual nos ayuda a cambiar esos pensamientos negativos o de estrés, de ansiedad, de depresión, que hacen precisamente que el dolor aumente. Asimismo, bueno, podemos ocupar diferentes técnicas. Sin embargo, en estos momentos me gustaría darles una técnica importante, una técnica principal que les pueda apoyar. En estos minutos, una técnica principal que les pueda apoyar precisamente para empezar a disminuir el dolor tan fuerte. La realidad es que las respiraciones profundas o diafragmáticas, ¿qué quiere decir diafragmático? Que se hacen con el pecho, con el diafragma. Las respiraciones profundas es una de las técnicas más rápidas y sencillas. Sin embargo, definitivamente no podemos hacer una respiración diafragmática mal hecha. ¿Qué quiero decir con esto? Fíjense que llegan a mi consultorio algunos pacientes y me dicen, es que he intentado la respiración y no me funciona. Y les digo, ok, ¿y cómo respiran? Y entonces agarran y jalan el aire y por automático lo empiezan a sacar. Sí, eso puede ser una respiración diafragmática. Sin embargo, así no es la técnica y así no funciona para calmar los dolores. ¿Cómo funciona entonces? Simplemente es agarrar, inhalar profundamente y contar hasta 5. Mantener el aire contando hasta 7. Bueno, si no puedo llegar hasta 7, hasta donde pueda yo llegar. Y empezar a sacar el aire lentamente por la boca. Esto es una respiración diafragmática, una respiración con una técnica precisamente que lo que va a hacer es llenar el cerebro de oxígeno, llenar los pulmones de oxígeno y va a empezar a permitir que mi cuerpo, mis manos, mis nervios empiecen a relajarse. Bueno, definitivamente en consulta, bueno, este es uno de los ejercicios que en este momento les puedo facilitar, que es fácil, rápido de hacer, pero en consulta, bueno, se ocupan diferentes tipos de ejercicios más. Se puede ocupar tanto hipnosis, se puede ocupar algunos otros diferentes tipos de ejercicios que permiten que a usted se le empiece a calmar precisamente los dolores, que empiece a sentirse mucho mejor. Entonces, bueno, estos son algunos de los ejercicios, ¿no?
5: Muy bien, Armando, así como lo estás comentando, es bien importante la respiración, porque en un paciente, por ejemplo, que a pesar de tener dolor y manejo clínico a nivel cervical, muy importante recordarles que no deben estar realizando movimientos de flexión y extensión repetitiva en el cuello. ¿Cuáles son los movimientos de flexión? Cuando yo llevo mi mentón hacia mi pecho, y los de extensión son cuando yo quiero llevar mi nuca hacia la parte de mis glúteos, como mirando hacia el cielo. Ahora, ¿por qué son repetitivos estos movimientos y causales de lesión? Pues porque, bueno, comprimen muchas veces en una postura no neutra y sostenida los discos. ¿Qué va a pasar con esto? Los movimientos acumulativos o la cabeza, por ejemplo, en malas posiciones al observar el teléfono, al conducir recargado de costado, con la cabeza demasiado proyectada hacia el frente, son causales, sobre todo cuando hay un traumatismo, en el caso de la hiperflexión o hiperextensión forzada de un latigazo cervical, al tener un accidente de tránsito, por ejemplo, que es lo más común, puede llegar a desencadenar una hernia cervical o alguno de los tipos de lesiones que conllevan a una hernia cervical. Pero todo esto y más se los vamos a dar en el último bloque. Vamos a un corte y comenzamos.
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5: Muy bien, estamos de regreso hablando sobre los tipos de hernias cervicales, cuáles son las manifestaciones clínicas, qué hacer, qué no hacer, síntomas, datos clínicos que puedo yo llegar a representar, o le puedo platicar a mi evaluador, en este caso mi médico especialista. Bueno, ¿Cuáles son las manifestaciones clínicas más comunes, entonces, de lo que se denomina ya como tal una hernia establecida? Bueno, número uno, el dolor tiene que llegar a ser incapacitante. Muchas veces las hernias pueden ser asintomáticas. Asintomáticas quiere decir que no necesariamente den síntomas de que hay una lesión. Es decir, puedo tener una hernia ahí y ni darme cuenta porque pues no me duele. Y como no me duele, por tanto no me voy a revisar. Pero eso es malo, ¿de acuerdo? Tienen que acudir a revisión médica por lo menos una o dos veces al año mínimo, ¿de acuerdo? Para que se puedan atender sus padecimientos de manera oportuna, sobre todo si sospechan que tienen algún tipo de lesión a nivel cervical o en el cuello, ¿sale? Ahora, hay una triada que se denomina triada clásica, que esta repercute, triada significa tres cosas que son características de esta lesión. Número uno, dolor en el cuello. El dos, dolor a nivel radicular, en este caso que se desencadene alguna compresión, lesión en los nervios periféricos que salen de las vértebras, y una disfunción neurológica. Bueno, ¿qué va a pasar con esto? Cuando yo hablo de radicular, hago referencia a radiculopatía, que es diferente. Patía o radiculopatía quiere decir que hay un problema de nervios periféricos. Y esto depende del nivel, y nosotros sabremos cómo evaluar dependiendo los síntomas clínicos que ustedes nos estén platicando o nosotros estemos evaluando. Bueno, dependiendo el tipo de lesión, también puedo saber el caso de si es agudo, si es subagudo, si es crónico. ¿Por qué? Porque mire, si estamos hablando ahorita de dolor crónico, estoy hablando de que ya tienen con este dolor, con esta lesión que es recurrente en el transcurso de 3 meses o más de 3 meses a 6 meses, 1 año y demás. Ahora, si es la primera vez que pasa, hay que ponerle atención. Siempre que hay dolor a nivel lumbar o cervical y que es muy fuerte, casi siempre anteriormente a ese episodio doloroso, ya se tuvo un primer episodio doloroso a nivel cervical o lumbar. Y esto es de consideración, porque la primera vez que nos pasa, hay de dos, o dependiendo la edad también. Usualmente en el adulto mayor a veces nos dicen, ¿sabe qué? Que yo tengo dolor en la espalda baja o en el cuello, porque pues tengo muchos años manejando. Y eso de estar muchos años manejando, pues ya me acostumbré al dolor. Entonces, se la pasa muchas veces el paciente, pues atendiéndose con analgésicos antiinflamatorios y uno que otro truquillo por ahí. Entonces, cuando llegan al consultorio, muchas veces llegan, pero ya está un poquito complicado y hay que derivar. ¿Y por qué digo al consultorio? Porque estamos hablando de que muchas veces llegan sin acudir al especialista, con su estudio de imagen, al consultorio de fisioterapia o terapia física, y lo que hay que hacer nosotros es evaluar, y al evaluar también van a terminar al especialista. Muchas de las preguntas, o más bien la pregunta que más nos hacen dentro de la consulta por dolor en el cuello es, ¿me van a operar? ¿Tengo una hernia? Entonces, tranquilos. No todo deriva en una cirugía, por eso es bien importante la exploración. Y dos, ¿cuánto tiempo, para mí preguntan, cuánto tiempo voy a tardar con esto? Bueno, el tiempo es relativo, les voy a decir por qué. Porque es primero que nada, hay que saber si su hernia o si su proceso de herniación sí ya está establecido o está en uno de los procesos de creación de la hernia. ¿Por qué? Porque muchas veces pasa que el núcleo pulposo, que les decía yo, que se encuentra dentro del anillo fibroso, puede estar no herniado, puede estar protuido, puede tener o una extrusión o puede tener una extrusión completa o un simple abombamiento, y ya la otra es que ya hay un secuestro del núcleo pulposo, que quiere decir que ya se salió y puede estar causando lesiones radiculares como pinzamientos de los nervios. A eso hace referencia con la lesión radicular. Ahora, ¿qué es también bien importante? ¿Cuánto tiempo? Pues bueno, el tiempo también lo determinará la vía clínica que se tome. Si van con el médico especialista, el encargado de referir todas esas indicaciones y demás, pues es el médico especialista, puede ser el neurólogo, dependiendo del tipo de lesión, puede ser el ortopedista, puede ser el traumatólogo, dependiendo el origen de cómo comenzó. Entonces puede ser el médico de especialista en rehabilitación, infinidad. Hay varios tipos de especialistas que pueden ayudarles con sus padecimientos, entre ellos la fisioterapia. Bueno, ¿qué va a pasar con esto? Una vez que ya tengo determinado tiempo, lugar, sensaciones dolorosas, por cuánto tiempo me aparecen, en dónde, qué lo desencadena, si estoy tomando ya algún medicamento o no, si ya llevé tratamiento o no, si ya me dieron terapia o no, es bien importante entonces conocer a dónde tengo que recurrir con base a lo que estoy sintiendo. Y muy importante, no se automediquen, por favor. Recuerden que cada cuerpo es diferente, y lo que le servía a mi vecina, le servía a mi amigo, le servía incluso a mi mamá, a mi papá, a mi hermano o a alguien relativamente cerca a mí, no siempre me va a funcionar. Entonces, como conclusión, recuerden darle todos los datos de sus lesiones, sus dolores, la orientación, las sensaciones que pueden llegar a tener a lo largo de los brazos, de la región lumbar, si pierden fuerza, desde cuándo empezó, si tuvieron algún accidente, y así sucesivamente, para que se pueda llevar a cabo un buen diagnóstico y, por tanto, un buen tratamiento. Entonces, Armando, quisiera que nos dieras la parte bien importante sobre la psicología, sobre las emociones que esto puede llegar a causarle a uno de nuestros pacientes.
6: Muy bien, Omar. Claro que sí. Bueno, como bien lo comentábamos y lo hemos ido platicando alrededor de toda esta hora, la realidad es que, bueno, con el paciente, pues, bueno, todo esto nos llega a crear ansiedad, nos llega a crear depresión, nos llega a crear estrés. Y bueno, obviamente todo esto afecta importantemente nuestra salud emocional, nuestra salud mental. Y bueno, tenemos que tomar en cuenta que, bueno, definitivamente el psicólogo, pues, bueno, no es que elimine la hernia. No es que hace unos momentos comentaba yo que la hipnosis, bueno, no es que con la hipnosis vayamos a quitar la hernia. No, simplemente vamos a transformar esa experiencia de dolor para que usted se sienta bien, pueda seguir con su día a día, no tenga molestias o las molestias se reduzcan importantemente. Entonces es importante recordarles que, bueno, cuando un paciente presenta estos dolores o todos estos síntomas que el día de hoy hemos platicado, tanto lo que son los hormigueos en la mano o incluso en las piernas, el dolor de espalda, el dolor ya sea en la espalda alta o lo que conocemos como la espalda baja, pues bueno, la realidad es que, insisto, acudamos con los terapeutas, con las personas que corresponden, con nuestro compañero y amigo fisiatra Omar. Y bueno, definitivamente el dolor va a afectarnos la postura va a afectar el equilibrio y el equilibrio va a afectar definitivamente la seguridad y la confianza. Y todo esto es lo que vamos a ir tratando también en esta parte que es, una parte importante psicológica. A su vez, el dolor emocional amplifica el dolor físico. Entonces, recordemos, como conclusión, pues bueno, las heridas cervicales y lumbares no deben verse únicamente como un problema, como bien lo comentaba nuestro fisiatra, no ortopédico, que quiere decir no precisamente que sean de operación. Sin embargo, sí son condiciones que involucran al sistema nervioso y a la salud emocional. Entonces, pues bueno, les agradezco mucho y los dejo con Omar.
5: Muchas gracias, Armando. Qué enriquecedora conclusión referente al tema. Les vamos a hacer otro anuncio. 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Y es importante recordarles entonces que dentro de la parte clínica de las hernias, ya para cerrar, acudan con un especialista, no se esperen hasta que el dolor se cronifique, no se esperen hasta que ya no haya una solución. Muchas veces se pueden solucionar muchos de estos padecimientos antes de que se cronifiquen. Recuerden siempre tomar mucha agüita, estar constantemente consumiendo agua simple, hacer un poco de actividad física, hacer un poco de ejercicio. En cuanto a dietas, pues bueno, comer sanamente, comer un poquito de menos sodio, es decir, menos sal, menos grasa, llevar una dieta un poquito más balanceada referente a carnes, frutas, verduras, referentes a también a lo que los nutriólogos nos pueden apoyar. En este caso, el nutriólogo es el experto, ¿no?, en poner ese tipo de soluciones. ¿Qué otra cosa les puedo recomendar? No estén mucho tiempo con la cabeza hacia abajo, por el teléfono, por el televisor, al conducir. Al dormir, por favor, traten de que sus almohadas no impulsen la cabeza demasiado hacia adelante, de modo que pareciera que se están viendo las puntas de los pies, o al revés, ¿no?, que pareciera que se están ahogando. Entonces, por favor, tengan en cuenta que las posturas son bien importantes al subir las escaleras, al subir algún objeto, al tender la ropa y demás, pero pongan mucha atención. Nos vamos a despedir, Armando y yo, no sin antes recordarles que el día 28 de agosto, pues es un día muy importante. ¿Por qué? Porque en nuestro México se celebra pues el Día del Abuelo, el Día del Adulto Mayor. Entonces queremos felicitarlos, aprovechando este espacio, Armando y yo, para que podamos despedirnos. Recuerden, mi nombre es Omar, terapeuta físico.
6: Mi nombre es Armando Notario, psicólogo clínico. Les recuerdo mi número telefónico 2213-296694 y estamos para servirles.
5: Mi nombre, recuerden, es Omar. Estoy en el 2212-730538. Bueno, que tengan una excelente tarde. Sigan disfrutando de su día y muchas felicidades.
6: Muchas felicidades.